0: del Ministerio Público ejecutaron 56 allanamientos en las colonias de la Zona 7. Según las investigaciones, 7 presuntos integrantes de la Mara Salvatrucha estaban vinculados con al menos 17 asesinatos cometidos durante 2025 y 2026. La relación entre la Zona 7 y las estructuras criminales también ha quedado expuesta en otros procedimientos. A esto se suma que días después de los 56 allanamientos, agentes antinarcóticos capturaron en La Betania a un hombre al que le localizaron 8 envoltorios con presunta droga durante un procedimiento de identificación. El despliegue actual busca mantener presencia en sectores donde las investigaciones ya han establecido actividad criminal y evitar que integrantes de estas estructuras recuperen espacios de operación. Para Nuevo Mundo Noticias, Werner Álvarez.
1: En la Escuela Naval del Perú se desarrollan ejercicios multinacionales con la participación de elementos del Ejército de Guatemala.
2: Personal de la Marina de la Defensa Nacional de Guatemala participa en el ejercicio multinacional UNITA 67 Perú 2026, inaugurado en la Escuela Naval del Perú, ubicada en el distrito de La Punta, Callao. La actividad reúne a fuerzas navales de distintos países para desarrollar entrenamientos y operaciones conjuntas. UNITAS es considerado el ejercicio naval combinado más antiguo del mundo y en su edición de 2026 cuenta con la participación de 24 naciones. Las maniobras tienen como objetivo fortalecer la interoperabilidad entre las fuerzas participantes y mejorar su capacidad de respuesta ante amenazas a la seguridad marítima, entre ellas la pesca ilegal y la piratería. Para Guatemala, la participación de la Marina de la Defensa Nacional representa una oportunidad para fortalecer los mecanismos de cooperación con otras fuerzas navales del hemisferio, además de permitir el intercambio de conocimientos, experiencias y procedimientos durante las operaciones multinacionales. Para Nuevo Mundo Noticias, Ángel Vázquez.
1: Un presunto delincuente falleció luego de ser atropellado por el conductor de un vehículo, quien dijo que el fallecido junto con otro individuo que se dio a la fuga intentaron asaltarlo.
0: Un asalto terminó con un delincuente muerto, tan solo en segundos, luego que el conductor de un vehículo se defendiera. El hecho ocurrió cuando el piloto del sedán, pese a haber recibido un disparo en el abdomen, utilizara las pocas fuerzas que le quedaban para continuar al volante y arrollara a los hombres que, momentos antes, lo habían atacado. El incidente tuvo lugar en la calzada Roosevelt, precisamente frente al trébol.
3: Elementos del Cuerpo de Bomberos Municipales para este incidente que ha sido reportado a través de nuestro número de emergencia 123. Hemos movilizado 3 unidades, de las cuales, al llegar al lugar indicado como la calzada Roosevelt y Primera Avenida en la zona 11 de esta ciudad capital, hemos localizado un vehículo de tipo automóvil de uso particular. Dentro del habitáculo, a un hombre de 28 años de edad, quien se encuentra herido por un proyectil de arma de fuego que ha alcanzado la región torácica. Debido a su estado de salud, ha sido trasladado con sirena abierta a la emergencia del Instituto Guatemalteco de Seguridad Social.
0: El presunto asaltante fue identificado como Carlos Alberto Carrillo, de 35 años, mientras que autoridades indicaron que el segundo asaltante logró escapar del lugar antes de que llegaran los socorristas y agentes de la Policía Nacional Civil. Preliminarmente se conoce, y según las investigaciones, que Carrillo ya había sido detenido en otra ocasión en la colonia Betania, zona 7 de la ciudad capital. Sin embargo, andaba nuevamente asaltando. La escena quedó bajo investigación para establecer con precisión cómo ocurrió el enfrentamiento, identificar al hombre que murió y localizar al segundo sospechoso. Para Nuevo Mundo Noticias, Werner Álvarez.
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1: En internacionales, el presidente de Irán adoptó un tono desafiante el miércoles en la ONU, donde habló por primera vez desde que Washington e Israel lanzaran una guerra total contra su país.
5: El presidente de Irán adoptó el miércoles un tono desafiante en la ONU. Masoud Pezeshkian habló por primera vez ante la Asamblea General desde que Estados Unidos e Israel lanzaran una guerra total contra su país. Durante su discurso acusó a Washington de terrorismo por el asesinato a finales de febrero del antiguo líder supremo, el ayatolá Ali Khamenei, y advirtió que Teherán no se arrodillará. La resistencia del pueblo iraní no hará más que aumentar ante las sanciones, la mayor presión y el acoso cada vez mayor. Nunca agacharemos la cabeza ni nos arrodillaremos, y haremos que los agresores se arrepientan de sus acciones. Lo que Trump y quienes recurren a la intimidación deben entender es que estamos listos para negociar, pero deben saber que no aceptaremos el lenguaje de la fuerza. En la víspera, el presidente de Estados Unidos, Donald Trump, declaró desde el mismo atril que sopesa la opción de aniquilar Irán, pero a continuación elogió la reanudación de las conversaciones entre Teherán y Washington. Pezeshkian no mencionó las reuniones al margen de la cita de la ONU para poner fin al conflicto. A su vez declaró que su gobierno no permitirá que el estrecho de Hormuz sea usado para llevar a cabo agresiones contra su país. Como respuesta a los ataques del 28 de febrero contra Irán, Teherán bloqueó este paso marítimo, vital para el comercio mundial de hidrocarburos. El cierre de este paso ha provocado un terremoto en los mercados y un aumento generalizado de la inflación por la subida del precio del petróleo.
1: Estados Unidos invitó al presidente ruso Vladimir Putin a asistir a la cumbre de líderes del G20 que se celebrará en Miami en diciembre.
6: Estados Unidos invitó al presidente de Rusia, Vladimir Putin, a la cumbre de líderes del G20 que se celebrará en Miami en diciembre. Así lo declaró el miércoles el secretario de Estado estadounidense Marco Rubio.
5: Para resolver los problemas, tienes que reunirte con las personas con las que no estás de acuerdo o con las personas con las que podrías tener algunas cuestiones. Así que hemos invitado al presidente Putin al G20. Creemos que es una oportunidad para que dialogue no solo con el presidente, sino también con otros líderes mundiales. Esperamos que acepte la invitación.
6: El jefe de la diplomacia estadounidense se reunió con su homólogo ruso Sergei Lavrov en el marco de los esfuerzos diplomáticos vinculados a la guerra de Ucrania. La reunión tuvo lugar mientras el presidente ucraniano Volodymyr Zelensky participaba en la Asamblea General de la ONU, tras mantener un encuentro este martes con su homólogo estadounidense Donald Trump. Rusia lanzó su invasión a gran escala de Ucrania en febrero de 2022, pero los esfuerzos de Washington para poner fin a las hostilidades se han estancado en los últimos meses. Moscú y Kiev libran desde hace meses intensos ataques de largo alcance dirigidos contra un número creciente de objetivos civiles, como fábricas, almacenes e infraestructuras energéticas y portuarias, además de buques en el Mar Negro.
1: Los alrededores del Coliseo de Roma se llenaron de cientos de turistas desconcertados tras el inesperado cierre del monumento.
7: Los alrededores del Coliseo de Roma se llenaron este miércoles de cientos de turistas desconcertados tras el inesperado cierre del monumento, clausurado en señal de luto por la muerte de un trabajador que falleció al caer desde 10 metros de altura mientras instalaba un nuevo sistema de iluminación. A los pies del monumento más visitado de Italia, sindicatos y colectivos sociales se concentraron para protestar por el deceso y denunciar la precariedad y la falta de seguridad laboral. Domenico Blasi, integrante de la Coordinación Nacional del Sindicato USB en el Ministerio de Cultura, calificó el fallecimiento del joven italiano como un homicidio.
8: Lamentablemente, lo que nos preocupaba en cuanto a la seguridad y la salud de los trabajadores se ha materializado esta noche con este suceso que, dada la reincidencia de los accidentes en el mundo laboral, ya no podemos calificar de accidentes, sino que tampoco son simples muertes. Son homicidios en el lugar de trabajo.
7: Blasi recordó que el sindicato ya había promovido dos movilizaciones, la última el pasado 17 de octubre, para reclamar medidas de seguridad y salud para los trabajadores. El fiscal de Roma, Antonino Di Maio, ha abierto una investigación sobre este fallecimiento y los técnicos han supervisado la zona en busca de información.
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1: En más información nacional acá en El Independiente, en el país han sido recibidos un total de 3.411 ciudadanos mexicanos procedentes de los Estados Unidos y posteriormente a recibir atención han sido retornados a su país de origen.
2: El director del Instituto Guatemalteco de Migración, Danilo Rivera, informó que hasta el 22 de septiembre en el país se han recibido a 3.411 ciudadanos mexicanos, quienes ya fueron trasladados y entregados a las autoridades de México. Según explicó Rivera, los mexicanos permanecen en Guatemala un máximo de 24 horas. A su llegada al Aeropuerto Internacional Aurora, el consulado mexicano verifica su nacionalidad y los entrevista en el centro de recepción de retornados. Posteriormente, el Instituto Guatemalteco de Migración les brinda atención médica, información, kits de apoyo y vestuario cuando es necesario, antes de trasladarlos por vía terrestre a la frontera con México. El director indicó que ninguno de los ciudadanos mexicanos recibidos ha permanecido en Guatemala ni ha solicitado asilo en el país, por lo que el instituto también ha recibido 88 hondureños, 63 salvadoreños y 47 nicaragüenses, para un total de 198 personas centroamericanas. De ellas, 13 solicitaron asilo en Guatemala, principalmente ciudadanos nicaragüenses. Rivera señaló que el resto fue trasladado a sus países de origen. De acuerdo con el funcionario, quienes llegan a Guatemala pueden solicitar protección si presentan aquí su primera solicitud de asilo. Aclaró que bajo los criterios aplicados para estas recepciones, no se admite a personas con un trámite de asilo abierto en Estados Unidos o que ya haya sido reconocido allí como refugiado. Rivera reafirmó que los grupos recibidos están integrados principalmente por personas adultas. Añadió que no se está recibiendo unidades familiares, niñas, niños ni adolescentes, así como mujeres embarazadas bajo este mecanismo, y que se revisa que las personas no tengan alertas internacionales u órdenes de captura. Para Nuevo Mundo Noticias, Ángel Vázquez.
1: En la colonia Pablo VI, zona 7 del municipio de Misco, se produjo dos hundimientos en el asfalto, resultado de las lluvias que han afectado el país.
0: Dos hundimientos registrados con pocas horas de diferencia en la colonia Pablo VI, zona 7 de Misco, obligaron a cerrar el paso vehicular y pusieron nuevamente bajo alerta a los vecinos de ese sector, donde las lluvias de las últimas horas terminaron por evidenciar problemas en la infraestructura subterránea. El primero ocurrió durante la mañana frente a la casa 35, donde el pavimento cedió cuando circulaba un vehículo tipo pickup. Pero la emergencia no terminó allí, pues horas después apareció un segundo hundimiento a pocos metros, esta vez frente a la casa 18, cuando un camión cisterna que transportaba agua quedó atrapado luego de que el pavimento cediera bajo su peso. El vocero de Misco, Minor Espinosa, dio detalles.
9: Cabe destacar que ya fue retirado este camión cisterna, si usted puede observar, son las acciones inmediatas que propone la municipalidad de Misco, el alcalde Neto Orán, también verificando la situación de estos dos incidentes para poder agilizar los mismos. Se utilizaron dos grúas, una que se encuentra acá a mi espalda y la otra que se encuentra también para que usted pueda verificar de tal manera que se han utilizado toda la maquinaria correspondiente para poder haber retirado este camión cisterna que había quedado incrustado en este sector.
0: La comuna anunció el reemplazo de la tubería afectada por una estructura de mayor resistencia. El problema no es completamente nuevo para los vecinos, pues en septiembre de 2024 ya se había registrado otro hundimiento en la misma colonia y existen antecedentes de incidentes similares relacionados con drenajes y tuberías en el sector. Para Nuevo Mundo Noticias, Werner Álvarez.
1: Un tribunal del departamento de Quetzaltenango condenó a 124 años de prisión a un procesado por los delitos de producción y posesión de material pornográfico, luego que el Ministerio Público probara que afectará al menos 15 víctimas en el departamento del Quiché.
2: El Tribunal de Sentencia Penal de Delitos de Trata de Personas de Quetzaltenango condenó con 124 años de prisión a Apolinario Hernández Pú tras ser hallado culpable de producción y posesión de material pornográfico de personas menores de edad y obstaculización de la acción penal. La resolución se fundamentó luego de que la Fiscalía contra la Trata de Personas del Ministerio Público presentara una acusación por hechos cometidos contra 15 víctimas, cuyas edades oscilaban entre los 4 y 12 años de edad cuando fueron agraviadas entre 2023 y 2024 en el municipio de Joyabaj, Quiché. Aparte de los años de sentencia, también fue multado con 5 millones de quetzales. Según las investigaciones de la fiscalía, encontraron material pornográfico en el celular del sentenciado, pues afirman que grababa a sus víctimas mientras abusaba sexualmente de ellas. El acusado fue detenido el 28 de noviembre del 2024 mediante el operativo Joyabaj en peligro. Se realizaron 12 diligencias de allanamientos en su lugar de trabajo, residencia y complejo habitacional, así como en colegios y escuelas donde se presume grabó el material de abuso sexual infantil. Para Nuevo Mundo Noticias, Diego Fong.
1: El proyecto de presupuesto de ingresos y egresos del Estado para el próximo año puede ser discutido y aprobado en tres lecturas y redacción final, afirmó el diputado Julio Héctor Estrada, presidente de la Comisión Legislativa de Finanzas Públicas y Moneda.
0: El proyecto de presupuesto general de ingresos y egresos del Estado para el 2027 entró en una nueva etapa luego que el Congreso lo remitiera a la Comisión de Finanzas, que ahora deberá analizar las asignaciones. Según el diputado Julio Héctor Estrada y presidente de la comisión, el proyecto podría ser conocido en sus tres lecturas y tendría tiempo hasta finales de noviembre.
10: El miércoles, un martes 17, para que haya formalmente todavía tres reuniones de sesiones posibles. Acordemos que esto es, tiene prioridad constitucional, entonces se puede poner en una de las reuniones que hay interpelaciones. Entonces el pleno tendría 19, 24 y 26 de reuniones ordinarias para aprobar las tres lecturas. Ya si lo aprueban en una sola lectura, ya no es problema de esta comisión, pero entonces si tenemos como fecha, yo diría que apuntaríamos para el jueves 12 y aplazándonos el martes 17. O sea, dos semanas después de terminar las audiencias, se nos perdió una semana ahí un tiempo, la verdad. Pero eso sería el plan. No sé qué piensan ustedes de la.
0: El proyecto de presupuesto es de 192.045.1 millones de quetzales. Para Nuevo Mundo Noticias, Werner Álvarez.
1: El 6 de octubre próximo iniciarán las audiencias en la Comisión de Finanzas Públicas del Congreso de la República con los funcionarios de distintas dependencias del gobierno, quienes deberán justificar los montos presupuestarios solicitados para el próximo año.
0: A partir del 6 de octubre, la Comisión de Finanzas Públicas y Moneda del Congreso comenzará las audiencias con ministros, funcionarios y representantes de instituciones que buscan recursos dentro del proyecto de presupuesto general de la Nación para 2027, que asciende a 192 mil millones de quetzales. Las reuniones serán parte de la revisión de la iniciativa 6841, según detalló el presidente de la Comisión de Finanzas, Julio Héctor Estrada.
11: ¿Quiénes solicitaron prórroga y quiénes le entregaron? Por ejemplo, el caso de Mala se planteó precisamente cómo el ejercicio del año anterior, cifras en niveles de quetzales, regresamos en salto, bien. Como insumo para las gentes, va a ser para 2027. Porque lo que es interesante ahorita que tenemos bonito es que es, la mayoría de los ministros son los mismos. Y van por 13 años, pues uno no puede contar no por este año, sino porque
12: ¿qué es la
11: años? De que se ponga la respuesta.
0: Para Nuevo Mundo Noticias, Werner Álvarez.
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1: En internacionales, Santa Marta, una de las principales ciudades turísticas del Caribe colombiano, amaneció este miércoles con calles vacías y comercios cerrados, pese al despliegue militar ordenado por el presidente Abelardo de la Espriella.
2: Calles vacías y comercios cerrados es el panorama que se observa en Santa Marta, una de las principales ciudades turísticas del Caribe colombiano. Allí, el presidente Abelardo de la Espriella ordenó un despliegue militar tras la ola de violencia desatada por las autodefensas conquistadoras de la Sierra Nevada, ACSN. Las calles desoladas en diferentes sectores de la ciudad contrastan con el reporte del Ministerio de Defensa, que aseguró que la movilidad y el comercio recuperan la normalidad y que los puntos de obstrucción vial reportados por la ciudadanía ya fueron despejados. El temor y la incertidumbre entre habitantes y comerciantes es el ambiente que prevalece en la capital del departamento de Magdalena, al norte del país, después de una jornada en la que fueron quemados vehículos, se registraron disparos y hombres armados intimidaron a propietarios de comercios para que no abrieran sus establecimientos. La tensión se mantiene mientras transcurre el plazo de 48 horas anunciado por las ACSN, que comenzó el lunes después de una operación de la fuerza pública en la Sierra Nevada, en la que murió alias Cholo, señalado como segundo cabecilla de esa organización armada ilegal. El presidente de la Espriella se trasladó a Santa Marta y aseguró que las ACSN, los Pachenca y el Clan del Golfo no van a arrodillar al pueblo colombiano. El gobierno asegura haber restablecido los 5 puntos de obstrucción vial reportados en la zona y mantiene un dispositivo de más de 300 uniformados especializados en Santa Marta, Riohacha y Dibuya en La Guajira, otro departamento afectado por las amenazas de las ACSN.
1: Las fuerzas rebeldes tomaron el control del aeropuerto de Mekele y combatieron a tropas federales de 2 puntos de Afar, mientras Ethiopian Airlines suspendía vuelos a 3 aeropuertos de Tigray.
3: Los rebeldes de la región de Tigray en el norte de Etiopía han tomado el control de un aeropuerto clave y se enfrentan desde el miércoles a las tropas federales en la vecina región de Afar. Según fuentes locales y de seguridad, las fuerzas de Tigray controlan el aeropuerto de Mekele, la capital de la región. Entre 2020 y 2022, el Frente Popular de Liberación de Tigray libró una guerra devastadora contra el gobierno federal que se saldó con la muerte de unas 600.000 personas, según estimaciones de la Unión Africana. Los enfrentamientos esporádicos de los últimos meses han avivado el temor a una nueva escalada de tensiones. Organizaciones de derechos humanos acusan al Frente Popular de Liberación de Tigray de llevar a cabo una campaña de reclutamiento forzoso durante todo el año para reanudar los combates. La región aún no se ha recuperado de la última guerra. Cerca de 1 millón de personas siguen desplazadas y muchas partes del acuerdo de paz siguen sin cumplirse. El Frente Popular de Liberación de Tigray gobernó Etiopía de 1991 a 2018, antes de quedar apartado por el ascenso del primer ministro Abiy Ahmed, lo que acabó desencadenando la guerra en 2020.
1: Las palabras de Donald Trump ante la ONU provocaron el rechazo del gobierno cubano y reacciones en las calles de La Habana.
4: Cuba caerá. Así de contundente se mostró Donald Trump ante la Asamblea General de Naciones Unidas. Y mientras el presidente estadounidense hablaba, la delegación cubana se levantó y abandonó el hemiciclo. Trump aseguró que su gobierno busca un cambio fundamental en la isla y afirmó que la libertad llegará a Cuba.
5: The biggest pressure they've ever been under. It's an absolutely failed state. It's failing like never before, and it will fall.
4: Sus palabras provocaron una respuesta inmediata en Cuba. El ministro de Exteriores, Bruno Rodríguez, acusó al presidente de difundir falsedades y defendió que Cuba tiene derecho a ser un país plenamente independiente y soberano. Por otra parte, el presidente Miguel Díaz-Canel también respondió a Trump, acusándole de recurrir a la mentira para justificar la política estadounidense hacia la isla. Y en las calles de La Habana, algunos cubanos tampoco parecen intimidados por las palabras de Trump.
6: Sí, yo pienso que él no intervenga a Cuba, aunque podrá decir lo que quiera, y a lo mejor puede ser que lo intente. Pero nosotros los cubanos somos diferentes a otros países.
4: Pero el rechazo a Trump convive con el cansancio por las dificultades de la vida cotidiana en la isla.
7: falta de respeto total. Ahí no hay ética, no hay principio, no hay educación. Y aquí, como ve, estamos agotados de todo, de los apagones, de no tener agua, comida, de vivir sin medicamentos, de lo básico.
4: Según el Observatorio Cubano de Derechos Humanos, el 94% de los habitantes de la isla vive en condiciones de pobreza extrema.
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1: En la farándula, el exproductor de cine Harvey Weinstein fue condenado el miércoles a 15 años de prisión en Nueva York tras la repetición del juicio por agresión sexual contra una exasistente de producción.
8: El exproductor de cine Harvey Weinstein fue condenado el miércoles a 15 años de prisión en Nueva York tras la repetición del juicio por la agresión sexual de Miriam Hailey, una ex asistente de producción a la que obligó a practicarle sexo oral en 2006. La sentencia supone un nuevo capítulo en la caída del antiguo magnate de Hollywood, cofundador de Miramax y productor de éxitos como Pulp Fiction y Shakespeare in Love. Weinstein, de 74 años, ya había sido condenado a 23 años de cárcel en 2020 por este caso, pero un tribunal de apelación anuló el juicio 4 años después por motivos procesales. En el nuevo proceso, fue declarado nuevamente culpable. Durante la audiencia celebrada en un tribunal de Nueva York, abarrotado de público y periodistas, Weinstein pidió clemencia. Sentado en una silla de ruedas por problemas de salud, aseguró que no era un hombre violento y ofreció disculpas a quienes había hecho daño. El juez Curtis Farber lo calificó de depredador sexual y afirmó que había destruido su propio legado al agredir a Hailey. La fiscalía había solicitado una pena de 20 años.
9: But today's verdict gives me hope.
8: La víctima celebró la sentencia y declaró ante el tribunal que aquella agresión supuso para ella una cadena perpetua y le provocó un trastorno de estrés postraumático. El caso Weinstein se convirtió en uno de los símbolos del movimiento Me Too y abrió paso a cientos de denuncias contra figuras influyentes acusadas de abusos sexuales. El exproductor aún espera una nueva sentencia en California por la violación y agresión sexual de una actriz en Los Ángeles en 2013, mientras sus abogados ya anunciaron que apelarán el fallo emitido en Nueva York.
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0: Drogas, armas y un mercado que crece. Dos hallazgos de esta semana deberían obligarnos a mirar con mayor atención una realidad que muchas veces aparece fragmentada en las páginas de sucesos, pero que vista en conjunto revela un problema mucho más profundo. En San José Pinula fue localizado un laboratorio para elaboración de drogas. En los allanamientos vinculados al caso, fueron encontrados grandes cantidades de estupefacientes, dinero en efectivo, armas y municiones. Y en Santo Domingo, Xenacoc, Zacatepeques, las autoridades localizaron armamento de grueso calibre y una considerable cantidad de municiones. No son simplemente dos decomisos más. Son dos piezas de un mismo rompecabezas. El narcotráfico necesita consumidores, necesita dinero, necesita lugares para almacenar y procesar droga, necesita redes para distribuirla y cuando el negocio crece, necesita también capacidad de intimidación y violencia para defender territorios y mercados. El caso de San José Pinula resulta particularmente revelador. Las autoridades reportaron aproximadamente 93 mil piedras de crack, más de 40 mil envoltorios de cocaína, además de otros paquetes y presentaciones de droga, junto con precursores, materiales de empaque, dinero y armas. Detrás de cada laboratorio hay una cadena de consumo, y detrás de esa cadena existe un mercado que alguien está dispuesto a abastecer. El narcotráfico no produce únicamente porque pueda producir, produce porque existe demanda. Ahí es donde el problema deja de ser exclusivamente el gran narcotráfico y llega al territorio del ciudadano común, el narcomenudeo. La disputa por los puntos de venta, por las rutas de distribución y por el control territorial puede convertirse en una guerra silenciosa que se libra en colonias, barrios y comunidades. El arsenal localizado en Zacatepeques vuelve todavía más inquietante esta conexión. La policía informó sobre armas de grueso calibre y municiones y señaló que las investigaciones buscan establecer su procedencia y posibles vínculos con hechos delictivos. Y aquí está uno de los grandes desafíos para el Estado. No basta con decomisar la droga cuando ya está lista para salir al mercado, ni con retirar las armas cuando ya fueron encontradas. También debemos hablar de consumo. Durante años hemos discutido el narcotráfico principalmente como un problema de fronteras, cargamentos y grandes capos. Pero la evidencia de estos días obliga a mirar hacia adentro. ¿Cuántos consumidores existen? ¿Dónde se encuentra la demanda? ¿Cómo están llegando las drogas a jóvenes y adultos? ¿Qué barrios están siendo utilizados como mercados? ¿Y qué estamos haciendo como sociedad para prevenir que nuevas generaciones ingresen a ese círculo? Estos dos hallazgos deberían servir entonces para algo más que una conferencia de prensa y unas fotografías de armas y paquetes de droga. Deberían convertirse en una oportunidad para investigar qué hay detrás de lo decomisado. La pregunta de fondo ya no es solamente cuánto narcotráfico pasa por Guatemala. La pregunta es cuánto narcotráfico se está quedando en Guatemala y qué tan grande se ha vuelto el mercado interno. Por eso, estos dos hallazgos deben encender una alerta. No solamente sobre cuánto se produce o cuánto se decomisa, sino sobre cuánto se consume, cuánto dinero mueve el mercado interno y cuántas armas están circulando para proteger ese negocio. Porque mientras no entendamos esa cadena completa, seguiremos atacando sus síntomas sin tocar necesariamente las raíces del problema.
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2: En más información nacional, acá en El Independiente, los diputados al Congreso de la República aprobaron la suspensión temporal del pago de impuestos de los combustibles en el país en busca de evitar los constantes incrementos en los precios.
3: El precio de los combustibles podría caer hasta 9 quetzales con 41 centavos por galón luego de que el Congreso aprobara de urgencia nacional el decreto 22-2026 que suspende temporalmente el cobro del IVA y del impuesto a la distribución de petróleo crudo y combustibles derivados del petróleo. La aprobación ocurrió durante la sesión plenaria con 148 votos a favor, después de varias semanas de discusión sobre cómo mantener el incremento de los carburantes.
4: Un decreto importantísimo, un decreto que la población quería, hoy los diputados hicieron lo que el pueblo quería. No sé si va a ser la solución perfecta, pero era lo que ellos querían. Hoy tienen la suspensión temporal de los impuestos, las gasolinas van a salir muy beneficiadas, parece que bajan de 34, 35, 39, no sé exactamente cuánto van a tener de descuento. El diésel muy golpeado. El diésel va a bajar como unos 6, 7 quetzales, creo, no estoy seguro. Pero ya tienen una aliciente que era lo que quería la gente. La gente no confía en los subsidios, por ende no debemos aprobar subsidios porque no lo quiere la gente.
3: El decreto aprobado no elimina de manera permanente los impuestos, pues suspende temporalmente su cobro para la gasolina superior, regular y el diésel y el gas oil. Claro, normativa que tendrá su fecha límite hasta el 31 de diciembre del presente año. Con esto, el galón de regular oscilaría los 32 quetzales con 90 centavos, la superior en 34 con 59 centavos y el diésel, el más afectado, los 40 quetzales con 66 centavos. Estas cifras son estimaciones, no un precio nacional fijo. El valor que finalmente aparezca en cada gasolinera dependerá también del precio internacional del petróleo. La estimación incorporada al decreto calcula un sacrificio fiscal de 3.318.4 millones de quetzales hasta el 31 de diciembre. De ese monto, alrededor de 1.332.2 millones de quetzales corresponden al IDP y 1.986.2 millones de quetzales al IVA. Aquí está uno de los puntos más importantes para los consumidores. El decreto todavía no está vigente, solamente por haber sido aprobado por el Congreso. La Constitución establece que la Junta Directiva del Congreso tiene hasta 10 días para enviar el decreto al organismo ejecutivo. Una vez recibido, el presidente tiene 15 días para sancionarlo o ejercer el veto, previo acuerdo del Consejo de Ministros. Una vez publicado en el Diario Centroamérica, la propia normativa establece su entrada en vigor conforme el plazo que contempla el decreto. Para Nuevo Mundo Noticias, Bernal Álvarez.
2: Horas después de la aprobación en el Congreso de la República, la exoneración temporal del pago de impuestos a los combustibles, los precios de estos sufrieron un nuevo incremento.
5: Luego de unas horas de que el Congreso de la República aprobara la exoneración de los impuestos a los combustibles, este miércoles se registra un nuevo aumento en los precios de las gasolinas, mientras que el precio del diésel no incrementó. Los precios registraron un aumento de 70 centavos en las gasolinas, por lo que se encuentran de la siguiente manera en la modalidad de autoservicio con el nuevo ajuste. Gasolina superior a 45 quetzales con 29 centavos, gasolina regular a 43 quetzales con 29 centavos y diésel a 49 quetzales con 39 centavos. En cambio, para la modalidad de servicio completo los precios son gasolina superior 46 quetzales con 39 centavos, gasolina regular 44 quetzales con 39 centavos y el diésel a 50 quetzales con 49 centavos. Cabe resaltar que la semana pasada ya habían subido los precios de los combustibles, los cuales se encontraban de la siguiente manera. Gasolina superior a 44 quetzales con 59 centavos, gasolina regular a 42 quetzales con 59 centavos y el diésel a 49 quetzales con 39 centavos. Sin embargo, este día se registra este nuevo aumento. Cabe mencionar que el Pleno del Congreso de la República aprobó el pasado martes el decreto 22-2026, que establece una exoneración temporal del impuesto al valor agregado y el impuesto de distribución de derivados del petróleo a los combustibles, con 149 votos a favor, de acuerdo con la estimación incluida en la iniciativa 6852, la exoneración temporal del IDP y del IVA representaría una rebaja de hasta 9 quetzales con 41 centavos por galón para la gasolina superior, 9 quetzales con 10 centavos para la gasolina regular y 6 quetzales con 34 centavos para el diésel. Para Nuevo Mundo Noticias, Ángel Vázquez.
2: Existe suficiente combustible en el país para abastecer a todos los automovilistas, afirmó el ministro de Energía y Minas, Erwin Barrios, por lo que no existe razón para alarmarse.
6: El ministro de Energía y Minas, Erwin Barrios, afirmó que hay suficiente combustible en el país para satisfacer a los usuarios del territorio nacional, pese a que bastantes de ellos cambiaron de gasolina regular a la superior debido a la implementación del etanol. También explicó que las dudas relacionadas a que ya no hay superior en algunas gasolineras y que los usuarios asocian que ya no hay oferta debido a la migración de la regular a la super no es así, pues dijo que hay abastecimiento suficiente para cubrir toda la demanda en Guatemala. Así lo explicó el ministro.
7: Hay una certeza de que el combustible total, digamos, la suma de todo el combustible que hay en Guatemala, alcanza para todo el combustible que necesita Guatemala, digamos, para decirlo de un modo absoluto, ¿sí? Le quiero comentar que la migración que ha habido a la gasolina super, en virtud de la mala fama, de la desinformación, de toda la mala intención que ha habido contra la gasolina 10, pues algunas personas cuya naturaleza es la gasolina regular, se emigraron a la gasolina super. En algunos casos 2 de 10, en otros 3 de 10, incluso en algunos casos hasta 4 de 10.
6: Por otra parte, agregó que siguen en proceso de análisis para definir si se adapta o no el etanol con la gasolina superior, pues no lo hicieron en un principio para que la población pudiera escoger entre ambos combustibles. Asimismo, dijo que cuando los usuarios se sienten cómodos y confiados con el E10, comenzarán a evaluar a detalle la implementación del mismo a la superior. Para Nuevo Mundo Noticias, Diego Fong.
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13: 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La historia registra 1820 como el primer intento de asonada independentista en el país, con un alzamiento en el occidental departamento de Totonicapán, encabezado por Atanasio Tzul, un indígena quiché, descendiente de la nobleza prehispánica y a quienes los españoles le guardaban ciertas consideraciones por su linaje. El levantamiento armado de Atanasio Tzul logró derrocar a los españoles asentados en su territorio, pero la imposición de un gobierno indígena, encabezado por Tzul, solo duró 29 días y luego fue sofocado por las tropas españolas. La historia no relata qué pasó con Atanasio Tzul después de su derrocamiento. Como dato curioso, tras la derrota de los españoles en el alzamiento de 1820, los indígenas de Totonicapán declararon como reyes a Atanasio Tzul y a su esposa Felipa Sok, a quienes le colocaron las coronas de San José y Santa Cecilia, dos imágenes católicas que estaban en la iglesia de la localidad. 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
14: ¡Muérete a ti! gente, ya llegamos al día miércoles 23 de septiembre del año 2026. Ahora sí, ya se dejó venir el aguacero. Lo que no llovió durante el mes de mayo, junio, que son los meses que llueve, ahora está cayendo. Mira, tatita, cómo está el asunto descontrolado por tanta abuso de la gente, tata. Tantos árboles que han cortado para hacer edificios y carreteras y caminos y todo eso. La madre naturaleza queja también, y por ese es el motivo, tata, mira. Continuamos que ahora te cuento, tata, que dice los insibumi que dice que hay un acercamiento de una vaguada, así se llama, vaguada monzónica, dice, fíjate, y este va a provocar aguaceros en todo el territorio de Guatemala, fíjate, tata, como cayó ayer. Ayer fue la gran pucha, mira, por todos lados está lloviendo, tata, se tapan los puentes, se tapan los ríos, y hay crecido también de la lluvia, pero en fin, hay que tener paciencia y hay que agradecer a Dios, tata, porque con el aguacero, mira, se compone un poquito el asunto de las verduras, de la milpita, tata, el maicito, el frijol, que tanto necesitamos, tata. Bendito sea Dios que cae la lluvia, tata. Bueno, que cuando es mucha y corre peligro la gente, también es peligroso, ¿verdad? Pero ¿qué se va a hacer? Por eso, si vos vivís debajo de un puente, si vos vivís debajo de un cerro, tenés cuidado, te vas a otro lugar, porque eso está delicado, tata. Dice el insibume que toda esta semana va a estar con agua, dice. En la mañana un poquito de buen tiempo, un poquito de calor, pero ya es cuestión de mediodía, la tarde y parte de la noche, cae el aguacero otra vuelta, fíjate, tata. Entonces, así vamos, tata, poco a poquito, ¿verdad? Ahora te voy a contar, tata, que la pobre gente, mira, sigue con la idea de llegar a los Estados Unidos. No le importa, dice, a la gente cómo está el asunto por allá. Pero te cuento que una caravana de 400 migrantes vienen de Honduras y ya ingresaron al territorio de Guatemala. Y aquí, pues, les dieron atención. Hay hasta doctores que los están atendiendo. Y pobrecitos, porque 400 migrantes, fíjate. Entre ellos vienen chiquitillos también, fíjate. Nosotros lo que queremos llegar es a Estados Unidos. Y muchas gracias a la gente que nos regala, aunque sea un poquito de algo para comer, para seguir adelante. Eso fue lo que dijo un inmigrante, fíjate. Y aquí los están atendiendo de diferentes maneras, ¿verdad? Porque los están dando atención. También están viendo cómo están sus papeles, si son legal, si no son ilegal. Porque todo eso se tiene que ver, ¿verdad? El asunto está en la pena que da que llevan a los patojitos chiquitíes, porque ese sí da pena, tata, fíjate, pobrecito, ¿verdad? Van corriendo riesgos. Bueno, ahora lo que te voy a contar, tata, es que fíjate que ya los diputados, fíjate que ya los diputados lograron un acuerdo, dice, entre ellos para que se eliminen los impuestos. Ya no van a cobrar el IVA de los combustibles, y eso va a bajar un poco la gasolina, ¿verdad? Y también el diésel, que es lo más importante, ¿verdad? Entonces van a retirar el asunto de los impuestos, de los tributos temporal, dice, al consumidor de combustibles, fíjate. Entonces va a haber un asunto que están platicando los diputados, fíjate, tata, lo van a quitar el impuesto a la distribución del petróleo crudo y al impuesto de los combustibles derivados del petróleo. Lo van a quitar al valor agregado, o sea, al IVA, pues, ¿verdad?, en las gasolineras. Entonces, este dice que va a beneficiar al pueblo de Guatemala, pero el gobierno va a dejar de recibir 3.318 millones de quetzales, fíjate, tata, porque eso es lo que da el impuesto para de las gasolinas, ¿verdad? Pero va a bajar, dice, la gasolina, fíjate, va a bajar 9 quetzales y va a bajar 6 quetzales también. O sea que los precios se van a quedar tal vez 40 quetzales para el diésel, fíjate. Y dice que las gasolinas va a tener un precio de 32 la regular y 34 la otra. Ojalá que lo arregle, tata, porque dice que ya tienen ellos el asunto arreglado, los ¿cómo se llaman? Los diputados. Bueno, a ver qué es lo que pasa, ¿verdad, Tata? Mientras tanto, Tatita, te ruego que tengas paciencia, hay que ir aguantando. Dios es grande y va a tener misericordia de nosotros. Bueno, Tata, mañana te hablo yo otro vuelto, ¿viste? Bye, que te buen día, pues, sacarita, sacarigna.
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2: En las internacionales, una mujer de 87 años se ha convertido en el nuevo rostro de la crisis de vivienda en España.
15: Una mujer de 87 años en silla de ruedas, expulsada de su casa y convertida en el símbolo de la crisis de la vivienda en España, este miércoles, luego de 4 intentos fallidos, autoridades judiciales de Madrid ejecutaron el desahucio de Mari Carmen Abascal, una mujer cuyo apartamento ubicado en el centro de Madrid y en el que había vivido en alquiler por los últimos 71 años, fue comprado por el fondo de inversión Urbagestión SL hace 8 años. La compañía inmobiliaria decidió unilateralmente subir el precio mensual del alquiler de Mari Carmen alrededor de 275% hasta 1.650 euros por mes, aunque la pensión de la mujer solo asciende a 1.350 euros. Una situación insostenible a la que la jubilada, junto a varios colectivos civiles, intentaron hacer frente fallidamente en tribunales. El caso desató la indignación de cientos de personas que protestaron frente a su edificio intentando evitar su expulsión. La ministra de Vivienda del gobierno socialista de Pedro Sánchez aseguró que tomarán cartas en el asunto y acusó a la administración madrileña del Partido Popular de promover la compra masiva de viviendas por parte de grandes conglomerados empresariales.
16: No vamos a parar hasta que no haya más casos como el de Mari Carmen, aunque Ayuso le siga poniendo la alfombra roja a los buitres.
15: Los problemas de vivienda son una molestia prolongada en el tiempo para los españoles. El aumento sostenido de los precios de compra y alquiler, la destinación de cientos de miles de casas y edificios al turismo, la poca construcción de nuevas unidades residenciales sumado a la especulación inmobiliaria, han provocado que en la última década haya habido más de 500.000 de desahucios. De estos, según cifras públicas, el 75% corresponden a contratos de alquiler que, como para Mari Carmen, han ido a parar a la calle.
2: En la Asamblea General de la ONU, algunos líderes mencionaron la crisis en Gaza, pero los ciudadanos no esperan grandes cambios.
17: Sin esperanzas en la Franja de Gaza. En la Asamblea de Naciones Unidas, que tiene lugar en Nueva York, algunos líderes internacionales hicieron referencia a la crítica situación humanitaria que sufre el enclave palestino, con llamados al mundo entero para mejorar las condiciones de vida del devastado territorio. Pero los ciudadanos, acostumbrados a los discursos y no a las acciones, no esperan grandes cambios.
18: Las reuniones de la Asamblea General de las Naciones Unidas, al igual que las de la Cumbre Árabe, vienen acompañadas de condiciones, iniciativas y propuestas, pero carecen de significado.
17: La vida en campamentos precarios o en viviendas al borde del derrumbe ya es insostenible, a lo que se suma la falta de recursos básicos, como agua potable, alimentos y medicamentos. Según el Consejo Noruego para Refugiados, el 94% de la población de Gaza necesita refugio y asistencia básica para el hogar.
19: Nuestra situación en la Franja de Gaza es trágica. Como saben, todos vivimos entre los escombros. Los muros se derrumban sobre nosotros. Las ratas nos muerden y todo nos ha afectado. Hoy ni siquiera podemos poner un toldo para protegernos del sol y en 2 meses entramos en el invierno. Nos ahogaremos. No sé qué están esperando.
17: Pese al alto el fuego entre Hamas e Israel, este último sigue controlando el 60% del territorio gazatí, dividido por una denominada línea de seguridad. Y el ruido de misiles explotando se ha convertido en el paisaje sonoro habitual del enclave. Según el Ministerio de Sanidad de Gaza, desde el 10 de octubre de 2025, cuando ambas partes acordaron el cese de las hostilidades, unas 1.400 personas murieron por ataques israelíes.
2: El presidente de Turquía, Recep Tayyip Erdogan, propone turnos en el Consejo de Seguridad de la ONU, una mayor coproducción en defensa y ve alcanzable con Estados Unidos un comercio de 864.500 millones de euros.
20: El presidente de Turquía ha asegurado que Europa no puede ser más fuerte ni más segura si Turquía queda excluida de su arquitectura de seguridad. Durante su intervención ante la Asamblea General de Naciones Unidas, Erdogan describió a Turquía como una parte integral de Europa y aseguró que el país desempeña un papel importante en la seguridad y el bienestar del continente. Destacó el papel de Turquía en la OTAN y afirmó que el país está dispuesto a asumir una mayor responsabilidad en la seguridad europea. Erdogan también aseguró que espera que las relaciones con Estados Unidos prosperen durante el segundo mandato de Donald Trump y destacó la cooperación en defensa, energía y comercio. El presidente turco volvió, además, a reclamar una reforma del Consejo de Seguridad de Naciones Unidas. Pidió abolir el derecho de veto y propuso sustituir los puestos permanentes por asientos ocupados durante periodos determinados por miembros elegidos por la Asamblea General.
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2: En más información nacional, acá en El Independiente, fue reprogramada para inicios de noviembre próximo la al país de los restos del Premio Nobel de Literatura Miguel Ángel Asturias por los homenajes de despedida en Francia.
5: La repatriación a Guatemala de los restos del escritor y Premio Nobel de Literatura Miguel Ángel Asturias fue reprogramado para inicios de noviembre, luego de que Francia y la ciudad de París ampliaran los homenajes previstos en su honor. El traslado estaba contemplado para los días previos al natalicio del escritor, el 19 de octubre, pero los actos de despedida que se organizan al más alto nivel modificaron la fecha, informó su nieto Sandino Asturias. Tras su llegada al país, se prevé una serie de homenajes que incluirán actividades en una iglesia católica y en el Palacio Nacional de la Cultura. Posteriormente, las cenizas serán colocadas en un pabellón funerario dentro del Centro Cultural Miguel Ángel Asturias, como parte de un espacio destinado a honrar su legado y cumplir con su voluntad de regresar a Guatemala. Asturias nació en 1899 y recibió el Premio Nobel de Literatura en 1967. Murió el 9 de junio de 1974 en España a causa de cáncer y sus restos fueron sepultados en el cementerio Père-Lachaise en París, donde han permanecido durante más de 5 décadas. Entre sus principales obras destacan El Señor Presidente, publicada en 1964 e inspirada en la dictadura de Manuel Estrada Cabrera. Hombres de Maíz, considerada una obra fundamental de realismo mágico hispanoamericano, y Leyendas de Guatemala, su primer libro publicado en el que abordó relatos vinculados con la tradición maya. Cabe mencionar que el nuevo pabellón estará ubicado entre la Plaza Maya y la Plaza Mujeres, frente al ingreso de la Gran Sala Efraín Recinos, y funcionará como un espacio de encuentro en torno al arte, la literatura, la arquitectura y el paisaje. Para Nuevo Mundo Noticias, Ángel Vázquez.
1: Esta es la noticia de cierre.
2: En la nota de cierre, el INSIBUME pronostica que las lluvias en gran parte del país continuarán, resultado de la inestabilidad y el ingreso de humedad en el Pacífico guatemalteco.
5: Debido a la inestabilidad que se continúa presentando en el Pacífico del país, se esperan lluvias fuertes y prolongadas en las próximas horas, debido a que dicha inestabilidad se mantiene sobre el país, según indicó Cleofas Kulajay, pronosticador del INSIBUME, enfatizando que por tal motivo se esperan lluvias y lloviznas sobre la región central, occidente y valles de oriente específicamente.
0: En el siguiente mapa observamos inestabilidad en el Pacífico. Dicha inestabilidad favorecería al ingreso de abundante humedad al territorio nacional, por lo que se sigue esperando un ambiente cálido y húmedo. Para el pronóstico de lluvia, se seguirán presentando lluvias en gran parte del territorio nacional. Los mayores acumulados de lluvia se esperan sobre la región central, occidente, Boca Costa y Valles de Oriente. Estas lluvias podrían ser de carácter fuerte, por lo que se recomienda a la población tener precaución. En cuanto a las temperaturas máximas, debido a la cobertura nubosa que se espera, las temperaturas alcanzarían entre los 30 a 32 grados sobre las regiones del norte, Caribe, Valles de Oriente, Pacífico y Boca Costa. En la región central, las temperaturas oscilarían entre los 24 a 26 grados y en occidente las temperaturas alcanzarían entre los 20 a 23 grados Celsius.
5: Para las tardes se esperan lluvias acompañadas de actividad eléctrica en diferentes sectores del país, principalmente en las áreas montañosas y en el sur, donde las lluvias podrían llegar de forma repentina. Mientras que en el occidente las temperaturas se mantendrán más frescas y las autoridades indican que las lluvias continuarán durante el resto de la semana. Para Nuevo Mundo Noticias, Ángel Vázquez.
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1: Detente. Haz un alto en tu vida. Llegó el momento de pensar en ti. ¿Estás pasando por malos momentos? ¿No eres feliz? ¿Tienes miedos? ¿Temores? 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Así como resucitó Jesús, tú también puedes resucitar tu suerte, tu felicidad, tu abundancia, tu paz, tu tranquilidad. No olvides que Dios envió a su Hijo a morir por nosotros y para limpiar nuestros pecados. Y así como Jesús resucitó, vamos a resucitar de la ruina, la pobreza, la enfermedad, la tristeza, la angustia. Haz un alto a lo que estés haciendo en este momento y date unos minutos. Bienvenido.
2: Y así es, mis amigos, bienvenidos y bienvenidas a este su espacio de los maestros del Cristo resucitado. Buenas noches, hola mundo. Saludo especial a la gente que nos escucha en todo el hemisferio, toda la gente que nos escucha en Europa, Asia, Centroamérica, Suramérica, el Caribe. Saludo especial para toda la gente. Recuerde que diariamente estamos en vivo y en directo, llevando a sus hogares secreto, conocimiento y sabiduría. No olviden de que hoy es miércoles 23 de septiembre. Cantidad de personas hoy tienen dudas, tienen problemas, hay enfermedades, hay dolencias. Y hoy miércoles 23 usted las puede consultar llamándonos ya. Desde cualquier sitio, desde cualquier lugar, una videollamada, telellamada, nota de voz, mensaje de texto, mensaje WhatsApp. No diga que no hay forma, no. Usted, mi querido amigo, es el que le pone las barreras a la curación, a la sanación, al cambio de su vida. 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Recuerden que nuestra dirección, para que usted venga mañana, para que venga pasado mañana, a la hora que quiera venir, estamos de 8 a 4, de lunes a viernes, los sábados de 8 a 3, domingos de 9 a 1 y feriados también de 9 a 1. La dirección, apúntala muy bien, para que venga y me visite o la comparta con un familiar, con un pariente, un conocido, un amigo que tenga problemas, enfermedades o dolencias. Estoy en Ciudad de Guatemala desde hace más de 30 años, en la 14 calle, número 8-30, zona 1, a la par del Teatro Abril, sobre la 14 calle, edificio de color amarillo, segundo piso, a una cuadra donde llegan los buses de Monga Blanca. 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No olviden, si usted está en Honduras, San Salvador, me escucha en Belice, en México, me escucha aquí en Guatemala, quiere que vaya a su pueblo, quiere que visite la ciudad donde usted está, búsqueme una dirección. Yo me anuncio donde usted me busque una dirección. Allá están los maestros llevando el Cristo resucitado. 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
2: Mis amigos, ya saben, entonces estamos haciendo la limpieza de los chakras por medio de rezos espirituales, oraciones consagradas, misas blancas, oraciones combinadas con rezos y trabajos indígenas. También les estamos entregando con la consulta baños de plantas energéticas y espirituales. Estamos entregándole rituales curativos a través de la velomancia, a través de la oración. Por eso, mi querido amigo, si tiene dolencia, tiene malestar, consulte ya con este humilde servidor. Cara a cara le digo qué tiene, pero no solamente le digo, le doy el tratamiento, le digo a usted qué hacer para que se cure, para que en unos días regrese a darme testimonio. Ya saben, amables oyentes, de que estamos haciendo limpias espirituales, estamos cortando esa energía pesada en su cuerpo que no lo deja avanzar, que no lo deja progresar. Hay personas que dicen, maestro, es que yo fui donde fulano, él me hizo una limpia, me pasó un huevo de desde la coronilla, un huevo de gallina por todo el cuerpo y ya me limpió. No, eso no es suficiente. Otros dicen, yo fui a otro lado, me pasaron un limón por todo el cuerpo, me hicieron la limpia. No es suficiente. Hay que sacar de raíz esa sal, esa mala suerte, esa brujería y así poder abrir caminos. Por eso la invitación es para que vengan a la consulta. La invitación es para que usted no se quede en su casa allá manicruzado esperando ayudas que no han de llegar. Del cielo lo he dicho siempre, del cielo solamente cae agua, granizo y los rayos del sol. Por eso anímese ya. Berta Arnulfa, que me escribe de un lugar del campo, dice, maestro, le cuento de que últimamente me siento con la visión borrosa. No puedo ni ver con las gafas. Hermanita, su exmarido, Mario, la tiene a usted trabajada en un camposanto. Le tiene su foto enterrada con unas prendas suyas. Le está haciendo brujería para dejarla ciega, loca o paralítica. Acérquese pronto, Madre Dios, venga con su hija Liliana para poderle ayudar. Marcela Toledo, doña Marcela, dice, maestro, afuera de mi casa encontré unos pedazos de vela, de parafina amarilla y roja. ¿Esto qué significa? Mi querida amiga, guarde la calma, no hay brujería, ya se le hizo el estudio, anoche le trabajé hasta tarde, hasta las casi hasta madrugada, a las 2 de la mañana le trabajé y ahí le puedo decir que no hay brujería, no hay nada malo, esto es casualidad. Ignacio, que me escribe en un lugar del campo, aquí pregunta que si la mujer está embarazada de él o del exnovio, ya que ella se separó de él unos días y regresó. Hijito, ese embarazo es del exnovio. No se ponga otra vez a vivir con esa mujer, porque esa mujer ya a usted lo defraudó. Para Esteban Giraldo, que nos escucha a esta hora en el campo, esos dolores que usted tiene en el cuerpo, que le dijo esa sobandera, esa curandera que usted visitó, que era una brujería, eso no es brujería. Eso es un lumbago, esos son problemas, mi querido amigo, musculares. Visíteme para entregarle el ungüento sanador, o sea, la pomada caliente para que se aplique todas las noches. Ángela Castro, doña Ángela Castro, dice, maestro, quiero saber si mi novio tiene buenas intenciones, ya que me propuso matrimonio para el mes de julio. Madrecita, ahí veo buena posibilidad de ser feliz. El matrimonio se va a realizar, solo que se van a presentar unos problemitas, pero los vamos a evitar utilizando el perfume Embrujo de Amor y la medalla amazónica de la fortuna que le voy a regalar. Cristian nos escribe de un lugar de la ciudad, dice, maestro, necesito que me ayude, estoy sin empleo, mi oficio es guarda de seguridad, llevo 3 meses sin poder trabajar. Hermanito, visíteme, hay que hacer una limpia, usted está atado, sí, le hicieron los 7 nudos negros, le hicieron brujería, por eso usted está de mal en peor, los ahorritos ya se le han ido, está entregado al vicio, está entregado, mejor dicho, a la vacancia, mire que ya la universidad, los cursos que estaba haciendo, ya los está dejando a un lado y eso no se puede, porque eso es el futuro suyo. Si uno estudia, se prepara, y si se prepara, tiene oportunidades. Así que, Cristian, lo espero, por favor. También al amigo campesino feliz, dice, maestro, estoy contento porque gracias al Cholagogue que usted me envió, me pude parar de la cama, los mareos que tenía, esa tontina, esa maleza, ya se fue. La verdad, estoy muy feliz. Gracias, maestro, envíeme otros 3 frascos, ya que no quiero quedarme sin este maravilloso tratamiento en mi casa. La verdad, ya puedo salir, antes me daba nervios, me daba miedo, pánico, susto salir, ahora ya lo puedo hacer con calma. Gracias, maestro. También nos escribe el señor Edgar Fernando, dice que tiene 40 años, dice, maestro, quiero invertir una platica en la siembra. Mi hermana me dice que siembre una cosa, pero yo tengo en mi mente otra. ¿Qué me aconseja usted? ¿Los consejos de mi hermana o los míos? Hermanito, lo que tiene en mente es lo que usted va a producir. Lo que otro le diga no tiene nada que ver. Si usted, mi querido amigo, es dueño de su vida, es dueño de sus pensamientos y usted los va a concretar. Usted va a sembrar y le va a ir muy bien. Aquí marca el oráculo, padrecito, de que le va a ir súper bien.
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5: Yamilet García. Yo sentía en mi estómago, me sentía muy llena, como algo que se me movía. Y desde ese día que yo vomité eso, ya mi estómago ya no se me inflama. El dolor me dolía demasiado, demasiado dolor. Abajo de mi ombligo yo sentía como algo que una pelota que no me dejaba ni dormir tranquila. Ya me he sentido más tranquila, he comido lo normal y no, yo siento que mi estómago no se me inflama. Me siento bien, gracias a Dios. Si se sienten mal, que vengan, que acá es un lugar que lo liberan a uno de todo mal. Que yo la verdad me sentía muy mal.
2: Gracias, amiga, ahí está el testimonio. Chamilegar, Dios te bendiga, madre bendita. Para la señora Manuela, hijita, debe acercarse mañana. Tráigame una prenda de su marido una foto reciente de cuerpo completo y el nombre escrito en una hoja de papel blanca, que no esté con rayas ni nada, que sea un papel de bloc blanco. 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Va a ser que directamente las envidias, la mala suerte, el estado de ánimo negativo, pensamientos malignos se vayan de tu casa, de tu negocio, de tu vida. Por eso la invitación es para que nos visiten aquí en el Santuario de la Verdad y vengan y nos regalen los testimonios. Escuchemos más testimonios, más personitas felices que vieron salir de su cuerpo el daño, la maldad, y hoy son felices porque gracias al Cristo resucitado su vida ha cambiado. Adelante.
6: Yo la había visitado con mi hermana y mi hermano iba para Estados Unidos. Se fue para Estados Unidos, también él llegó bien y ya gracias a Dios y a ustedes, él ya está trabajando.
2: Ahora yo le digo, hermanita, valió la pena visitar a los maestros, valió la pena llevar el Cristo resucitado, su hermano recibió ayuda a distancia, está él progresando.
6: Sí, sí, valió la pena, mami.
2: ¿Qué le dice su hermano desde los Estados Unidos? ¿Qué le dice respecto a la vida de él? ¿Cómo va? ¿Cómo se siente?
6: De que él está muy feliz, y porque él era una persona muy incrédula, no creía en nada, y ya gracias a Dios, y él está viendo los resultados del trabajo y de la ayuda que ustedes nos dieron.
2: Gracias, mi amiga, así es. Son trabajos garantizados, porque aquí no vinimos a enriquecernos a costilla de un pueblo trabajador. Aquí no vinimos a hacer noche de mañana. Aquí los maestros del Santuario de la Verdad del Cristo Resucitado estamos comprometidos es en cumplir la misión que Dios nos encomendó. Siempre bajo este juramento es hacer el bien sin mirar a quién, ayudar a toda aquella persona, sea rica, pobre, bonita, sin importarme su raza, manera de pensar, política o religión, yo te voy a ayudar. Usted es mi hermano, yo te quiero. Sí, señor, por eso quisiera muchas veces partir mi corazón en mil pedazos y a cada uno de ustedes, nuestros fieles oyentes, regalar un pedacito de este corazón para que me tengan como grato recuerdo, ya que yo estoy aquí para servirles. 3329-8545, escríbenos ya, 3329-8545, la invitación para aquellas personas que vienen en el campo, en la aldea, que ven de pronto luces, sienten pasos, oyen voces. Recuerde que puede ser entierros, huacas, tesoros o riquezas que están allá enterrados, y usted, mi querido amigo, caminando sobre la riqueza.
7: La Semana Santa y el mes de las ánimas son épocas para buscar huacas y entierros. Las personas buscan en lugares donde se han visto llamaradas ánimas, espantos o luces. Según la leyenda, en las noches de jueves y viernes, los espíritus de los indígenas vuelan sobre las huacas en forma de luces o llamas de fuego fatuo. Los huaqueros veteranos dicen que hay tres tipos de huacas: amarilla, que contiene oro o fina orfebrería; verde, que contiene piedras preciosas como esmeraldas y otras alhajas; arcoíris o llamarada, que es la más codiciada, porque se supone que es de chamanes y caciques. Son profundas y contienen riquezas, pero también son las más difíciles de encontrar. Los conocedores dicen que las huacas arcoíris o llamarada están protegidas por entes muy poderosos que solo se pueden persuadir por medio de oraciones u ofrendas.
2: Así es, mis amigos, si usted ha visto algo extraño, luces, ve sombras, algo se oculta siempre, como el señor me llamó ayer y me dijo que allá en el bosque donde él está, que siempre ve ocultarse un conejo negro con tres conejitos negros detrás y que se ocultan en la misma parte, ya lo ha visto tres veces. Entonces ahí mandó la foto y claro, de una vez el Cristo le mostró un entierro, una mina de oro. Virgen Santísima, qué alegría. Entonces, mi amigo, tráigame la tierrita, yo le estudio. Tome la foto donde vio la sombra, donde vio caer el rayo, donde vio la llamarada, donde vio el espanto. Tome la foto que el maestro le va a orientar, le va a decir si es algo bueno o algo malo. 3329-8545, 3329-8545. Recuerde que estoy todos los días al servicio de la humanidad.
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1: Ya lo sabes. De la mano del Cristo resucitado, el poder trifásico en una sola joya de luz, podrás empezar a sanar. 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Dios los bendiga.
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1: Damos la bienvenida una vez más a este su programa de Santo Remedio, un programa que hacemos con mucho amor, con mucho cariño para cada uno de ustedes, y todos los días estamos acá en esta prestigiosa radio transmitiendo este programa que lo hacemos con mucho cariño. Así es, hermano, así es, hermana, que si usted me está escuchando a esta hora, voy a comenzar a dar ya en este momento los números telefónicos para que usted reciba la orientación de parte de nosotros y pueda llegar con nosotros, los hermanos de Santo Remedio. Usted puede marcar ya en estos momentos al 40 99 81 40. No olvide, 40 99 81 40. También puede pedir información al 23 61 73 71. Este número telefónico es de nuestra casa de oración, donde nuestra señorita secretaria amablemente le va a contestar, le va a decir qué camioneta debe agarrar para que lo dejen a todo el frente de Santo Remedio. 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Estamos al frente de Maicon, donde saca la licencia de conducir, o al frente de la parada de Transmetro, la terminal. Es muy fácil llegar. Al frente usted se ubica viendo un edificio de color gris. Estamos en el segundo nivel, oficina 206. No olvide, oficina 206. Así es, hermano, así es, hermana, que no sufra más en silencio, porque todo su problema tiene solución, hasta la propia muerte de vez en cuando acudamos a tiempo. Dios dijo, ayúdate que yo te ayudaré, mas no te quedes sentado en la casa, que yo hasta allá no llegaré. Si usted se lo propone, usted lo puede lograr. ¿Cómo lo logra usted? Encaminándose, llegando personalmente conmigo, mirándonos la cara frente a frente, y que yo con solo mirarle a usted, el ir de sus ojos, leerle la quiromancia, que es la lectura de la mano, extenderle 6 o 7 cartas del tarot, yo le voy a decir a usted su pasado, su presente, su futuro, quién lo quiere, quién lo ama, quién lo engaña, o el por qué el motivo de tantos fracasos en su vida. Usted no necesita contarme absolutamente nada, porque yo con solo mirarle a usted su mente, su corazón, y teniéndolo al frente, le voy a decir para dónde va y para dónde viene. Le voy a decir por qué esa clase de enfermedad que usted viene padeciendo de día a día y de diario a diario, por qué tanto dolor de cabeza constantemente, por qué se le cae el cabello, por qué tiene problemas en la garganta, no puede ya ni tragar, siente como si tuviera pelos ahí. A usted que le duele el corazón, le duele los pulmones, usted que tiene su estómago hinchado, se le inflama, se le hincha, ya no sabe ni qué hacer. Sus canillas a usted también las tiene hinchadas, ya no puede ni caminar. Ha habitado el doctor y el médico para esto, pero no le dan ninguna solución a este problema. Entonces, ¿qué está pasando ahí, mi hermano? Que eso que usted tiene, mi hermano o mi hermana, es algo sobrenatural. Ahí a usted le han hecho una brujería, una hechicería, lo tienen totalmente trabajado, lo tienen totalmente jodido. Entonces, ¿qué mejor que usted, hermano o hermana, se encamine con nosotros, los hermanos de Santo Remedio, que estamos acá en esta bella capital? Llevamos ya muchos años, mucho tiempo acá, ayudándole al sin suerte, aquella persona que no puede superar, que no puede salir adelante, aquella persona que agarra el dinero con la mano derecha, se le va con la mano izquierda, aquella persona que da 2 pasos de para adelante y 4 de para atrás, aquella persona que su novio o que su novia se le ha ido. Recuérdese que aquí hacemos también lo que es amarre de amor y regreso de amor. Los hago personalmente o también los hago a larga distancia por medio del WhatsApp. Es sino que me marque el 40 99 81 40 y me diga, hermano, quiero hacer un amarre para mi esposa, quiero hacer un amarre para mi novia, que se fue de mi lado. Quiero que regrese y hacerle un amarre para que ya no se vuelva a ir de mi lado, porque hay mucha envidia, muchos envidiosos que me la quieren quitar, que se la quieren llevar. Entonces quiero hacerle un amarre para que si, así ella no se fije en nadie. Entonces, mis queridos hermanos, nosotros somos expertos en esta situación. Entonces, qué mejor que usted llegue personalmente, tráigase una fotografía de ella o llámeme, mi querido hermano, que una fotografía, si usted quiere hacer el trabajo por medio del WhatsApp, es sino que me envíe una fotografía a través del WhatsApp, nosotros la vamos a descargar y aquí la vamos a colocar en el altar, le vamos a hacer las oraciones correspondientes para poder hacer el regreso de amor y amarre de amor. Y eso somos nosotros los hermanos de Santo Remedio, que tenemos la capacidad que Dios nos ha regalado. También le vamos a enseñar el rostro y la cara del enemigo que le hizo el daño, no para que usted tome venganza, sino para que usted sepa de quién tiene que cuidarse. Aquí le vamos a enseñar a usted, a través de ese vaso con agua bendita, la cara y el rostro de la persona que hizo el daño. Y eso somos nosotros, que tenemos la capacidad y el conocimiento. Recuérdese que nosotros hemos triunfado donde otras personas han fracasado. No estamos yendo a pueblos, solamente estamos acá en la capital. Única sede de nuestro templo espiritual principal está aquí en la capital y estamos ubicados en la Sexta Avenida 1-51 de la zona 9, frente a Maicon, donde sacan la licencia de conducir. Por eso en estos momentos vamos a escuchar un testimonio de una persona agradecida que ha llegado aquí a nuestra casa de oración, que se ha curado y se ha sanado. Vamos a escucharlo y escucha el relato de esta familia, de lo que pasó y sucedió con la hija que estaba poseída por algo. Escuchémosla para que usted tengan en cuenta y puedan visitarnos a nosotros, que aquí no es solo hablar por hablar, sino ver para poder creer. Vamos a escuchar este testimonio y regreso de nuevo con ustedes.
2: Se siguen haciendo los milagros acá en nuestra casa de oración con la ayuda de Dios Padre Todopoderoso y Padre Celestial. Aquí tenemos unos invitados que han llegado acá a nuestra casa de oración. Es una familia que han venido por una niña que estaba muy enferma y que estaba poseída por algo, y que al venir aquí a nuestra casa de oración, nosotros le enseñamos qué clase de daño, brujería había dentro de ella, pero que nos diga ella directamente de los labios, tanto la madre, tanto el padre y tanto como ella, que se encuentra hoy acá en nuestra casa de oración. Vamos a preguntarle primero a ella.
3: Bueno, trajimos a mi hija aquí al Cenos porque ella se estaba volviendo loca, y sea que tenía una gran enfermedad, y sea que la llevábamos a los hospitales y la llevábamos a todo lugar y no le hacían nada, hasta que la trajimos aquí, gracias a Dios, ella ya ahorita ya está sanada.
4: Gracias a Dios Padre Todopoderoso, porque la fe mueve montañas. Ella cuando vino acá estaba como poseída por algo, ella no permitía que nadie se le arrimara. Prácticamente estaba la poseída por un espíritu, pero era un daño que había enterrado, algo que habían hecho contra ustedes y contra su familia, y cayó fue por la niña. Por ellos estaban desesperados, ya no sabían qué hacer. Por último, escucharon este programa y dejaron venir acá a esta casa de oración, y gracias a Dios aquí encontraron solución. ¿Qué le dice usted a las personas que me están escuchando hasta la de la noche? Que realmente vale la pena que inviten los hermanos.
3: Yo invito a todas las personas que tengan cualquier enfermedad, esas graves, que se acerquen aquí al CERMI, porque aquí sí curan exactamente, de verdad, porque yo como traía a mi hija, de verdad que ya no había ni qué hacer, y gracias a Dios, ahorita ya está trabajando, está bien, gracias a Dios, le doy gracias a Dios y aquí a los hermanos que son tan, tan buenos para curarlos.
4: Claro que sí, mi querida hermana. Primeramente Dios y después nosotros, que tenemos el conocimiento que Dios nos ha regalado. Pero usted también vio ante sus propios ojos lo que la niña tenía, porque se le dijo que había algo malo dentro de ella. Pero usted vieron con su propio ojo lo que se le retiró de su cuerpo.
3: Sí, vi con mis propios ojos lo que se retiró de su cuerpo de ella. De verdad que yo me quedé admirada de lo que la gente hace. Y gracias a Dios aquí, de verdad que me la sanaron a ella. Gracias a Dios y gracias a los hermanos aquí, que de verdad yo no tengo palabras cómo agradecerles. De verdad, porque lo que hacen aquí, de verdad que yo con mi hija ya no había que hacer, porque ella agarraba cuchillos, agarraba de todo, tenía que estar cuidando, yo pasaba día y noche, que hasta yo también me estaba volviendo ya loca, y gracias a Dios ahorita ya lo sentimos mejor.
4: Usted la trajeron, ¿y al cuánto tiempo la niña comenzó a ver ese cambio inmediatamente, que ya se le pasó todo eso que tenía después de que se le hizo una saturación, después que se le retiró ese daño, ese mal que habían hecho sobre ella? ¿En cuánto tiempo usted vieron el cambio sobre ella?
3: Ya a los 8 días ella ya había reaccionado bien, gracias a Dios. De verdad que yo le doy gracias a Dios y gracias a los hermanos, que no me cansaré de decirle gracias, porque si no hubiera sido por ellos, ella todavía tal vez hasta muerta estuviera ya. Ahí está bien.
4: Gracias a Dios está bien y gracias a la fe que usted ha tenido. Pero no solamente son las palabras de la madre, también vamos a tener aquí las palabras del padre, porque el padre también siempre ha estado con ella en las buenas y las malas, y siempre ha estado aquí directamente en las fracturaciones que se le ha hecho a esta niña y que él ha visto con sus propios ojos lo que estaba pasando. ¿Cuál es su nombre, hijo?
5: Eddie Cortés.
4: Eddie Cortés, usted también viene de la zona 7, lógicamente, pues es una familia.
5: Zona 7.
4: ¿Usted qué le dice a las personas? ¿Usted también vio cómo usted mismo estaba en el momento que esta niña estaba poseída por esto, que estaba desesperada y que después de que la trajeron acá, cómo se encuentra la niña?
5: Bueno, yo primero le doy gracias a Dios y después de Dios a ustedes, a los hermanos, que a ella la trajimos bien mal, o sea que venía así como loca, ¿no? Y gracias a Dios ella ahorita... Ella está bien, ya se sanó.
4: Ya está hasta trabajando y todo, me han dicho ustedes, porque después de los 8 días que ocurra, de los 15 días ya consiguió trabajo y empleo, y hoy está ya la niña tranquila, contenta, y ustedes contentos de ver su hija como estaba después de que le han llevado a hospitales, como me dijo ella, una niña que estaba como loca, hasta ahí veces cogía cuchillos para tirarle a la gente, ya no sabían qué hacer, pero llegó acá a esta casa de oración. Por eso hay un dicho que dice, ver para poder creer. ¿Qué le dice usted a las personas que nos están escuchando a esta hora?
5: Bueno, yo los invito también que, digamos, cuando ellas se sientan así mal o estén enfermas, que vengan a visitar a los hermanos, entre ellos así lo ayudan y lo sanan aún.
4: Claro que sí. Primeramente Dios, como esas palabras que usted siempre ha mencionado, primeramente Dios, porque Dios es la única persona que siempre nos puede ayudar. También tenemos la hija, aunque a ella le cuesta un poquito hablar porque ella se siente un poco nerviosa y contenta de ver que ella se curó, se sanó, pero vamos a preguntarle el nombre a ella también y cómo se siente también en estos momentos.
6: Me llamo Verónica Hernández y yo me siento bien porque gracias a Dios y a los hermanos me ayudaron a recuperarme como estaba yo aquí volviéndome loca.
4: Y usted le agradece mucho a Dios y le agradece mucho a los hermanos porque meramente aquí vio la curación, y también le agradece mucho a su padre y a su madre porque siempre usted ha tenido el apoyo de ellos y la trajeron acá y buscaron esa ayuda, y hoy usted está contenta, ya está trabajando, ¿verdad?
6: Sí, ya estoy trabajando gracias a los hermanos que me ayudaron aquí a obtener mi trabajo, porque yo entraba a los trabajos y los perdía porque me ponía bien mal.
4: Claro que sí, por ese daño que usted tenía, hermanita, pero ya está liberada y sanada. ¿Qué le recomienda usted también a las personas que se están escuchando a esta hora?
6: Los invito a que vengan aquí a pedir ayuda a los hermanos.
4: Claro que sí, pedir ayuda a los hermanos y a Dios nuestro Señor Jesucristo, que es la única persona que nos puede ayudar. Qué maravilloso ver esta familia aquí reunidos y contentos acá en esta casa de oración dando este testimonio, porque vinieron hoy únicamente a regalar el testimonio. La niña pidió permiso de su trabajo, el Señor también, y ella que es ama de casa, pues los acompañó para regalar este testimonio. De todas maneras, yo le agradezco mucho a Dios y a ellos también. De todas maneras, gracias, hermana, por ese testimonio que usted ha venido a regalar.
3: Gracias a Dios y gracias a ustedes también, les agradezco mucho por todo lo que hicieron por mi hija, porque de verdad que ese es un gran milagro de Dios, que ella esté sanada. Yo no tengo de verdad palabras como decirle a Dios gracias porque ella está sanada.
4: Gracias a Dios, Padre. Muchas gracias a usted, hermano, también por regalar esas palabras tan bonitas aquí al pie de esta radio y aquí al pie de este altar, que directamente lo han puesto a prueba ante Dios.
5: Bueno, yo también le doy gracias a Dios y a usted porque mi hija ya está sanada.
4: Gracias a Dios, gracias a ustedes por venir. Gracias, hermanita, a usted también, que era la que venía enferma, la que venía caída, y hoy ya está aquí tranquila, hablando como si nada le hubiera pasado, pero gracias a la bendita mano de Dios y a los hermanos del Centro Botánico Reino de Mira. Usted que es la enferma, que es la que estaba mal, que es la que estaba, que ya pensaron que no había solución a ese problema, usted este testimonio aquí lo pone aquí a prueba ante Dios y ante cantidad de personas que nos están escuchando a esta hora de la noche.
6: Le doy gracias a Dios y a los hermanos que me ayudaron bastante.
4: ¿Usted pone este testimonio a prueba ante Dios?
6: sí.
4: Gracias a Dios Padre. De todas maneras, gracias hermanos por esas bonitas palabras que han venido a regalar. Por eso usted, hermano o hermana que me está escuchando a esta hora, si se sienten decaídos, se sienten enfermos, con dolores de cabeza, le está cayendo el cabello, manchas en la piel, usted que siente hinchazón en sus canillas, llagas en los pies, nunca se han podido curar a través de los doctores, de los médicos, ve que la misión no le ayuda, recuerde que aquí está este templo espiritual, este templo donde hay unos hermanos que amablemente le van a ayudar, lo van a sacar de esa situación, de ese hoyo donde están recayendo, así como hemos sacado esta familia que venía sufriendo y padeciendo. De todas maneras, hermano, gracias por esos testimonios tan bonitos que han venido a regalar, y recuerde que aquí siempre estamos con los brazos abiertos para ayudarlos de cualquier situación que usted venga presentando. Gracias, de todas maneras, mis queridos hermanos.
1: Esos son los testimonios de las personas agradecidas a Dios y a las personas que le agradecen también a los hermanos del Centro Espiritual Santo Remedio. Por eso, hermano o hermana, que sea usted esa próxima persona que diga: me voy poniendo a los hermanos porque quiero regalar un testimonio, porque curaron a mi papá, a mi mamá, a mi niño, y que he prosperado y he superado y he salido adelante. Sigan marcando 40-91-81-40 o al 23-61-73-71, 40-99-81-40 o 23-61-73-71. Lamentablemente este programa ha llegado al final por el día de hoy. Que Dios me lo bendiga y hasta la próxima.
0: Y con la bendición de Dios Padre Celestial, se despide de ustedes la congregación Santo Remedio. Elevo mis manos, Señor, buscando tu misericordia, para que con esta imposición de manos, aquellas personas enfermas puedan librarse de las ataduras del dolor. Que a través de los dones otorgados a los maestros, muchos de los que creen en ti encuentren la sanación de alma, cuerpo y mente a través de nosotros, Santo Remedio. Que la bendición del Altísimo y la luz misericordiosa del Padre los acompañe siempre. Hasta la próxima.
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0: El Banguat advierte de incremento de la inflación por la suspensión de impuestos a combustibles. Guatemala supera los 46 mil deportados desde Estados Unidos en lo que va del año. Anuncian inicio de audiencias públicas para la discusión del presupuesto 2027. La CUNRED reporta 124 personas afectadas por las lluvias de las últimas horas. Supuesto asaltante muere luego de herir con arma de fuego a su víctima. En noticias internacionales, presidente de Irán advierte a Trump que su país nunca se arrodillará. En el deporte, Xavi Hernández se estrena como técnico en la selección de Países Bajos.
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0: Con la suspensión temporal de los impuestos a los combustibles, el Banco de Guatemala advirtió que la inflación se incrementará entre un 3 a 5% durante el año.
2: Álvaro González Ricci, presidente del Banco de Guatemala, se refirió al impacto que tendrá en la inflación el subsidio a los combustibles. Explicó que el impacto se reflejaría principalmente en el transporte y los alimentos. Señaló que la inflación se ubica en 3.37% y anticipó un incremento en septiembre, aunque se mantendría dentro de la meta del Banguat entre 3% y 5%.
3: Subsidio, al final del día había una presión muy importante, todos los sectores, en el Congreso, en el presidente, era algo que tenían que darlo. Creo que al final la duda era cómo lo daban, si lo daban con recursos existentes o si quitaban algunos impuestos, como lo hicieron pues en la ley de quitar el IDP y quitar el IVA, que vemos que tal vez es una forma, sin decir si es lo mejor o no, es una forma transparente de aplicar el subsidio. Creo que eso es positivo y efectivamente va a tener un efecto en la inflación. Ya hemos dicho que lo que más genera inflación en el corto plazo es el incremento de los combustibles. Aquí tenemos una inflación aún por debajo del límite inferior de el límite central de la meta es 4%, la inflación es 3.37%, seguramente la de septiembre, donde no había subsidio, va a tener un incremento. No esperamos salirnos de ese rango de entre 3 y 5%, que es la meta que tiene el Banco de Guatemala, pero sí, efectivamente, el subsidio va a tener un efecto, diría, inmediato en el momento que empiece a funcionar en los segmentos de transporte, principalmente de alimentos.
2: Para Nuevo Mundo Noticias, Ángel Vázquez.
0: El Ministerio de Energía y Minas aseguró que existe suficiente combustible para cubrir la demanda nacional, pese al aumento de consumidores que migraron de gasolina regular a super.
4: El ministro de Energía y Minas, Erwin Barrios, afirmó que hay suficiente combustible en el país para satisfacer a los usuarios del territorio nacional, pese a que bastantes de ellos cambiaron de gasolina regular a la superior debido a la implementación del etanol. También explicó que las dudas relacionadas a que ya no hay superior en algunas gasolineras y que los usuarios asocian que ya no hay oferta debido a la migración de la regular a la super no es así, pues dijo que hay abastecimiento suficiente para cubrir toda la demanda en Guatemala. Así lo explicó el ministro.
5: Hay una certeza de que el combustible total, digamos, la suma de todo el combustible que hay en Guatemala, alcanza para todo el combustible que necesita Guatemala, digamos, para decirlo de un modo absoluto, ¿sí? Le quiero comentar que la migración que ha habido a la gasolina super, en virtud de la mala fama, de la desinformación, de toda la mala intención que ha habido contra la gasolina 10, pues algunas personas cuya naturaleza es la gasolina regular, se emigraron a la gasolina super. En algunos casos 2 de 10, en otros 3 de 10, incluso en algunos casos hasta 4 de 10.
4: Por otra parte, agregó que siguen en proceso de análisis para definir si se adapta o no el etanol con la gasolina superior, pues no lo hicieron en un principio para que la población pudiera escoger entre ambos combustibles. Asimismo, dijo que cuando los usuarios se sienten cómodos y confiados con el E10, comenzarán a evaluar a detalle la implementación del mismo a la superior. Para Nuevo Mundo.

0: De noticias, Diego Fong.
1: Este miércoles, el Instituto Guatemalteco de Migración reportó que este año han sido deportados desde Estados Unidos más de 46 mil migrantes.
0: Guatemala supera los 46 mil deportados desde Estados Unidos en lo que va del año, con un acumulado de 46.197 retornados hasta el 20 de septiembre, según la cifra del Instituto Guatemalteco de Migración. Cabe mencionar que durante el año 2025, el Instituto Guatemalteco de Migración atendió a 55.181 personas guatemaltecas migrantes retornadas. Los departamentos que concentran la mayor cantidad de deportados son Huehuetenango, San Marcos, Quiché, Quetzaltenango y Petén. Y a la fecha se reportan 429 vuelos procedentes principalmente de Luisiana, por lo que indicaron que se les da la atención necesaria. De igual forma, indicaron que de esta manera se mantienen conversaciones con diferentes autoridades con el objetivo de reducir los niveles de migración que se mantienen, ya que con las cifras trasladadas hasta el 20 de septiembre se ha observado un incremento en lo que va del presente año. Para Nuevo Mundo Noticias, Ángel Vázquez.
1: Guatemala continúa recibiendo mexicanos deportados desde los Estados Unidos, según los registros del Instituto Guatemalteco de Migración.
0: El director del Instituto Guatemalteco de Migración, Danilo Rivera, informó que hasta el 22 de septiembre en el país se han recibido a 3.411 ciudadanos mexicanos, quienes ya fueron trasladados y entregados a las autoridades de México. Según explicó Rivera, los mexicanos permanecen en Guatemala un máximo de 24 horas. A su llegada al Aeropuerto Internacional Aurora, el consulado mexicano verifica su nacionalidad y los entrevista en el Centro de Recepción de Retornados. Posteriormente, el Instituto Guatemalteco de Migración les brinda atención médica. Información. Kits de apoyo y vestuario cuando es necesario, antes de trasladarlos por vía terrestre a la frontera con México. El director indicó que ninguno de los ciudadanos mexicanos recibidos ha permanecido en Guatemala ni ha solicitado asilo en el país, por lo que el instituto también ha recibido 88 hondureños, 63 salvadoreños y 47 nicaragüenses, para un total de 198 personas centroamericanas. De ellas, 13 solicitaron asilo en Guatemala, principalmente ciudadanos nicaragüenses. Rivera señaló que el resto fue trasladado a sus países de origen. De acuerdo con el funcionario, quienes llegan a Guatemala pueden solicitar protección si presentan aquí su primera solicitud de asilo. Aclaró que bajo los criterios aplicados para estas recepciones, no se admite a personas con un trámite de asilo abierto en Estados Unidos o que ya haya sido reconocido allí como refugiado. Rivera reafirmó que los grupos recibidos están integrados principalmente por personas adultas. Añadió que no se está recibiendo unidades familiares, niñas, niños ni adolescentes, así como mujeres embarazadas bajo este mecanismo, y que se revisa que las personas no tengan alertas internacionales u órdenes de captura. Para Nuevo Mundo Noticias, Ángel Vázquez.
1: La Secretaría de Bienestar Social de la Presidencia rescató a 10 menores de edad de origen hondureño que viajaban solos en una caravana de migrantes que circula por el país rumbo a Estados Unidos.
2: Derivado de la caravana de hondureños que buscan llegar a Estados Unidos e ingresaron al territorio nacional, el subsecretario de Protección y Acogimiento de Niñez y Adolescencia, David Dávila, confirmó que tienen resguardados a 10 adolescentes de entre 15 a 17 años de edad y están a la espera de la coordinación con el Estado de Honduras para el retorno correspondiente. Por lo anterior, el subsecretario Dávila explicó.
3: Como parte de las funciones que tiene Secretaría de Bienestar Social, les hemos albergado y les hemos dado protección desde el día de ayer en nuestras raíces Guatemala, en donde se ha hecho una evaluación médica, también se les ha dado servicio de alimentación y tenemos otro tipo de servicios disponibles también en caso las evaluaciones lo vayan requiriendo, como atención psicológica, acompañamiento de trabajo social, también para identificar cuáles son las necesidades de los adolescentes y poder darle seguimiento también al proceso que continúa para determinar si los adolescentes van a quedar bajo protección en el Estado de Guatemala o mientras se hace la coordinación específicamente con el Estado de Honduras.
2: Por otra parte, aún no se ha logrado esclarecer si los menores viajaban solos o acompañados, dado que no se ha podido identificar que los menores hayan viajado con su identificación. Lo cierto es que algunos de ellos pudieron hacer videollamadas con sus familiares. Los migrantes hondureños emprendieron viaje con dirección a Estados Unidos desde el domingo 20 de septiembre desde la Central Metropolitana de San Pedro Sula. De acuerdo con las personas que participan en la caravana, iniciaron el viaje con la intención de buscar mejores oportunidades laborales, ya que muchos de ellos viajaron por todo Honduras y no encontraron oportunidades de trabajo. Para Nuevo Mundo Noticias, Diego Fong.

0: Estados Unidos invitó al presidente ruso Vladimir Putin a visitar asistir a la cumbre de líderes del G20 que se celebrará en Miami en diciembre, declaró el secretario de Estado estadounidense Marco Rubio.
1: Estados Unidos invitó al presidente de Rusia, Vladimir Putin, a la cumbre de líderes del G20 que se celebrará en Miami en diciembre. Así lo declaró el miércoles el secretario de Estado estadounidense Marco Rubio.
2: Para resolver los problemas, tienes que reunirte con las personas con las que no estás de acuerdo o con las personas con las que podrías tener algunas cuestiones. Así que hemos invitado al presidente Putin al G20. Creemos que es una oportunidad para que dialogue no solo con el presidente, sino también con otros líderes mundiales. Esperamos que acepte la invitación.
1: El jefe de la diplomacia estadounidense se reunió con su homólogo ruso, Sergei Lavrov, en el marco de los esfuerzos diplomáticos vinculados a la guerra de Ucrania. La reunión tuvo lugar mientras el presidente ucraniano Volodymyr Zelensky participaba en la Asamblea General de la ONU, tras mantener un encuentro este martes con su homólogo estadounidense Donald Trump. Rusia lanzó su invasión a gran escala de Ucrania en febrero de 2022, pero los esfuerzos de Washington para poner fin a las hostilidades se han estancado en los últimos meses. Moscú y Kiev libran desde hace meses intensos ataques de largo alcance dirigidos contra un número creciente de objetivos civiles, como fábricas, almacenes e infraestructuras energéticas y portuarias, además de buques en el Mar Negro.
0: La calificadora Global Ratings que ratificó el grado de inversión a Panamá de BBB con perspectiva estable, dada la continuidad de las políticas económicas y reducción del déficit fiscal para el 2026 y 2027, que permitirán estabilizar de la deuda e intereses, informó el gobierno panameño.
3: La calificadora S&P Global Ratings ratificó el grado de inversión a Panamá de BBB- con perspectiva estable, dada la continuidad de las políticas económicas y reducción del déficit fiscal para el 2026 y 2027, que permitirían estabilizar la carga de la deuda e intereses, informó el gobierno panameño. De acuerdo con la información oficial, S&P Global Ratings reconoció el compromiso y capacidad de la administración para estabilizar la posición fiscal de Panamá, argumentando que tras la reforma de la Ley de Responsabilidad Social Fiscal en el 2024, el gobierno ha logrado sus metas mediante mayor eficiencia recaudatoria y racionalización del gasto, y la reforma del sistema pensiones de marzo de 2025 como un logro político y fiscal de primer orden. El texto del Ministerio de Economía y Finanzas indicó que la calificadora proyecta que el crecimiento del Producto Interno Bruto de Panamá rondará el 4,5% este 2026 y el 4% entre 2027 y 2029, impulsado por el Canal de Panamá, la construcción privada, el transporte aéreo y el turismo. La agencia S&P también destaca que la disminución de las primas de riesgo le permitió a Panamá acceder a los mercados internacionales en febrero de 2026, operación enmarcada en la estrategia de gestión de pasivos de la República.
0: Momento de nuestra primera pausa. Ya volvemos. Cuando regresemos, anuncian el inicio de audiencias públicas para la discusión del presupuesto 2027. En el deporte, Xavi Hernández se estrena como técnico en la selección de Países Bajos.

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11: En los próximos días, el Congreso iniciará las audiencias con funcionarios que buscan asegurar sus recursos en el Presupuesto General de la Nación 2027.
12: A partir del 6 de octubre, la Comisión de Finanzas Públicas y Moneda del Congreso comenzará las audiencias con ministros, funcionarios y representantes de instituciones que buscan recursos dentro del proyecto de Presupuesto General de la Nación para 2027, que asciende a 192 mil millones de quetzales. Las reuniones serán parte de la revisión de la iniciativa 6841, según detalló el presidente de la Comisión de Finanzas, Julio Héctor Estrada.
13: ¿Quiénes solicitaron prórroga y quiénes entregaron los oficios? Entonces, por ejemplo, en el caso de Mala se planteó precisamente cómo va a ir el ejercicio del año anterior, cifras que vienen de quetzales. ¿Regresamos al slide? Sí, bien. ¿Cómo es un balance? Va a ser para 2027. Porque lo que es interesante ahorita que tenemos bonito es que es, la mayoría de los ministros son los mismos y llevan por 13 años. Entonces uno puede comenzar no por 13 años, sino por 3 años. Que se ponga la respuesta.
12: Para Nuevo Mundo Noticias, Werner Álvarez.
11: Según diputados, en noviembre se programará la discusión en el Congreso del Presupuesto General de la Nación para el próximo año.
12: El proyecto de Presupuesto General de Ingresos y Egresos del Estado para el 2027 entró en una nueva etapa luego que el Congreso lo remitiera a la Comisión de Finanzas, que ahora deberá analizar las asignaciones. Según el diputado Julio Héctor Estrada y presidente de la Comisión, el proyecto podría ser conocido en sus tres lecturas y tendría tiempo hasta finales de noviembre.
13: El miércoles, un martes 17, para que haya formalmente haya tres reuniones de sesiones posibles. Acordemos que esto es, tiene prioridad constitucional, entonces se puede poner en una de las reuniones que hay interpelaciones. Entonces el pleno tendría 19, 24 y 26 de reuniones ordinarias para aprobarlo en tres lecturas. Ya si lo aprueban en una sola lectura, ya no es problema de esta comisión, pero entonces si tenemos como fecha, yo diría que apuntaríamos para el jueves 12 y atrasándonos el martes 17. O sea, dos semanas después de terminar las audiencias, pero nos quedó una semana ahí, un tiempo, la verdad. Pero eso sería el plan. No sé qué piensan ustedes de la.
12: El proyecto de presupuesto es de 192.045.1 millones de quetzales. Para Nuevo Mundo Noticias, Werner Álvarez.
11: Militares guatemaltecos participan en el ejercicio multinacional UNITAS 2026, que se desarrolla en Perú con el objetivo de intercambiar conocimientos entre fuerzas militares para el combate a riesgos comunes en América.
14: Personal de la Marina de la Defensa Nacional de Guatemala participa en el ejercicio multinacional UNITAS 67 Perú 2026, inaugurado en la Escuela Naval del Perú, ubicada en el distrito de La Punta, Callao. La actividad reúne a fuerzas navales de distintos países para desarrollar entrenamientos y operaciones conjuntas. UNITAS es considerado el ejercicio naval combinado más antiguo del mundo y en su edición de 2026 cuenta con la participación de 24 naciones. Las maniobras tienen como objetivo fortalecer la interoperabilidad entre las fuerzas participantes y mejorar su capacidad de respuesta ante amenazas a la seguridad marítima, entre ellas la pesca ilegal y la piratería. Para Guatemala, la participación de la Marina de la Defensa Nacional representa una oportunidad para fortalecer los mecanismos de cooperación con otras fuerzas navales del hemisferio, además de permitir el intercambio de conocimientos, experiencias y procedimientos durante las operaciones multinacionales. Para Nuevo Mundo Noticias, Ángel Vázquez.
11: En declaraciones a la prensa, los fiscales federales estadounidenses dejaron claro que buscan la coordinación con Guatemala para evitar que el narcotráfico tenga incidencia en el próximo proceso electoral.
12: Fiscales federales de Estados Unidos se reunieron en Guatemala para fortalecer la cooperación con el Ministerio Público y las fuerzas de seguridad en investigaciones contra el narcotráfico, tráfico y trata de personas, lavado de dinero y crimen organizado transnacional. Durante el encuentro, el jefe del Ministerio Público, Gabriel García Luna, destacó que Guatemala debe fortalecer la persecución de las estructuras criminales y de sus recursos, mientras que el fiscal federal del Distrito Sur de Texas, Aaron Reitz, planteó el objetivo principal: desarticular las estructuras criminales desde sus fuentes de operación.
15: Y es la creencia de que los carteles, los narcoterroristas y todos sus aliados y redes destruyen a personas, destrozan comunidades y socavan naciones. No queremos nada de eso, lo que queremos es paz, seguridad y protección. Estas son las cosas necesarias para tener una vida próspera con nuestras familias, nuestros amigos, nuestros negocios, nuestras iglesias. Y para tener esas cosas, necesitamos ley y orden y para tener ley y orden necesitamos destruir a los carteles.
12: La agenda de trabajo no se limitará a la captura de integrantes de estas organizaciones. Los fiscales estadounidenses señalaron como prioridades el intercambio de información, la coordinación de casos, las extradiciones, las asistencias jurídicas y el seguimiento del dinero utilizado por las estructuras criminales que principalmente se dedican al narcotráfico. La presencia simultánea de fiscales federales de 9 distritos fue presentada por Estados Unidos como un encuentro sin precedentes en Guatemala contra la lucha contra el narcotráfico, la venta de drogas y la narcopolítica. Para Nuevo Mundo Noticias, Werner Álvarez.

0: Los alrededores del Coliseo de Roma se llenaron de cientos de turistas desconcertados tras el inesperado cierre del monumento, clausurado en señal de luto por la muerte de un trabajador que falleció al caer desde 10 metros de altura mientras se instalaba un nuevo sistema de iluminación.
1: Los alrededores del Coliseo de Roma se llenaron este miércoles de cientos de turistas desconcertados tras el inesperado cierre del monumento, clausurado en señal de luto por la muerte de un trabajador que falleció al caer desde 10 metros de altura mientras instalaba un nuevo sistema de iluminación. A los pies del monumento más visitado de Italia, sindicatos y colectivos sociales se concentraron para protestar por el deceso y denunciar la precariedad y la falta de seguridad laboral. Domenico Blasi, integrante de la Coordinación Nacional del Sindicato USB en el Ministerio de Cultura, calificó el fallecimiento del joven italiano como un homicidio.
2: Lamentablemente, lo que nos preocupaba en cuanto a la seguridad y la salud de los trabajadores se ha materializado esta noche con este suceso que, dada la reincidencia de los accidentes en el mundo laboral, ya no podemos calificar de accidentes, sino que tampoco son simples muertes. Son homicidios en el lugar de trabajo.
1: Blasi recordó que el sindicato ya había promovido dos movilizaciones, la última el pasado 17 de octubre, para reclamar medidas de seguridad y salud para los trabajadores. El fiscal de Roma, Antonino Di Maio, ha abierto una investigación sobre este fallecimiento y los técnicos han supervisado la zona en busca de información.
0: El exproductor de cine Harvey Weinstein fue condenado a 15 años de prisión en Nueva York tras la repetición del juicio por agresión sexual contra una ex asistente de producción.
3: El exproductor de cine Harvey Weinstein fue condenado el miércoles a 15 años de prisión en Nueva York tras la repetición del juicio por la agresión sexual de Miriam Hayley, una ex asistente de producción a la que obligó a practicarle sexo oral en 2006. La sentencia supone un nuevo capítulo en la caída del antiguo magnate de Hollywood, cofundador de Miramax y productor de éxitos como Pulp Fiction y Shakespeare in Love. Weinstein, de 74 años, ya había sido condenado a 23 años de cárcel en 2020 por este caso, pero un tribunal de apelación anuló el juicio 4 años después por motivos procesales. En el nuevo proceso, fue declarado nuevamente culpable. Durante la audiencia celebrada en un tribunal de Nueva York, abarrotado de público y periodistas, Weinstein pidió clemencia. Sentado en una silla de ruedas por problemas de salud, aseguró que no era un hombre violento y ofreció disculpas a quienes había hecho daño. El juez Curtis Farber lo calificó de depredador sexual y afirmó que había destruido su propio legado al agredir a Haley. La fiscalía había solicitado una pena de 20 años.
4: But today's verdict gives me hope.
3: La víctima celebró la sentencia y declaró ante el tribunal que aquella agresión supuso para ella una cadena perpetua y le provocó un trastorno de estrés postraumático. El caso Weinstein se convirtió en uno de los símbolos del movimiento Me Too y abrió paso a cientos de denuncias contra figuras influyentes acusadas de abusos sexuales. El exproductor aún espera una nueva sentencia en California por la violación y agresión sexual de una actriz en Los Ángeles en 2013, mientras sus abogados ya anunciaron que apelarán el fallo emitido en Nueva York.

0: El español Xavi Hernández se estrena como seleccionador de Países Bajos, mientras España se prepara para debutar en la Nations League Europea.
1: Tiene claro Xavi que su debut como seleccionador ante Alemania va a estar lejos de ser un paseo.
2: Un gran equipo, una gran selección, una de las mejores de Europa y además contra un entrenador Klopp que ha sido uno de los mejores de los últimos 15-20 años.
1: No le ha costado empaparse de las costumbres neerlandesas, pero sí hay algo que ya tenía estudiado, es su estilo de juego ofensivo.
2: Hay mucha conexión entre el fútbol del Barça y el fútbol de Países Bajos.
1: Sabiendo a qué juegan y cómo exprimirlo, solo falta recuperar la autoestima de una selección que llegó a ostentar la mayor racha invicta de la historia mundialista.
2: Más allá del resultado, pues que la imagen sea la que nosotros queremos. Una imagen de pasión, de deseo, de querer ganar.
1: ¿Y si hay que jugar contra España?
2: Ojalá, significaría que estamos clasificados, que España también, les deseo todo lo mejor.
1: Pero antes de ese escenario, toca buscar la tecla para vencer a la máquina alemana.
3: Segundo entrenamiento hoy ya con todos los hombres disponibles para Luis de la Fuente después de que ayer Marc Pubill, el defensa del Atlético de Madrid, no participara en la primera sesión de trabajo. Hoy, por tanto, los 26 disponibles, a ellos se han unido tres jugadores de la sub-21, Alex Valle, Fran González y Gonzalo García. Mañana tendrán la tercera sesión de trabajo. Hoy también ha sido un día para escuchar al gran héroe de la final de Nueva York, al hombre que nos dio la segunda estrella, a Ferran Torres.
4: Así lo vivimos todos, pero así fue como lo vivió Ferran.
5: Se me hizo como un silencio y noté como que estábamos la pelota yo solos, que no había nadie más en el estadio. Lo que más me hace que se me ponga la piel de gallina es el momento en el que estoy yendo al córner y veo a todos mis compañeros.
4: Esta historia va de sueños cumplidos.
5: Soñar a lo grande hace que puedas conseguir cosas grandes.
4: Y también va de pálpitos.
5: Marcos Llorente, Pubill y Oyarzábal. Llevaban diciéndomelo tiempo, que iba a ser yo el que iba a marcar el gol.
4: Ferran sueña alto.
5: Hacer historia como hizo la selección de las dos Eurocopas y el Mundial.
4: Pero sigue con los pies en la tierra.
5: Intento permanecer igual de cercano con los míos.
4: Los de siempre y los que han empezado a ocupar un lugar importante en su vida.
6: Y Javier Aguirre, un viejo conocido de nuestra liga, va a ser el nuevo entrenador del Valencia. Lo van a presentar el lunes e intentará reflotar un equipo en puestos de descenso tras el peor arranque liguero de su historia.
0: Hacemos otra pausa, ya volvemos. Cuando regresemos, la Conred reporta 124 personas afectadas por las lluvias de las últimas horas. Además, el presidente de Irán advierte a Trump que su país nunca se arrodillará.
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0: presidente de Irán adoptó un tono desafiante en la ONU, donde habló por primera vez desde que Washington e Israel lanzaron una guerra total contra su país, y le dijo a Estados Unidos que Teherán no se arrodillará.
1: El presidente de Irán adoptó el miércoles un tono desafiante en la ONU. Masoud Pezeshkian habló por primera vez ante la Asamblea General desde que Estados Unidos e Israel lanzaran una guerra total contra su país. Durante su discurso acusó a Washington de terrorismo por el asesinato a finales de febrero del antiguo líder supremo, el ayatolá Ali Jamenei, y advirtió que Teherán no se arrodillará. La resistencia del pueblo iraní no hará más que aumentar ante las sanciones, la mayor presión y el acoso cada vez mayor. Nunca agacharemos la cabeza ni nos arrodillaremos, y haremos que los agresores se arrepientan de sus acciones. Lo que Trump y quienes recurren a la intimidación deben entender es que estamos listos para negociar, pero deben saber que no aceptaremos el lenguaje de la fuerza. En la víspera, el presidente de Estados Unidos, Donald Trump, declaró desde el mismo atril que sopesa la opción de aniquilar Irán, pero a continuación elogió la reanudación de las conversaciones entre Teherán y Washington. Pezeshkian no mencionó las reuniones al margen de la cita de la ONU para poner fin al conflicto. A su vez declaró que su gobierno no permitirá que el estrecho de Hormuz sea usado para llevar a cabo agresiones contra su país. Como respuesta a los ataques del 28 de febrero contra Irán, Teherán bloqueó este paso marítimo, vital para el comercio mundial de hidrocarburos. El cierre de este paso ha provocado un terremoto en los mercados y un aumento generalizado de la inflación por la subida del precio del petróleo.

0: La Coordinadora Nacional para la Reducción de Desastres registró 124 personas afectadas por las lluvias de las últimas horas y reportó además un gran número de emergencias provocadas por las precipitaciones en el país.
1: La Coordinadora Nacional para la Reducción de Desastres confirmó que en las últimas 24 horas se registraron 14 emergencias que afectaron a 124 personas, con mayor concentración en el departamento de Guatemala. En ese sentido, el total de emergencias se distribuyen de la siguiente manera. En Guatemala ocurrieron 8, en Chiquimula 2 y en los departamentos de Zacatepeques, solo la Alta Verapaz y Petén registran una emergencia por departamento. Así lo explicó la vocera de la CONRED, Valeria Urizar.
2: Continúan las lluvias en el territorio nacional, sumando un total de 1.572 emergencias que han afectado a 195.410 personas. De acuerdo con el pronóstico del INSIBUME, para esta semana se esperaba el paso de dos ondas del este que generarían lluvias, y en las últimas 24 horas se registraron 14 emergencias que afectaron a 124 personas, 8 en Guatemala, 2 en Chiquimula y una en Zacatepeques, Sololá, Alta Verapaz y Petén. De estas emergencias, 5 fueron inundaciones, 4 caídas de árbol, 2 derrumbes, un deslizamiento y un socavamiento.
1: Respecto a los incidentes, los de mayor incidencia han sido las inundaciones en la zona 18 de la ciudad de Guatemala, en Chinautla y en Telemán, Panzós, Alta Verapaz, pues el mercado central del lugar sufrió el impacto de fuertes corrientes de agua que terminaron por llevarse el producto de los comerciantes. El departamento que encabeza la lista de emergencias es Alta Verapaz, con 450 incidentes reportados. Asimismo, 37 escuelas han sido afectadas por las lluvias, 425 carreteras y 356 hogares están en riesgo. En cuanto a infraestructuras puramente destruidas, se han contabilizado 3 puentes en completa descomposición por lluvias, aunque no corresponde a ninguna de las emergencias registradas en las últimas 24 horas. Finalmente, la vocera de la CONRED, Valeria Urizar, dijo que las autoridades se encuentran en constante monitoreo y coordinación para apoyar a las personas afectadas por los incidentes lluviosos. Para Nuevo Mundo Noticias, Diego Fong.
0: Los vecinos de la colonia Pablo VI de la zona 7 de Misco se sorprendieron este miércoles luego que durante la mañana se registraron 2 hundimientos en ese sector.
3: 2 hundimientos registrados con pocas horas de diferencia en la colonia Pablo VI, zona 7 de Misco, obligaron a cerrar el paso vehicular y pusieron nuevamente bajo alerta a los vecinos de ese sector, donde las lluvias de las últimas horas terminaron por evidenciar problemas en la infraestructura subterránea. El primero ocurrió durante la mañana frente a la casa 35, donde el pavimento cedió cuando circulaba un vehículo tipo pick-up. Pero la emergencia no terminó allí, pues horas después apareció un segundo hundimiento a pocos metros, esta vez frente a la casa 18, cuando un camión cisterna que transportaba agua quedó atrapado luego de que el pavimento cediera bajo su peso. El vocero de Misco, Minor Espinosa, dio detalles.
4: Sin embargo, indicaba el piloto que no sabía del hundimiento que prevalecía en este sector. Cabe destacar que ya fue retirado este camión cisterna. Si usted puede observar, son las acciones inmediatas que propone la municipalidad de Misco, el alcalde Neto Orán, también verificando la situación de estos dos incidentes para poder agilizar los mismos. Se utilizaron 2 grúas, una que se encuentra acá a mi espalda y la otra que se encuentra también para que usted pueda verificar de tal manera que se han utilizado toda la maquinaria correspondiente para poder haber retirado este camión cisterna que había quedado incrustado en este sector.
3: La comuna anunció el reemplazo de la tubería afectada por una estructura de mayor resistencia. El problema no es completamente nuevo para los vecinos, pues en septiembre de 2024 ya se había registrado otro hundimiento en la misma colonia y existen antecedentes de incidentes similares relacionados con drenajes y tuberías en el sector. Para Nuevo Mundo Noticias, Werner Álvarez.
0: Aprovechando su participación en la Asamblea General de Naciones Unidas, el canciller Carlos Ramiro Martínez ha sostenido reuniones bilaterales con países amigos y organismos de cooperación, así como con instituciones relacionadas con los derechos humanos.
5: El canciller de Guatemala, Carlos Martínez, participa en el 81 periodo de sesiones de la Asamblea General de las Naciones Unidas en Nueva York, donde sostuvo reuniones con funcionarios de la organización para abordar temas de derechos humanos y cooperación para el desarrollo. Su intervención ante la Asamblea General está programada para el próximo viernes 25 de septiembre a las 16:30 horas de Guatemala. Durante su visita, Martínez se reunió con el alto comisionado de las Naciones Unidas para los Derechos Humanos, Volker Türk, con quien abordó asuntos relacionados con la defensa de los derechos humanos y la importancia de mantener el diálogo y la cooperación en áreas prioritarias para el país. El canciller también agradeció el acompañamiento de Naciones Unidas durante las elecciones de segundo grado realizadas en Guatemala en 2026, proceso que concluirá con la elección del próximo Contralor General de Cuentas. Türk reiteró el compromiso de continuar apoyando al país mediante la Oficina de las Naciones Unidas en Guatemala. Asimismo, Martínez sostuvo un encuentro con el director ejecutivo de la Oficina de las Naciones Unidas de Servicios para Proyectos UNOPS, Jorge Moreira da Silva, con quien evaluó oportunidades de cooperación. Entre los temas analizados, destacó el potencial de impulsar proyectos de modernización de infraestructura con el objetivo de contribuir a la transformación y el desarrollo del país. Para Nuevo Mundo Noticias, Ángel Vázquez.
0: Debido a que en Francia han planificado homenajes en el Panteón de Miguel Ángel Asturias, la repatriación de los restos del Premio Nobel, prevista para octubre, será reprogramada para noviembre.
5: La repatriación a Guatemala de los restos del escritor y premio Nobel de Literatura Miguel Ángel Asturias fue reprogramado para inicio de noviembre, luego de que Francia y la ciudad de París ampliaran los homenajes previstos en su honor. El traslado estaba contemplado para los días previos al natalicio del escritor, el 19 de octubre, pero los actos de despedida que se organizan al más alto nivel modificaron la fecha, informó su nieto Sandino Asturias. Tras su llegada al país, se prevé una serie de homenajes que incluirán actividades en una iglesia católica y en el Palacio Nacional de la Cultura. Posteriormente, las cenizas serán colocadas en un pabellón funerario dentro del Centro Cultural Miguel Ángel Asturias, como parte de un espacio destinado a honrar su legado y cumplir con su voluntad de regresar a Guatemala. Asturias nació en 1899 y recibió el Premio Nobel de Literatura en 1967. Murió el 9 de junio de 1974 en España a causa de cáncer y sus restos fueron sepultados en el cementerio Père-Lachaise en París, donde han permanecido durante más de 5 décadas. Entre sus principales obras destacan El Señor Presidente, publicada en 1964 e inspirada en la dictadura de Manuel Estrada Cabrera. Hombres de Maíz, considerada una obra fundamental de realismo mágico hispanoamericano, y Leyendas de Guatemala, su primer libro publicado en el que abordó relatos vinculados con la tradición maya. Cabe mencionar que el nuevo pabellón estará ubicado entre la Plaza Maya y la Plaza Mujeres, frente al ingreso de la Gran Sala Efraín Recinos, y funcionará como un espacio de encuentro en torno al arte, la literatura, la arquitectura y el paisaje. Para Nuevo Mundo Noticias, Ángel Vázquez.
0: Los dos asesinos del exalcalde de Chuarrancho, Guatemala, fueron condenados a 35 años de cárcel luego que un tribunal considerara la responsabilidad de los dos hombres.
1: El Tribunal Segundo de Sentencia Penal sentenció a 35 años de prisión inconmutables a dos hombres que fueron hallados culpables de asesinar al exalcalde de Chuarrancho, Gerson Ajcuchot, tras recibir impactos de proyectiles de arma de fuego el año anterior. En ese sentido, los presuntos responsables son Eric Solórzano Pirir, alias El Chino, y Óscar Alfredo Martínez, conocido como El Guanaco, quienes fueron sentenciados por el juez.
6: El procesado Eric Francisco Solórzano Pirir es autor responsable de la comisión del delito de asesinato cometido en contra de la vida de Gerson Saúl Ajcuchot. Segundo, que por tal delito se le impone al procesado Eric Francisco Solórzano Pirir la pena de 35 años de prisión inconmutables, con abono a la efectivamente padecida, contada desde el momento de su detención, la cual deberá sufrir en el centro de reclusión que designe el juez de ejecución correspondiente. El procesado Óscar Alfredo Martínez Ramos es autor responsable de la comisión del delito de asesinato cometido en contra de la vida de Gerson Saúl Ajcuchot, que por tal delito se le impone al procesado Óscar Alfredo Martínez Ramos la pena de 35 años de prisión inconmutables, con abono de la efectivamente padecida contada del momento de su detención, la cual deberá sufrir en el centro de reclusión que designe el juez de ejecución correspondiente.
1: El juez también ordenó al Ministerio Público seguir investigando el caso, dado que hay sospechas de que el crimen haya sido por fines políticos. Por otra parte, Solórzano Pirir fue capturado en marzo del año anterior en un barrio del puerto San José, Escuintla, tras una orden de captura por ser presunto autor del asesinato del jefe DIL. Además, el otro sentenciado también fue aprehendido el mismo mes tras allanamientos en la zona 18, quien en la investigación se logró identificar que fue el responsable de manejar la motocicleta el día en el que cometieron el delito. Para Nuevo Mundo Noticias, Diego Fung.
0: Otra pausa, ya volvemos. Cuando regresemos, supuesto asaltante muere luego de herir con arma de fuego a su víctima, quien lo atropelló con su vehículo.
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0: Un supuesto asaltante murió luego que atacara con arma de fuego a un conductor de un vehículo, quien a pesar de estar herido lo atropelló y lo prensó contra un camión.
3: Un asalto terminó con un delincuente muerto, tan solo en segundos, luego que el conductor de un vehículo se defendiera. El hecho ocurrió cuando el piloto del sedán, pese a haber recibido un disparo en el abdomen, utilizara las pocas fuerzas que le quedaban para continuar al volante y arrollara a los hombres que, momentos antes, lo habían atacado. El incidente tuvo lugar en la calzada Roosevelt, precisamente frente al trébol.
27: Elementos del Cuerpo de Bomberos Municipales para este incidente que ha sido reportado a través de nuestro número de emergencia 123. Hemos movilizado 3 unidades, de las cuales, al llegar al lugar indicado como la calzada Roosevelt y Primera Avenida en la zona 11 de esta ciudad capital, hemos localizado un vehículo de tipo automóvil de uso particular. Dentro del habitáculo, a un hombre de 28 años de edad, quien se encuentra herido por un proyectil de arma de fuego que ha alcanzado la región torácica. Debido a su estado de salud, ha sido trasladado con sirena abierta a la emergencia del Instituto Guatemalteco de Seguridad Social.
3: El presunto asaltante fue identificado como Carlos Alberto Carrillo, de 35 años, mientras que autoridades indicaron que el segundo asaltante logró escapar del lugar antes de que llegaran los socorristas y agentes de la Policía Nacional Civil. Preliminarmente se conoce, y según las investigaciones, que Carrillo ya había sido detenido en otra ocasión en la colonia Betania, zona 7 de la ciudad capital. Sin embargo, andaba nuevamente asaltando. La escena quedó bajo investigación para establecer con precisión cómo ocurrió el enfrentamiento, identificar al hombre que murió y localizar al segundo sospechoso. Para Nuevo Mundo Noticias, Werner Álvarez.
0: Un tribunal de sentencia de Quiché condenó a un hombre a 124 años de cárcel luego de encontrarlo culpable de 11 violaciones y agresiones sexuales contra menores, que además grababa en video.
1: El Tribunal de Sentencia Penal de Delitos de Trata de Personas de Quetzaltenango condenó con 124 años de prisión a Apolinario Hernández Pú tras ser hallado culpable de producción y posesión de material pornográfico de personas menores de edad y obstaculización de la acción penal. La resolución se fundamentó luego de que la Fiscalía contra la Trata de Personas del Ministerio Público presentara una acusación por hechos cometidos contra 15 víctimas, cuyas edades oscilaban entre los 4 y 12 años de edad cuando fueron agraviadas entre 2023 y 2024 en el municipio de Joyabaj, Quiché. Aparte de los años de sentencia, también fue multado con 5 millones de quetzales. Según las investigaciones de la Fiscalía, encontraron material pornográfico en el celular del sentenciado, pues afirman que grababa a sus víctimas mientras abusaba sexualmente de ellas. El acusado fue detenido el 28 de noviembre del 2024 mediante el operativo Joyabaj en peligro. Se realizaron 12 diligencias de allanamientos en su lugar de trabajo, residencia y complejo habitacional, así como en colegios y escuelas donde se presume grabó el material de abuso sexual infantil. Para Nuevo Mundo Noticias, Diego Fong.

0: Bruselas rechaza aplazar la fecha límite del 1 de noviembre para retirar la tecnología china de los proyectos energéticos financiados por el bloque. En este 2026, el Ejecutivo Comunitario desoye las alarmas del sector renovable para blindar las redes eléctricas ante ciberataques.
1: La Comisión Europea no ampliará el plazo del 1 de noviembre para la retirada progresiva de los inversores eléctricos de fabricación china de los proyectos energéticos financiados por la UE, a pesar de las peticiones de más tiempo por parte de los inversores y del sector de las energías renovables. A partir del 1 de noviembre, los proyectos conectados o que vayan a conectarse a la red eléctrica de la UE deberán excluir a los proveedores de alto riesgo o pasar progresivamente a utilizar inversores de proveedores que no se consideren de alto riesgo. Esta medida se debe a preocupaciones en materia de ciberseguridad, en particular al riesgo de que los fabricantes puedan acceder de forma remota a los inversores y manipularlos, lo que podría desestabilizar las redes eléctricas y provocar apagones. Sin embargo, las partes interesadas sostienen que el calendario de la Comisión no es realista y podría acarrear importantes problemas financieros y prácticos para los proyectos de energías renovables, en un momento en el que los costes energéticos se están disparando en toda la UE. La Comisión, por su parte, afirma que ya existe un suministro alternativo viable de inversores no chinos y que el precio que hay que pagar por garantizar la seguridad de la infraestructura energética europea es modesto.

0: El INSIBU me ha informado que las fuertes lluvias continuarán toda la semana en la mayor parte del territorio nacional. Con esto le ponemos punto final a nuestro informativo.
1: Debido a la inestabilidad que se continúa presentando en el Pacífico del país, se esperan lluvias fuertes y prolongadas en las próximas horas debido a que dicha inestabilidad se mantiene sobre el país, según indicó Cleofas Kulajay, pronosticador del INSIBUME, enfatizando que por tal motivo se esperan lluvias y lloviznas sobre la región central, occidente y valles de oriente específicamente.
2: En el siguiente mapa observamos inestabilidad en el Pacífico. Dicha inestabilidad favorecería al ingreso de abundante humedad al territorio nacional, por lo que para este día se sigue esperando un ambiente cálido y húmedo. Para el pronóstico de lluvia, este día se seguirán presentando lluvias en gran parte del territorio nacional. Los mayores acumulados de lluvia se esperan sobre la región central, occidente, Boca Costa y Valles de Oriente. Estas lluvias podrían ser de carácter fuerte, por lo que se recomienda a la población tener precaución. En cuanto a las temperaturas máximas, debido a la cobertura nubosa que se espera, las temperaturas alcanzarían entre los 30 a 32 grados sobre las regiones del norte, Caribe, Valles de Oriente, Pacífico y Boca Costa. En la región central, las temperaturas oscilarían entre los 24 a 26 grados y en occidente, las temperaturas alcanzarían entre los 20 a 23 grados Celsius.
1: Para las tardes se esperan lluvias acompañadas de actividad eléctrica en diferentes sectores del país, principalmente en las áreas montañosas y en el sur, donde las lluvias podrían llegar de forma repentina. Mientras que en el occidente las temperaturas se mantendrán más frescas y las autoridades indican que las lluvias continuarán durante el resto de la semana. Para Nuevo Mundo Noticias, Ángel Vázquez.
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1: Amados y gentiles oyentes de la sintonía, sean todos una vez más bienvenidos a un programa de casos de la vida real, donde a esta hora, quien les habla, el hermano Felipe, les extiende la carta de invitación. Sí, hablo con esa persona que se encuentra desesperada, triste, afligida, agobiada, en el amor, en la salud, en la economía, en los viajes. Usted, amigo oyente, que creo piensa que está siendo víctima de un daño, de una maldad, yo lo invito para que desde este momento empiece a combatir esa barrera que ata la felicidad. Una simple y vasta llamada, mire bien, una llamadita es suficiente para que usted en este momento se dé cuenta de qué está pasando. El día de hoy quiero hacer un programa diferente de solamente testimonios. ¿Por qué? Porque estos testimonios que ustedes van a escuchar en estos programas son de personas que vinieron muy, pero muy preocupadas, enfermas. Son personas que vinieron atravesando un problema diferente en la salud, en la economía, en la salud, en el amor, en el viaje, que la tienda mala, que el negocio malo, que los patojos rebeldes, que sin trabajo, que el carro dañado, que no había pasaje. Mejor dicho, muchos problemas. Que hay mujeres que no podían quedar en embarazo, hombres impotentes, mujeres que estaban sufriendo de su menstruación descontrolada, flujo, etcétera. Y hoy la vida les ha cambiado. 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Ahora sí, escuchen estos testimonios.
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5: Primero que todo a Dios, a la fe que estas humildes personas han depositado en los hermanos, hoy podemos decir de que la vida les ha empezado a cambiar. Hermanito, dígame, ¿usted de dónde vino cuando nos visitó?
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5: ¿Usted cómo se enteró de nosotros, hermano?
6: La oí por medio de la radio.
5: Cuando usted vino aquí a consulta con los hermanos de la Buena Esperanza, acá a Santa Cruz del Quiché, con el hermano Felipe, yo quiero que usted le diga a la fiel audiencia que nos está escuchando cuál era su problema, qué era lo que usted realmente lo atormentaba, lo que usted padecía, hermano.
6: Ajá, tenía un dolor en los pies, en los huesos, en todo el cuerpo. No, yo no podía ni caminar, sentía que me desmayaba, las canillas se me nublaban. Ahora que he estado viendo aquí con el hermano Felipe, he notado un cambio en mi vida. Ya me siento bastante bien. Le recomiendo a todos los paisanos que puedan venir a visitarlo, que es de muy importancia.
5: ¿Le ayudaron, hermano?
6: Sí, bastante. Todavía estoy en tratamiento. Y a Dios gracias, voy bien con la medicina que me están dando.
5: ¿Se siente feliz?
6: Sí, muy feliz.
5: Usted mismo que habla de medicina que le está dando, yo quiero que le diga a la fiel audiencia, los hermanos aquí, quien le habla, el hermano Felipe, ¿le dimos medicina a usted para su tratamiento?
6: Sí, bastante medicina.
5: ¿Le ha caído bien, le ha sentado bien la medicina?
6: Bastante bien, hermano.
5: ¿Se le sacó daño a usted, hermano?
6: Bastante, de verdad. Que los visiten a los hermanos de la Buena Esperanza, que ellos los van a ayudar.
3: Gracias, porque me he curado con los hermanos de la Buena Esperanza, que me he curado todas las enfermedades que he tenido en mi cuerpo. Hemos andado por donde quiera curándolos y nadie los había dado la medicina como hoy, los hermanos de la Buena Esperanza.
7: Hermano, yo quiero que usted, perdóneme que lo interrumpa, yo quiero que usted nos cuente qué era lo que usted sentía.
3: Sentía un dolor y una desesperación en el corazón que nunca lo habíamos podido calmarlos como hoy. De que aquí con los hermanos de la Buena Esperanza los he sanado. Por eso hoy invito a bastantes enfermos de por ahí de mi lugar que vengan aquí con los hermanos de la Buena Esperanza.
7: Madrecita, yo quiero que usted, que hoy está acompañando a su esposo, cuando usted lo veía él enfermo, ¿cómo actuaba su esposo?
8: Desde que él actuaba, digamos, de estar solo tirado y un desespero, que él hubiera querido salir huyendo, que el dolor en el estómago, mire, y él un calenturón de las rodillas a la cabeza y los pies helados. Y ahora que él vino aquí a curarse, él ha sentido ese calor que él tenía en la cabeza, le emparejó, él le bajó el calor de la cabeza y emparejó los pies. Y ahora yo le doy gracias a Dios primero y a los hermanos de la Buena Esperanza que me han sanado a este hombre. Y por eso les rindo gracias a Dios y a ustedes, hermanos, que mi esposo ahora se encuentra bueno.
7: Madrecita, yo le hago otra pregunta a usted. ¿Habían consultado doctores?
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7: Madre, hermano, gracias y que Dios me los bendiga.
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0: Hasta aquí el espacio de los hermanos de la buena esperanza. 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

0: Amigos oyentes, buenas noches, bienvenidos. Damos paso a la emisión de las 10 del Independiente Voz y Corazón de Guatemala. Hoy miércoles 23 de septiembre, damos paso a la información nacional e internacional acá en el 96.1 FM de Nuevo Mundo Radio. Les acompaña Mario Carrillo, estos son los titulares.
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0: Guatemala ha recibido a 3,411 mexicanos y 198 centroamericanos deportados de Estados Unidos. Tribunal condena a 36 años a dos acusados de asesinar a exalcalde de Chuarrancho. Presunto asaltante muere prensado por conductor de vehículo víctima del atraco. Uno más. Presunto asaltante muere prensado por conductor de vehículo víctima del atraco. Uno más logra escapar.

0: restos del Premio Nobel de Literatura Miguel Ángel Asturias por los homenajes de despedida en Francia.
1: La repatriación a Guatemala de los restos del escritor y premio Nobel de Literatura Miguel Ángel Asturias fue reprogramado para inicio de noviembre, luego de que Francia y la ciudad de París ampliaran los homenajes previstos en su honor. El traslado estaba contemplado para los días previos al natalicio del escritor, el 19 de octubre, pero los actos de despedida que se organizan al más alto nivel modificaron la fecha, informó su nieto Sandino Asturias. Tras su llegada al país, se prevé una serie de homenajes que incluirán actividades en una iglesia católica y en el Palacio Nacional de la Cultura. Posteriormente, las cenizas serán colocadas en un pabellón funerario dentro del Centro Cultural Miguel Ángel Asturias, como parte de un espacio destinado a honrar su legado y cumplir con su voluntad de regresar a Guatemala. Asturias nació en 1899 y recibió el Premio Nobel de Literatura en 1967. Murió el 9 de junio de 1974 en España a causa de cáncer y sus restos fueron sepultados en el cementerio Père-Lachaise en París, donde han permanecido durante más de 5 décadas. Entre sus principales obras destacan El Señor Presidente, publicada en 1964 e inspirada en la dictadura de Manuel Estrada Cabrera. Hombres de Maíz, considerada una obra fundamental de realismo mágico hispanoamericano, y Leyendas de Guatemala, su primer libro publicado en el que abordó relatos vinculados con la tradición maya. Cabe mencionar que el nuevo pabellón estará ubicado entre la Plaza Maya y la Plaza Mujeres, frente al ingreso de la Gran Sala Efraín Recinos, y funcionará como un espacio de encuentro en torno al arte, la literatura, la arquitectura y el paisaje. Para Nuevo Mundo Noticias, Ángel Vázquez.
0: Fue aprobada por el directorio de la Superintendencia de Competencia la tabla de gradación para la próxima elección de superintendente, cuyos expedientes serán revisados a partir de este jueves.
2: El directorio de la Superintendencia de Competencia aprobó la tabla de gradación para evaluar los méritos de los aspirantes del proceso de elección para superintendente. La tabla tiene como punteo máximo una cantidad de 100 puntos distribuidos en formación académica, conocimiento general y experiencia en competencia, experiencia laboral, plan de trabajo y entrevista, examen de oposición y aspectos técnicos. El desglose de los puntos es de la siguiente manera. El plan de trabajo y las entrevistas tienen una ponderación de 32 puntos, seguido por el examen de oposición realizado por una universidad chilena que tendrá un punteo de 30. La experiencia laboral será calificada sobre 15 puntos, seguido del conocimiento, experiencia en competencia y formación académica, que será evaluada con 10 puntos cada aspecto. Y se cierra la tabla de gradación con aspectos éticos como la honorabilidad y probidad con un punteo de 3. Finalmente, el presidente del directorio de la Superintendencia de Competencia, Enrique Bauer, explicó los procedimientos.
3: Se determinó que el día jueves iniciaremos a revisar cada uno de los expedientes para ponderar pues, todos los méritos que se encuentran de la tabla de ponderación hasta el momento para lograr avanzar a ponderar a todos los candidatos. Y a la próxima semana continuaremos al recibir la nota de la universidad que realizó el examen de oposición, a terminar de integrar la nota final y de esa manera poder avanzar al listado de los 6 mejores calificados. Importante resaltar que en esta ponderación se realizará un promedio de la nota asignada por cada uno de los directores titulares para así con esa nota ya tener esa pues, nota previa ponderada a los candidatos.
2: Para Nuevo Mundo Noticias, Diego Fung.
0: Agentes policiales acompañados de elementos del ejército incrementaron su presencia en colonias de la zona 7 capitalina en busca de capturar a pandilleros que se habrían trasladado a residencias del sector.
4: La alta incidencia criminal y las investigaciones que han identificado sectores de la zona 7 capitalina como puntos de operación de estructuras pandilleras llevaron a reforzar la presencia de la Policía Nacional Civil y del Ejército de Guatemala. El despliegue se intensificó este 23 de septiembre con recorridos a pie, identificación de personas y vigilancia en calles consideradas estratégicas. Agentes de la PNC, investigadores y elementos de la Policía Militar realizaron incursiones principalmente en la colonia 4 de Febrero y la colonia Kell en la Betania. La presencia de las fuerzas de seguridad ocurre pocas semanas después de uno de los operativos más grandes realizados en ese sector. El 9 de septiembre, investigadores del DEIC y fiscales del Ministerio Público ejecutaron 56 allanamientos en las colonias de la Zona 7. Según las investigaciones, 7 presuntos integrantes de la Mara Salvatrucha estaban vinculados con al menos 17 asesinatos cometidos durante 2025 y 2026. La relación entre la Zona 7 y las estructuras criminales también ha quedado expuesta en otros procedimientos. A esto se suma que días después de los 56 allanamientos,

0: Agentes antinarcóticos capturaron en la Betania a un hombre al que le localizaron 8 envoltorios con presunta droga durante un procedimiento de identificación. El despliegue actual busca mantener presencia en sectores donde las investigaciones ya han establecido actividad criminal y evitar que integrantes de estas estructuras recuperen espacios de operación. Para Nuevo Mundo Noticias, Werner Álvarez.
1: En la Escuela Naval del Perú se desarrollan ejercicios multinacionales con la participación de elementos del Ejército de Guatemala.
2: Personal de la Marina de la Defensa Nacional de Guatemala participa en el ejercicio multinacional UNITA 67 Perú 2026, inaugurado en la Escuela Naval del Perú, ubicada en el distrito de La Punta, Callao. La actividad reúne a fuerzas navales de distintos países para desarrollar entrenamientos y operaciones conjuntas. UNITAS es considerado el ejercicio naval combinado más antiguo del mundo y en su edición de 2026 cuenta con la participación de 24 naciones. Las maniobras tienen como objetivo fortalecer la interoperabilidad entre las fuerzas participantes y mejorar su capacidad de respuesta ante amenazas a la seguridad marítima, entre ellas la pesca ilegal y la piratería. Para Guatemala, la participación de la Marina de la Defensa Nacional representa una oportunidad para fortalecer los mecanismos de cooperación con otras fuerzas navales del hemisferio, además de permitir el intercambio de conocimientos, experiencias y procedimientos durante las operaciones multinacionales. Para Nuevo Mundo Noticias, Ángel Vázquez.
1: Un presunto delincuente falleció luego de ser atropellado por el conductor de un vehículo, quien dijo que el fallecido junto con otro individuo que se dio a la fuga intentaron asaltarlo.
0: Un asalto terminó con un delincuente muerto, tan solo en segundos, luego que el conductor de un vehículo se defendiera. El hecho ocurrió cuando el piloto del sedán, pese a haber recibido un disparo en el abdomen, utilizara las pocas fuerzas que le quedaban para continuar al volante y arrollara a los hombres que, momentos antes, lo habían atacado. El incidente tuvo lugar en la calzada Roosevelt, precisamente frente al trébol.
3: Elementos del Cuerpo de Bomberos Municipales para este incidente que ha sido reportado a través de nuestro número de emergencia 123. Hemos movilizado 3 unidades, de las cuales al llegar al lugar indicado como la calzada Roosevelt y Primera Avenida en la zona 11 de esta ciudad capital, hemos localizado un vehículo de tipo automóvil de uso particular. Dentro del habitáculo, a un hombre de 28 años de edad, quien se encuentra herido por un proyectil de arma de fuego que ha alcanzado la región torácica. Debido a su estado de salud, ha sido trasladado con sirena abierta a la emergencia del Instituto Guatemalteco de Seguridad Social.
0: El presunto asaltante fue identificado como Carlos Alberto Carrillo, de 35 años, mientras que autoridades indicaron que el segundo asaltante logró escapar del lugar antes de que llegaran los socorristas y agentes de la Policía Nacional Civil. Preliminarmente se conoce, y según las investigaciones, que Carrillo ya había sido detenido en otra ocasión en la colonia Betania, zona 7 de la ciudad capital. Sin embargo, andaba nuevamente asaltando. La escena quedó bajo investigación para establecer con precisión cómo ocurrió el enfrentamiento, identificar al hombre que murió y localizar al segundo sospechoso. Para Nuevo Mundo Noticias, Werner Álvarez.
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1: En internacionales, el presidente de Irán adoptó un tono desafiante el miércoles en la ONU, donde habló por primera vez desde que Washington e Israel lanzaran una guerra total contra su país.
5: El presidente de Irán adoptó el miércoles un tono desafiante en la ONU. Masoud Pezeshkian habló por primera vez ante la Asamblea General desde que Estados Unidos e Israel lanzaran una guerra total contra su país. Durante su discurso acusó a Washington de terrorismo por el asesinato a finales de febrero del antiguo líder supremo, el ayatolá Ali Khamenei, y advirtió que Teherán no se arrodillará. La resistencia del pueblo iraní no hará más que aumentar ante las sanciones, la mayor presión y el acoso cada vez mayor. Nunca agacharemos la cabeza ni nos arrodillaremos y haremos que los agresores se arrepientan de sus acciones. Lo que Trump y quienes recurren a la intimidación deben entender es que estamos listos para negociar, pero deben saber que no aceptaremos el lenguaje de la fuerza. En la víspera, el presidente de Estados Unidos, Donald Trump, declaró desde el mismo atril que sopesa la opción de aniquilar Irán, pero a continuación elogió la reanudación de las conversaciones entre Teherán y Washington. Pezeshkian no mencionó las reuniones al margen de la cita de la ONU para poner fin al conflicto. A su vez declaró que su gobierno no permitirá que el estrecho de Hormuz sea usado para llevar a cabo agresiones contra su país. Como respuesta a los ataques del 28 de febrero contra Irán, Teherán bloqueó este paso marítimo, vital para el comercio mundial de hidrocarburos. El cierre de este paso ha provocado un terremoto en los mercados y un aumento generalizado de la inflación por la subida del precio del petróleo.
1: Estados Unidos invitó al presidente ruso Vladimir Putin a asistir a la cumbre de líderes del G20 que se celebrará en Miami en diciembre.
6: Estados Unidos invitó al presidente de Rusia, Vladimir Putin, a la cumbre de líderes del G20 que se celebrará en Miami en diciembre. Así lo declaró el miércoles el secretario de Estado estadounidense Marco Rubio.
5: Para resolver los problemas, tienes que reunirte con las personas con las que no estás de acuerdo o con las personas con las que podrías tener algunas cuestiones. Así que hemos invitado al presidente Putin al G20. Creemos que es una oportunidad para que dialogue no solo con el presidente, sino también con otros líderes mundiales. Esperamos que acepte la invitación.
6: El jefe de la diplomacia estadounidense se reunió con su homólogo ruso Sergei Lavrov en el marco de los esfuerzos diplomáticos vinculados a la guerra de Ucrania. La reunión tuvo lugar mientras el presidente ucraniano Volodymyr Zelensky participaba en la Asamblea General de la ONU, tras mantener un encuentro este martes con su homólogo estadounidense Donald Trump. Rusia lanzó su invasión a gran escala de Ucrania en febrero de 2022, pero los esfuerzos de Washington para poner fin a las hostilidades se han estancado en los últimos meses. Moscú y Kiev libran desde hace meses intensos ataques de largo alcance dirigidos contra un número creciente de objetivos civiles, como fábricas, almacenes e infraestructuras energéticas y portuarias, además de buques en el Mar Negro.
1: Los alrededores del Coliseo de Roma se llenaron de cientos de turistas desconcertados tras el inesperado cierre del monumento.
7: Los alrededores del Coliseo de Roma se llenaron este miércoles de cientos de turistas desconcertados tras el inesperado cierre del monumento, clausurado en señal de luto por la muerte de un trabajador que falleció al caer desde 10 metros de altura mientras instalaba un nuevo sistema de iluminación. A los pies del monumento más visitado de Italia, sindicatos y colectivos sociales se concentraron para protestar por el deceso y denunciar la precariedad y la falta de seguridad laboral. Domenico Blasi, integrante de la Coordinación Nacional del Sindicato USB en el Ministerio de Cultura, calificó el fallecimiento del joven italiano como un homicidio.
8: Lamentablemente, lo que nos preocupaba en cuanto a la seguridad y la salud de los trabajadores se ha materializado esta noche con este suceso que, dada la reincidencia de los accidentes en el mundo laboral, ya no podemos calificar de accidentes, sino que tampoco son simples muertes. Son homicidios en el lugar de trabajo.
9: Son homicidios en el lugar de trabajo.
7: Blasi recordó que el sindicato ya había promovido dos movilizaciones, la última el pasado 17 de octubre, para reclamar medidas de seguridad y salud para los trabajadores. El fiscal de Roma, Antonino Di Maio, ha abierto una investigación sobre este fallecimiento y los técnicos han supervisado la zona en busca de información.
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1: En más información nacional acá en El Independiente, en el país han sido recibidos un total de 3.411 ciudadanos mexicanos procedentes de los Estados Unidos y posteriormente a recibir atención han sido retornados a su país de origen.
2: El director del Instituto Guatemalteco de Migración, Danilo Rivera, informó que hasta el 22 de septiembre en el país se han recibido a 3.411 ciudadanos mexicanos, quienes ya fueron trasladados y entregados a las autoridades de México. Según explicó Rivera, los mexicanos permanecen en Guatemala un máximo de 24 horas. A su llegada al Aeropuerto Internacional Aurora, el consulado mexicano verifica su nacionalidad y los entrevista en el centro de recepción de retornados. Posteriormente, el Instituto Guatemalteco de Migración les brinda atención médica, información, kits de apoyo y vestuario cuando es necesario, antes de trasladarlos por vía terrestre a la frontera con México. El director indicó que ninguno de los ciudadanos mexicanos recibidos ha permanecido en Guatemala ni ha solicitado asilo en el país, por lo que el instituto también ha recibido 88 hondureños, 63 salvadoreños y 47 nicaragüenses, para un total de 198 personas centroamericanas. De ellas, 13 solicitaron asilo en Guatemala, principalmente ciudadanos nicaragüenses. Rivera señaló que el resto fue trasladado a sus países de origen. De acuerdo con el funcionario, quienes llegan a Guatemala pueden solicitar protección si presentan aquí su primera solicitud de asilo. Aclaró que bajo los criterios aplicados para estas recepciones, no se admite a personas con un trámite de asilo abierto en Estados Unidos o que ya haya sido reconocido allí como refugiado. Rivera reafirmó que los grupos recibidos están integrados principalmente por personas adultas. Añadió que no se está recibiendo unidades familiares, niñas, niños ni adolescentes, así como mujeres embarazadas bajo este mecanismo, y que se revisa que las personas no tengan alertas internacionales u órdenes de captura. Para Nuevo Mundo Noticias, Ángel Vázquez.
1: En la colonia Pablo VI, zona 7 del municipio de Misco, se produjo dos hundimientos en el asfalto, resultado de las lluvias que han afectado el país.
0: Dos hundimientos registrados con pocas horas de diferencia en la colonia Pablo VI, zona 7 de Misco, obligaron a cerrar el paso vehicular y pusieron nuevamente bajo alerta a los vecinos de ese sector, donde las lluvias de las últimas horas terminaron por evidenciar problemas en la infraestructura subterránea. El primero ocurrió durante la mañana frente a la casa 35, donde el pavimento cedió cuando circulaba un vehículo tipo pick-up. Pero la emergencia no terminó allí, pues horas después apareció un segundo hundimiento a pocos metros, esta vez frente a la casa 18, cuando un camión cisterna que transportaba agua quedó atrapado luego de que el pavimento cediera bajo su peso. El vocero de Misco, Minor Espinosa, dio detalles.
10: Cabe destacar que ya fue retirado este camión cisterna, si usted puede observar, son las acciones inmediatas que propone la municipalidad de Misco, el alcalde Neto Orán, también verificando la situación de estos dos incidentes para poder agilizar los mismos. Se utilizaron dos grúas, una que se encuentra acá a mi espalda y la otra que se encuentra también para que usted pueda verificar de tal manera que se han utilizado toda la maquinaria correspondiente para poder haber retirado este camión cisterna que había quedado incrustado en este sector.
0: La comuna anunció el reemplazo de la tubería afectada por una estructura de mayor resistencia. El problema no es completamente nuevo para los vecinos, pues en septiembre de 2024 ya se había registrado otro hundimiento en la misma colonia y existen antecedentes de incidentes similares relacionados con drenajes y tuberías en el sector. Para Nuevo Mundo Noticias, Werner Álvarez.
1: Un tribunal del departamento de Quetzaltenango condenó a 124 años de prisión a un procesado por los delitos de producción y posesión de material pornográfico luego que el Ministerio Público probara que afectará al menos 15 víctimas en el departamento del Quiché.
2: El Tribunal de Sentencia Penal de Delitos de Trata de Personas de Quetzaltenango condenó con 124 años de prisión a Apolinario Hernández Pú tras ser hallado culpable de producción y posesión de material pornográfico de personas menores de edad y obstaculización de la acción penal. La resolución se fundamentó luego de que la Fiscalía contra la Trata de Personas del Ministerio Público presentara una acusación por hechos cometidos contra 15 víctimas, cuyas edades oscilaban entre los 4 y 12 años de edad cuando fueron agraviadas entre 2023 y 2024 en el municipio de Joyabaj, Quiché. Aparte de los años de sentencia, también fue multado con 5 millones de quetzales. Según las investigaciones de la fiscalía, encontraron material pornográfico en el celular del sentenciado, pues afirman que grababa a sus víctimas mientras abusaba sexualmente de ellas. El acusado fue detenido el 28 de noviembre del 2024 mediante el operativo Joyabaj en peligro. Se realizaron 12 diligencias de allanamientos en su lugar de trabajo, residencia y complejo habitacional, así como en colegios y escuelas donde se presume grabó el material de abuso sexual infantil. Para Nuevo Mundo Noticias, Diego Fong.
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1: En más información nacional, acá en El Independiente, el proyecto de presupuesto de ingresos y egresos del Estado para el próximo año puede ser discutido y aprobado en tres lecturas y redacción final, afirmó el diputado Julio Héctor Estrada, presidente de la Comisión Legislativa de Finanzas Públicas y Moneda.
0: El proyecto de presupuesto general de ingresos y egresos del Estado para el 2027 entró en una nueva etapa luego que el Congreso lo remitiera a la Comisión de Finanzas, que ahora deberá analizar las asignaciones. Según el diputado Julio Héctor Estrada y presidente de la comisión, el proyecto podría ser conocido en sus tres lecturas y tendría tiempo hasta finales de noviembre.
12: El miércoles o martes 17, para que haya formalmente todavía tres reuniones de sesiones posibles. Acordemos que esto es, tiene prioridad constitucional, entonces se puede poner en una de las reuniones que hay interpelaciones. Entonces el pleno tendría 19, 24 y 26 de reuniones ordinarias para aprobar las tres lecturas. Ya si lo aprueban en una sola lectura, ya no es problema de esta comisión, pero entonces si tenemos como fecha, yo diría que apuntaríamos para el jueves 12 y aprestándonos el martes 17. O sea, dos semanas espero terminar las audiencias. Se nos perdió una semana ahí, un tiempo, la verdad. Pero eso sería el plan. No sé qué piensan ustedes de la.
0: El proyecto de presupuesto es de 192.045.1 millones de quetzales. Para Nuevo Mundo Noticias, Werner Álvarez.
1: El 6 de octubre próximo iniciarán las audiencias en la Comisión de Finanzas Públicas del Congreso de la República con los funcionarios de distintas dependencias del gobierno, quienes deberán justificar los montos presupuestarios solicitados para el próximo año.
0: A partir del 6 de octubre, la Comisión de Finanzas Públicas y Moneda del Congreso comenzará las audiencias con ministros, funcionarios y representantes de instituciones que buscan recursos dentro del proyecto de presupuesto general de la Nación para 2027, que asciende a 192 mil millones de quetzales. Las reuniones serán parte de la revisión de la iniciativa 6841, según detalló el presidente de la Comisión de Finanzas, Julio Héctor Estrada.
12: ¿Quiénes solicitaron prórroga y quiénes le entregaron? Por ejemplo, Muchas Hermanas se planteó precisamente cómo el ejercicio del año anterior, cifras en niveles de quetzales, regresamos en salto, bien. Como insumo para las redes, hace para 2027. Porque lo que es interesante ahorita que tenemos bonito es que es, la mayoría de los ministros son los mismos, llevan por 13 años, entonces uno puede contar no por este año, sino por 3 años. De que sepamos la respuesta, ¿no?
0: Para Nuevo Mundo Noticias, Werner Álvarez.
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1: En internacionales, Santa Marta, una de las principales ciudades turísticas del Caribe colombiano, amaneció este miércoles con calles vacías y comercios cerrados, pese al despliegue militar ordenado por el presidente Abelardo de la Espriella.
13: Calles vacías y comercios cerrados es el panorama que se observa en Santa Marta, una de las principales ciudades turísticas del Caribe colombiano. Allí, el presidente Abelardo de la Espriella ordenó un despliegue militar tras la ola de violencia desatada por las autodefensas conquistadoras de la Sierra Nevada, ACSN. Las calles desoladas en diferentes sectores de la ciudad contrastan con el reporte del Ministerio de Defensa, que aseguró que la movilidad y el comercio recuperan la normalidad y que los puntos de obstrucción vial reportados por la ciudadanía ya fueron despejados. El temor y la incertidumbre entre habitantes y comerciantes es el ambiente que prevalece en la capital del departamento de Magdalena, al norte del país, después de una jornada en la que fueron quemados vehículos, se registraron disparos y hombres armados intimidaron a propietarios de comercios para que no abrieran sus establecimientos. La tensión se mantiene mientras transcurre el plazo de 48 horas anunciado por las ACSN, que comenzó el lunes después de una operación de la Fuerza Pública en la Sierra Nevada, en la que murió alias Cholo, señalado como segundo cabecilla de esa organización armada ilegal. El presidente de la Espriella se trasladó a Santa Marta y aseguró que las ACSN, los Pachenca y el Clan del Golfo no van a arrodillar al pueblo colombiano. El gobierno asegura haber restablecido los 5 puntos de obstrucción vial reportados en la zona y mantiene un dispositivo de más de 300 uniformados especializados en Santa Marta, Riohacha y Dibuya en La Guajira, otro departamento afectado por las amenazas de las ACSN.
1: Las fuerzas rebeldes tomaron el control del aeropuerto de Mekele y combatieron a tropas federales de dos puntos de Afar, mientras Ethiopian Airlines suspendía vuelos a tres aeropuertos de Tigray.
14: Los rebeldes de la región de Tigray en el norte de Etiopía han tomado el control de un aeropuerto clave y se enfrentan desde el miércoles a las tropas federales en la vecina región de Afar. Según fuentes locales y de seguridad, las fuerzas de Tigray controlan el aeropuerto de Mekele, la capital de la región. Entre 2020 y 2022, el Frente Popular de Liberación de Tigray libró una guerra devastadora contra el gobierno federal que se saldó con la muerte de unas 600.000 personas, según estimaciones de la Unión Africana. Los enfrentamientos esporádicos de los últimos meses han avivado el temor a una nueva escalada de tensiones. Organizaciones de derechos humanos acusan al Frente Popular de Liberación de Tigray de llevar a cabo una campaña de reclutamiento forzoso durante todo el año para reanudar los combates. La región aún no se ha recuperado de la última guerra. Cerca de 1 millón de personas siguen desplazadas y muchas partes del acuerdo de paz siguen sin cumplirse. El Frente Popular de Liberación de Tigray gobernó Etiopía de 1991 a 2018, antes de quedar apartado por el ascenso del primer ministro Abiy Ahmed, lo que acabó desencadenando la guerra en 2020.
1: Las palabras de Donald Trump ante la ONU provocaron el rechazo del gobierno cubano y reacciones en las calles de La Habana.
15: Cuba caerá. Así de contundente se mostró Donald Trump ante la Asamblea General de Naciones Unidas. Y mientras el presidente estadounidense hablaba, la delegación cubana se levantó y abandonó el hemiciclo. Trump aseguró que su gobierno busca un cambio fundamental en la isla y afirmó que la libertad llegará a Cuba.
16: The biggest pressure they've ever been under. It's an absolutely failed state. It's failing like never before, and it will fall.
15: Sus palabras provocaron una respuesta inmediata en Cuba. El ministro de Exteriores, Bruno Rodríguez, acusó al presidente de difundir falsedades y defendió que Cuba tiene derecho a ser un país plenamente independiente y soberano. Por otra parte, el presidente Miguel Díaz-Canel también respondió a Trump, acusándole de recurrir a la mentira para justificar la política estadounidense hacia la isla. Y en las calles de La Habana, algunos cubanos tampoco parecen intimidados por las palabras de Trump.
17: Sí, yo pienso que él no venga a Cuba, aunque podrá decir lo que quiera, y a lo mejor puede ser que lo intente. Pero nosotros los cubanos somos diferentes a otros países.
15: Pero el rechazo a Trump convive con el cansancio por las dificultades de la vida cotidiana en la isla.
18: Falta de respeto total, ahí no hay ética, no hay principio, no hay educación. Y aquí, como ves, estamos agotados de todo, de los apagones, de no tener agua, comida, de vivir sin medicamentos, de lo básico.
15: Según el Observatorio Cubano de Derechos Humanos, el 94% de los habitantes de la isla vive en condiciones de pobreza extrema.

0: Drogas, armas y un mercado que crece. Dos hallazgos de esta semana deberían obligarnos a mirar con mayor atención una realidad que muchas veces aparece fragmentada en las páginas de sucesos, pero que vista en conjunto revela un problema mucho más profundo. En San José Pinula fue localizado un laboratorio para elaboración de drogas. En los allanamientos vinculados al caso, fueron encontrados grandes cantidades de estupefacientes, dinero en efectivo, armas y municiones. Y en Santo Domingo, Xenacoc, Zacatepeques, las autoridades localizaron armamento de grueso calibre y una considerable cantidad de municiones. No son simplemente dos decomisos más, son dos piezas de un mismo rompecabezas. El narcotráfico necesita consumidores, necesita dinero, necesita lugares para almacenar y procesar droga, necesita redes para distribuirla y cuando el negocio crece, necesita también capacidad de intimidación y violencia para defender territorios y mercados. El caso de San José Pinula resulta particularmente revelador. Las autoridades reportaron aproximadamente 93 mil piedras de crack, más de 40 mil envoltorios de cocaína, además de otros paquetes y presentaciones de droga, junto con precursores, materiales de empaque, dinero y armas. Detrás de cada laboratorio hay una cadena de consumo, y detrás de esa cadena existe un mercado que alguien está dispuesto a abastecer. El narcotráfico no produce únicamente porque pueda producir, produce porque existe demanda. Ahí es donde el problema deja de ser exclusivamente el gran narcotráfico y llega al territorio del ciudadano común, el narcomenudeo. La disputa por los puntos de venta, por las rutas de distribución y por el control territorial puede convertirse en una guerra silenciosa que se libra en colonias, barrios y comunidades. El arsenal localizado en Zacatepeques vuelve todavía más inquietante esta conexión. La policía informó sobre armas de grueso calibre y municiones y señaló que las investigaciones buscan establecer su procedencia y posibles vínculos con hechos delictivos. Y aquí está uno de los grandes desafíos para el Estado. No basta con decomisar la droga cuando ya está lista para salir al mercado, ni con retirar las armas cuando ya fueron encontradas. También debemos hablar de consumo. Durante años hemos discutido el narcotráfico principalmente como un problema de fronteras, cargamentos y grandes capos. Pero la evidencia de estos días obliga a mirar hacia adentro. ¿Cuántos consumidores existen? ¿Dónde se encuentra la demanda? ¿Cómo están llegando las drogas a jóvenes y adultos? ¿Qué barrios están siendo utilizados como mercados? ¿Y qué estamos haciendo como sociedad para prevenir que nuevas generaciones ingresen a ese círculo? Estos dos hallazgos deberían servir entonces para algo más que una conferencia de prensa y unas fotografías de armas y paquetes de droga. Deberían convertirse en una oportunidad para investigar qué hay detrás de lo decomisado. La pregunta de fondo ya no es solamente cuánto narcotráfico pasa por Guatemala. La pregunta es cuánto narcotráfico se está quedando en Guatemala y qué tan grande se ha vuelto el mercado interno. Por eso, estos dos hallazgos deben encender una alerta. No solamente sobre cuánto se produce o cuánto se decomisa, sino sobre cuánto se consume, cuánto dinero mueve el mercado interno y cuántas armas están circulando para proteger ese negocio. Porque mientras no entendamos esa cadena completa, seguiremos atacando sus síntomas sin tocar necesariamente las raíces del problema.
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2: En la farándula, el exproductor de cine Harvey Weinstein fue condenado el miércoles a 15 años de prisión en Nueva York tras la repetición del juicio por agresión sexual contra una exasistente de producción.
3: El exproductor de cine Harvey Weinstein fue condenado el miércoles a 15 años de prisión en Nueva York tras la repetición del juicio por la agresión sexual de Miriam Hailey, una ex asistente de producción a la que obligó a practicarle sexo oral en 2006. La sentencia supone un nuevo capítulo en la caída del antiguo magnate de Hollywood, cofundador de Miramax y productor de éxitos como Pulp Fiction y Shakespeare in Love. Weinstein, de 74 años, ya había sido condenado a 23 años de cárcel en 2020 por este caso, pero un tribunal de apelación anuló el juicio 4 años después por motivos procesales. En el nuevo proceso, fue declarado nuevamente culpable. Durante la audiencia celebrada en un tribunal de Nueva York, abarrotado de público y periodistas, Weinstein pidió clemencia. Sentado en una silla de ruedas por problemas de salud, aseguró que no era un hombre violento y ofreció disculpas a quienes había hecho daño. El juez Curtis Farber lo calificó de depredador sexual y afirmó que había destruido su propio legado al agredir a Hailey. La fiscalía había solicitado una pena de 20 años.
4: But today's verdict gives me hope.
3: La víctima celebró la sentencia y declaró ante el tribunal que aquella agresión supuso para ella una cadena perpetua y le provocó un trastorno de estrés postraumático. El caso Weinstein se convirtió en uno de los símbolos del movimiento Me Too y abrió paso a cientos de denuncias contra figuras influyentes acusadas de abusos sexuales. El exproductor aún espera una nueva sentencia en California por la violación y agresión sexual de una actriz en Los Ángeles en 2013, mientras sus abogados ya anunciaron que apelarán el fallo emitido en Nueva York.
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2: En más información nacional, acá en El Independiente, los diputados al Congreso de la República aprobaron la suspensión temporal del pago de impuestos de los combustibles en el país en busca de evitar los constantes incrementos en los precios.
5: El precio de los combustibles podría caer hasta 9 quetzales con 41 centavos por galón luego de que el Congreso aprobara de urgencia nacional el decreto 22-2026 que suspende temporalmente el cobro del IVA y del impuesto a la distribución de petróleo crudo y combustibles derivados del petróleo. La aprobación ocurrió durante la sesión plenaria con 148 votos a favor, después de varias semanas de discusión sobre cómo mantener el incremento de los carburantes.
6: Un decreto importantísimo, un decreto que la población quería, hoy los diputados hicieron lo que el pueblo quería. No sé si va a ser la solución perfecta, pero era lo que ellos querían. Hoy tienen la suspensión temporal de los impuestos. Las gasolinas van a salir muy beneficiadas. Parece que bajan de 34, 35, 39, no sé exactamente cuánto van a tener de descuento. El diésel muy golpeado. El diésel va a bajar como unos 6, 7 quetzales, creo, no estoy seguro. Pero ya tienen una aliciente que era lo que quería la gente. La gente no confía en los subsidios, por ende, no debemos aprobar subsidios, porque no lo quiere la gente.
5: El decreto aprobado no elimina de manera permanente los impuestos, pues suspende temporalmente su cobro para la gasolina superior, regular y el diésel y el gas oil. Claro, normativa que tendrá su fecha límite hasta el 31 de diciembre del presente año. Con esto, el galón de regular oscilaría los 32 quetzales con 90 centavos, la superior en 34 con 59 centavos y el diésel, el más afectado, los 40 quetzales con 66 centavos. Estas cifras son estimaciones, no un precio nacional fijo. El valor que finalmente aparezca en cada gasolinera dependerá también del precio internacional del petróleo. La estimación incorporada al decreto calcula un sacrificio fiscal de 3.318.4 millones de quetzales hasta el 31 de diciembre. De ese monto, alrededor de 1.332.2 millones de quetzales corresponden al IDP y 1.986.2 millones de quetzales al IVA. Aquí está uno de los puntos más importantes para los consumidores. El decreto todavía no está vigente, solamente por haber sido aprobado por el Congreso. La Constitución establece que la Junta Directiva del Congreso tiene hasta 10 días para enviar el decreto al organismo ejecutivo. Una vez recibido, el presidente tiene 15 días para sancionarlo o ejercer el veto, previo acuerdo del Consejo de Ministros. Una vez publicado en el Diario Centroamérica, la propia normativa establece su entrada en vigor conforme el plazo que contempla el decreto. Para Nuevo Mundo Noticias, Bernal Álvarez.
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9: 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El Día de la Independencia. Para el 13 de septiembre de 1821, los poderes en el país, el político, el económico y el religioso, empujaban el proceso independentista, el cual comenzó ese mismo día en el ayuntamiento con la petición del síndico Mariano Aycinena de proclamarse la independencia. Ante la presión, representantes del resto de países y guatemaltecos se reunieron para redactar el Acta de la Independencia el 15 de septiembre de 1821. Fue idea de Dolores Bedoya de Molina regar pino, quemar cohetillos y poner marimba en la calle mientras adentro se redactaba el acta que nos liberaba de España. El Acta de la Independencia fue suscrita en el Real Palacio con 23 votos a favor y 7 en contra. El Real Palacio fue destruido en su totalidad por los terremotos de 1917 y estaba ubicado donde actualmente está el Parque Centenario. 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
10: Y ya llegamos al día miércoles 23 de septiembre del año 2026. Ahora sí, ya se dejó venir el aguacero. Lo que no llovió durante el mes de mayo, junio, que son los meses que llueve, ahora está cayendo. Mira, tatita, cómo está el asunto descontrolado por tanta abuso de la gente, tata. Tantos árboles que han cortado para hacer edificios y carreteras y caminos y todo eso. La madre naturaleza se queja también y por eso es el motivo, tata, mira. Continúas que ahora te cuento, tata, que dice los insibumi que dice que hay un acercamiento de una vaguada, así se llama, vaguada monzónica, dice, fíjate, y este va a provocar aguaceros en todo el territorio de Guatemala, fíjate, tata, como cayó ayer. Ayer fue la gran bucha, mira, por todos lados está lloviendo, tata, se tapan los puentes, se tapan los ríos y hay crecido también de la lluvia, pero en fin, hay que tener paciencia y hay que agradecer a Dios, tata, porque con el aguacero, mira, se compone un poquito el asunto de las verduras, de la milpita, tata, el maicito, el frijol, que tanto necesitamos, tata. Bendito sea Dios que cae la lluvia, tata. Bueno, que cuando es mucha y corre peligro la gente, también es peligroso, ¿verdad? Pero ¿qué se va a hacer? Por eso, si vos vivís debajo de un puente, si vos vivís debajo de un cerro, tenés cuidado, te vas a otro lugar, porque eso está delicado, tata. Dice el insibume que toda esta semana va a estar con agua, dice. En la mañana un poquito de buen tiempo, un poquito de calor, pero ya es cuestión de mediodía, la tarde y parte de la noche, cae el aguacero otra vuelta, fíjate, tata. Entonces, así vamos, tata, poco a poquito, ¿verdad? Ahora te voy a contar, tata, que la pobre gente, mira, sigue con la idea de llegar a los Estados Unidos. No le importa, dice, a la gente cómo está el asunto por allá. Pero te cuento que una caravana de 400 migrantes vienen de Honduras y ya ingresaron al territorio de Guatemala. Y aquí, pues, les dieron atención. Hay hasta doctores que los están atendiendo. Y pobrecitos, porque 400 migrantes, fíjate. Entre ellos vienen chiquitíes también, fíjate. Nosotros lo que queremos llegar es a Estados Unidos. Y muchas gracias a la gente que nos regala, aunque sea un poquito de algo para comer, para seguir adelante. Eso fue lo que dijo un migrante, fíjate. Y aquí los están atendiendo de diferentes maneras, ¿verdad? Porque los están dando atención, también están viendo cómo están sus papeles, si son legal, si no son ilegal, porque todo eso se tiene que ver, ¿verdad? El asunto está en la pena que da que llevan a los patojitos chiquitíes, porque ese sí da pena, tata, fíjate, pobrecito, ¿verdad? Van corriendo riesgos. Bueno, ahora lo que te voy a contar, tata, es que fíjate que ya los diputados, ya los diputados lograron un acuerdo, dice, entre ellos para que se eliminen los impuestos. Ya no van a cobrar el IVA de los combustibles y eso va a bajar un poco la gasolina, ¿verdad? Y también el diésel, que es lo más importante, ¿verdad? Entonces van a retirar el asunto de los impuestos, de los tributos temporal, dice, al consumidor de combustibles, fíjate. Entonces va a haber un asunto que están platicando los diputados, fíjate, tata, lo van a quitar el impuesto a la distribución del petróleo crudo y al impuesto de los combustibles derivados del petróleo. Lo van a quitar al valor agregado, o sea, al IVA, pues, ¿verdad?, en las gasolineras. Entonces, este dice que va a beneficiar al pueblo de Guatemala, pero el gobierno va a dejar de recibir 3.318 millones de quetzales, fíjate, tata, porque eso es lo que da el impuesto para de las gasolinas, ¿verdad? Pero va a bajar, dice, la gasolina, fíjate, va a bajar 9 quetzales y va a bajar 6 quetzales también. O sea que los precios se van a quedar tal vez 40 quetzales para el diésel, fíjate. Y dice que las gasolinas va a tener un precio de 32 la regular y 34 la otra. Ojalá que lo arregle, tata, porque dice que ya tienen ellos el asunto arreglado, los ¿cómo se llaman?, los diputados. Bueno, a ver qué es lo que pasa, ¿verdad, tata? Mientras tanto, tatita, te ruego que tengas paciencia, hay que ir aguantando. Dios es grande y va a tener misericordia de nosotros. Bueno, tata, mañana te hablo yo otro vuelto, ¿viste? Bye, que te buen día, pues, sacarita, sacarina.
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2: En las internacionales, una mujer de 87 años se ha convertido en el nuevo rostro de la crisis de vivienda en España.
11: Una mujer de 87 años en silla de ruedas, expulsada de su casa y convertida en el símbolo de la crisis de la vivienda en España, este miércoles, luego de 4 intentos fallidos, autoridades judiciales de Madrid ejecutaron el desahucio de Mari Carmen Abascal, una mujer cuyo apartamento ubicado en el centro de Madrid y en el que había vivido en alquiler por los últimos 71 años, fue comprado por el fondo de inversión Urbagestión SL hace 8 años. La compañía inmobiliaria decidió unilateralmente subir el precio mensual del alquiler de Mari Carmen alrededor de 275% hasta 1.650 euros por mes, aunque la pensión de la mujer solo asciende a 1.350 euros. Una situación insostenible a la que la jubilada, junto a varios colectivos civiles, intentaron hacer frente fallidamente en tribunales. El caso desató la indignación de cientos de personas que protestaron frente a su edificio intentando evitar su expulsión. La ministra de Vivienda del gobierno socialista de Pedro Sánchez aseguró que tomarán cartas en el asunto y acusó a la administración madrileña del Partido Popular de promover la compra masiva de viviendas por parte de grandes conglomerados empresariales.
12: No vamos a parar hasta que no haya más casos como el de Mari Carmen, aunque Ayuso le siga poniendo la alfombra roja a los buitres.
11: Los problemas de vivienda son una molestia prolongada en el tiempo para los españoles. El aumento sostenido de los precios de compra y alquiler, la destinación de cientos de miles de casas y edificios al turismo, la poca construcción de nuevas unidades residenciales sumado a la especulación inmobiliaria, han provocado que en la última década haya habido más de 500.000 de desahucios. De estos, según cifras públicas, el 75% corresponden a contratos de alquiler que, como para Mari Carmen, han ido a parar a la calle.
2: En la Asamblea General de la ONU, algunos líderes mencionaron la crisis en Gaza, pero los ciudadanos no esperan grandes cambios.
13: Sin esperanzas en la Franja de Gaza. En la Asamblea de Naciones Unidas, que tiene lugar en Nueva York, algunos líderes internacionales hicieron referencia a la crítica situación humanitaria que sufre el enclave palestino, con llamados al mundo entero para mejorar las condiciones de vida del devastado territorio. Pero los ciudadanos, acostumbrados a los discursos y no a las acciones, no esperan grandes cambios.
14: Las reuniones de la Asamblea General de las Naciones Unidas, al igual que las de la Cumbre Árabe, vienen acompañadas de condiciones, iniciativas y propuestas, pero carecen de significado.
13: La vida en campamentos precarios o en viviendas al borde del derrumbe ya es insostenible, a lo que se suma la falta de recursos básicos, como agua potable, alimentos y medicamentos. Según el Consejo Noruego para Refugiados, el 94% de la población de Gaza necesita refugio y asistencia básica para el hogar.
15: Nuestra situación en la Franja de Gaza es trágica. Como saben, todos vivimos entre los escombros. Los muros se derrumban sobre nosotros. Las ratas nos muerden y todo nos ha afectado. Hoy ni siquiera podemos poner un toldo para protegernos del sol. Y en 2 meses entramos en el invierno. Nos ahogaremos. No sé qué están esperando.
13: Pese al alto el fuego entre Hamas e Israel, este último sigue controlando el 60% del territorio gazatí, dividido por una denominada línea de seguridad. Y el ruido de misiles explotando se ha convertido en el paisaje sonoro habitual del enclave. Según el Ministerio de Sanidad de Gaza, desde el 10 de octubre de 2025, cuando ambas partes acordaron el cese de las hostilidades, unas 1.400 personas murieron por ataques israelíes.
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2: En más información nacional, acá en El Independiente, horas después de la aprobación en el Congreso de la República, la exoneración temporal del pago de impuestos a los combustibles, los precios de estos sufrieron un nuevo incremento.
16: Luego de unas horas de que el Congreso de la República aprobara la exoneración de los impuestos a los combustibles, este miércoles se registra un nuevo aumento en los precios de las gasolinas, mientras que el precio del diésel no incrementó. Los precios registraron un aumento de 70 centavos en las gasolinas, por lo que se encuentran de la siguiente manera en la modalidad de autoservicio con el nuevo ajuste. Gasolina superior a 45 quetzales con 29 centavos, gasolina regular a 43 quetzales con 29 centavos y diésel a 49 quetzales con 39 centavos. En cambio, para la modalidad de servicio completo los precios son gasolina superior 46 quetzales con 39 centavos, gasolina regular 44 quetzales con 39 centavos y el diésel a 50 quetzales con 49 centavos. Cabe resaltar que la semana pasada ya habían subido los precios de los combustibles, los cuales se encontraban de la siguiente manera. Gasolina superior a 44 quetzales con 59 centavos, gasolina regular a 42 quetzales con 59 centavos y el diésel a 49 quetzales con 39 centavos. Sin embargo, este día se registra este nuevo aumento. Cabe mencionar que el Pleno del Congreso de la República aprobó el pasado martes el Decreto 22-2026, que establece una exoneración temporal del impuesto al valor agregado y el impuesto de distribución de derivados del petróleo a los combustibles, con 149 votos a favor. De acuerdo con la estimación incluida en la iniciativa 6852, la exoneración temporal del IDP y del IVA representaría una rebaja de hasta 9 quetzales con 41 centavos por galón para la gasolina superior, 9 quetzales con 10 centavos para la gasolina regular y 6 quetzales con 34 centavos para el diésel. Para Nuevo Mundo Noticias, Ángel Vázquez.
2: Existe suficiente combustible en el país para abastecer a todos los automovilistas, afirmó el ministro de Energía y Minas, Erwin Barrios, por lo que no existe razón para alarmarse.
17: El ministro de Energía y Minas, Erwin Barrios, afirmó que hay suficiente combustible en el país para satisfacer a los usuarios del territorio nacional, pese a que bastantes de ellos cambiaron de gasolina regular a la superior debido a la implementación del etanol. También explicó que las dudas relacionadas a que ya no hay superior en algunas gasolineras y que los usuarios asocian que ya no hay oferta debido a la migración de la regular a la super, no es así, pues dijo que hay abastecimiento suficiente para cubrir toda la demanda en Guatemala. Así lo explicó el ministro.
18: Hay una certeza de que el combustible total, digamos, la suma de todo el combustible que hay en Guatemala, alcanza para todo el combustible que necesita Guatemala, digamos, para decirlo de un modo absoluto, ¿sí? Le quiero comentar que la migración que ha habido a la gasolina super, en virtud de la mala fama, de la desinformación, de toda la mala intención que ha habido contra la gasolina 10, pues algunas personas cuya naturaleza es la gasolina regular, se migraron a la gasolina super. En algunos casos 2 de 10, en otros
19: 3 de 10, incluso en algunos casos hasta 4 de 10.
17: Por otra parte, agregó que siguen en proceso de análisis para definir si se adapta o no el etanol con la gasolina superior, pues no lo hicieron en un principio para que la población pudiera escoger entre ambos combustibles. Asimismo, dijo que cuando los usuarios se sienten cómodos y confiados con el E10, comenzarán a evaluar a detalle la implementación del mismo a la superior. Para Nuevo Mundo Noticias, Diego Fong.
2: Fue reprogramada para inicios de noviembre próximo la reparación al país de los restos del Premio Nobel de Literatura Miguel Ángel Asturias por los homenajes de despedida en Francia.
16: La repatriación a Guatemala de los restos del escritor y Premio Nobel de Literatura Miguel Ángel Asturias fue reprogramado para inicios de noviembre, luego de que Francia y la ciudad de París ampliaran los homenajes previstos en su honor. El traslado estaba contemplado para los días previos al natalicio del escritor, el 19 de octubre, pero los actos de despedida que se organizan al más alto nivel modificaron la fecha, informó su nieto Sandino Asturias. Tras su llegada al país, se prevé una serie de homenajes que incluirán actividades en una iglesia católica y en el Palacio Nacional de la Cultura. Posteriormente, las cenizas serán colocadas en un pabellón funerario dentro del Centro Cultural Miguel Ángel Asturias, como parte de un espacio destinado a honrar su legado y cumplir con su voluntad de regresar a Guatemala. Asturias nació en 1899 y recibió el Premio Nobel de Literatura en 1967. Murió el 9 de junio de 1974 en España a causa de cáncer y sus restos fueron sepultados en el cementerio Père-Lachaise en París, donde han permanecido durante más de 5 décadas. Entre sus principales obras destacan El Señor Presidente, publicada en 1964 e inspirada en la dictadura de Manuel Estrada Cabrera. Hombres de Maíz, considerada una obra fundamental de realismo mágico hispanoamericano, y Leyendas de Guatemala, su primer libro publicado en el que abordó relatos vinculados con la tradición maya. Cabe mencionar que el nuevo pabellón estará ubicado entre la Plaza Maya y la Plaza Mujeres, frente al ingreso de la Gran Sala Efraín Recinos, y funcionará como un espacio de encuentro en torno al arte, la literatura, la arquitectura y el paisaje. Para Nuevo Mundo Noticias, Ángel Vázquez.
1: Esta es la noticia de cierre.
2: En la nota de cierre, el INSIBUME pronostica que las lluvias en gran parte del país continuarán, resultado de la inestabilidad y el ingreso de humedad en el Pacífico guatemalteco.
16: Debido a la inestabilidad que se continúa presentando en el Pacífico del país, se esperan lluvias fuertes y prolongadas en las próximas horas, debido a que dicha inestabilidad se mantiene sobre el país, según indicó Cleofas Kulajay, pronosticador del INSIBUME, enfatizando que por tal motivo se esperan lluvias y lloviznas sobre la región central, occidente y valles de oriente específicamente.
20: En el siguiente mapa observamos inestabilidad en el Pacífico. Dicha inestabilidad favorecería al ingreso de abundante humedad al territorio nacional, por lo que se sigue esperando un ambiente cálido y húmedo. Para el pronóstico de lluvia, se seguirán presentando lluvias en gran parte del territorio nacional. Los mayores acumulados de lluvia se esperan sobre la región central, occidente, Boca Costa y Valles de Oriente. Estas lluvias podrían ser de carácter fuerte, por lo que se recomienda a la población tener precaución. En cuanto a las temperaturas máximas, debido a la cobertura nubosa que se espera, las temperaturas alcanzarían entre los 30 a 32 grados sobre las regiones del norte, Caribe, Valles de Oriente, Pacífico y Boca Costa. En la región central, las temperaturas oscilarían entre los 24 a 26 grados y en occidente las temperaturas alcanzarían entre los 20 a 23 grados Celsius.
16: Para las tardes se esperan lluvias acompañadas de actividad eléctrica en diferentes sectores del país, principalmente en las áreas montañosas y en el sur, donde las lluvias podrían llegar de forma repentina, mientras que en el occidente las temperaturas se mantendrán más frescas y las autoridades indican que las lluvias continuarán durante el resto de la semana. Para Nuevo Mundo Noticias, Ángel Vázquez.
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0: Bienvenidos a Nuevo Mundo Noticias. Les tenemos la información ocurrida en Guatemala y el mundo. Soy Marvin Roblero. Damos inicio con los titulares.
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0: El Banguat advierte de incremento de la inflación por la suspensión de impuestos a combustibles. Guatemala supera los 46 mil deportados desde Estados Unidos en lo que va del año. Anuncian inicio de audiencias públicas para la discusión del presupuesto 2027. La CUNRED reporta 124 personas afectadas por las lluvias de las últimas horas. Supuesto asaltante muere luego de herir con arma de fuego a su víctima. En noticias internacionales, presidente de Irán advierte a Trump que su país nunca se arrodillará. En el deporte, Xavi Hernández se estrena como técnico en la selección de Países Bajos.
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0: Con la suspensión temporal de los impuestos a los combustibles, el Banco de Guatemala advirtió que la inflación se incrementará entre un 3 a 5% durante el año.
2: Álvaro González Ricci, presidente del Banco de Guatemala, se refirió al impacto que tendrá en la inflación el subsidio a los combustibles. Explicó que el impacto se reflejaría principalmente en el transporte y los alimentos. Señaló que la inflación se ubica en 3.37% y anticipó un incremento en septiembre, aunque se mantendría dentro de la meta del Banguat entre 3% y 5%.
3: Subsidio, al final del día había una presión muy importante de todos los sectores, en el Congreso, en el presidente, era algo que tenían que darlo. Creo que al final la duda era cómo lo daban, si lo daban con recursos existentes o si quitaban algunos impuestos, como lo hicieron pues en la ley de quitar el IDP y quitar el IVA, que vemos que tal vez es una forma, sin decir si es lo mejor o no, es una forma transparente de aplicar el subsidio. Creo que eso es positivo y efectivamente va a tener un efecto en la inflación. Ya hemos dicho que lo que más genera inflación en el corto plazo es el incremento de los combustibles. Aquí tenemos una inflación, aún por debajo del límite inferior de la meta, el límite central de la meta es

0: consumidores que migraron de gasolina regular a super.
1: El ministro de Energía y Minas, Erwin Barrios, afirmó que hay suficiente combustible en el país para satisfacer a los usuarios del territorio nacional, pese a que bastantes de ellos cambiaron de gasolina regular a la superior debido a la implementación del etanol. También explicó que las dudas relacionadas a que ya no hay superior en algunas gasolineras y que los usuarios asocian que ya no hay oferta debido a la migración de la regular a la super no es así, pues dijo que hay abastecimiento suficiente para cubrir toda la demanda en Guatemala. Así lo explicó el ministro.
2: Hay una certeza de que el combustible total, digamos, la suma de todo el combustible que hay en Guatemala, alcanza para todo el combustible que necesita Guatemala, digamos, para decirlo de un modo absoluto, ¿sí? Le quiero comentar que la migración que ha habido de la gasolina super, en virtud de la mala fama, de la desinformación, de toda la mala intención que ha habido contra la gasolina 10, pues algunas personas cuya naturaleza es la gasolina regular, se emigraron a la gasolina super. En algunos casos 2 de 10, en otros 3 de 10, incluso en algunos casos hasta 4 de 10.
1: Por otra parte, agregó que siguen en proceso de análisis para definir si se adapta o no el etanol con la gasolina superior, pues no lo hicieron en un principio para que la población pudiera escoger entre ambos combustibles. Asimismo, dijo que cuando los usuarios se sienten cómodos y confiados con el E10, comenzarán a evaluar a detalle la implementación del mismo a la superior. Para Nuevo Mundo Noticias, Diego Fong.
0: Este miércoles, el Instituto Guatemalteco de Migración reportó que este año han sido deportados desde Estados Unidos más de 46 mil migrantes.
3: Guatemala supera los 46 mil deportados desde Estados Unidos en lo que va del año, con un acumulado de 46.197 retornados hasta el 20 de septiembre, según la cifra del Instituto Guatemalteco de Migración. Cabe mencionar que durante el año 2025, el Instituto Guatemalteco de Migración atendió a 55.181 personas guatemaltecas migrantes retornadas. Los departamentos que concentran la mayor cantidad de deportados son Huehuetenango, San Marcos, Quiché, Quetzaltenango y Petén. Y a la fecha se reportan 429 vuelos procedentes principalmente de Luisiana, por lo que indicaron que se les da la atención necesaria. De igual forma, indicaron que de esta manera se mantienen conversaciones con diferentes autoridades con el objetivo de reducir los niveles de migración que se mantienen, ya que con las cifras trasladadas hasta el 20 de septiembre se ha observado un incremento en lo que va del presente año. Para Nuevo Mundo Noticias, Ángel Vázquez.
0: Guatemala continúa recibiendo mexicanos deportados desde los Estados Unidos, según los registros del Instituto Guatemalteco de Migración.
3: El director del Instituto Guatemalteco de Migración, Danilo Rivera, informó que hasta el 22 de septiembre en el país se han recibido a 3.411 ciudadanos mexicanos, quienes ya fueron trasladados y entregados a las autoridades de México. Según explicó Rivera, los mexicanos permanecen en Guatemala un máximo de 24 horas. A su llegada al Aeropuerto Internacional Aurora, el consulado mexicano verifica su nacionalidad y los entrevista en el Centro de Recepción de Retornados. Posteriormente, el Instituto Guatemalteco de Migración les brinda atención médica. Información: kits de apoyo y vestuario cuando es necesario, antes de trasladarlos por vía terrestre a la frontera con México. El director indicó que ninguno de los ciudadanos mexicanos recibidos ha permanecido en Guatemala ni ha solicitado asilo en el país, por lo que el instituto también ha recibido 88 hondureños, 63 salvadoreños y 47 nicaragüenses, para un total de 198 personas centroamericanas. De ellas, 13 solicitaron asilo en Guatemala, principalmente ciudadanos nicaragüenses. Rivera señaló que el resto fue trasladado a sus países de origen. De acuerdo con el funcionario, quienes llegan a Guatemala pueden solicitar protección si presentan aquí su primera solicitud de asilo. Aclaró que bajo los criterios aplicados para estas recepciones, no se admite a personas con un trámite de asilo abierto en Estados Unidos o que ya haya sido reconocido allí como refugiado. Rivera reafirmó que los grupos recibidos están integrados principalmente por personas adultas. Añadió que no se está recibiendo unidades familiares, niñas, niños ni adolescentes, así como mujeres embarazadas bajo este mecanismo, y que se revisa que las personas no tengan alertas internacionales u órdenes de captura. Para Nuevo Mundo Noticias, Ángel Vázquez.
0: La Secretaría de Bienestar Social de la Presidencia rescató a 10 menores de edad de origen hondureño que viajaban solos en una caravana de migrantes que circula por el país rumbo a Estados Unidos.

0: Derivado de la caravana de hondureños que buscan llegar a Estados Unidos e ingresaron al territorio nacional, el subsecretario de Protección y Acogimiento de Niñez y Adolescencia, David Dávila, confirmó que tienen resguardados a 10 adolescentes de entre 15 a 17 años de edad y están a la espera de la coordinación con el Estado de Honduras para el retorno correspondiente. Por lo anterior, el subsecretario Dávila explicó.
1: Como parte de las funciones que tiene Secretaría de Bienestar Social, les hemos albergado y les hemos dado protección desde el día de ayer en nuestras raíces Guatemala, en donde se ha hecho una evaluación médica, también se les ha dado servicio de alimentación y tenemos otro tipo de servicios disponibles también en caso las evaluaciones lo vayan requiriendo, como atención psicológica, acompañamiento de trabajo social, también para identificar cuáles son las necesidades de los adolescentes y poder darle seguimiento también al proceso que continúa para determinar si los adolescentes van a quedar bajo protección en el Estado de Guatemala o mientras se hace la coordinación específicamente con el Estado de Honduras.
0: Por otra parte, aún no se ha logrado esclarecer si los menores viajaban solos o acompañados, dado que no se ha podido identificar que los menores hayan viajado con su identificación. Lo cierto es que algunos de ellos pudieron hacer videollamadas con sus familiares. Los migrantes hondureños emprendieron viaje con dirección a Estados Unidos desde el domingo 20 de septiembre desde la Central Metropolitana de San Pedro Sula. De acuerdo con las personas que participan en la caravana iniciaron el viaje con la intención de buscar mejores oportunidades laborales, ya que muchos de ellos viajaron por todo Honduras y no encontraron oportunidades de trabajo. Para Nuevo Mundo Noticias, Diego Fong.

0: Estados Unidos invitó al presidente ruso Vladimir Putin a visitar asistir a la cumbre de líderes del G20 que se celebrará en Miami en diciembre, declaró el secretario de Estado estadounidense Marco Rubio.
1: Estados Unidos invitó al presidente de Rusia, Vladimir Putin, a la cumbre de líderes del G20 que se celebrará en Miami en diciembre. Así lo declaró el miércoles el secretario de Estado estadounidense Marco Rubio.
2: Para resolver los problemas, tienes que reunirte con las personas con las que no estás de acuerdo o con las personas con las que podrías tener algunas cuestiones. Así que hemos invitado al presidente Putin al G20. Creemos que es una oportunidad para que dialogue no solo con el presidente, sino también con otros líderes mundiales. Esperamos que acepte la invitación.
1: El jefe de la diplomacia estadounidense se reunió con su homólogo ruso, Sergei Lavrov, en el marco de los esfuerzos diplomáticos vinculados a la guerra de Ucrania. La reunión tuvo lugar mientras el presidente ucraniano Volodymyr Zelensky participaba en la Asamblea General de la ONU, tras mantener un encuentro este martes con su homólogo estadounidense Donald Trump. Rusia lanzó su invasión a gran escala de Ucrania en febrero de 2022, pero los esfuerzos de Washington para poner fin a las hostilidades se han estancado en los últimos meses. Moscú y Kiev libran desde hace meses intensos ataques de largo alcance dirigidos contra un número creciente de objetivos civiles, como fábricas, almacenes e infraestructuras energéticas y portuarias, además de buques en el Mar Negro.
0: La calificadora Global Ratings ratificó el grado de inversión a Panamá de BBB con perspectiva estable, dada la continuidad de las políticas económicas y reducción del déficit fiscal para el 2026 y 2027 que permitirán estabilizar de la deuda e intereses, informó el gobierno panameño.
3: La calificadora S&P Global Ratings ratificó el grado de inversión a Panamá de BBB- con perspectiva estable, dada la continuidad de las políticas económicas y reducción del déficit fiscal para el 2026 y 2027, que permitirían estabilizar la carga de la deuda e intereses, informó el gobierno panameño. De acuerdo con la información oficial, S&P Global Ratings reconoció el compromiso y capacidad de la administración para estabilizar la posición fiscal de Panamá, argumentando que tras la reforma de la Ley de Responsabilidad Social Fiscal en el 2024, el gobierno ha logrado sus metas mediante mayor eficiencia recaudatoria y racionalización del gasto, y la reforma del sistema pensiones de marzo de 2025 como un logro político y fiscal de primer orden. El texto del Ministerio de Economía y Finanzas indicó que la calificadora proyecta que el crecimiento del Producto Interno Bruto de Panamá rondará el 4,5% este 2026 y el 4% entre 2027 y 2029, impulsado por el Canal de Panamá, la construcción privada, el transporte aéreo y el turismo. La agencia S&P también destaca que la disminución de las primas de riesgo le permitió a Panamá acceder a los mercados internacionales en febrero de 2026, operación enmarcada en la estrategia de gestión de pasivos de la República.
0: Momento de nuestra primera pausa. Ya volvemos. Cuando regresemos, anuncian el inicio de audiencias públicas para la discusión del presupuesto 2027. En el deporte, Xavi Hernández se estrena como técnico en la selección de Países Bajos.

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20: En los próximos días, el Congreso iniciará las audiencias con funcionarios que buscan asegurar sus recursos en el Presupuesto General de la Nación 2027.
21: A partir del 6 de octubre, la Comisión de Finanzas Públicas y Moneda del Congreso comenzará las audiencias con ministros, funcionarios y representantes de instituciones que buscan recursos dentro del proyecto de Presupuesto General de la Nación para 2027, que asciende a 192 mil millones de quetzales. Las reuniones serán parte de la revisión de la iniciativa 6841, según detalló el presidente de la Comisión de Finanzas, Julio Héctor Estrada.
22: ¿Quiénes solicitaron el prórroga y quiénes le entregaron los oficios? Entonces, por ejemplo, en el caso de Mala se planteó precisamente cómo va a ir el ejercicio del año anterior, cifras que vienen de quetzales. ¿Regresamos al slide? Sí, bien. Ese. ¿Cómo es un para la gente? Va a ser para 2027. Porque lo que es interesante ahorita que tenemos bonito es que es, la mayoría de los ministros son los mismos. Llevan por 13 años, entonces uno puede comenzar no por 13 años, sino por 3 años. Que se ponga la respuesta, ¿no?
21: Para Nuevo Mundo Noticias, Werner Álvarez.
20: Según diputados, en noviembre se programará la discusión en el Congreso del Presupuesto General de la Nación para el próximo año.
21: El proyecto de Presupuesto General de Ingresos y Egresos del Estado para el 2027 entró en una nueva etapa luego que el Congreso lo remitiera a la Comisión de Finanzas, que ahora deberá analizar las asignaciones. Según el diputado Julio Héctor Estrada y presidente de la Comisión, el proyecto podría ser conocido en sus tres lecturas y tendría tiempo hasta finales de noviembre.
22: Un miércoles, un martes 17, para que haya formalmente todavía tres reuniones de sesiones posibles. Acordemos que esto es, tiene prioridad constitucional, entonces se puede poner en una de las reuniones que hay interpelaciones. Entonces el pleno tendría 19, 24 y 26 de reuniones ordinarias para aprobarlo en tres lecturas. Ya si lo aprueban en una sola lectura, ya no es problema de esta comisión, pero entonces si tenemos como fecha, yo diría que apuntaríamos para el jueves 12 y atrasándonos el martes 17. O sea, dos semanas después de terminar las audiencias, se nos perdió una semana ahí, un tiempo, la verdad. Pero eso sería el plan. No sé qué piensan ustedes de la
21: El proyecto de presupuesto es de 192.045.1 millones de quetzales. Para Nuevo Mundo Noticias, Werner Álvarez.
20: Militares guatemaltecos participan en el ejercicio multinacional UNITAS 2026, que se desarrolla en Perú con el objetivo de intercambiar conocimientos entre fuerzas militares para el combate a riesgos comunes en América.
10: Personal de la Marina de la Defensa Nacional de Guatemala participa en el ejercicio multinacional UNITAS 67 Perú 2026, inaugurado en la Escuela Naval del Perú, ubicada en el distrito de La Punta, Callao. La actividad reúne a fuerzas navales de distintos países para desarrollar entrenamientos y operaciones conjuntas. UNITAS es considerado el ejercicio naval combinado más antiguo del mundo y en su edición de 2026 cuenta con la participación de 24 naciones. Las maniobras tienen como objetivo fortalecer la interoperabilidad entre las fuerzas participantes y mejorar su capacidad de respuesta ante amenazas a la seguridad marítima, entre ellas la pesca ilegal y la piratería. Para Guatemala, la participación de la Marina de la Defensa Nacional representa una oportunidad para fortalecer los mecanismos de cooperación con otras fuerzas navales del hemisferio, además de permitir el intercambio de conocimientos, experiencias y procedimientos durante las operaciones multinacionales. Para Nuevo Mundo Noticias, Ángel Vázquez.
20: En declaraciones a la prensa, los fiscales federales estadounidenses dejaron claro que buscan la coordinación con Guatemala para evitar que el narcotráfico tenga incidencia en el próximo proceso electoral.
21: Fiscales federales de Estados Unidos se reunieron en Guatemala para fortalecer la cooperación con el Ministerio Público y las fuerzas de seguridad en investigaciones contra el narcotráfico, tráfico y trata de personas, lavado de dinero y crimen organizado transnacional. Durante el encuentro, el jefe del Ministerio Público, Gabriel García Luna, destacó que Guatemala debe fortalecer la persecución de las estructuras criminales y de sus recursos, mientras que el fiscal federal del Distrito Sur de Texas, Aaron Reitz, planteó el objetivo principal: desarticular las estructuras criminales desde sus fuentes de operación.
11: Y es la creencia de que los carteles, los narcoterroristas y todos sus aliados y redes destruyen a personas, destrozan comunidades y socavan naciones. No queremos nada de eso, lo que queremos es paz, seguridad y protección. Estas son las cosas necesarias para tener una vida próspera con nuestras familias, nuestros amigos, nuestros negocios, nuestras iglesias. Y para tener esas cosas, necesitamos ley y orden. Y para tener ley y orden necesitamos destruir a los carteles.
21: La agenda de trabajo no se limitará a la captura de integrantes de estas organizaciones. Los fiscales estadounidenses señalaron como prioridades el intercambio de información, la coordinación de casos, las extradiciones, las asistencias jurídicas y el seguimiento del dinero utilizado por las estructuras criminales que principalmente se dedican al narcotráfico. La presencia simultánea de fiscales federales de 9 distritos fue presentada por Estados Unidos como un encuentro sin precedentes en Guatemala contra la lucha contra el narcotráfico, la venta de drogas y la narcopolítica. Para Nuevo Mundo Noticias, Werner Álvarez.

0: Los alrededores del Coliseo de Roma se llenaron de cientos de turistas desconcertados tras el inesperado cierre del monumento, clausurado en señal de luto por la muerte de un trabajador que falleció al caer desde 10 metros de altura mientras instalaba un nuevo sistema de iluminación.
1: Los alrededores del Coliseo de Roma se llenaron este miércoles de cientos de turistas desconcertados tras el inesperado cierre del monumento, clausurado en señal de luto por la muerte de un trabajador que falleció al caer desde 10 metros de altura mientras instalaba un nuevo sistema de iluminación. A los pies del monumento más visitado de Italia, sindicatos y colectivos sociales se concentraron para protestar por el deceso y denunciar la precariedad y la falta de seguridad laboral. Domenico Blasi, integrante de la Coordinación Nacional del Sindicato USB en el Ministerio de Cultura, calificó el fallecimiento del joven italiano como un homicidio.
2: Lamentablemente, lo que nos preocupaba en cuanto a la seguridad y la salud de los trabajadores se ha materializado esta noche con este suceso que, dada la reincidencia de los accidentes en el mundo laboral, ya no podemos calificar de accidentes, sino que tampoco son simples muertes. Son homicidios en el lugar de trabajo.
1: Blasi recordó que el sindicato ya había promovido dos movilizaciones, la última el pasado 17 de octubre, para reclamar medidas de seguridad y salud para los trabajadores. El fiscal de Roma, Antonino Di Maio, ha abierto una investigación sobre este fallecimiento y los técnicos han supervisado la zona en busca de información.
0: El exproductor de cine Harvey Weinstein fue condenado a 15 años de prisión en Nueva York tras la repetición del juicio por agresión sexual contra una ex asistente de producción.
3: El exproductor de cine Harvey Weinstein fue condenado el miércoles a 15 años de prisión en Nueva York tras la repetición del juicio por la agresión sexual de Miriam Hayley, una ex asistente de producción a la que obligó a practicarle sexo oral en 2006. La sentencia supone un nuevo capítulo en la caída del antiguo magnate de Hollywood, cofundador de Miramax y productor de éxitos como Pulp Fiction y Shakespeare in Love. Weinstein, de 74 años, ya había sido condenado a 23 años de cárcel en 2020 por este caso, pero un tribunal de apelación anuló el juicio 4 años después por motivos procesales. En el nuevo proceso, fue declarado nuevamente culpable. Durante la audiencia celebrada en un tribunal de Nueva York, abarrotado de público y periodistas, Weinstein pidió clemencia. Sentado en una silla de ruedas por problemas de salud, aseguró que no era un hombre violento y ofreció disculpas a quienes había hecho daño. El juez Curtis Farber lo calificó de depredador sexual y afirmó que había destruido su propio legado al agredir a Haley. La fiscalía había solicitado una pena de 20 años.
4: But today's verdict gives me hope.
3: La víctima celebró la sentencia y declaró ante el tribunal que aquella agresión supuso para ella una cadena perpetua y le provocó un trastorno de estrés postraumático. El caso Weinstein se convirtió en uno de los símbolos del movimiento Me Too y abrió paso a cientos de denuncias contra figuras influyentes acusadas de abusos sexuales. El exproductor aún espera una nueva sentencia en California por la violación y agresión sexual de una actriz en Los Ángeles en 2013, mientras sus abogados ya anunciaron que apelarán el fallo emitido en Nueva York.

0: El español Xavi Hernández se estrena como seleccionador de Países Bajos, mientras España se prepara para debutar en la Nations League Europea.
1: Tiene claro Xavi que su debut como seleccionador ante Alemania va a estar lejos de ser un paseo.
2: Un gran equipo, una gran selección, una de las mejores de Europa y además contra un entrenador Klopp que ha sido uno de los mejores de los últimos 15-20 años.
1: No le ha costado empaparse de las costumbres neerlandesas, pero sí hay algo que ya tenía estudiado, es su estilo de juego ofensivo.
2: Hay mucha conexión entre el fútbol del Barça y el fútbol de Países Bajos.
1: Sabiendo a qué juegan y cómo exprimirlo, solo falta recuperar la autoestima de una selección que llegó a ostentar la mayor racha invicta de la historia mundialista.
2: Más allá del resultado, pues que la imagen sea la que nosotros queremos. Una imagen de pasión, de deseo, de querer ganar.
1: ¿Y si hay que jugar contra España?
2: Ojalá, significaría que estamos clasificados, que España también, les deseo todo lo mejor.
1: Pero antes de ese escenario, toca buscar la tecla para vencer a la máquina alemana.
3: Segundo entrenamiento hoy ya con todos los hombres disponibles para Luis de la Fuente después de que ayer Marc Pubill, el defensa del Atlético de Madrid, no participara en la primera sesión de trabajo. Hoy, por tanto, los 26 disponibles, a ellos se han unido tres jugadores de la sub-21, Alex Valle, Fran González y Gonzalo García. Mañana tendrán la tercera sesión de trabajo. Hoy también ha sido un día para escuchar al gran héroe de la final de Nueva York, al hombre que nos dio la segunda estrella, a Ferran Torres.
4: Así lo vivimos todos, pero así fue como lo vivió Ferran.
5: Se me hizo como un silencio y noté como que estábamos la pelota y yo solos, que no había nadie más en el estadio. Lo que más me hace que se me ponga la piel de gallina es el momento en el que estoy yendo al córner y veo a todos mis compañeros.
4: Esta historia va de sueños cumplidos.
5: Soñar a lo grande hace que puedas conseguir cosas grandes.
4: Y también va de pálpitos.
5: Marcos Llorente, Pubill y Oyarzábal. Llevaban diciéndomelo tiempo, que iba a ser yo el que iba a marcar el gol.
4: Ferran sueña alto.
5: Hacer historia como hizo la selección de las dos Eurocopas y el Mundial.
4: Pero sigue con los pies en la tierra.
5: Intento permanecer igual de cercano con los míos.
4: Los de siempre y los que han empezado a ocupar un lugar importante en su vida.
6: Y Javier Aguirre, un viejo conocido de nuestra liga, va a ser el nuevo entrenador del Valencia. Lo van a presentar el lunes e intentará reflotar un equipo en puestos de descenso tras el peor arranque liguero de su historia.
0: Hacemos otra pausa, ya volvemos. Cuando regresemos, la Conred reporta 124 personas afectadas por las lluvias de las últimas horas. Además, el presidente de Irán advierte a Trump que su país nunca se arrodillará.
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0: El presidente de Irán adoptó un tono desafiante en la ONU, donde habló por primera vez desde que Washington e Israel lanzaron una guerra total contra su país, y le dijo a Estados Unidos que Teherán no se arrodillará.
1: El presidente de Irán adoptó el miércoles un tono desafiante en la ONU. Masoud Pezeshkian habló por primera vez ante la Asamblea General desde que Estados Unidos e Israel lanzaron una guerra total contra su país. Durante su discurso acusó a Washington de terrorismo por el asesinato a finales de febrero del antiguo líder supremo, el ayatolá Ali Jamenei, y advirtió que Teherán no se arrodillará. La resistencia del pueblo iraní no hará más que aumentar ante las sanciones, la mayor presión y el acoso cada vez mayor. Nunca agacharemos la cabeza ni nos arrodillaremos, y haremos que los agresores se arrepientan de sus acciones. Lo que Trump y quienes recurren a la intimidación deben entender es que estamos listos para negociar, pero deben saber que no aceptaremos el lenguaje de la fuerza. En la víspera, el presidente de Estados Unidos, Donald Trump, declaró desde el mismo atril que sopesa la opción de aniquilar Irán, pero a continuación elogió la reanudación de las conversaciones entre Teherán y Washington. Pezeshkian no mencionó las reuniones al margen de la cita de la ONU para poner fin al conflicto. A su vez declaró que su gobierno no permitirá que el estrecho de Hormuz sea usado para llevar a cabo agresiones contra su país. Como respuesta a los ataques del 28 de febrero contra Irán, Teherán bloqueó este paso marítimo, vital para el comercio mundial de hidrocarburos. El cierre de este paso ha provocado un terremoto en los mercados y un aumento generalizado de la inflación por la subida del precio del petróleo.

0: La Coordinadora Nacional para la Reducción de Desastres registró 124 personas afectadas por las lluvias de las últimas horas y reportó además un gran número de emergencias provocadas por las precipitaciones en el país.
1: La Coordinadora Nacional para la Reducción de Desastres confirmó que en las últimas 24 horas se registraron 14 emergencias que afectaron a 124 personas, con mayor concentración en el departamento de Guatemala. En ese sentido, el total de emergencias se distribuyen de la siguiente manera. En Guatemala ocurrieron 8, en Chiquimula 2 y en los departamentos de Zacatepeques, Sololá, Alta Verapaz y Petén registran una emergencia por departamento. Así lo explicó la vocera de la CONRED, Valeria Urizar.
2: Continúan las lluvias en el territorio nacional, sumando un total de 1.572 emergencias que han afectado a 195.410 personas. De acuerdo con el pronóstico del INSIBUME, para esta semana se esperaba el paso de dos ondas del este que generarían lluvias, y en las últimas 24 horas se registraron 14 emergencias que afectaron a 124 personas, 8 en Guatemala, 2 en Chiquimula y una en Zacatepeques, Sololá, Alta Verapaz y Petén. De estas emergencias, 5 fueron inundaciones, 4 caídas de árbol, 2 derrumbes, un deslizamiento y un socavamiento.
1: Respecto a los incidentes, los de mayor incidencia han sido las inundaciones en la zona 18 de la ciudad de Guatemala, en Chinautla y en Telemán, Panzós, Alta Verapaz, pues el mercado central del lugar sufrió el impacto de fuertes corrientes de agua que terminaron por llevarse el producto de los comerciantes. El departamento que encabeza la lista de emergencias es Alta Verapaz, con 450 incidentes reportados. Asimismo, 37 escuelas han sido afectadas por las lluvias, 425 carreteras y 356 hogares están en riesgo. En cuanto a infraestructuras puramente destruidas, se han contabilizado 3 puentes en completa descomposición por lluvias, aunque no corresponde a ninguna de las emergencias registradas en las últimas 24 horas. Finalmente, la vocera de la CONRED, Valeria Urizar, dijo que las autoridades se encuentran en constante monitoreo y coordinación para apoyar a las personas afectadas por los incidentes lluviosos. Para Nuevo Mundo Noticias, Diego Fong.
0: Los vecinos de la colonia Pablo VI de la zona 7 de Misco se sorprendieron este miércoles luego que durante la mañana se registraron 2 hundimientos en ese sector.
3: 2 hundimientos registrados con pocas horas de diferencia en la colonia Pablo VI, zona 7 de Misco, obligaron a cerrar el paso vehicular y pusieron nuevamente bajo alerta a los vecinos de ese sector, donde las lluvias de las últimas horas terminaron por evidenciar problemas en la infraestructura subterránea. El primero ocurrió durante la mañana frente a la casa 35, donde el pavimento cedió cuando circulaba un vehículo tipo pick-up. Pero la emergencia no terminó allí, pues horas después apareció un segundo hundimiento a pocos metros, esta vez frente a la casa 18, cuando un camión cisterna que transportaba agua quedó atrapado luego de que el pavimento cediera bajo su peso. El vocero de Misco, Minor Espinosa, dio detalles.
4: Sin embargo, indicaba el piloto que no sabía del hundimiento que prevalecía en este sector. Cabe destacar que ya fue retirado este camión cisterna, si usted puede observar, son las acciones inmediatas que propone la municipalidad de Misco, el alcalde Neto Orán, también verificando la situación de estos dos incidentes para poder agilizar los mismos. Se utilizaron 2 grúas, una que se encuentra acá a mi espalda y la otra que se encuentra también para que usted pueda verificar de tal manera que se han utilizado toda la maquinaria correspondiente para poder haber retirado este camión cisterna que había quedado incrustado en este sector.
3: La comuna anunció el reemplazo de la tubería afectada por una estructura de mayor resistencia. El problema no es completamente nuevo para los vecinos, pues en septiembre de 2024 ya se había registrado otro hundimiento en la misma colonia y existen antecedentes de incidentes similares relacionados con drenajes y tuberías en el sector. Para Nuevo Mundo Noticias, Werner Álvarez.
0: Aprovechando su participación en la Asamblea General de Naciones Unidas, el canciller Carlos Ramiro Martínez ha sostenido reuniones bilaterales con países amigos y organismos de cooperación, así como con instituciones relacionadas con los derechos humanos.
5: el canciller de Guatemala, Carlos Martínez, participan en el 81 periodo de sesiones de la Asamblea General de las Naciones Unidas en Nueva York, donde sostuvo reuniones con funcionarios de la organización para abordar temas de derechos humanos y cooperación para el desarrollo. Su intervención ante la Asamblea General está programada para el próximo viernes 25 de septiembre a las 16:30 horas de Guatemala. Durante su visita, Martínez se reunió con el alto comisionado de las Naciones Unidas para los Derechos Humanos, Volker Türk, con quien abordó asuntos relacionados con la defensa de los derechos humanos y la importancia de mantener el diálogo y la cooperación en áreas prioritarias para el país. El canciller también agradeció el acompañamiento de Naciones Unidas durante las elecciones de segundo grado realizadas en Guatemala en 2026, proceso que concluirá con la elección del próximo Contralor General de Cuentas. Türk reiteró el compromiso de continuar apoyando al país mediante la Oficina de las Naciones Unidas en Guatemala. Asimismo, Martínez sostuvo un encuentro con el director ejecutivo de la Oficina de las Naciones Unidas de Servicios para Proyectos UNOPS, Jorge Moreira da Silva, con quien evaluó oportunidades de cooperación. Entre los temas analizados, destacó el potencial de impulsar proyectos de modernización de infraestructura con el objetivo de contribuir a la transformación y el desarrollo del país. Para Nuevo Mundo Noticias, Ángel Vázquez.
0: Debido a que en Francia han planificado homenajes en el Panteón de Miguel Ángel Asturias, la repatriación de los restos del Premio Nobel, prevista para octubre, será reprogramada para noviembre.
5: La repatriación a Guatemala de los restos del escritor y premio Nobel de Literatura Miguel Ángel Asturias fue reprogramado para inicio de noviembre, luego de que Francia y la ciudad de París ampliaran los homenajes previstos en su honor. El traslado estaba contemplado para los días previos al natalicio del escritor, el 19 de octubre, pero los actos de despedida que se organizan al más alto nivel modificaron la fecha, informó su nieto Sandino Asturias. Tras su llegada al país, se prevé una serie de homenajes que incluirán actividades en una iglesia católica y en el Palacio Nacional de la Cultura. Posteriormente, las cenizas serán colocadas en un pabellón funerario dentro del Centro Cultural Miguel Ángel Asturias, como parte de un espacio destinado a honrar su legado y cumplir con su voluntad de regresar a Guatemala. Asturias nació en 1899 y recibió el Premio Nobel de Literatura en 1967. Murió el 9 de junio de 1974 en España a causa de cáncer y sus restos fueron sepultados en el cementerio Père-Lachaise en París, donde han permanecido durante más de 5 décadas. Entre sus principales obras destacan El Señor Presidente, publicada en 1964 e inspirada en la dictadura de Manuel Estrada Cabrera. Hombres de Maíz, considerada una obra fundamental de realismo mágico hispanoamericano, y Leyendas de Guatemala, su primer libro publicado en el que abordó relatos vinculados con la tradición maya. Cabe mencionar que el nuevo pabellón estará ubicado entre la Plaza Maya y la Plaza Mujeres, frente al ingreso de la Gran Sala Efraín Recinos, y funcionará como un espacio de encuentro en torno al arte, la literatura, la arquitectura y el paisaje. Para Nuevo Mundo Noticias, Ángel Vázquez.
0: Los dos asesinos del exalcalde de Chuarrancho, Guatemala, fueron condenados a 35 años de cárcel luego que un tribunal considerara la responsabilidad de los dos hombres.
1: El Tribunal Segundo de Sentencia Penal sentenció a 35 años de prisión inconmutables a dos hombres que fueron hallados culpables de asesinar al exalcalde de Chuarrancho, Gerson Ajcuchot, tras recibir impactos de proyectiles de arma de fuego el año anterior. En ese sentido, los presuntos responsables son Eric Solórzano Pirir, alias El Chino, y Óscar Alfredo Martínez, conocido como El Guanaco, quienes fueron sentenciados por el juez.
6: El procesado Eric Francisco Solórzano Pirir es autor responsable de la comisión del delito de asesinato cometido en contra de la vida de Gerson Saúl Ajcuchot. Segundo, que por tal delito se le impone al procesado Eric Francisco Solórzano Pirir la pena de 35 años de prisión inconmutables, con abono a la efectivamente padecida, contada desde el momento de su detención, la cual deberá sufrir en el centro de reclusión que designe el juez de ejecución correspondiente. El procesado Óscar Alfredo Martínez Ramos es autor responsable de la comisión del delito de asesinato cometido en contra de la vida de Gerson Saúl Ajcuchot, que por tal delito se le impone al procesado Óscar Alfredo Martínez Ramos la pena de 35 años de prisión inconmutables, con abono de la efectivamente padecida contada del momento de su detención, la cual deberá sufrir en el centro de reclusión que designe el juez de ejecución correspondiente.
1: El juez también ordenó al Ministerio Público seguir investigando el caso, dado que hay sospechas de que el crimen haya sido por fines políticos. Por otra parte, Solórzano Pirir fue capturado en marzo del año anterior en un barrio del puerto San José, Escuintla, tras una orden de captura por ser presunto autor del asesinato del jefe DIL. Además, el otro sentenciado también fue aprehendido el mismo mes tras allanamientos en la zona 18, quien en la investigación se logró identificar que fue el responsable de manejar la motocicleta el día en el que cometieron el delito. Para Nuevo Mundo Noticias, Diego Fung.
0: Otra pausa, ya volvemos. Cuando regresemos, supuesto asaltante muere luego de herir con arma de fuego a su víctima, quien lo atropelló con su vehículo.
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0: Un supuesto asaltante murió luego que atacara con arma de fuego a un conductor de un vehículo, quien a pesar de estar herido lo atropelló y lo prensó contra un camión.
3: Un asalto terminó con un delincuente muerto, tan solo en segundos, luego que el conductor de un vehículo se defendiera. El hecho ocurrió cuando el piloto del sedán, pese a haber recibido un disparo en el abdomen, utilizara las pocas fuerzas que le quedaban para continuar al volante y arrollara a los hombres que, momentos antes, lo habían atacado. El incidente tuvo lugar en la calzada Roosevelt, precisamente frente al trébol.
27: Elementos del Cuerpo de Bomberos Municipales para este incidente que ha sido reportado a través de nuestro número de emergencia 123. Hemos movilizado 3 unidades, de las cuales, al llegar al lugar indicado como la calzada Roosevelt y Primera Avenida en la zona 11 de esta ciudad capital, hemos localizado un vehículo de tipo automóvil de uso particular. Dentro del habitáculo, a un hombre de 28 años de edad, quien se encuentra herido por un proyectil de arma de fuego que ha alcanzado la región torácica. Debido a su estado de salud, ha sido trasladado con sirena abierta a la emergencia del Instituto Guatemalteco de Seguridad Social.
3: El presunto asaltante fue identificado como Carlos Alberto Carrillo, de 35 años, mientras que autoridades indicaron que el segundo asaltante logró escapar del lugar antes de que llegaran los socorristas y agentes de la Policía Nacional Civil. Preliminarmente se conoce, y según las investigaciones, que Carrillo ya había sido detenido en otra ocasión en la colonia Betania, zona 7 de la ciudad capital. Sin embargo, andaba nuevamente asaltando. La escena quedó bajo investigación para establecer con precisión cómo ocurrió el enfrentamiento, identificar al hombre que murió y localizar al segundo sospechoso. Para Nuevo Mundo Noticias, Werner Álvarez.
0: Un tribunal de sentencia de Quiché condenó a un hombre a 124 años de cárcel luego de encontrarlo culpable de 11 violaciones y agresiones sexuales contra menores que además grababa en video.
1: El Tribunal de Sentencia Penal de Delitos de Trata de Personas de Quetzaltenango condenó con 124 años de prisión a Apolinario Hernández Pú tras ser hallado culpable de producción y posesión de material pornográfico de personas menores de edad y obstaculización de la acción penal. La resolución se fundamentó luego de que la Fiscalía contra la Trata de Personas del Ministerio Público presentara una acusación por hechos cometidos contra 15 víctimas, cuyas edades oscilaban entre los 4 y 12 años de edad cuando fueron agraviadas entre 2023 y 2024 en el municipio de Joyabaj, Quiché. Aparte de los años de sentencia, también fue multado con 5 millones de quetzales. Según las investigaciones de la Fiscalía, encontraron material pornográfico en el celular del sentenciado, pues afirman que grababa a sus víctimas mientras abusaba sexualmente de ellas. El acusado fue detenido el 28 de noviembre del 2024 mediante el operativo Joyabaj en peligro. Se realizaron 12 diligencias de allanamientos en su lugar de trabajo, residencia y complejo habitacional, así como en colegios y escuelas donde se presume grabó el material de abuso sexual infantil. Para Nuevo Mundo Noticias, Diego Fong.

0: Bruselas rechaza aplazar la fecha límite del 1 de noviembre para retirar la tecnología china de los proyectos energéticos financiados por el bloque. En este 2026, el Ejecutivo Comunitario desoye las alarmas del sector renovable para blindar las redes eléctricas ante ciberataques.
1: La Comisión Europea no ampliará el plazo del 1 de noviembre para la retirada progresiva de los inversores eléctricos de fabricación china de los proyectos energéticos financiados por la UE, a pesar de las peticiones de más tiempo por parte de los inversores y del sector de las energías renovables. A partir del 1 de noviembre, los proyectos conectados o que vayan a conectarse a la red eléctrica de la UE deberán excluir a los proveedores de alto riesgo o pasar progresivamente a utilizar inversores de proveedores que no se consideren de alto riesgo. Esta medida se debe a preocupaciones en materia de ciberseguridad, en particular al riesgo de que los fabricantes puedan acceder de forma remota a los inversores y manipularlos, lo que podría desestabilizar las redes eléctricas y provocar apagones. Sin embargo, las partes interesadas sostienen que el calendario de la Comisión no es realista y podría acarrear importantes problemas financieros y prácticos para los proyectos de energías renovables, en un momento en el que los costes energéticos se están disparando en toda la UE. La Comisión, por su parte, afirma que ya existe un suministro alternativo viable de inversores no chinos y que el precio que hay que pagar por garantizar la seguridad de la infraestructura energética europea es modesto.

0: Evelyn Cibú me ha informado que las fuertes lluvias continuarán toda la semana en la mayor parte del territorio nacional. Con esto le ponemos punto final a nuestro informativo.
1: Debido a la inestabilidad que se continúa presentando en el Pacífico del país, se esperan lluvias fuertes y prolongadas en las próximas horas debido a que dicha inestabilidad se mantiene sobre el país, según indicó Cleofas Kulajay, pronosticador del INSIBUME, enfatizando que por tal motivo se esperan lluvias y lloviznas sobre la región central, occidente y valles de oriente específicamente.
2: En el siguiente mapa observamos inestabilidad en el Pacífico. Dicha inestabilidad favorecería al ingreso de abundante humedad al territorio nacional, por lo que para este día se sigue esperando un ambiente cálido y húmedo. Para el pronóstico de lluvia, este día se seguirán presentando lluvias en gran parte del territorio nacional. Los mayores acumulados de lluvia se esperan sobre la región central, occidente, Boca Costa y Valles de Oriente. Estas lluvias podrían ser de carácter fuerte, por lo que se recomienda a la población tener precaución. En cuanto a las temperaturas máximas, debido a la cobertura nubosa que se espera, las temperaturas alcanzarían entre los 30 a 32 grados sobre las regiones del norte, Caribe, Valles de Oriente, Pacífico y Boca Costa. En la región central, las temperaturas oscilarían entre los 24 a 26 grados y en occidente, las temperaturas alcanzarían entre los 20 a 23 grados Celsius.
1: Para las tardes se esperan lluvias acompañadas de actividad eléctrica en diferentes sectores del país, principalmente en las áreas montañosas y en el sur, donde las lluvias podrían llegar de forma repentina. Mientras que en el occidente las temperaturas se mantendrán más frescas y las autoridades indican que las lluvias continuarán durante el resto de la semana. Para Nuevo Mundo Noticias, Ángel Vázquez.
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0: Las 0 horas. 2 minutos.
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0: Las 0 horas. 16 minutos.
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0: Las 0 horas, 31 minutos.
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0: Las 2. 32 minutos.
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0: Las 3. 2 minutos.
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0: Las 3, 15 minutos.
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0: Las 4, 16 minutos.
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1: Las 4:30 minutos.

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1: Derivado de la caravana de hondureños que buscan llegar a Estados Unidos e ingresaron al territorio nacional, el subsecretario de Protección y Acogimiento de Niñez y Adolescencia, David Dávila, confirmó que tienen resguardados a 10 adolescentes de entre 15 a 17 años de edad y están a la espera de la coordinación con el Estado de Honduras para el retorno correspondiente. Por lo anterior, el subsecretario Dávila explicó:
2: como parte de las funciones que tiene Secretaría de Bienestar Social, les hemos albergado y les hemos dado protección desde el día de ayer en nuestras raíces Guatemala, en donde se ha hecho una evaluación médica, también se les ha dado servicio de alimentación y tenemos otro tipo de servicios disponibles también en caso las evaluaciones lo vayan requiriendo, como atención psicológica, acompañamiento de trabajo social, también para identificar cuáles son las necesidades de los adolescentes y poder darle seguimiento también al proceso que continúa para determinar si los adolescentes van a quedar bajo protección en el estado de Guatemala o mientras se hace la coordinación específicamente con el estado de Honduras.
1: Por otra parte, aún no se ha logrado esclarecer si los menores viajaban solos o acompañados, dado que no se ha podido identificar que los menores hayan viajado con su identificación. Lo cierto es que algunos de ellos pudieron hacer videollamadas con sus familiares. Los migrantes hondureños emprendieron viaje con dirección a Estados Unidos desde el domingo 20 de septiembre desde la Central Metropolitana de San Pedro Sula. De acuerdo con las personas que participan en la CA, iniciaron el viaje con la intención de buscar mejores oportunidades laborales, ya que muchos de ellos viajaron por todo Honduras y no encontraron oportunidades de trabajo. Para Nuevo Mundo Noticias, Diego Fong. El INSIBUME alertó sobre el posible aumento de la Ares en la Barranca Seca o Santa Teresa y el río Mineral, así como en otras barrancas del Volcán de Fuego. La alerta fue emitida luego de que el Instituto de Vulcanología detectara el descenso de un LAR por las barrancas mencionadas, ambas afluentes al río Pantaleón. De acuerdo con el boletín emitido, el LAR se desplaza por los cauces arrastrando una mezcla de agua, material volcánico fino, ramas y troncos de árboles, así como bloques de roca de 30 centímetros a 3 metros de diámetro. Por lo anterior, la institución recomendó a la Secunred y a la Municipalidad de San Pedro Yepocapa coordinar protocolos de respuesta en las comunidades aledañas a los cauces y advertir a los vecinos sobre el peligro de acercarse o cruzarlos durante el descenso de un LAR. En ese contexto, quedó rotundamente prohibido el paso por dichas zonas. Finalmente, también solicitó a la Dirección General de Caminos y Covial a monitorear posibles daños o interrupciones al paso vehicular de las rutas RDCHM12 que conecta Chimaltenango mediante San Pedro Yepocapa hasta Escuintla, al igual que en la ruta RDESC12 que conecta al departamento Escuintleco con las zonas cercanas al volcán. También pidieron verificaciones del estado de los puentes de la CA2 Occidente y la RDESC5 sobre el río Pantaleón. Para Nuevo Mundo Noticias, Diego Fong.
3: El presidente de Irán adoptó el miércoles un tono desafiante en la ONU. Masoud Pezeshkian habló por primera vez ante la Asamblea General desde que Estados Unidos e Israel lanzaran una guerra total contra su país. Durante su discurso acusó a Washington de terrorismo por el asesinato a finales de febrero del antiguo líder supremo, el ayatolá Ali Jamenei, y advirtió que Teherán no se arrodillará. La resistencia del pueblo iraní no hará más que aumentar ante las sanciones, la mayor presión y el acoso cada vez mayor. Nunca agacharemos la cabeza ni nos arrodillaremos y haremos que los agresores se arrepientan de sus acciones. Lo que Trump y quienes recurren a la intimidación deben entender es que estamos listos para negociar, pero deben saber que no aceptaremos el lenguaje. De la fuerza.

0: La subida del precio del petróleo.
1: A solo unas horas de la fecha límite, los representantes de los 27 países de la Unión Europea renovaron las sanciones del bloque contra cerca de 3.000 individuos y entidades acusados de apoyar la guerra de Rusia contra Ucrania. Sin embargo, a petición de Francia, quedará exento el empresario ruso y uzbeko Alisher Usmanov y a solicitud de Luxemburgo el magnate ruso Mikhail Friedman. Este último reclama a ese país unos 17.000 millones de dólares por el congelamiento de sus activos en virtud de las sanciones europeas. Letonia aceptó abstenerse para permitir el acuerdo, después de haberse opuesto categóricamente a la eliminación de ambos nombres de la lista, según fuentes diplomáticas. Usmanov, cuya fortuna está ligada al sector metalúrgico, y Friedman, referente del sector bancario, fueron sancionados poco después de la invasión rusa de Ucrania en 2022. La Unión Europea sostiene que sus empresas generan importantes ingresos para el Kremlin. La decisión provocó una inmediata reacción de Kiev. El gobierno ucraniano afirmó que retirar a Usmanov y Friedman de la lista es una medida vergonzosa e injustificada que alimenta la sensación de impunidad de Moscú, debilita a la Unión Europea y profundiza las divisiones entre los países del bloque. Kiev instó además a los Estados miembros a imponer sanciones nacionales contra ambos empresarios. En la misma línea, el presidente Volodymyr Zelensky advirtió que levantar restricciones a determinados oligarcas rusos resulta autodestructivo y contraproducente. Mientras que Ucrania cuestionaba la medida, Francia justificó su petición de excluir a Usmanov por razones de seguridad nacional. Sin embargo, según el Financial Times, la decisión estaría relacionada con un posible acuerdo para lograr la liberación de ciudadanos franceses detenidos en Azerbaiyán. Por su parte, Rusia reiteró su exigencia de que se levanten las sanciones impuestas a todos los empresarios rusos. Con este acuerdo, la Unión Europea prorroga por 3 años las sanciones contra personas y entidades vinculadas a la guerra en Ucrania. La lista de sancionados de la Unión Europea incluye a figuras clave del liderazgo ruso, entre ellas el presidente Vladimir Putin y el ministro de Relaciones Exteriores, Sergei Lavrov.
2: Una mujer de 87 años en silla de ruedas expulsada de su casa y convertida en el símbolo de la crisis de la vivienda en España, este miércoles, luego de 4 intentos fallidos, autoridades judiciales de Madrid ejecutaron el desahucio de Mari Carmen Abascal, una mujer cuyo apartamento ubicado en el centro de Madrid y en el que había vivido en alquiler por los últimos 71 años, fue comprado por el fondo de inversión Urbagestión SL hace 8 años. La compañía inmobiliaria decidió unilateralmente subir el precio mensual del alquiler de Mari Carmen alrededor de 275% hasta 1.650 euros por mes, aunque la pensión de la mujer solo asciende a 1.350 euros. Una situación insostenible a la que la jubilada, junto a varios colectivos civiles, intentaron hacer frente fallidamente en tribunales. El caso desató la indignación de cientos de personas que protestaron frente a su edificio intentando evitar su expulsión. La ministra de Vivienda del gobierno socialista de Pedro Sánchez aseguró que tomarán cartas en el asunto y acusó a la administración madrileña del Partido Popular de promover la compra masiva de viviendas por parte de grandes conglomerados empresariales.
3: No vamos a parar hasta que no haya más casos como el de Mari Carmen, aunque Ayuso le siga poniendo la alfombra roja a los buitres.
2: Los problemas de vivienda son una molestia prolongada en el tiempo para los españoles. El aumento sostenido de los precios de compra y alquiler, la destinación de cientos de miles de casas y edificios al turismo, la poca construcción de nuevas unidades residenciales sumado a la especulación inmobiliaria, han provocado que en la última década haya habido más de 500.000 de desahucios. De estos, según cifras públicas, el 75% corresponden a contratos de alquiler que, como para Mari Carmen, ido a parar a la calle.
4: La Alianza Escudo de las Américas, impulsada por Estados Unidos, anunció el martes su primera acción conjunta contra el crimen organizado transnacional, con una propuesta para sancionar a 24 grupos considerados una amenaza para la seguridad regional. El anuncio fue realizado tras una reunión de líderes de la coalición al margen de la Asamblea General de la ONU. Las medidas incluyen congelamiento de activos, restricciones de viaje y sanciones contra quienes financien o colaboren con esas organizaciones. Creo que uno de los acontecimientos más alentadores en nuestra región durante los últimos años ha sido la aparición de líderes fuertes, comprometidos con el desafío de combatir el terrorismo transnacional, que representa una enorme amenaza para todos nosotros. Entre los grupos señalados están la Mara Salvatrucha de El Salvador, el Tren de Aragua de Venezuela, los principales cárteles mexicanos, el ELN colombiano, además de organizaciones criminales de Brasil y Perú. La alianza también solicitará a la OEA activar mecanismos regionales de cooperación para coordinar la

0: respuesta contra estas redes. La iniciativa sigue la estrategia de Washington, que considera a estos grupos organizaciones narcoterroristas. Fundado en marzo por iniciativa de Donald Trump, el Escudo de las Américas reúne a gobiernos aliados de Washington. Perú, Colombia y Chile figuran entre las incorporaciones más recientes.
1: Aquí no estamos hablando de operaciones militares en contra de crimen organizado o de terrorismo. Aquí estamos hablando de coordinación, de información, de seguimiento de bandas de crimen organizado, no de operaciones militares. Nosotros en esto somos, recordamos siempre nuestra soberanía, nuestra institucionalidad.
0: En el último año, Estados Unidos ha llevado a cabo una campaña aérea y marítima contra presuntas narcolanchas en el Caribe y el Pacífico, que ha dejado más de 200 muertos, según las autoridades.
2: El presidente de Turquía ha asegurado que Europa no puede ser más fuerte ni más segura si Turquía queda excluida de su arquitectura de seguridad. Durante su intervención ante la Asamblea General de Naciones Unidas, Erdogan describió a Turquía como una parte integral de Europa y aseguró que el país desempeña un papel importante en la seguridad y el bienestar del continente. Destacó el papel de Turquía en la OTAN y afirmó que el país está dispuesto a asumir una mayor responsabilidad en la seguridad europea. Erdogan también aseguró que espera que las relaciones con Estados Unidos prosperen durante el segundo mandato de Donald Trump y destacó la cooperación en defensa, energía y comercio. El presidente turco volvió, además, a reclamar una reforma del Consejo de Seguridad de Naciones Unidas. Pidió abolir el derecho de veto y propuso sustituir los puestos permanentes por asientos ocupados durante periodos determinados por miembros elegidos por la Asamblea General.
3: Un nuevo intento de la líder opositora venezolana María Corina Machado de volver a su país fue impedido el martes. Así lo confirmaron a la AFP fuentes de su partido político Vente Venezuela, sin identificar a los responsables. Machado salió de la clandestinidad en la que se encontraba en el país caribeño en diciembre, cuando viajó oculta a Noruega para recibir el Premio Nobel de la Paz. Tras una breve estadía en Estados Unidos, se instaló en Ciudad de Panamá, desde donde ha buscado volver al país. Machado ha tenido varios intentos fallidos para regresar a Venezuela, uno de ellos después del doble terremoto ocurrido en el país el 24 de junio. Según reportes del diario español ABC y el canal colombiano NTN24, estos se han visto impedidos por una combinación de fallas mecánicas, cancelaciones de última hora y restricciones del espacio aéreo. El intento del martes ocurrió el mismo día en que la presidenta interina Delcy Rodríguez se reunió con el mandatario estadounidense Donald Trump, al margen de la Asamblea General de la ONU en Nueva York.
4: La Coordinadora Nacional para la Reducción de Desastres confirmó que en las últimas 24 horas se registraron 14 emergencias que afectaron a 124 personas, con mayor concentración en el departamento de Guatemala. En ese sentido, el total de emergencias se distribuyen de la siguiente manera. En Guatemala ocurrieron 8, en Chiquimula 2 y en los departamentos de Zacatepeques. Solo la Alta Verapaz y Petén registran una emergencia por departamento. Así lo explicó la vocera de la CONRED, Valeria Urizar.
5: Continúan las lluvias en el territorio nacional, sumando un total de 1.572 emergencias que han afectado a 195.410 personas. De acuerdo con el pronóstico del INSIBUME, para esta semana se esperaba el paso de dos ondas del este que generarían lluvias, y en las últimas 24 horas se registraron 14 emergencias que afectaron a 124 personas, 8 en Guatemala, 2 en Chiquimula y una en Zacatepeques, Sololá, Alta Verapaz y Petén. De estas emergencias, 5 fueron inundaciones, 4 caídas de árbol, 2 derrumbes, un deslizamiento y un socavamiento.
4: Respecto a los incidentes, los de mayor incidencia han sido las inundaciones en la zona 18 de la ciudad de Guatemala, en Chinautla y en Telemán, Panzós, Alta Verapaz, pues el mercado central del lugar sufrió el impacto de fuertes corrientes de agua que terminaron por llevarse el producto de los comerciantes. El departamento que encabeza la lista de emergencias es Alta Verapaz, con 450 incidentes reportados. Asimismo, 37 escuelas han sido afectadas por las lluvias, 425 5 carreteras y 356 hogares están en riesgo. En cuanto a infraestructuras puramente destruidas, se han contabilizado 3 puentes en completa descomposición por lluvias, aunque no corresponde a ninguna de las emergencias registradas en las últimas 24 horas. Finalmente, la vocera de la CONRED, Valeria Urizar, dijo que las autoridades se encuentran en constante monitoreo y coordinación para apoyar a las personas afectadas por los incidentes lluviosos. Para Nuevo Mundo Noticias, Diego Fong.
6: En esta protesta frente al Aeropuerto Internacional Simón Bolívar de Maiquetía, un grupo de estudiantes exige el regreso a Venezuela de la líder opositora María Corina Machado. Esto después de que el equipo de prensa de la opositora informó que Machado ha intentado ingresar a Venezuela desde Panamá 3 veces esta semana y en todas estas oportunidades se lo han impedido, aunque sin hacer señalamientos directos.
7: Exigimos el retorno seguro de María Corina Machado a Venezuela, sin amenaza, sin restricciones y sin amedrentamiento. ¿Y por qué? Porque hemos recibido exiliados acá en nuestro país y se han encontrado amenazados, detenidos y también encarcelados.
6: Machado lleva meses asegurando que pronto volverá a Venezuela después de su salida en diciembre a Oslo para recibir el Premio Nobel de Paz 2025. Según su equipo, con estos 3 nuevos intentos, ya son al menos 7 las veces que Machado ha tratado de volver a su país.
7: María Corina Machado va a entrar al territorio nacional, sin importar los obstáculos y las trabas que le pongan de por medio. Ella es la líder de todo el país.
6: Entre tanto, la mayor coalición opositora de Venezuela, la Plataforma Unitaria Democrática, exigió respeto al derecho de la líder de regresar a Venezuela.
8: Álvaro González Richi, presidente del Banco de Guatemala, se refirió al impacto que tendrá en la inflación el subsidio a los combustibles. Explicó que el impacto se reflejaría principalmente en el transporte y los alimentos. Señaló que la inflación se ubica en 3.37% y anticipó un incremento en septiembre, aunque se mantendría dentro de la meta del Banguat entre 3% y 5%.
9: Subsidio, al final del día había una presión muy importante de todos los sectores, en el Congreso, en el presidente, era algo que tenían que darlo. Creo que al final la duda era cómo lo daban, si lo daban con recursos existentes o si quitaban algunos impuestos, como lo hicieron pues en la ley de quitar el IDP y quitar el IVA, que vemos que tal vez es una forma, sin decir si es lo mejor o no, es una forma transparente de aplicar el subsidio. Creo que eso es positivo y efectivamente va a tener un efecto en la inflación. Ya hemos dicho que lo que más genera inflación en el corto plazo es el incremento de los combustibles. Aquí tenemos una inflación aún por debajo del límite inferior de el límite central de la meta es 4%, la inflación es 3.37%, seguramente la de septiembre, donde no había subsidio, va a tener un incremento. No esperamos salirnos de ese rango de entre 3 y 5%, que es la meta que tiene el Banco de Guatemala, pero sí, efectivamente, el subsidio va a tener un efecto, diría, inmediato en el momento que empiece a funcionar en los segmentos de transporte principalmente y alimentos.
8: Para Nuevo Mundo Noticias, Ángel Vázquez.
10: Las fuertes lluvias que azotaron durante varias horas el área metropolitana provocaron derrumbes, inundaciones, caída de árboles y accidentes de tránsito con afectaciones en varias rutas durante la noche y madrugada. Uno de los principales hechos ocurrió en la zona 7, precisamente en la Pablo VI, cuando un vehículo pasaba y sorprendentemente escuchó un estruendo y al bajarse halló un agujero en el pavimento. De inmediato llegaron autoridades y se percataron que se trataba de un socavón. Además, en el kilómetro 21.7 de la Interamericana, un derrumbe dejó un carril bloqueado, por lo que Provial tuvo que señalizar de inmediato. En Santa Marta, zona 5 de Misco, otro derrumbe dejó parcialmente obstruida la vía. Las inundaciones también dejaron daños, como en el cantón Santa Cruz Chinautla, donde 25 viviendas y 7 locales resultaron afectados por la acumulación de agua. La lluvia también provocó la caída de árboles en distintos puntos de la ciudad de Guatemala. Se reportaron incidentes en la zona 4, 7, 9 y zona 15. A estos incidentes se sumaron 2 vehículos que volcaron en el kilómetro 45 de la ruta entre Palín y Santa María de Jesús, donde bomberos voluntarios atendieron a personas afectadas por crisis nerviosa. La situación ocurre mientras continúa activa la temporada lluviosa. Hasta el 22 de septiembre, el sistema Conred contabilizaba 1.559 emergencias relacionadas con las lluvias durante el 2026, con 195.286 personas afectadas y 38.418 familias afectadas. Para Nuevo Mundo Noticias, Werner Álvarez.
8: personal de la Marina de la Defensa Nacional de Guatemala participa en el ejercicio multinacional UNITA 67 Perú 2026, inaugurado en la Escuela Naval del Perú, ubicada en el distrito de La Punta, Callao. La actividad reúne a fuerzas navales de distintos países para desarrollar entrenamientos y operaciones conjuntas. UNITAS es considerado el ejercicio naval combinado más antiguo del mundo y en su edición de 2026 cuenta con la participación de 24 naciones. Las maniobras tienen como objetivo fortalecer la interoperabilidad entre las fuerzas participantes y mejorar su capacidad de respuesta ante amenazas a la seguridad marítima, entre ellas la pesca ilegal y la piratería. Para Guatemala, la participación de la Marina de la Defensa Nacional representa una oportunidad para fortalecer los mecanismos de cooperación con otras fuerzas navales del hemisferio, además de permitir el intercambio de conocimientos, experiencias y procedimientos durante las operaciones multinacionales. Para Nuevo Mundo Noticias, Ángel Vázquez.
10: El proyecto de presupuesto general de ingresos y egresos del Estado para el 2027 entró en una nueva etapa luego que el Congreso lo remitiera a la Comisión de Finanzas, que ahora deberá analizar las asignaciones. Según el diputado Julio Héctor Estrada y presidente de la comisión, el proyecto podría ser conocido en sus tres lecturas y tendría tiempo hasta finales de noviembre.
11: El miércoles, el martes 17, para que haya formalmente todavía tres reuniones de sesiones posibles. Acordemos que esto es, tiene prioridad constitucional, entonces se puede poner en una de las reuniones que hay interpelaciones. Pues el pleno tendría 19, 24 y 26 de reuniones ordinarias para aprobarlo en tres lecturas. Ya si lo aprobaron en una sola lectura, ya no es problema de esta comisión, pero entonces si tenemos como fecha, yo diría que apuntaríamos para el jueves 12 y aplazándonos el martes 17. O sea, dos semanas después de terminar las audiencias. Se nos perdió una semana ahí, un tiempo, la verdad. Pero eso sería el plan. No sé qué piensan ustedes de la...
10: El proyecto de presupuesto es de 192.045.1 millones de quetzales. Para Nuevo Mundo Noticias, Werner Álvarez.
4: El director de la Policía Nacional Civil, David Custodio Boteo, aseguró que deben aumentar la presencia policial en San Marcos debido al incremento de distribución de drogas. Así pues, ciudadanos también han presentado denuncias por escrito de extorsiones de presuntos agentes de la PNC hacia campesinos. Custodio Boteo también dijo que la presencia se aumenta debido a que hay personas que desean cruzar la frontera y no logran hacerlo, por lo que se quedan delinquiendo en la parte fronteriza de San Marcos. Ante esta situación, el director de la institución de seguridad declaró:
12: hay muchos lugares donde están distribuyendo bebidas alcohólicas y hay información que también droga en muchos de estos lugares, los denominados after party, más en la cabecera departamental de San Marcos, donde cierran el negocio a la una de la mañana y adentro se quedan en fiesta. Ya ha intervenido la Policía Nacional Civil, se ha informado y presentado las denuncias ante los juzgados de asuntos municipales, porque también es un tema que no es solo de Policía Nacional Civil, sino que también es un caso en el cual deben de ver otras instituciones, y precisamente se ha reforzado el casco urbano. Pero como decía la señora diputada, se necesita más presencia policial, y hay que tomar en cuenta que la costa suroccidente, estamos hablando de Malacatán, Ayutla y otros lugares, y Pajapita, son lugares fronterizos en los cuales también se tiene presencia policial, más en el área fronteriza, tomando en consideración que puede haber alguna incursión de delincuentes de otros países a nuestro país.
4: Finalmente, la diputada Vivian Navarijo, representante de San Marcos en el Congreso de la República, solicitó apoyo al sector justicia para que haya trabajos coordinados con el organismo judicial y así detener los hechos mencionados. Para Nuevo Mundo Noticias, Diego Fong.
0: En su último discurso ante la Asamblea General de la ONU como secretario general, Antonio Guterres lanzó el martes una advertencia sobre los desafíos que marcarán el futuro del planeta, desde la inteligencia artificial y la crisis climática, hasta los conflictos que siguen golpeando distintas regiones del mundo. Ante los líderes reunidos en Nueva York, el diplomático portugués pidió a las grandes potencias asumir su responsabilidad frente al desarrollo de la inteligencia artificial, en momentos en que Estados Unidos y China estudian abrir un canal de diálogo sobre esta tecnología antes de la cumbre que celebrarán el jueves Donald Trump y Xi Jinping. La primera obligación de todo gobierno es proteger a su población. Los gobiernos deben asumir sus responsabilidades y aquellos que cuentan con las mayores capacidades en inteligencia artificial tienen también las mayores responsabilidades ante la humanidad. Establecer canales de diálogo, transparencia, confianza y cooperación, no a pesar de la rivalidad geopolítica, sino precisamente por ella. La inteligencia artificial se ha convertido en uno de los grandes temas de esta Asamblea General. Antes de la cita, más de 20 países decidieron una regulación más estricta de esta tecnología, aunque ni Washington ni Pekín respaldaron la iniciativa. Estados Unidos también rechaza por completo cualquier intento de crear un esquema globalista para controlar la inteligencia artificial, de la que tanto se habla actualmente. La diferencia de enfoques refleja uno de los principales retos señalados por Guterres, la dificultad para alcanzar consensos internacionales frente a desafíos globales. El secretario general también alertó sobre la crisis climática y acusó a las grandes petroleras de enriquecerse durante décadas mientras agravaban el calentamiento global. Sabemos que los intereses de los combustibles fósiles no se harán a un lado por voluntad propia. Durante décadas, las grandes petroleras han tratado la atmósfera como si fuera un vertedero abierto y se han enriquecido con las consecuencias. Guterres reservó además una de sus advertencias más contundentes para Oriente Medio, donde denunció el deterioro de la situación en los territorios palestinos ocupados. Mientras tanto, la violencia, los desplazamientos y la expansión de los asentamientos por parte de Israel en la Cisjordania ocupada están arrasando el camino hacia la paz y alimentando el espectro de una limpieza étnica. No podemos permitir que la solución de dos estados desaparezca ante nuestros ojos. A punto de concluir una década al frente de Naciones Unidas, Guterres utilizó su última Asamblea General para advertir sobre los riesgos de la rivalidad entre potencias y para reclamar más diálogo y cooperación frente a desafíos que ninguna nación puede resolver por sí sola.
10: La alta incidencia criminal y las investigaciones que han identificado sectores de la zona 7 capitalina como puntos de operación de estructuras pandilleras llevaron a reforzar la presencia de la Policía Nacional Civil y del Ejército de Guatemala. El despliegue se intensificó este 23 de septiembre con recorridos a pie, identificación de personas y vigilancia en calles consideradas estratégicas. Agentes de la PNC, investigadores y elementos de la Policía Militar realizaron incursiones principalmente en la colonia 4 de Febrero y la colonia Kell en la Betania. La presencia de las fuerzas de seguridad ocurre pocas semanas después de uno de los operativos más grandes realizados en ese sector. El 9 de septiembre, investigadores del DEIC y fiscales del Ministerio Público ejecutaron 56 allanamientos en las colonias de la Zona 7. Según las investigaciones, 7 presuntos integrantes de la Mara Salvatrucha estaban vinculados con al menos 17 asesinatos cometidos durante 2025 y 2026. La relación entre la Zona 7 y las estructuras criminales también ha quedado expuesta en otros procedimientos. A esto se suma que días después de los 56 allanamientos, agentes antinarcóticos capturaron en la Betania a un hombre al que le localizaron 8 envoltorios con presunta droga durante un procedimiento de identificación. El despliegue actual busca mantener presencia en sectores donde las investigaciones ya han establecido actividad criminal y evitar que integrantes de estas estructuras recuperen espacios de operación. Para Nuevo Mundo Noticias, Werner Álvarez.
13: Los alrededores del Coliseo de Roma se llenaron este miércoles de cientos de turistas desconcertados tras el inesperado cierre del monumento, clausurado en señal de luto por la muerte de un trabajador que falleció al caer desde 10 metros de altura mientras instalaba un nuevo sistema de iluminación. A los pies del monumento más visitado de Italia, sindicatos y colectivos sociales se concentraron para protestar por el deceso y denunciar la precariedad y la falta de seguridad laboral. Domenico Blasi, integrante de la Coordinación Nacional del Sindicato USB en el Ministerio de Cultura, calificó el fallecimiento del joven italiano como un homicidio.
14: Lamentablemente, lo que nos preocupaba en cuanto a la seguridad y la salud de los trabajadores se ha materializado esta noche con este suceso que, dada la reincidencia de los accidentes en el mundo laboral, ya no podemos calificar de accidentes, sino que tampoco son simples muertes. Son homicidios en el lugar de trabajo.
15: Son homicidios en el lugar de trabajo.
13: Blasi recordó que el sindicato ya había promovido 2 movilizaciones, la última el pasado 17 de octubre, para reclamar medidas de seguridad y salud para los trabajadores. el fiscal de Roma, Antonino Di Maio, ha abierto una investigación sobre este fallecimiento y los técnicos han supervisado la zona en busca de información.
4: El Tribunal de Sentencia Penal de Delitos de Trata de Personas de Quetzaltenango condenó con 124 años de prisión a Apolinario Hernández Pú tras ser hallado culpable de producción y posesión de material pornográfico de personas menores de edad y obstaculización de la acción penal. La resolución se fundamentó luego de que la Fiscalía contra la Trata de Personas del Ministerio Público presentara una acusación por hechos cometidos contra 15 víctimas, cuyas edades oscilaban entre los 4 y 12 años de edad cuando fueron agraviadas entre 2023 y 2024 en el municipio de Joyabaj, Quiché. Aparte de los años de sentencia, también fue multado con 5 millones de quetzales. Según las investigaciones de la fiscalía, encontraron material pornográfico en el celular del sentenciado, pues afirman que grababa a sus víctimas mientras abusaba sexualmente de ellas. El acusado fue detenido el 28 de noviembre del 2024 mediante el operativo Joyabaj en peligro. Se realizaron 12 diligencias de allanamientos en su lugar de trabajo, residencia y complejo habitacional, así como en colegios y escuelas donde se presume grabó el material de abuso sexual infantil. Para Nuevo Mundo Noticias, Diego Fong.
8: Guatemala supera los 46.000 deportados desde Estados Unidos en lo que va del año, con un acumulado de 46.197 retornados hasta el 20 de septiembre, según la cifra del Instituto Guatemalteco de Migración. Cabe mencionar que durante el año 2025 el Instituto Guatemalteco de Migración atendió a 55.181 personas guatemaltecas migrantes retornadas. Los departamentos que concentran la mayor cantidad de deportados son Huehuetenango, San Marcos, Quiché, Quetzaltenango y Petén. Y a la fecha se reportan 429 vuelos procedentes principalmente de Luisiana, por lo que indicaron que se les da la atención necesaria. De igual forma, indicaron que de esta manera se mantienen conversaciones con diferentes autoridades con el objetivo de reducir los niveles de migración que se mantienen, ya que con las cifras trasladadas hasta el 20 de septiembre se ha observado un incremento en lo que va del presente año. Para Nuevo Mundo Noticias, Ángel Vázquez.
2: Cuba caerá. Así de contundente se mostró Donald Trump ante la Asamblea General de Naciones Unidas. Y mientras el presidente estadounidense hablaba, la delegación cubana se levantó y abandonó el hemiciclo. Trump aseguró que su gobierno busca un cambio fundamental en la isla y afirmó que la libertad llegará a Cuba.
16: The biggest pressure they've ever been under. It's an absolutely failed state. It's failing like never before, and it will fall.
2: Sus palabras provocaron una respuesta inmediata en Cuba. El ministro de Exteriores, Bruno Rodríguez, acusó al presidente de difundir falsedades y defendió que Cuba tiene derecho a ser un país plenamente independiente y soberano. Por otra parte, el presidente Miguel Díaz-Canel también respondió a Trump, acusándole de recurrir a la mentira para justificar la política estadounidense hacia la isla. Y en las calles de La Habana, algunos cubanos tampoco parecen intimidados por las palabras de Trump.
17: Sí, yo pienso que él no venga a Cuba, aunque pueda decir lo que quiera, y a lo mejor puede ser que lo intente. Pero nosotros los cubanos somos diferentes a otros países.
2: Pero el rechazo a Trump convive con el cansancio por las dificultades de la vida cotidiana en la isla.
18: Falta de respeto total, ahí no hay ética, no hay principio, no hay educación. Y aquí, como ve, estamos agotados de todo, de los apagones, de no tener agua, comida, de vivir sin medicamentos, de lo básico.
2: Según el Observatorio Cubano de Derechos Humanos, el 94% de los habitantes de la isla vive en condiciones de pobreza extrema.
3: Calles vacías y comercios cerrados es el panorama que se observa en Santa Marta, una de las principales ciudades turísticas del Caribe colombiano. Allí, el presidente Abelardo de la Espriella ordenó un despliegue militar tras la ola de violencia desatada por las autodefensas conquistadoras de la Sierra Nevada, ACSN. Las calles desoladas en diferentes sectores de la ciudad contrastan con el reporte del Ministerio de Defensa, que aseguró que la movilidad y el comercio recuperan la normalidad y que los puntos de obstrucción vial reportados por la ciudadanía ya fueron despejados.
19: El temor y la incertidumbre entre habitantes y comerciantes es el ambiente que prevalece en la capital del departamento de Magdalena, al norte del país, después de una jornada en la que fueron quemados vehículos, se registraron disparos y hombres armados intimidaron a propietarios de comercios para que no abrieran sus establecimientos. La tensión se mantiene mientras transcurre el plazo de 48 horas anunciado por las ACSN, que comenzó el lunes después de una operación de la Fuerza Pública en la Sierra Nevada, en la que murió alias Cholo, señalado como segundo cabecilla de esa organización armada ilegal. El presidente de la Espriella se trasladó a Santa Marta y aseguró que las ACSN, los Pachenca y el Clan del Golfo no van a arrodillar al pueblo colombiano. El gobierno asegura haber restablecido los 5 puntos de obstrucción vial reportados en la zona y mantiene un dispositivo de más de 300 uniformados especializados en Santa Marta, Riohacha y Dibuya en La Guajira, otro departamento afectado por las amenazas de las ACSN.
10: A partir del 6 de octubre, la Comisión de Finanzas Públicas y Moneda del Congreso comenzará las audiencias con ministros, funcionarios y representantes de instituciones que buscan recursos dentro del proyecto de presupuesto general de la Nación para 2027, que asciende a 192 mil millones de quetzales. Las reuniones serán parte de la revisión de la iniciativa 6841, según detalló el presidente de la Comisión de Finanzas, Julio Héctor Estrada. Noticias, Werner Álvarez.
8: En su cuenta oficial de X, el presidente Bernardo Arévalo indicó, junto al fiscal general Gabriel García Luna y el ministro de Gobernación, Marco Antonio Villeda, sostuvimos una histórica reunión de trabajo con fiscales del más alto nivel de Estados Unidos. Enfatizó que esta coordinación sin precedentes con sus aliados estratégicos fortalece la persecución penal internacional y las acciones contra el crimen organizado, resaltando que la prioridad es clara, proteger a las comunidades y a las familias guatemaltecas. Seguido de esta reunión, que duró varias horas, los fiscales de Estados Unidos se dirigieron a un hotel de la capital en donde horas después llevaron a cabo una actividad en la cual dieron detalles de los temas abordados y el objetivo de visitar el país. Esto junto al jefe del Ministerio Público y también del ministro de Gobernación. Durante la actividad, el fiscal federal del Distrito Sur de Texas, Aaron Reitz, destacó que la coordinación entre Estados Unidos y Guatemala es fundamental para enfrentar estructuras y sostuvo que ambos países deben trabajar de manera conjunta para desarticular sus operaciones. La embajada estadounidense en Guatemala, durante una visita de funcionarios del Departamento de Justicia, indicaron que los políticos vinculados con el narcotráfico están entre los objetivos que Estados Unidos busca perseguir en el marco de su estrategia contra el crimen transnacional, según informó. La delegación está integrada por 5 fiscales federales nombrados por el presidente Donald Trump y fiscales de 9 distritos federales de Estados Unidos, quienes visitaron Guatemala para fortalecer la cooperación en casos relacionados con narcotráfico, lavado de dinero, trata y tráfico de personas y otras actividades del crimen organizado. El gobierno de Guatemala ha señalado que el país busca fortalecer sus capacidades para enfrentar el narcotráfico y el crimen organizado transnacional, mientras que Estados Unidos ha reiterado su interés en profundizar el trabajo conjunto en la región. Para Nuevo Mundo Noticias, Ángel Vázquez.
10: Fiscales federales de Estados Unidos se reunieron en Guatemala para fortalecer la cooperación con el Ministerio Público y las fuerzas de seguridad en investigaciones contra el narcotráfico, tráfico y trata de personas, lavado de dinero y crimen organizado transnacional. Durante el encuentro, el jefe del Ministerio Público, Gabriel García Luna, destacó que Guatemala debe fortalecer la persecución de las estructuras criminales y de sus recursos, mientras que el fiscal federal del Distrito Sur de Texas, Aaron Reitz, planteó el objetivo principal, desarticular las estructuras criminales desde sus fuentes de operación.
20: Y es la creencia de que los carteles, los narcoterroristas y todos sus aliados y redes destruyen a personas, destrozan comunidades y socavan naciones. No queremos nada de eso, Lo que queremos es paz, seguridad y protección. Estas son las cosas necesarias para tener una vida próspera con nuestras familias, nuestros amigos, nuestros negocios, nuestras iglesias. Y para tener esas cosas, necesitamos ley y orden, y para tener ley y orden necesitamos destruir a los carteles.
10: La agenda de trabajo no se limitará a la captura de integrantes de estas organizaciones. Los fiscales estadounidenses señalaron como prioridades el intercambio de información, la coordinación de casos, las extradiciones, las asistencias jurídicas y el seguimiento del dinero utilizado por las estructuras criminales que principalmente se dedican al narcotráfico. La presencia simultánea de fiscales federales de 9 distritos fue presentada por Estados Unidos como un encuentro sin precedentes en Guatemala contra la lucha contra el narcotráfico, la venta de drogas y la narcopolítica. Para Nuevo Mundo Noticias, Werner Álvarez. La repatriación a Guatemala de los restos del escritor y premio Nobel de Literatura Miguel Ángel Asturias fue reprogramado para inicios de noviembre, luego de que Francia y la ciudad de París ampliaran los homenajes previstos en su honor. El traslado estaba contemplado para los días previos al natalicio del escritor, el 19 de octubre, pero los actos de despedida que se organizan al más alto nivel modificaron la fecha, informó su nieto Sandino Asturias. Tras su llegada al país, se prevé una serie de homenajes que incluirán actividades en una iglesia católica y en el Palacio Nacional de la Cultura. Posteriormente, las cenizas serán colocadas en un pabellón funerario dentro del Centro Cultural Miguel Ángel Asturias, como parte de un espacio destinado a honrar su legado y cumplir con su voluntad de regresar a Guatemala. Asturias nació en 1899 y recibió el Premio Nobel de Literatura en 1967. Murió el 9 de junio de 1974 en España a causa de cáncer y sus restos fueron sepultados en el cementerio Père-Lachaise en París, donde han permanecido durante más de 5 décadas. Entre sus principales obras destacan El Señor Presidente, publicada en 1964 e inspirada en la dictadura de Manuel Estrada Cabrera. Hombres de Maíz, considerada una obra fundamental de realismo mágico hispanoamericano, y Leyendas de Guatemala, su primer libro publicado en el que abordó relatos vinculados con la tradición maya. Cabe mencionar que el nuevo pabellón estará ubicado entre la Plaza Maya y la Plaza Mujeres, frente al ingreso de la Gran Sala Efraín Recinos, y funcionará como un espacio de encuentro en torno al arte, la literatura, la arquitectura y el paisaje. Para Nuevo Mundo Noticias, Ángel Vázquez.
3: El gobierno de...
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21: Cinco de la mañana con 44 minutos. Tenga usted una muy buena mañana. Bienvenidos a este resumen informativo de lo más importante acontecido a nivel nacional. Hoy estamos a jueves 24 de septiembre del 2026. Bienvenidos.
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21: Suspensión temporal de impuestos a los combustibles generará incremento en la inflación, afirma el presidente del Banco de Guatemala. Las lluvias dejan 124 personas afectadas y 14 emergencias atendidas por la Conred. Secretaría de Bienestar Social retomará al menos 10 menores hondureños no acompañados. Nos movemos al plano internacional. Impiden regreso a Venezuela de la líder de oposición María Corina Machado. Militarizan la ciudad caribeña de Santa Marta, Colombia, ante la ola de ataques a comercios.
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21: 5 de la mañana con 46 minutos. Tenga usted una muy buena mañana. Bienvenidos a este resumen informativo. Los diputados al Congreso de la República aprobaron la suspensión temporal del pago del impuesto de los combustibles en el país en búsqueda de evitar los constantes incrementos en los precios.
10: El precio de los combustibles podría caer hasta 9 quetzales con 41 centavos por galón luego de que el Congreso aprobara de urgencia nacional el decreto 22-2026 que suspende temporalmente el cobro del IVA y del impuesto a la distribución de petróleo crudo y combustibles derivados del petróleo. La aprobación ocurrió durante la sesión plenaria con 148 votos a favor, después de varias semanas de discusión sobre cómo mantener el incremento de los carburantes.
5: Un decreto importantísimo, un decreto que la población quería, o los diputados hicieron lo que el pueblo quería. No sé si va a ser la solución perfecta, pero era lo que ellos querían. Hoy tienen la suspensión temporal de los impuestos. Las gasolinas van a salir muy beneficiadas. Parece que bajan de 34, 35, 39. No sé exactamente cuánto van a tener de descuento. El diésel muy golpeado. El diésel va a bajar como unos 6, 7 quetzales, creo. No estoy seguro. Pero ya tienen una aliciente, que era lo que quería la gente. La gente no confía en los subsidios, por ende no debemos aprobar subsidios, porque no lo quiere la gente.
10: El decreto aprobado no elimina de manera permanente los impuestos, pues suspende temporalmente su cobro para la gasolina superior, regular y el diésel y el gas oil. Claro, normativa que tendrá su fecha límite hasta el 31 de diciembre del presente año. Con esto, el galón de regular oscilaría los 32 quetzales con 90 centavos, la superior en 34 con 59 centavos y el diésel, el más afectado, los 40 quetzales con 66 centavos. Estas cifras son estimaciones, no un precio nacional fijo. El valor que finalmente aparezca en cada gasolinera dependerá también del precio internacional del petróleo. La estimación incorporada al decreto calcula un sacrificio fiscal de 3.318.4 millones de quetzales hasta el 31 de diciembre. De ese monto, alrededor de 1.332.2 millones de quetzales corresponden al IDP y 1.986.2 millones de quetzales al IVA. Aquí está uno de los puntos más importantes para los consumidores. El decreto todavía no está vigente, solamente por haber sido aprobado por el Congreso. La Constitución establece que la Junta Directiva del Congreso tiene hasta 10 días para enviar el decreto al organismo ejecutivo. Una vez recibido, el presidente tiene 15 días para sancionarlo o ejercer el veto, previo acuerdo del Consejo de Ministros. Una vez publicado en el Diario Centroamérica, la propia normativa establece su entrada en vigor conforme el plazo que contempla el decreto. Para Nuevo Mundo Noticias, Bernal Álvarez.
21: 5 de la mañana con 48 minutos, horas después de la aprobación en el Congreso de la República de la exoneración temporal del pago del impuesto de los combustibles, los precios de estos productos sufrieron un nuevo incremento.
4: Luego de unas horas de que el Congreso de la República aprobara la exoneración de los impuestos a los combustibles, este miércoles se registra un nuevo aumento en los precios de las gasolinas, mientras que el precio del diésel no incrementó. Los precios registraron un aumento de 70 centavos en las gasolinas, por lo que se encuentran de la siguiente manera en la modalidad de autoservicio con el nuevo ajuste. Gasolina superior a 45 quetzales con 29 centavos, gasolina regular a 43 quetzales con 29 centavos y diésel a 49 quetzales con 39 centavos. En cambio, para la modalidad de servicio completo los precios son gasolina superior 46 quetzales con 39 centavos, gasolina regular 44 quetzales con 39 centavos y el diésel a 50 quetzales con 49 centavos. Cabe resaltar que la semana pasada ya habían subido los precios de los combustibles, los cuales se encontraban de la siguiente manera. Gasolina superior a 44 quetzales con 59 centavos, gasolina regular a 42 quetzales con 59 centavos y el diésel a 49 quetzales con 39 centavos. Sin embargo, este día se registra este nuevo aumento. Cabe mencionar que el Pleno del Congreso de la República aprobó el pasado martes el decreto 22-2026, que establece una exoneración temporal del impuesto al valor agregado y el impuesto de distribución de derivados del petróleo a los combustibles, con 149 votos a favor. De acuerdo con la estimación incluida en la iniciativa 68 52, la exoneración temporal del IDP y del IVA representaría una rebaja de hasta 9 quetzales con 41 centavos por galón para la gasolina superior, 9 quetzales con 10 centavos para la gasolina regular y 6 quetzales con 34 centavos para el diésel. Para Nuevo Mundo Noticias, Ángel Vázquez.
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2: El presidente de Turquía ha asegurado que Europa no puede ser más fuerte ni más segura si Turquía queda excluida de su arquitectura de seguridad. Durante su intervención ante la Asamblea General de Naciones Unidas, Erdogan describió a Turquía como una parte integral de Europa y aseguró que el país desempeña un papel importante en la seguridad y el bienestar del continente. Destacó el papel de Turquía en la OTAN y afirmó que el país está dispuesto a asumir una mayor responsabilidad en la seguridad europea. Erdogan también aseguró que espera que las relaciones con Estados Unidos prosperen durante el segundo mandato de Donald Trump y destacó la cooperación en defensa, energía y comercio. El presidente turco volvió, además, a reclamar una reforma del Consejo de Seguridad de Naciones Unidas. Pidió abolir el derecho de veto y propuso sustituir los puestos permanentes por asientos ocupados durante periodos determinados por miembros elegidos por la Asamblea General.
6: Sin esperanzas en la Franja de Gaza. En la Asamblea de Naciones Unidas, que tiene lugar en Nueva York, algunos líderes internacionales hicieron referencia a la crítica situación humanitaria que sufre el enclave palestino, con llamados al mundo entero para mejorar las condiciones de vida del devastado territorio. Pero los ciudadanos, acostumbrados a los discursos y no a las acciones, no esperan grandes cambios.
7: Las reuniones de la Asamblea General de las Naciones Unidas, al igual que las de la Cumbre Árabe, vienen acompañadas de condiciones, iniciativas y propuestas, pero carecen de significado.
6: La vida en campamentos precarios o en viviendas al borde del derrumbe ya es insostenible, a lo que se suma la falta de recursos básicos, como agua potable, alimentos y medicamentos. Según el Consejo Noruego para Refugiados, el 94% de la población de Gaza necesita refugio y asistencia básica para el hogar.
22: Nuestra situación en la Franja de Gaza es trágica. Como saben, todos vivimos entre los escombros. Los muros se derrumban sobre nosotros. Las ratas nos muerden y todo nos ha afectado. Hoy ni siquiera podemos poner un toldo para protegernos del sol y en 2 meses entramos en el invierno. Nos ahogaremos. No sé qué están esperando.
6: Pese al alto al fuego entre Hamas e Israel, este último sigue controlando el 60% del territorio gazatí, dividido por una denominada línea de seguridad. Y el ruido de misiles explotando se ha convertido en el paisaje sonoro habitual del enclave. Según el Ministerio de Sanidad de Gaza, desde el 10 de octubre de 2025, cuando ambas partes acordaron el cese de las hostilidades, unas 1.400 personas murieron por ataques israelíes.
23: Una mujer de 87 años en silla de ruedas expulsada de su casa y convertida en el símbolo de la crisis de la vivienda en España, este miércoles, luego de 4 intentos fallidos, autoridades judiciales de Madrid ejecutaron el desahucio de Mari Carmen Abascal, una mujer cuyo apartamento ubicado en el centro de Madrid y en el que había vivido en alquiler por los últimos 71 años, fue comprado por el fondo de inversión Urbagestión SL hace 8 años. La compañía inmobiliaria decidió unilateralmente subir el precio mensual del alquiler de Mari Carmen alrededor de 275% hasta 1.650 euros por mes, aunque la pensión de la mujer solo asciende a 1.350 euros. Una situación insostenible a la que la jubilada, junto a varios colectivos civiles, intentaron hacer frente fallidamente en tribunales. El caso desató la indignación de cientos de personas que protestaron frente a su edificio intentando evitar su expulsión. La ministra de Vivienda del gobierno socialista de Pedro Sánchez aseguró que tomarán cartas en el asunto y acusó a la administración madrileña del Partido Popular de promover la compra masiva de viviendas por parte de grandes conglomerados empresariales.
24: No vamos a parar hasta que no haya más casos como el de Mari Carmen, aunque Ayuso le siga poniendo la alfombra roja a los buitres.
23: Los problemas de vivienda son una molestia prolongada en el tiempo para los españoles. El aumento sostenido de los precios de compra y alquiler, la destinación de cientos de miles de casas y edificios al turismo, la poca construcción de nuevas unidades residenciales sumado a la especulación inmobiliaria, han provocado que en la última década haya habido más de 500.000 de desahucios. De estos, según cifras públicas, el 75% corresponden a contratos de alquiler que, como para Mari Carmen, ido a parar a la calle.
2: Cuba caerá. Así de contundente se mostró Donald Trump ante la Asamblea General de Naciones Unidas. Y mientras el presidente estadounidense hablaba, la delegación cubana se levantó y abandonó el hemiciclo. Trump aseguró que su gobierno busca un cambio fundamental en la isla y afirmó que la libertad llegará a Cuba.
16: The biggest pressure they've ever been under. It's an absolutely failed state. It's failing like never before, and it will fall.
2: Sus palabras provocaron una respuesta inmediata en Cuba. El ministro de Exteriores, Bruno Rodríguez, acusó al presidente de difundir falsedades y defendió que Cuba tiene derecho a ser un país plenamente independiente y soberano. Por otra parte, el presidente Miguel Díaz-Canel también respondió a Trump, acusándole de recurrir a la mentira para justificar la política estadounidense hacia la isla. Y en las calles de La Habana, algunos cubanos tampoco parecen intimidados por las palabras de Trump.
17: Sí, yo pienso que él no venga a Cuba, aunque pueda decir lo que quiera, y la mejor puede ser que lo intente. Pero nosotros los cubanos somos diferentes a otros países.
2: Pero el rechazo a Trump convive con el cansancio por las dificultades de la vida cotidiana en la isla.
18: Falta de respeto total, ahí no hay ética, no hay principio, no hay educación. Y aquí, como ve, estamos agotados de todo, de los apagones, de no tener agua, comida, de vivir sin medicamentos, de lo básico.
2: Según el Observatorio Cubano de Derechos Humanos, el 94% de los habitantes de la isla vive en condiciones de pobreza extrema.
0: Los rebeldes de la región de Tigray en el norte de Etiopía han tomado el control de un aeropuerto clave y se enfrentan desde el miércoles a las tropas federales en la vecina región de Afar. Según fuentes locales y de seguridad, las fuerzas de Tigray controlan el aeropuerto de Mekele, la capital de la región. Entre 2020 y 2022, el Frente Popular de Liberación de Tigray libró una guerra devastadora contra el gobierno federal que se saldó con la muerte de unas 600.000 personas, según estimaciones de la Unión Africana. Los enfrentamientos esporádicos de los últimos meses han avivado el temor a una nueva escalada de tensiones. Organizaciones de derechos humanos acusan al Frente Popular de Liberación de Tigray de llevar a cabo una campaña de reclutamiento forzoso durante todo el año para reanudar los combates. La región aún no se ha recuperado de la última guerra. Cerca de 1 millón de personas siguen desplazadas y muchas partes del acuerdo de paz siguen sin cumplirse. El Frente Popular de Liberación de Tigray gobernó Etiopía de 1991 a 2018 antes de quedar apartado por el ascenso del primer ministro Abiy Ahmed, lo que acabó desencadenando la guerra en 2020.
19: Calles vacías y comercios cerrados es el panorama que se observa en Santa Marta, una de las principales ciudades turísticas del Caribe colombiano. Allí, el presidente Abelardo de la Espriella ordenó un despliegue militar tras la ola de violencia desatada por las autodefensas conquistadoras de la Sierra Nevada, ACSN. Las calles desoladas en diferentes sectores de la ciudad contrastan con el reporte del Ministerio de Defensa, que aseguró que la movilidad y el comercio recuperan la normalidad y que los puntos de obstrucción vial reportados por la ciudadanía ya fueron despejados. El temor y la incertidumbre entre habitantes y comerciantes es el ambiente que prevalece en la capital del departamento de Magdalena, al norte del país, después de una jornada en la que fueron quemados vehículos, se registraron disparos y hombres armados intimidaron a propietarios de comercios para que no abrieran sus establecimientos. La tensión se mantiene mientras transcurre el plazo de 48 horas anunciado por las ACSN, que comenzó el lunes después de una operación de la fuerza pública en la Sierra Nevada, en la que murió alias Cholo, señalado como segundo cabecilla de esa organización armada ilegal. El presidente de la Espriella se trasladó a Santa Marta y aseguró que las ACSN, los Pachenca y el Clan del Golfo no van a arrodillar al pueblo colombiano. El gobierno asegura haber restablecido los 5 puntos de obstrucción vial reportados en la zona y mantiene un dispositivo de más de 300 uniformados especializados en Santa Marta, Riohacha y Dibuya en La Guajira, otro departamento afectado por las amenazas de las ACSN.
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0: estamos a jueves 24 de septiembre del 2026. Kimberly López, su servidor Eric García, los estaremos acompañando en lo más importante acontecido a nivel nacional. Bienvenidos.
1: 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Titulares.
2: Guatemala ha recibido a 3.411 mexicanos y 198 centroamericanos deportados desde Estados Unidos.
3: El tribunal condena a 36 años acusados de asesinato de exalcalde de Choarrancho.
2: Presunto asaltante muere prensado por conductor de vehículo víctima del atraco. Uno más logró escapar.
3: Condenan a 124 años de prisión por delitos de pornografía de menores de edad.
2: En el plano internacional, Santa Marta con calles vacías y dispositivos de seguridad de autoridades colombianas.
3: Estas y otras noticias se las ampliamos en esta primera emisión de Noticias El Independiente. No cambie, ya volvemos.
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3: Cuando puntualizamos las 6 de la mañana con 5 minutos, le damos la bienvenida a este resumen informativo. Fue reprogramado para el inicio en noviembre próximo la repatriación al país de los restos del Premio Nobel de Literatura Miguel Ángel Asturias por los homenajes de despedida en Francia.
7: La repatriación a Guatemala de los restos del escritor y premio Nobel de Literatura Miguel Ángel Asturias fue reprogramado para inicio de noviembre, luego de que Francia y la ciudad de París ampliaran los homenajes previstos en su honor. El traslado estaba contemplado para los días previos al natalicio del escritor, el 19 de octubre, pero los actos de despedida que se organizan al más alto nivel modificaron la fecha, informó su nieto Sandino Asturias. Tras su llegada al país, se prevé una serie de homenajes que incluirán actividades en una iglesia católica y en el Palacio Nacional de la Cultura. Posteriormente, las cenizas serán colocadas en un pabellón funerario dentro del Centro Cultural Miguel Ángel Asturias, como parte de un espacio destinado a honrar su legado y cumplir con su voluntad de regresar a Guatemala. Asturias nació en 1899 y recibió el Premio Nobel de Literatura en 1967. Murió el 9 de junio de 1974 en España a causa de cáncer y sus restos fueron sepultados en el cementerio Père Lachaise en París, donde han permanecido durante más de 5 décadas. Entre sus principales obras destacan El Señor Presidente, publicada en 1964 e inspirada en la dictadura de Manuel Estrada Cabrera. Hombres de Maíz, considerada una obra fundamental de realismo mágico hispanoamericano, y Leyendas de Guatemala, su primer libro publicado en el que abordó relatos vinculados con la tradición maya. Cabe mencionar que el nuevo pabellón estará ubicado entre la Plaza Maya y la Plaza Mujeres, frente al ingreso de la Gran Sala Efraín Recinos, y funcionará como un espacio de encuentro en torno al arte, la literatura, la arquitectura y el paisaje. Para Nuevo Mundo Noticias, Ángel Vázquez.
2: Aprobada por el directorio de la Superintendencia de Competencia la tabla de gradación para la próxima elección de superintendente, cuyos expedientes serán revisados a partir de este jueves.
8: El directorio de la Superintendencia de Competencia aprobó la tabla de gradación para evaluar los méritos

0: Académica que será evaluada con 10 puntos cada aspecto, y se cierra la tabla de gradación con aspectos éticos como la honorabilidad y probidad con un punteo de 3. Finalmente, el presidente del directorio de la Superintendencia de Competencia, Enrique Bauer, explicó los procedimientos.
1: Se determinó que el día jueves iniciaremos a revisar cada uno de los expedientes para ponderar pues, todos los méritos que se encuentran de la tabla de ponderación hasta el momento para lograr avanzar a ponderar a todos los candidatos. Y ya la próxima semana continuaremos al recibir la nota de la universidad que realizó el examen de oposición, a terminar de integrar la nota final y de esa manera poder avanzar al listado de los 6 mejores calificados. Importante resaltar que en esta ponderación se realizará un promedio de la nota asignada por cada uno de los directores titulares para así con esa nota ya tener esa pues, nota previa ponderada a los candidatos.
0: Para Nuevo Mundo Noticias, Diego Fung.
2: 6:09 a.m, agentes policiales acompañados de elementos del ejército incrementaron su presencia en colonias de la zona 7 capitalina en busca de capturar a pandilleros que habrían trasladado sus residencias a estos sectores.
3: La alta incidencia criminal y las investigaciones que han identificado sectores de la zona 7 capitalina como puntos de operación de estructuras pandilleras llevaron a reforzar la presencia de la Policía Nacional Civil y del Ejército de Guatemala. El despliegue se intensificó este 23 de septiembre con recorridos a pie, identificación de personas y vigilancia en calles consideradas estratégicas. Agentes de la PNC, investigadores y elementos de la Policía Militar realizaron incursiones principalmente en la colonia 4 de Febrero y la colonia Kell en la Betania. La presencia de las fuerzas de seguridad ocurre pocas semanas después de uno de los operativos más grandes realizados en ese sector. El 9 de septiembre, investigadores del DEIC y fiscales del Ministerio Público ejecutaron 56 allanamientos en las colonias de la zona 7. Según las investigaciones, 7 presuntos integrantes de la Mara Salvatrucha estaban vinculados con al menos 17 asesinatos cometidos durante 2025 y 2026. La relación entre la zona 7 y las estructuras criminales también ha quedado expuesta en otros procedimientos. A esto se suma que días después de los 56 allanamientos, agentes antinarcóticos capturaron en la Betania a un hombre al que le localizaron 8 envoltorios con presunta droga durante un procedimiento de identificación. El despliegue actual busca mantener presencia en sectores donde las investigaciones ya han establecido actividad criminal y evitar que integrantes de estas estructuras recuperen espacios de operación. Para Nuevo Mundo Noticias, Werner Álvarez.
4: En la Escuela Naval de Perú se desarrollan ejercicios multinacionales con la participación de elementos del Ejército de Guatemala.
5: Personal de la Marina de la Defensa Nacional de Guatemala participa en el ejercicio multinacional UNITA 67 Perú 2026, inaugurado en la Escuela Naval del Perú, ubicada en el distrito de La Punta, Callao. La actividad reúne a fuerzas navales de distintos países para desarrollar entrenamientos y operaciones conjuntas. UNITAS es considerado el ejercicio naval combinado más antiguo del mundo y en su edición de 2026 cuenta con la participación de 24 naciones. Las maniobras tienen como objetivo fortalecer la interoperabilidad entre las fuerzas participantes y mejorar su capacidad de respuesta ante amenazas a la seguridad marítima, entre ellas la pesca ilegal y la piratería. Para Guatemala, la participación de la Marina de la Defensa Nacional representa una oportunidad para fortalecer los mecanismos de cooperación con otras fuerzas navales del hemisferio, además de permitir el intercambio de conocimientos, experiencias y procedimientos durante las operaciones multinacionales. Para Nuevo Mundo Noticias, Ángel Vázquez.
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2: Cuando puntualizamos las 6:13 a.m, tenemos información del tráfico vehicular en las principales rutas del país. Breder de Paz de Provial nos informa. Muy buenos días.
8: Muchas gracias y buenos días. Es un verdadero gusto y un placer enorme saludarles en esta mañana de jueves. Provial del Ministerio de Comunicaciones, Infraestructura y Vivienda se complace en informar las novedades.

0: Más relevantes relacionadas con la movilidad vehicular en las principales rutas de nuestro país. Damos inicio con Ruta Atlántico CA9 Norte, derivado de un percance vial registrado a la altura del kilómetro 30 en el área de San Antonio, La Paz, en El Progreso. Usuarios de la vía han reportado fuerte carga vehicular con ingreso a la ciudad capital, por lo que pedimos tomar en consideración esta nota para evitar cualquier tipo de inconveniente durante su recorrido. Movilizándonos al kilómetro 111 al área de Usumatlán en Zacapa. Como medida preventiva, el paso vehicular se encuentra cerrado momentáneamente, por lo que pedimos tomar en consideración esta nota. Ruta C13 que va de Izabal hacia Petén, posicionados en el kilómetro 274 sobre el puente Río Dulce en Izabal, brigadas de Provial brindan seguridad vial y regulan el paso de vehículos, garantizando así la seguridad vial en ese sector. Si usted utiliza ruta al Pacífico CA9 Sur, que va de la ciudad de Guatemala hacia Puerto Quetzal en Escuintla, nos complace informar que a esta hora no se reportan novedades relevantes que impidan la libre circulación vehicular. Ruta CA2 Occidente, que va de Escuintla hacia Mazatenango y Coatepeque, a la altura del kilómetro 132 sobre el puente Brisas del Mocao, ubicado en Río Bravo, Yutepeques, brigadas de Provial brindan seguridad vial, ya que en ese sector permanece habilitado un carril reversible con dirección hacia el oriente, por lo que pedimos extremar precauciones al transitar por el área. Kilómetro 81 dentro del casco urbano de Siquinalá. Continúan los trabajos en carretera, por lo que sugerimos el uso de rutas alternas. Si usted utiliza ruta interamericana CA1 Occidente a esta hora de la mañana, no reporta inconvenientes que impidan la libre circulación vehicular. Igual es el caso de ruta RN10 que va de San Lucas a Catepeques hacia el antiguo Guatemala. Y finalmente, ruta a El Salvador CA1 Oriente, que a la altura del kilómetro 51. En el área de libramiento de Barberena, en Santa Rosa, reporta habilitado un carril revertible con dirección hacia el oriente, por lo que pedimos extremar precauciones al transitar por el área, además de disminuir la velocidad y respetar la señalización instalada en ese sector. Para mayor información, asistencias y emergencias en carretera, puede comunicarse a nuestro número 1520. Somos Provial, proteger y servir.
1: Henry Quevedo de la Policía Municipal de Tránsito de Villanueva nos comparte importante información a esta hora de la mañana acerca de la movilidad vehicular e incidentes registrados en el área. Buenos días, Henry. Adelante, te escuchamos.
2: Saludos y muy buenos días en esta mañana de jueves. La Policía Municipal de Tránsito de Villanueva le informa sobre las novedades en la movilidad vehicular. Empezamos dándole a conocer que en el sector de la calzada Raúl Aguilar Batres y 44 calle se retiró un vehículo volcado, el cual obstaculizaba el carril auxiliar con dirección a la ciudad de Guatemala. Esto se suscitó alrededor de las 4 de la mañana y generó un acumulamiento de tránsito bastante fuerte. Adicional a eso, también se retiró un tráiler con desperfectos mecánicos de la cuesta de Villalobos, el cual también generaba serias complicaciones en la movilidad vehicular. En estos momentos, el tránsito lento con dirección a la ciudad capital supera el kilómetro 16 y es muy importante que si usted todavía está en casa, salga con antelación para evitar cualquier inconveniente en la movilidad vehicular a esta hora de la mañana. Asimismo, le queremos informar que en la conexión de Búcaro a Senma estamos trabajando el primero de los carriles reversibles. Tenemos bastante afluencia vehicular por los incidentes en el trayecto del Aguilar Batres. Muchas personas están utilizando esta ruta alterna que genera tránsito lento desde el Puente de la Prosperidad. También el Boulevard El Frutal se ve afectado porque tenemos mayor afluencia vehicular a comparación de otros días. Ciudad Real, mantenemos el primero de los carriles reversibles, bastante afluencia vehicular incorporándose a la avenida Petapa desde el sector de Prados de Villahermosa. En el trayecto de Bárcenas y de San José, por el momento la circulación vehicular no genera mayores complicaciones. Y en el área céntrica, el sector de la Quinta Calle con dirección hacia el túnel y el Calvario son el punto con mayor afluencia vehicular a esta hora de la mañana. Así que por favor, salga con tiempo, planifique muy bien sus actividades, especialmente si usted viaja a la ciudad de Guatemala por el sector del Aguilar Batres. Esté pendiente a nuestra información y tenga desde ya el mejor de los días.
3: Las noticias de Guatemala, nacionales. mañana con 18 minutos. Tenemos más información a nivel nacional. Un presunto delincuente falleció luego de ser atropellado por el conductor de un vehículo, quien dijo que el fallecido, junto a otro individuo que se dio a la fuga, intentaron asaltarlo.
4: Terminó con un delincuente muerto, tan solo en segundos, luego que el conductor de un vehículo se defendiera. El hecho ocurrió cuando el piloto del sedán, pese a haber recibido un disparo en el abdomen, utilizara las pocas fuerzas que le quedaban para continuar al volante y arrollara a los hombres que, momentos antes, lo habían atacado. El incidente tuvo lugar en la calzada Roosevelt, precisamente frente al trébol.
5: Elementos del Cuerpo de Bomberos Municipales para este incidente que ha sido reportado a través de nuestro número de emergencia 123. Hemos movilizado 3 unidades, de las cuales, al llegar al lugar indicado como la calzada Roosevelt y Primera Avenida en la zona 11 de esta ciudad capital, hemos localizado un vehículo de tipo automóvil de uso particular. Dentro del habitáculo, a un hombre de 28 años de edad, quien se encuentra herido por un proyectil de arma de fuego que ha alcanzado la región torácica. Debido a su estado de salud, ha sido trasladado con sirena abierta a la emergencia del Instituto Guatemalteco de Seguridad Social.
4: El presunto asaltante fue identificado como Carlos Alberto Carrillo, de 35 años, mientras que autoridades indicaron que el segundo asaltante logró escapar del lugar antes de que llegaran los socorristas y agentes de la Policía Nacional Civil. Preliminarmente se conoce, y según las investigaciones, que Carrillo ya había sido detenido en otra ocasión en la colonia Betania, zona 7 de la ciudad capital. Sin embargo, andaba nuevamente asaltando. La escena quedó bajo investigación para establecer con precisión cómo ocurrió el enfrentamiento, identificar al hombre que murió y localizar al segundo sospechoso. Para Nuevo Mundo Noticias, Werner Álvarez.
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1: De la mañana con 21 minutos. Gracias por continuar en sintonía del Independiente. Continuamos con más información. En el país han sido recibidos un total de 3,411 ciudadanos mexicanos procedentes de los Estados Unidos y posteriormente han recibido atención las personas que han sido retornados a su país de origen.
11: El director del Instituto Guatemalteco de Migración, Danilo Rivera, informó que hasta el 22 de septiembre en el país se han recibido a 3,411 ciudadanos mexicanos, quienes ya fueron trasladados y entregados a las autoridades de México. Según explicó Rivera, los mexicanos permanecen en Guatemala un máximo de 24 horas. A su llegada al Aeropuerto Internacional Aurora, el consulado mexicano verifica su nacionalidad y los entrevista en el centro de recepción de retornados. Posteriormente, el Instituto Guatemalteco de Migración les brinda atención médica. Información. Kits de apoyo y vestuario cuando es necesario, antes de trasladarlos por vía terrestre a la frontera con México. El director indicó que ninguno de los ciudadanos mexicanos recibidos ha permanecido en Guatemala ni ha solicitado asilo en el país, por lo que el instituto también ha recibido 88 hondureños, 63 salvadoreños y 47 nicaragüenses, para un total de 198 personas centroamericanas. De ellas, 13 solicitaron asilo en Guatemala, principalmente ciudadanos nicaragüenses. Rivera señaló que el resto fue trasladado a sus países de origen. De acuerdo con el funcionario, quienes llegan a Guatemala pueden solicitar protección si presentan aquí su primera solicitud de asilo. Aclaró que bajo los criterios aplicados para estas recepciones, no se admite a personas con un trámite de asilo abierto en Estados Unidos o que ya haya sido reconocido allí como refugiado. Rivera reafirmó que los grupos recibidos están integrados principalmente por personas adultas. Añadió que no se está recibiendo unidades familiares, niñas, niños ni adolescentes, así como mujeres embarazadas bajo este mecanismo, y que se revisa que las personas no tengan alertas internacionales u órdenes de captura. Para Nuevo Mundo Noticias, Ángel Vázquez.
3: 6 de la mañana con 23 minutos en la colonia Pablo VI, en la zona 7 del municipio de Misco, se produjeron dos hundimientos en el asfalto, resultado de las lluvias que han afectado el país.
12: Dos hundimientos registrados con pocas horas de diferencia en la colonia Pablo VI, zona 7 de Misco, obligaron a cerrar el paso vehicular y pusieron nuevamente bajo alerta a los vecinos de ese sector, donde las lluvias de las últimas horas terminaron por evidenciar problemas en la infraestructura subterránea. El primero ocurrió durante la mañana frente a la casa 35, donde el pavimento cedió cuando circulaba un vehículo tipo pick-up. Pero la emergencia no terminó allí, pues horas después apareció un segundo hundimiento a pocos metros, esta vez frente a la casa 18, cuando un camión cisterna que transportaba agua quedó atrapado luego de que el pavimento cediera bajo su peso. El vocero de Misco, Minor Espinosa, dio detalles.
13: Cabe destacar que ya fue retirado este camión cisterna. Si usted puede observar, son las acciones inmediatas que propone la municipalidad de Misco, el alcalde Neto Orán, también verificando la situación de estos dos incidentes para poder agilizar los mismos. Se utilizaron dos grúas, una que se encuentra acá a mi espalda y la otra que se encuentra también para que usted pueda verificar de tal manera que se han utilizado toda la maquinaria correspondiente para poder haber retirado este camión cisterna que había quedado incrustado en este sector.
12: La comuna anunció el reemplazo de la tubería afectada por una estructura de mayor resistencia. El problema no es completamente nuevo para los vecinos, pues en septiembre de 2024 ya se había registrado otro hundimiento en la misma colonia y existen antecedentes de incidentes similares relacionados con drenajes y tuberías en el sector. Para Nuevo Mundo Noticias, Werner Álvarez.
1: Un tribunal del departamento de Quetzaltenango condenó a 124 años de prisión a un procesado por los delitos de producción y posesión de material pornográfico, luego que el Ministerio Público probara que afectara al menos 15 víctimas en el departamento de Quiché.
14: El Tribunal de Sentencia Penal de Delitos de Trata de Personas de Quetzaltenango condenó con 124 años de prisión a Apolinario Hernández Pú tras ser hallado culpable de producción y posesión de material pornográfico de personas menores de edad y obstaculización de la acción penal. La resolución se fundamentó luego de que la Fiscalía contra la Trata de Personas del Ministerio Público presentara una acusación por hechos cometidos contra 15 víctimas, cuyas edades oscilaban entre los 4 y 12 años de edad cuando fueron agraviadas entre 2023 y 2024 en el municipio de Joyabaj, Quiché. Aparte de los años de sentencia, también fue multado con 5 millones de quetzales. Según las investigaciones de la fiscalía, encontraron material pornográfico en el celular del sentenciado, pues afirman que grababa a sus víctimas mientras abusaba sexualmente de ellas. El acusado fue detenido el 28 de noviembre del 2024 mediante el operativo Joyabaj en peligro. Se realizaron 12 diligencias de allanamientos en su lugar de trabajo, residencia y complejo habitacional, así como en colegios y escuelas donde se presume grabó el material de abuso sexual infantil. Para Nuevo Mundo Noticias, Diego Fong.
3: 6 de la mañana con 27 minutos. El proyecto del presupuesto de ingresos y egresos del Estado para el próximo año puede ser discutido y aprobado en tres lecturas y redacción final, afirmó el diputado Julio Héctor Estrada, presidente de la Comisión Legislativa de Finanzas Públicas y Moneda.
12: El proyecto de presupuesto general de ingresos y egresos del Estado para el 2027 entró en una nueva etapa luego que el Congreso lo remitiera a la Comisión de Finanzas, que ahora deberá analizar las asignaciones. Según el diputado Julio Héctor Estrada y presidente de la comisión, el proyecto podría ser conocido en sus tres lecturas y tendría tiempo hasta finales de noviembre.
15: El miércoles, un martes 17, para que haya formalmente todavía tres reuniones de sesiones posibles. Acordemos que esto es, tiene prioridad constitucional, entonces se puede poner en una de las reuniones que hay interpelaciones. Entonces el pleno tendría 19, 24 y 26 de reuniones ordinarias para aprobarlo en tres lecturas. Ya si lo aprueban en una sola lectura, ya no es problema de comisión, pero entonces si tenemos como fecha, yo diría que apuntaríamos para el jueves 12 y aplazándonos el martes 17. O sea, dos semanas después de terminar las audiencias, Se lo pedí una semana ahí, un tiempo, la verdad. Pero eso sería el plan. No sé qué piensan ustedes de la...
12: El proyecto de presupuesto es de 192.045.1 millones de quetzales. Para Nuevo Mundo Noticias, Werner Álvarez.
1: El 6 de octubre próximo iniciarán las audiencias en la Comisión de Finanzas Públicas del Congreso de la República con los funcionarios de distintas dependencias de gobierno, quienes deberán justificar los montos presupuestarios solicitados para el próximo año.
12: A partir del 6 de octubre, la Comisión de Finanzas Públicas y Moneda del Congreso comenzará las audiencias con ministros, funcionarios y representantes de instituciones que buscan recursos dentro del proyecto de presupuesto general de la Nación para 2027, que asciende a 192 mil millones de quetzales. Las reuniones serán parte de la revisión de la iniciativa 6841, según detalló el presidente de la Comisión de Finanzas, Julio Héctor Estrada.
15: ¿Quiénes solicitaron prórroga y quiénes le entregaron? Entonces, por ejemplo, en el caso de Mala se planteó precisamente cómo vayamos a hacer el ejercicio del año anterior, cifras en niveles de quetzales. ¿Regresamos en slides? Bien. Con el sumo para las redes va a ser para 2027. Porque lo que es interesante ahorita que tenemos bonito es que es, la mayoría de los ministros son los mismos. Llevamos por 13 años, entonces uno no puede contar no por el año, sino
16: por
15: 3 años. Que sepamos la respuesta, ¿no?
12: Para Nuevo Mundo Noticias, Werner Álvarez.
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0: Drogas, armas y un mercado que crece. Dos hallazgos de esta semana deberían obligarnos a mirar con mayor atención una realidad que muchas veces aparece fragmentada en las páginas de sucesos, pero que vista en conjunto revela un problema mucho más profundo. En San José Pinula fue localizado un laboratorio para elaboración de drogas. En los allanamientos vinculados al caso, fueron encontrados grandes cantidades de estupefacientes, dinero en efectivo, armas y municiones. Y en Santo Domingo, Xenacoc, Zacatepeques, las autoridades localizaron armamento de grueso calibre y una considerable cantidad de municiones. No son simplemente dos decomisos más. Son dos piezas de un mismo rompecabezas. El narcotráfico necesita consumidores, necesita dinero, necesita lugares para almacenar y procesar droga, necesita redes para distribuirla y cuando el negocio crece, necesita también capacidad de intimidación y violencia para defender territorios y mercados. El caso de San José Pinula resulta particularmente revelador. Las autoridades reportaron aproximadamente 93 mil piedras de crack, más de 40 mil envoltorios de cocaína, además de otros paquetes y presentaciones de droga, junto con precursores, materiales de empaque, dinero y armas. Detrás de cada laboratorio hay una cadena de consumo, y detrás de esa cadena existe un mercado que alguien está dispuesto a abastecer. El narcotráfico no produce únicamente porque pueda producir, produce porque existe demanda. Ahí es donde el problema deja de ser exclusivamente el gran narcotráfico y llega al territorio del ciudadano común, el narcomenudeo. La disputa por los puntos de venta, por las rutas de distribución y por el control territorial puede convertirse en una guerra silenciosa que se libra en colonias, barrios y comunidades. El arsenal localizado en Zacatepeques vuelve todavía más inquietante esta conexión. La policía informó sobre armas de grueso calibre y municiones y señaló que las investigaciones buscan establecer su procedencia y posibles vínculos con hechos delictivos. Y aquí está uno de los grandes desafíos para el Estado. No basta con decomisar la droga cuando ya está lista para salir al mercado, ni con retirar las armas cuando ya fueron encontradas. También debemos hablar de consumo. Durante años hemos discutido el narcotráfico principalmente como un problema de fronteras, cargamentos y grandes capos. Pero la evidencia de estos días obliga a mirar hacia adentro. ¿Cuántos consumidores existen? ¿Dónde se encuentra la demanda? ¿Cómo están llegando las drogas a jóvenes y adultos? ¿Qué barrios están siendo utilizados como mercados? ¿Y qué estamos haciendo como sociedad para prevenir que nuevas generaciones ingresen a ese círculo? Estos dos hallazgos deberían servir entonces para algo más que una conferencia de prensa y unas fotografías de armas y paquetes de droga. Deberían convertirse en una oportunidad para investigar qué hay detrás de lo decomisado. La pregunta de fondo ya no es solamente cuánto narcotráfico pasa por Guatemala. La pregunta es cuánto narcotráfico se está quedando en Guatemala y qué tan grande se ha vuelto el mercado interno. Por eso, estos dos hallazgos deben encender una alerta. No solamente sobre cuánto se produce o cuánto se decomisa, sino sobre cuánto se consume, cuánto dinero mueve el mercado interno y cuántas armas están circulando para proteger ese negocio. Porque mientras no entendamos esa cadena completa, seguiremos atacando sus síntomas sin tocar necesariamente las raíces del problema.
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2: El presidente de Turquía ha asegurado que Europa no puede ser más fuerte ni más segura si Turquía queda excluida de su arquitectura de seguridad. Durante su intervención ante la Asamblea General de Naciones Unidas, Erdogan describió a Turquía como una parte integral de Europa y aseguró que el país desempeña un papel importante en la seguridad y el bienestar del continente. Destacó el papel de Turquía en la OTAN y afirmó que el país está dispuesto a asumir una mayor responsabilidad en la seguridad europea. Erdogan también aseguró que espera que las relaciones con Estados Unidos prosperen durante el segundo mandato de Donald Trump y destacó la cooperación en defensa, energía y comercio. El presidente turco volvió, además, a reclamar una reforma del Consejo de Seguridad de Naciones Unidas. Pidió abolir el derecho de veto y propuso sustituir los puestos permanentes por asientos ocupados durante periodos determinados por miembros elegidos por la Asamblea General.
3: Sin esperanzas en la Franja de Gaza. En la Asamblea de Naciones Unidas, que tiene lugar en Nueva York, algunos líderes internacionales hicieron referencia a la crítica situación humanitaria que sufre el enclave palestino, con llamados al mundo entero para mejorar las condiciones de vida del devastado territorio. Pero los ciudadanos, acostumbrados a los discursos y no a las acciones, no esperan grandes cambios.
4: Las reuniones de la Asamblea General de las Naciones Unidas, al igual que las de la Cumbre Árabe, vienen acompañadas de condiciones, iniciativas y propuestas, pero carecen de significado.
3: La vida en campamentos precarios o en viviendas al borde del derrumbe ya es insostenible, a lo que se suma la falta de recursos básicos, como agua potable, alimentos y medicamentos. Según el Consejo Noruego para Refugiados, el 94% de la población de Gaza necesita refugio y asistencia básica para el hogar.
5: Nuestra situación en la Franja de Gaza es trágica. Como saben, todos vivimos entre los escombros. Los muros se derrumban sobre nosotros. Las ratas nos muerden y todo nos ha afectado. Hoy ni siquiera podemos poner un toldo para protegernos del sol. Y en 2 meses entramos en el invierno. Nos ahogaremos. No sé qué están esperando.
3: Pese al alto al fuego entre Hamas e Israel, este último sigue controlando el 60% del territorio gazatí, dividido por una denominada línea de seguridad. Y el ruido de misiles explotando se ha convertido en el paisaje sonoro habitual del enclave. Según el Ministerio de Sanidad de Gaza, desde el 10 de octubre de 2025, cuando ambas partes acordaron el cese de las hostilidades, unas 1.400 personas murieron por ataques israelíes.
6: Una mujer de 87 años en silla de ruedas expulsada de su casa y convertida en el símbolo de la crisis de la vivienda en España. Este miércoles, luego de 4 intentos fallidos, autoridades judiciales de Madrid ejecutaron el desahucio de Mari Carmen Abascal, una mujer cuyo apartamento ubicado en el centro de Madrid y en el que había vivido en alquiler por los últimos 71 años, fue comprado por el fondo de inversión Urbagestión SL hace 8 años. La compañía inmobiliaria decidió unilateralmente subir el precio mensual del alquiler de Mari Carmen alrededor de 275% hasta 1.650 euros por mes, aunque la pensión de la mujer solo asciende a 1.350 euros. Una situación insostenible a la que la jubilada, junto a varios colectivos civiles, intentaron hacer frente fallidamente en tribunales. El caso desató la indignación de cientos de personas que protestaron frente a su edificio intentando evitar su expulsión. La ministra de Vivienda del gobierno socialista de Pedro Sánchez aseguró que tomarán cartas en el asunto y acusó a la administración madrileña del Partido Popular de promover la compra masiva de viviendas por parte de grandes conglomerados empresariales.
7: No vamos a parar hasta que no haya más casos como el de Mari Carmen, aunque Ayuso le siga poniendo la alfombra roja a los buitres.
6: Los problemas de vivienda son una molestia prolongada en el tiempo para los españoles. El aumento sostenido de los precios de compra y alquiler, la destinación de cientos de miles de casas y edificios al turismo, la poca construcción de nuevas unidades residenciales sumado a la especulación inmobiliaria, han provocado que en la última década haya habido más de 500.000 de desahucios. De estos, según cifras públicas, el 75% corresponden a contratos de alquiler que, como para Mari Carmen, han ido a parar a la calle.
8: Los rebeldes de la región de Tigray en el norte de Etiopía han tomado el control de un aeropuerto clave y se enfrentan desde el miércoles a las tropas federales en la vecina región de Afar. Según fuentes locales y de seguridad, las fuerzas de Tigray controlan el aeropuerto de Mekele, la capital de la región. Entre 2020 y 2022, el Frente Popular de Liberación de Tigray libró una guerra devastadora contra el gobierno federal que se saldó con la muerte de unas 600.000 personas, según estimaciones de la Unión Africana. Los enfrentamientos esporádicos de los últimos meses han avivado el temor a una nueva escalada de tensiones. Organizaciones de derechos humanos acusan al Frente Popular de Liberación de Tigray de llevar a cabo una campaña de reclutamiento forzoso durante todo el año para reanudar los combates. La región aún no se ha recuperado de la última guerra. Cerca de 1 millón de personas siguen desplazadas y muchas partes del acuerdo de paz siguen sin cumplirse. El Frente Popular de Liberación de Tigray gobernó Etiopía de 1991 a 2018 antes de quedar apartado por el ascenso del primer ministro Abiy Ahmed, lo que acabó desencadenando la guerra en 2020.
2: Cuba caerá. Así de contundente se mostró Donald Trump ante la Asamblea General de Naciones Unidas. Y mientras el presidente estadounidense hablaba, la delegación cubana se levantó y abandonó el hemiciclo. Trump aseguró que su gobierno busca un cambio fundamental en la isla y afirmó que la libertad llegará a Cuba.
9: The biggest pressure they've ever been under. It's an absolutely failed state. It's failing like never before, and it will fall.
2: Sus palabras provocaron una respuesta inmediata en Cuba. El ministro de Exteriores, Bruno Rodríguez, acusó al presidente de difundir falsedades y defendió que Cuba tiene derecho a ser un país plenamente independiente y soberano. Por otra parte, el presidente Miguel Díaz-Canel también respondió a Trump, acusándole de recurrir a la mentira para justificar la política estadounidense hacia la isla. Y en las calles de La Habana, algunos cubanos tampoco parecen intimidados por las palabras de Trump.
10: Sí, yo pienso que él no venga a Cuba, aunque pueda decir lo que quiera, y a lo mejor puede ser que lo intente. Pero nosotros los cubanos somos diferentes a otros países.
2: Pero el rechazo a Trump convive con el cansancio por las dificultades de la vida cotidiana en la isla.
11: Falta de respeto total, ahí no hay ética, no hay principio, no hay educación. Y aquí, como ve, estamos agotados de todo, de los apagones, de la manera agua, comida, de vivir sin medicamentos, de lo básico.
2: Según el Observatorio Cubano de Derechos Humanos, el 94% de los habitantes de la isla vive en condiciones de pobreza extrema.
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13: 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Rafael Carrera y Turcios. Rafael Carrera y Turcios estuvo dos veces en el poder. Fungió como jefe de Estado entre 1844 y 1847 y como presidente vitalicio de la República de Guatemala entre 1847 hasta 1865. De hecho, es el mayor representante de la tendencia conservadora en Centroamérica del siglo XIX. El periodo de Carrera fue caracterizado por revueltas en distintos puntos del país que buscaban su derrocamiento. Fue tal el malestar que debió renunciar por un periodo de 3 años. Exilarse en México y retornar al mando de un ejército de indígenas para retomar el poder. Carrera murió envenenado por una pócima de raíz de chiltepe, la cual lo tuvo varios días en agonía. Falleció el Viernes Santo, 14 de abril de 1865, y fue sepultado en las catacumbas de Catedral Metropolitana. 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
1: ¡Buenas tardes! Ya llegamos al día jueves 24 de septiembre del año 2026. Vamos a ver qué dice el día de hoy con nosotros, Tata, a ver cómo están las cosas, cómo están los asuntos. Fíjate, Tatiti, que el Congreso de la República de Guatemala ya tiene arreglado el asunto de para la exoneración de impuestos y entonces ya hay una fecha para enviar esta al Ejecutivo. Van a quitar los impuestos para la gasolina y otro impuesto también que se le pone al petróleo, fíjate, Tata. De urgencia nacional, dice Vigate, el presidente del Congreso, Luis Contreras, dijo que este decreto, que es el 22-2026, contempla, pues, o se dice acerca de la exoneración temporal de impuestos para los combustibles, y lo van a enviar al presidente el día viernes. Fíjate, Tata. Sí, es que fue aprobada de urgencia nacional el día de ayer, ¿verdad? Porque es un decreto que es muy importante, fíjate, y dice que tiene un plazo de 2 días para que los diputados digan a ver si están de acuerdo o no están de acuerdo, pero la mayoría votó porque está de acuerdo, fíjate, Tata. Entonces dice que el otro decreto que también aprobó el Congreso, que es el decreto que pone un precio para el diésel, ese está estancado, fíjate, Tata, porque un diputado de ahí del mismo Congreso no quiere que pase, fíjate. Entonces hay dos leyes, fíjate, Tata. Uno que es la exoneración de temporal de impuestos, dice, fíjate, y también los derivados del petróleo, y el otro es el subsidio que también ya fue aprobado por el Congreso, pero que no quiere el diputado Alan Rodríguez, es el que no quiere que pase, y entonces a ver qué va a pasar. Ahora de momento lo que va a pasar es que el presidente va a recibir este nuevo decreto para que Guatemala tenga la oportunidad de que baje un poco el diésel, porque no va a bajar del todo, pero eso dice que va a aliviar un poco a los guatemaltecas que se están quejando porque los precios están muy altos, porque no se puede seguir así. Fíjate, Tatita, y tiene razón, porque la gente, pobrecita la gente también, tiene necesidades, fíjate, Tata. Bueno, ahora lo que te voy a contar es que fíjate que Tata, que los aguaceros, mira que están cayendo, 124 están afectados, o sea, no han muerto ninguno, pero dice que hay inundaciones, también hay unos grandes hoyos, en donde no miras que se fue un camión ahí, un cisterna se fue dentro de un hoyo, fíjate, Tata. Entonces, ahora Guatemala está atravesando otro asunto de lluvia, fíjate, la CONRED está diciendo que 124 personas resultaron afectadas en diferentes lugares por este aguacero, fíjate, en Guatemala 8, en Chiquimula 2, allá en la costa 1, en Sololá 1 también y el Petén, fíjate, Tata. Y dice que en la colonia Pablo II de Misco, en el mismo sector de hace 2 años, no miras que se fue un carro, se fue ahí, fíjate, un hundimiento, a la gran bucha, mira, un gran hoyo en la carretera, fíjate, y se fue para abajo un camión, a la gran bucha, mira. Entonces dice que está serio el asunto, fíjate, porque no se sabe qué va a pasar. Ya ves cómo es aquí con nosotros, Guatemala, Tata, cuando hay mucha aguacera, hay problemas, que se caen los árboles, en fin, de todo hay, fíjate, Tata. A ver qué es lo que pasa, Tata. Primero Dios, ¿verdad? Mientras tanto, fíjate que está diciendo que por favor, que tengan mucho cuidado a la gente, porque una casa, mira, una casa se cayó de altire, allá en una casita en San Miguel Petapa se cayó, fíjate, por el río Pinula. El río Pinula dice que atraviesa Villahermosa, ese está allá en San Miguel Petapa, y los vecinos también están preocupados, fíjate, Tata, porque no se sabe qué va a pasar. Parece que se tapó el río en algún lugar y cuando se destapó, se llevó de al tire las casas y todo eso, fíjate, a la gran mucho, ¿cómo están las cosas, tata? Bueno, tatita, es lo que te estoy contando. Ojalá que vos estás bueno, tata, tu salud. Primero Dios, mañana te hablo yo otro vuelto, ¿viste? Bye, que te buen día, pues, sacarigna.
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1: 6:51. En más detalles informativos, los diputados al Congreso de la República aprobaron la suspensión temporal del pago de impuestos de los combustibles en el país en busca de evitar los constantes incrementos en los precios.
2: El precio de los combustibles podría caer hasta 9 quetzales con 41 centavos por galón luego de que el Congreso aprobara de urgencia nacional el decreto 22-2026 que suspende temporalmente el cobro del IVA y del impuesto a la distribución de petróleo crudo y combustibles derivados del petróleo. La aprobación ocurrió durante la sesión plenaria con 148 votos a favor, después de varias semanas de discusión sobre cómo mantener el incremento de los carburantes.
3: Un decreto importantísimo, un decreto que la población quería, o los diputados hicieron lo que el pueblo quería. No sé si va a ser la solución perfecta, pero era lo que ellos querían. Hoy tienen la suspensión temporal de los impuestos. Las gasolinas van a salir muy beneficiadas. Parece que bajan de 34, 35, 39, no sé exactamente cuánto van a tener de descuento. El diésel muy golpeado. El diésel va a bajar como unos 6, 7 quetzales, creo, no estoy seguro. Pero ya tienen una aliciente, que era lo que quería la gente. La gente no confía en los subsidios, por ende no debemos aprobar subsidios, porque no lo quiere la gente.
2: El decreto aprobado no elimina de manera permanente los impuestos, pues suspende temporalmente su cobro para la gasolina superior, regular y el diésel y el gas oil. Claro, normativa que tendrá su fecha límite hasta el 31 de diciembre del presente año. Con esto, el galón de regular oscilaría los 32 quetzales con 90 centavos, la superior en 34 con 59 centavos y el diésel, el más afectado, los 40 quetzales con 66 centavos. Estas cifras son estimaciones, no un precio nacional fijo. El valor que finalmente aparezca en cada gasolinera dependerá también del precio internacional del petróleo. La estimación incorporada al decreto calcula un sacrificio fiscal de 3.318.4 millones de quetzales hasta el 31 de diciembre. De ese monto, alrededor de 1.332.2 millones de quetzales corresponden al IDP y 1.986.2 millones de quetzales al IVA. Aquí está uno de los puntos más importantes para los consumidores. El decreto todavía no está vigente, solamente por haber sido aprobado por el Congreso. La Constitución establece que la Junta Directiva del Congreso tiene hasta 10 días para enviar el decreto al organismo ejecutivo. Una vez recibido, el presidente tiene 15 días para sancionarlo o ejercer el veto, previo acuerdo del Consejo de Ministros. Una vez publicado en el Diario Centroamérica, la propia normativa establece su entrada en vigor conforme el plazo que contempla el decreto. Para Nuevo Mundo Noticias, Bernal Álvarez.
1: Horas después de la aprobación en el Congreso de la República de la exoneración temporal del pago de impuestos a los combustibles, los precios de estos productos sufrieron un nuevo incremento.
4: Luego de unas horas de que el Congreso de la República aprobara la exoneración de los impuestos a los combustibles, este miércoles se registra un nuevo aumento en los precios de las gasolinas, mientras que el precio del diésel no incrementó. Los precios registraron un aumento de 70 centavos en las gasolinas, por lo que se encuentran de la siguiente manera en la modalidad de autoservicio con el nuevo ajuste. Gasolina superior a 45 quetzales con 29 centavos, gasolina regular a 43 quetzales con 29 centavos y diésel a 49 quetzales con 39 centavos. En cambio, para la modalidad de servicio completo los precios son gasolina superior 46 quetzales con 39 centavos, gasolina regular 44 quetzales con 39 centavos y el diésel a 50 quetzales con 49 centavos. Cabe resaltar que la semana pasada ya habían subido los precios de los combustibles, los cuales se encontraban de la siguiente manera. Gasolina superior a 44 quetzales con 59 centavos, gasolina regular a 42 quetzales con 59 centavos y el diésel a 49 quetzales con 39 centavos. Sin embargo, este día se registra este nuevo aumento. Cabe mencionar que el Pleno del Congreso de la República aprobó el pasado martes el decreto 22-2026, que establece una exoneración temporal del impuesto al valor agregado y el impuesto de distribución de derivados del petróleo a los combustibles, con 149 votos a favor. De acuerdo con la estimación incluida en la iniciativa 6852, la exoneración temporal del IDP y del IVA representaría una rebaja de hasta 9 quetzales con 41 centavos por galón para la gasolina superior, 9 quetzales con 10 centavos para la gasolina regular y 6 quetzales con 34 centavos para el diésel. Para Nuevo Mundo Noticias, Ángel Vázquez.
5: 6:55, tenemos más información. Existe suficiente combustible en el país para abastecer a todos los automovilistas, afirmó el ministro de Energía y Minas, Erwin Barrios, por lo que no existe razón para alarmarse.
6: El ministro de Energía y Minas, Erwin Barrios, afirmó que hay suficiente combustible en el país para satisfacer a los usuarios del territorio nacional, pese a que bastantes de ellos cambiaron de gasolina regular a la superior debido a la implementación del etanol. También explicó que las dudas relacionadas a que ya no hay superior en algunas gasolineras y que los usuarios asocian que ya no hay oferta debido a la migración de la regular a la super no es así, pues dijo que hay abastecimiento suficiente para cubrir toda la demanda en Guatemala. Así lo explicó el ministro.
3: Hay una certeza de que el combustible total, digamos, la suma de todo el combustible que hay en Guatemala, alcanza para todo el combustible que necesita Guatemala, digamos, para decirlo de un modo absoluto, ¿sí? Le quiero comentar que la migración que ha habido a la gasolina super, en virtud de la mala fama, de la desinformación, de toda la mala intención que ha habido contra la gasolina de Dios, pues algunas personas cuya naturaleza es la gasolina regular, se emigraron a la gasolina super. En algunos casos 2 de 10, en otros 3 de 10, incluso en algunos casos hasta 4 de 10.
6: Por otra parte, agregó que siguen en proceso de análisis para definir si se adapta o no el etanol con la gasolina superior, pues no lo hicieron en un principio para que la población pudiera escoger entre ambos combustibles. Asimismo, dijo que cuando los usuarios se sienten cómodos y confiados con el E10, comenzarán a evaluar a detalle la implementación del mismo a la superior. Para Nuevo Mundo Noticias, Diego Fong.
1: El INSIBUME pronostica que las lluvias en gran parte del país continuarán, resultado de la inestabilidad y el ingreso de humedad en el Pacífico guatemalteco.
4: Debido a la inestabilidad que se continúa presentando en el Pacífico del país, se esperan lluvias fuertes y prolongadas en las próximas horas, debido a que dicha inestabilidad se mantiene sobre el país, según indicó Cleofas Kulajay, pronosticador del INSIBUME, enfatizando que por tal motivo se esperan lluvias y lloviznas sobre la región central, occidente y valles de oriente específicamente.
7: En el siguiente mapa observamos inestabilidad en el Pacífico. Dicha inestabilidad favorecería al ingreso de abundante humedad al territorio nacional, por lo que se sigue esperando un ambiente cálido y húmedo. Para el pronóstico de lluvia, se seguirán presentando lluvias en gran parte del territorio nacional. Los mayores acumulados de lluvia se esperan sobre la región central, occidente, Boca Costa y Valles de Oriente. Estas lluvias podrían ser de carácter fuerte, por lo que se recomienda a la población tener precaución. En cuanto a las temperaturas máximas, debido a la cobertura nubosa que se espera, las temperaturas alcanzarían entre los 30 a 32 grados sobre las regiones del norte, Caribe, Valles de Oriente, Pacífico y Boca Costa. En la región central, las temperaturas oscilarían entre los 24 a 26 grados y en occidente las temperaturas alcanzarían entre los 20 a 23 grados Celsius.
4: Para las tardes se esperan lluvias acompañadas de actividad eléctrica en diferentes sectores del país, principalmente en las áreas montañosas y en el sur, donde las lluvias podrían llegar de forma repentina, mientras que en el occidente las temperaturas se mantendrán más frescas y las autoridades indican que las lluvias continuarán durante el resto de la semana. Para Nuevo Mundo Noticias, Ángel Vázquez.
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0: Hola, buenos días, 7:03, cuando les saludamos estamos girando la invitación para que nos acompañen en la emisión 1 de este jueves 24 de septiembre. Tendremos las dos normales, mañana no, porque la primera estaremos aquí con Eric Andrés, en la segunda el espacio total casi va a ser ocupado por la transmisión del juego que voy a tener el gusto de comentarles entre Italia y Bélgica. José Antonio se los va a narrar. Hablando de José Antonio y de José Pablo, pues los tres, haremos el trío ahí para un programa que ya hicimos en el eliminatoria y ahora lo vamos a repetir. Anoche, después de la sonora victoria, sobre todo por el marcador, que tampoco ha sido el único así de goleada, ganar una final 3-0, remontando un 2-0, ha ganado un 5-1, ahora fue un 4-0, y pudo ser más de no ser las grandes intervenciones de Jorge Moreno, el arquero huehueteco, ahora en el pórtico de Antigua, porque Morán está en selección. Pues se dio aquello de que grabamos el video, el Zoom de Contacto Deportivo, para que lo puedan seguir. Ya José Pablo lo va a subir a las redes de Facebook, arroba Contacto Deportivo GT y Contacto Deportivo Gustavo Velázquez. Ahí le encargué producir un cintillo donde explique qué es lo que vamos a hacer después de los cuatro juegos eliminatorios de Nations League. Aparte que yo lo digo en el video para que tengan ese conocimiento y puedan hacer el espacio cuando termine el duelo en Jamaica, tipo las 8 de la noche, para cuando sea lo mismo acá con El Salvador, tipo 10 de la noche, el lunes, bueno, de confrontar opiniones, que ustedes tienen la suya, a ver qué tanto coincidente con la nuestra, etcétera, o no así, pero lo importante es ese seguimiento. Repito, Contacto Deportivo también por la vía del YouTube, que es Contacto Deportivo Gustavo Velázquez de corrido, para que puedan configurar esa forma de comunicarse y de observar y de captar lo que tocamos en la temática con José Pablo, de eso, del juego de selección allá directamente en Kingston, donde, bueno, increíble, no habían hecho el trámite de la visa de ingreso, fíjate, Eric, y aquello sobre la marcha, y ya estando en Jamaica, aquello como, pues, los recursos sí hay. Incluso el presidente siempre pregona que yo pongo esto, yo puse lo otro, etcétera. Entonces se cubrieron, según, eran $350 por cada visa, por cada visa. Multipliquen ustedes 350 por una delegación de 30, y ya les sale una cantidad respetable. 350 por 30. $10,500 sobre la marcha. $10,500. ¿Cómo?
1: Más de 80,000 quetzales,
0: efectivamente. Pero guate es guate, ¿verdad? Y dentro de eso, administrativamente hablando, no están en la jugada. No están en la jugada el conocimiento que se tiene que tener de todo para al salir llegar a ese objetivo. Bueno. Ya hubo partidos, como se los mencioné ayer, por la diferencia horaria grande, múltiple que tenemos respecto al lejano oriente. Japón ya tumbó a Uruguay 3-1. Ya Osvaldo Morán me mandó el afiche ahí de debut con derrota. ¿Te acordás de ese goleador? Diego Forlán, el uruguayo, el canche. Es ahora el técnico interino, dicen, de Uruguay, y debutó perdiendo. Otro que debutó perdiendo y feo ha sido Marcelo Gallardo, el muñeco, porque Corea del Sur, anotando goles sobre el final del juego, le endosó un 3-0 a Ecuador. 3-0 a Ecuador, así que no auspiciosos debuts de dos exjugadores. Y en el caso de Diego, debutando como técnico, prácticamente a ese nivel, es Marcelo Gallardo con más expertise, más experiencia en conducción, pero de equipos, y todos sabemos lo que consiguió con la formación de River Plate. Al minuto 73, China y Maldivas. China le gana a Maldivas, las islas, 3-0. Más tarde, a las 8, cuando nosotros terminemos aquí, Uzbekistán estará enfrentando a Irán, 0. Más tarde, a las 8, cuando nosotros terminemos aquí, Uzbekistán estará enfrentando

cruces con los serbios y con los griegos. También destacado que en esa Liga A, en el grupo 4, jugarán Noruega, Dinamarca, más Portugal, Gales. Ayer dijo Cristiano Ronaldo en su intervención, ahí estará pendiente don Eddie Torres en Chiquibulía, de todo lo de Cristiano, que dijo que hay gente que quiera que me vaya ya, pero no, él tiene mucha confianza en que con la batuta que ha tomado Jorge Jesús, el veterano técnico con el que tiene buenas migas, buena relación, pueda venir todavía una extensión o prolongación de su carrera internacional. Aparte de mencionar que el otro objetivo pues es justamente llegar a la friolera de los 1,000 goles. En la Liga, en este caso la Liga B, Grupo 3, Austria, Israel, Kosovo, Irlanda, y también dentro de todo lo que se va a jugar hoy están calificaciones hacia la Copa de Naciones Africana con Costa de Marfil, Ghana. Buen partido ese a partir de la 1:00 p.m. en el grupo C. En el E, República Democrática del Congo contra Guinea Ecuatorial. Eso comenzará a las 10:00 a.m. A la 1:00 estará Sierra Leona contra Zimbabue. Mientras que del grupo F, Mauritania a las 10:00 contra República Centroafricana. Recorrido por el mundo, ya minuto 6, están Namibia y Congo todavía en el 0-0. A la 1:00 p.m. irán Camerún contra las Islas Comoros. En otro sector, y a las 10:00 a.m. en el grupo H, Libia contra Botswana, y a la 1:00 Túnez-Uganda. En nuestro sector, por acá, República Dominicana enfrentará por la Liga A, Grupo 1, República Dominicana, Nicaragua, a las 6:00 p.m. Mientras que 20 minutos después se iniciará el duelo entre Haití y Trinidad y Tobago. Tengo la duda a ver dónde van a jugar, porque Haití no tiene las condiciones como para ser local y recibir a quien le toque. Acuérdense que Haití jugó en Curazao sus partidos de local para calificar al Mundial. Y a las 8:00 p.m, Costa Rica estará enfrentando a Curazao. Por cuenta de Nations B, Grupo 1, a las 6:00 p.m, no, esta es a la 18 horas, 6:00 p.m, Puerto Rico contra Guyana, y 10 minutos después, Islas Caimán contra Dominica. Entonces, hemos hecho para ustedes el paneo por el mundo. Aquí entre nosotros, pues luego de la temporal que sigue azotando el país, de verdad, una cosa impresionante, ya con afectaciones de hundimiento, de caída de rocas, etcétera, de deslaves o derrumbes, bueno, todo esto que es ya cuando se los suelos realmente ya se vuelven muy porosos y con facilidad se producen esos deslaves. Dice el licenciado Iván Bonilla Lima, Jamaica, Guatemala, por canal 209 o 1209 de Fox Sports, y el otro es HD de Claro, eso en vivo desde las 18 horas. Avísele a sus oyentes, radio oyentes. Sí, él anda pendiente, no sé cómo hace, pero trabaja mucho y se da tiempo para hacer unos paneos impresionantes por abundantes medios para estar ahí al tanto e informado. Les decía que aquí entre nosotros, pues se va a disputar, y después de que, de manera sorprendente, el marcador, pero no el único, por ya los antecedentes, pero anoche dos penales iniciales y atajadas de muy buena factura de Jorge Moreno, que el chico de la sub-20 que atajando penales, pues nos llevó al segundo mundial allá que se realizó en Argentina en el 2022. Pues el Huehueteco, el primero lo engañó totalmente Casas, lo hizo ir a la derecha y

0: La pelota entró por el centro a lo Panenka. Después vino el cambio de tirador para el segundo penal, una falta de González, ahí el número 2 de Antigua, es sobre el mismo Casas. Y Yair Jaén, pues es un disparo que dio la impresión que al ir también a la derecha, Jorge lo atajaba, pero como estaba todo mojado ahí, se le filtró la pelota abajo de su brazo derecho y se le fue lentamente al fondo del arco. Drama para el arquero y explosión del panameño, que se fue ruidosamente a festejar, primero hacia la tribuna o hacia la gente y luego a juntarse con sus compañeros en abrazo multitudinario de los que estuvieron en la banca. Más adelante llegaron anotaciones de alguien que es hermano, bueno, por cierto que el hermano ya el Cuilapa Mejía ya no se le ve por dónde pueda estar, no se ha tenido conocimiento de dónde pueda estar él, pero su hermano salió de Cobán, Oscar de Nilsson, y logró el gol número 3. Cárdenas había anotado el 4, pero la revisión de la jugada llevó a Walter López a anularlo por mano del tico que acaba de llegar al campo, y posteriormente el mismo Cárdenas tuvo una nueva oportunidad y ahí tomando un rechazo, una buena tajada del arquero, pero que le fue a caer justamente donde estaba el 11 y para adentro. Así que 4-0, y con ello el equipo de don Eric Andrés local, o sea nacional, da un salto cualitativo y se sube al quinto lugar de la tabla, con los mismos 15 de Mixco, pero con mejor diferencia de goles. Y Antigua, ojo, perdió en San Pedro su primer juego 4-3. Ahí hizo un esfuerzo por remontar, pero no le alcanzó. Y ahora otros 4. Solo en esos 2 partidos de derrota, pues recibió nada menos que 8 goles, más 2 que le endosó el colero Suchitepeques en la derrota Venada 3-2. Solo entre esos 10 goles, algo pasa ahí en la estructura defensiva de la formación Panza Verde. Para hoy, partido a las 8 de la noche en el estadio Manuel Carrera, la convocatoria de Municipal, cuando son las 7:16 se las compartimos. Braulio Linares, César Archila, Rodrigo Sarabia, José Martínez, Rudy Barrientos, Eric López, Pedro Altán, Elvi Ellington, Carlos Aguilar, Cristian Hernández, David Aldana, que es arquero, José Mena, Francisco Guzmán, Pablo Arias, esos no son conocidos, son de los promovidos ahí para la banca, Jeffrey Bantes, John Méndez, Christopher Raimundo, Audrey David, Diego Cuque y Alejandro Cabeza. Para hacer una alineación titular, hay material bueno, ahí encabezados por Braulio Linares, y cerrándolo con John Méndez y Eric López, por decirles, más José Martínez, con 2 por afuera y Martínez en punta, porque Eric López ya se mostró que juega más sobre el ala, y en este caso a la izquierda. Por ese mismo juego, bueno, ya conocieron ustedes, en su momento se los dimos, los precios de 60, 90, 120 y 200 para las 4 localidades, y el partido lo va a dirigir Wildomar Ramírez con Juan Tipaz y Kevin Martínez, sus asistentes, Elmer Herrera en cuarto, Vinicio Villatoro el asesor arbitral y Giovanni de León el comisario. Ya mañana les voy a dar, porque ya llegó también la serie de nombramientos para la primera división. Ayer nos preguntaron sobre el Cuqui Lemus y acudí a una de mis fuentes cremas que textualmente me respondió lo siguiente. Le escribí así: ¿ya estará disponible el Cuqui para ir a Xela? O sea, por lo menos en convocatoria. No, tal vez para el tercer juego de la segunda vuelta. Entonces, no estaría, según la persona, la disponibilidad del ex goleador ahí mismo y también en Achuapa. Y pregunté también, ¿y de Pinto sabe algo? Que sigue todavía en los Estados Unidos, delicado por lo que está pasando. Esto es, remató mi informante, dice, esperando pueda resolver su situación, que es en sí lamentable. Sí, ya les conté entonces esa lucha que tiene junto a los profesionales y demás para sacar adelante a su pequeño. Entonces, eso es para tomar en cuenta, como también el hecho de que dentro de todo lo movilizado, pues el organismo disciplinario tuvo su intervención y 20,000 quetzales de multa a Comunicaciones por la invasión de parte de su gente, y que se fue desde el sector sur a increpar a sus jugadores al sector norte, donde está la zona de camerinos, y 20,000 quetzales. Como les he dicho, cuando se han presentado situaciones así, irresponsables de parte de los seguidores, ninguno va a decirle a Cristian Cáceres: mire, don Cristian, disculpe, me descontrolé por la pena que el equipo está perdiendo, etcétera, y aquí le doy, mire, lo que le puedo dar, 100 quetzales para ayudarle a pagar la multa. Jamás, ni un centavo, ni un quetzalito. Luego, a Suchitepeques, que tuvo un llenazo, lástima que en la liga no dan los datos de cada jornada, lástima, tuvo un llenazo ahí para la visita de Xela, por lo que les fue a festejar Yair Yaén, y que él después dijo que había aguantado que le dijeran de todas las cosas, sobre todo temas racistas o raciales, pues 25,000 de multa. Pero Delicado ya había emitido un comunicado que consideraba que el arbitraje le había afectado, etcétera. Pero Edwin el Chino Vázquez, que como todos hemos visto hace el ritual de pedirle a Dios apoyo y que todo lo salga bien, y cuando termine y consigue un resultado a favor, también lo han captado en ese ritual, pues se descontroló a tal punto que le metió un codazo a un jugador de Cobán, y ahora le sale multa de 10,000 quetzales y 6 meses de suspensión por agresión. Entonces la cosa está, van a apelar seguro, van a hacer curso de revisión, que se llama también, para ver si le reducen, pero que le van a reducir a 4 partidos o a 3 meses, yo tengo mis dudas, porque las imágenes, ahora que se televisa prácticamente todo, son elocuentes, así que le salió el cobre al buen técnico del equipo chicano, que sí, fijo, no va a estar pasado mañana allá en Guastatoya, cuando se dé un partido interesantísimo de ellos como cuartos, tratando de regresar otra vez al tercer lugar, que les virló por el empate suyo y la victoria guastatoyana en la pasada jornada. Muy bien, 7:22, lista la publicidad, volveremos.
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0: Ustedes hoy municipal, bueno, están empatados con los mismos juegos, que son 9. Municipal va a llegar a su número 10 porque tiene y reprogramado para el 8 del ya cercanísimo octubre el enfrentamiento precisamente contra Antigua, que a pesar de la debacle de anoche por la forma en que perdió, sigue como líder con 21 puntos. Municipal, en caso de victoria ante el colero Suchitepéquez, podría rebasarlo y llegar a 23. Y Antigua tendrá una dura visita, será visitante otra vez para presentarse en Mixco. Y recordemos que Mixco tiene 15 puntos y todos los coleccionados o logrados los ha conseguido en su casa del Santo Domingo de Guzmán, que es una especie de fortaleza para ellos. Guastatoya, en gran campaña hasta el momento, tiene, bueno, particularidad de Antigua que gana o pierde, 7 ganados y 2 perdidos, no empata. Luego lo de Guastatoya, que tiene 19 puntos, pero ya de 10 partidos cumplidos y se prepara para cerrar vuelta, como les anticipaba, recibiendo la visita, en este caso, de San Pedro. El cuadro checano, precisamente sin su técnico, por esa sanción que incluye suspensión de largo aliento, tiene 18. La posición 5 es la que ahora ya ha abrazado Xelajú con 15, y tiene una diferencia de goles ahora sustantiva. Es además el equipo que más goles ha anotado, un total de 20, recibiendo 11, o sea, su diferencia es más 9. Y Mixco cierra los clasificados con los mismos 15 puntos, pero está en 0. Así como no empata, gana o pierde, en este caso va de 16-16 en anotados y recibidos. Marquense salió de la zona de clasificación, tiene 13, luego Aurora anda en 12, de la mano con Malacateco, y luego agregamos lo que es Comunicaciones con 8, Cobán Imperial tiene 7, y suma 6 el colero Suchitepéquez. Entonces, aparte de esta de este adelanto de la fecha nominal de cierre de primera vuelta, hay que decirles que la cartelera incluye partido Guastatoya contra San Pedro, que les vamos a llevar por el canal el sábado, será a partir de las 3 de la tarde. Luego Marquense contra Malacateco, el clásico de la amistad, estará allí a las 6. Xelajú contra Comunicaciones a las 8:10, está programado 8:10, eso también sábado. Y para domingo quedará Cobán Imperial contra Aurora en su horario de los últimos tiempos, 1 de la tarde, y luego a las 3 también lo tendrán por el canal, Mixco enfrentando a Antigua, como ella también les adelantaba. Muy bien, 7:28. Listo, Eric Andrés, para saludarles, contarles musicalmente hablando cómo anda, que si les sorprendió que ganara Xela, no tanto porque dijo que creía que podía ganar, pero cómo ganó, y desde luego, pues conocer lo que ustedes están dejando, ahí ya me contó de bloques de selección del propio equipo de Xela, etcétera. Así que buenos días.
1: Gustavo, ¿qué tal? Muy buena mañana para toda nuestra amable audiencia. Gracias por esa importantísima comunicación que tienen con nosotros. Pues hoy en nuestro fondo musical, como siempre, tenemos música guatemalteca, Maldito el Día. Golpes es título de esta canción. Espero que sea de su agrado. Ahí continuando con música nacional, ya estamos a pocos días de cambiar la sintonía, así que ahí, si usted necesita alguna canción, con mucho gusto. Ahí a don Ricardo Duarte también estaba solicitando una canción que con mucho gusto se la ponemos, porque no es de artista guatemalteco, entonces ahí se la dejamos ahí.
0: Para octubre.
1: Para octubre, que estamos prácticamente a la vuelta de la esquina. Así que esperamos poderlo complacer. Y sobre todo, ayer me sorprendió mucho el partido de Xela, a pesar de que en casa es bastante fuerte el equipo, pero 4 goles sí Estuvo bien abultado el marcador, esto a favor de Shela. Y precisamente hoy, dentro de nuestros mensajitos, tenemos no solo este bloque de Shela, tenemos temas varios, pero se están inclinando mucho por el tema de selección. Así que vamos con estos mensajitos. Dice: muy buenos días, qué pena y vergonzoso que a los integrantes de selección los tuvieron retenidos por varias horas en el aeropuerto y que tenían que pagar $300 porque la federación no hizo lo correcto. Dice Esperanza Lara de la zona 7. Muy buenos días a Gustavo. Ahí con esta defensa que lleva la selección, mejor hay que mandarla a traer a Catalino Molina a Estados Unidos, está jugando mejor, a ver cómo nos va. Don Gustavo Luis Sagastume, muy buenos días, soy Vinicio Elmírez de la zona 12, Ciudad de Guatemala. Cuando el fútbol deja de ser solo fútbol, es una historia de poder y corrupción. Muy buenos días a Gustavo, le saluda a José Juan. Gustavo, ¿a quién cree que le dé la capitanía de la selección, ya que José Carlos Pinto no va a estar aquí? ¿A quién cree que se la van a dar? Muy buen día, Gustavo y Eric Andrés. Don Gustavo, ¿qué se puede esperar de Gerardo Páez dejando todo a última hora? Y Aguirre, que son unos iguales. Dice Chispi Vía, viviendo del deporte, aunque diga que Páez tiene la plata. Eso lo dice Juan Barrera. Muy buenos días a Gustavo y Eric. Para variar, los mismos directivos y seguro se echan la culpa unos a otros, y por parte de magia aparece el dinero que ellos se habían guardado desde la sufrida de Villahermosa, ya que el río se está llevando las casas en el sector 4. Le saluda Joaquín Sánchez. Muy buenos días a Gustavo y Erika Andrés. Esta es la posible alineación de nuestra selección: Huygens, Samayoa, Yanes, Herrera, Morales, Chema Rosales, Aparicio, Santis, Muñoz y dos puntas, Rubin y Darwin Long. Capitán será Chema Rosales. ¿Estará bien o no, don Gustavo? Atentamente, Marco Quiroga. Excelente programa.
0: Bueno, ahí con muchos aciertos, don Marcos. Yo no, por ejemplo, eso que preguntaron también de a quién creo que le pueda dar la capitanía, no me sorprendería. Saben lo juicioso que es el ingeniero José Mario Rosales, ex rojo y ahora antigüeño, para llevar esa responsabilidad del equipo en el campo y de sus compañeros. Que juegue con los dos puntos, o sea, uniendo a Darwin y a Rubio Méndez Rubín, tengo mis dudas de que así se vaya a presentar, pero lo otro de los por afuera viniendo, o sea, jugar con dos por afuera medios y dos medios interiores, eso sería más o menos la configuración que le da con esa alineación el señor Quiroga. Luego yo digo, se saca el cuchillo así, ¿verdad? Porque hay unas fallas de verdad que digo yo incalificables. Eso de no saber que no haya una persona que oriente, que ubique a, o como fuera primera vez que van a Jamaica, que no es así. Y con esta gestión son varias veces las que han tenido que ir a Kingston. Entonces, eso ya tendría que estar arreglado desde acá, la inversión desde acá, etcétera, porque se puede hacer de esa manera. Y no estar ya en el lugar, o sea, llegar a Jamaica y ahí tener que hacer la espera mientras se hacía lo más aceleradamente posible la gestión. Ahí mencionan, hay así un, como digo yo, un machaca sobre lo de Aguirre, lo de Páez y lo de el hijo del presidente municipal. Yo de lo que yo conozco, lo de el junior de Gerardo Villa Perea, es que se maneja muy bien en algunos ángulos similarmente al ahora gerente de Antigua, que antes fue presidente de comunicaciones, Juancho García Taracena, o sea, business en ese sentido. Lo de la eterna permanencia de Aguirre en puestos desde la Escuela de Educación Física, CDAG, Comité Olímpico, es una tendencia en el mundo. Recuerden, les voy a poner un ejemplo de Juan Antonio Samaranch, que el Comité Olímpico tenía un tope de 75 años para poder ser dirigente del Comité Ejecutivo y cambiaron los estatutos para que Juan Antonio Samaranch, a quien le debe Barcelona haber desarrollado la Olimpiada de 1992, le dieron ese margen. Y ahora ya está un hijo de él, como sería el caso, por ejemplo, de los Villa, que ya forma parte de ese Comité Olímpico Internacional. Si vemos el caso del mandatario que se cree o considera el dueño del mundo, pues él ya está en un segundo periodo, con un alterno por la gestión anterior, pero no me extrañaría que busque con interpretación tener un tercer mandato, que sería, pero un segundo consecutivo. Eso la ley en esencia no lo permite, pero él es un especialista en saltarse las trancas que le pueden aparecer en el camino. Algo de verdad que lo deja uno pues de una pieza. Ahora, en lo futbolístico, les cuento ya esto para que tomen nota. José Pablo ya subió a Facebook, @contactodeportivo_gt, y quienes se mueven por la plataforma de YouTube, Contacto Deportivo Gustavo Velázquez, ya está ahí el video que grabamos anoche, ya entradita la noche, porque comenzamos a grabar como a las 10:20, para que ustedes conozcan lo que se va a hacer, dónde se va a hacer, y para proyectárselos por la vía de Facebook y TikTok, para hacer los análisis de los 4 partidos oficiales del grupo de la selección nacional. Y hablando de los recursos, haciendo la puntualización, lo que tiene que enderezar, no me extrañaría que ya lo haya hecho, la notificación le llegó con suficiente antelación, me refiero a San Pedro, solicitar ante la Liga un recurso de revisión, y si no pasa ahí y se mantiene la resolución sin modificaciones, entonces acudir a apelación a Doña Fedefut, o sea, la mamá del fútbol, que es la Fedefut. Ya rematando la temática de selección, pues yo lo digo en ese video ahí que ustedes podrán seguir, quienes captan Contacto Deportivo, aparte de estar con nosotros en estos espacios de Deportes Nuevo Mundo, de que 7 puntos me lucen a mí como una especie de bisagra o de llave para poder calificar en uno de los 2 primeros lugares y avanzar, mantenerse sobre todo en la Liga A y avanzar también, tener derecho a estar cuando se dispute ya directamente con los 4 que están bye de esta ronda, que son los 3 del norte más Panamá. Muy bien, 7:37, continuamos.
1: Nos vamos hasta Quetzaltenango y el partido de anoche. Dice: muy buenos días a Gustavo y Eric Andrés, feliz jueves. Don Gustavo, jugador de Xela ayer, Yair ya en buen extranjero, de lo mejor de la liga. Ahora va mi pregunta, esperando su respuesta, con todo respeto, si me la puede responder: los 5 peores extranjeros actualmente en la liga y los 5 mejores actuales. Esto lo dice Danilo Andrade. Muy buenos días a todos. Roberto Samayoa de la zona 7, gran victoria de Xela, con destacada actuación del portero antigüeño. Creo que los penales algo jalados, y el sábado esperamos otra goleada a los supercremas. Sin ayuda se van. Dice: muy buenos días, señores. Tormenta Chiva de anoche arrasó al equipo de Antigua. Pasa hoy atractivo encuentro Municipal versus Suchitepeques. Atentamente, Ramón Vides. Muy buenos días a Gustavo y Eric Andrés. ¿Qué pasaría con Antigua? Y esperando el partido de la noche, ojalá que Suchi venga a sacar un buen punto, dice Fabiola de Pereira.
0: Bueno, Fabiola siempre se ocupa de los demás. En este caso, como es Municipal, pues que entonces Suchi consiga puntuar. Y esa va a ser la tarea básica del equipo dirigido todavía por Douglas Zamora, porque no hay manera todavía de insertar a Omar Salazar, que es el anunciado por la Junta Directiva, para sacar adelante esa nave venada que está en una situación desde ya comprometida por la escasez de puntos, por la escasez de cosecha. Si estamos hablando de 6 puntos sobre 30 es nada. es un porcentaje bajísimo y una especie de lastre de una vez. Interesante ahí el pedido de los cinco mejores, los cinco peor y los cinco peores de lo que se ha visto en al momento. Uno que anda bastante bien se llama Agustín Maciero. Otro ya comenzó a rendir como lo había visto en Mictlán, Sebastián Colón. Yair Yaén ha mejorado sensiblemente, como también ya vi mejorar a Diego Casas, que ayer el zapato y por lógica los tacos de un rival que iba retrocediendo y se iban al piso los dos, cayó primero el uruguayo, pues le dejó una marca ahí que le tienen que trabajar en la cara, aparte de hemorragia nasal, etcétera. No se rompió la piel en la cara a la altura de arriba del ojo derecho y también abarcando el pómulo de ese mismo lado, que fue donde se estampó el botín del adversario. Ahí les di ya tres o cuatro con el mismo Casas. Cuero, mediocampista colombiano de Mixco, es un buen jugador. Todavía no está en lo que ha hecho anteriormente Nicolás Martínez, pero ya su capacidad goleadora está multiprobada. Y de los malos, ahí están Omar Duarte, el colombiano de Comunicaciones. También está Alejandro Cabeza, el ecuatoriano de Municipal. Alejandro Canales, el panameño de Malacateco. Y voy a hurgar un poco más en cuanto a hacer un paneo, un recorrido de jugadores que no son de acá y llegaron de allá o de más allá y que todavía no tienen la influencia, no ejercen una influencia positiva en los equipos que le contrataron. Ahí está ejemplo, por decirles, de Ramiro Roca, que hizo un par de goles con las Serpientes de Coatepeque y está en un degradé imparable el grandote argentino. Otro que no ha conseguido ni siquiera anotaciones es Eduardo Matías Rotondi, en esa misma formación de Coatepeque. Pero de verdad que hay estos que habían probado antes ser goleadores y jugadores efectivos, ahora han venido absolutamente a menos. Lista la segunda tanda de publicidad, volveremos.
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0: continuamos con mensajitos que ustedes gustosamente nos mandan a través de la vía de WhatsApp y continuamos con el tema de selección. ¿Será que no convocarán a ningún jugador crema a selección? Esto lo dice Josué. Muy buenos días, Gustavo. Con una pregunta, si interviene el Ministerio Público al Comité Olímpico, ¿sería sancionado nuevamente y quedarían los atletas sin competir en las próximas competencias o participación con otra bandera que no sea la nuestra? ¿Cómo estarán con las entradas para el lunes contra El Salvador? Aficionados que estamos de acuerdo con los precios, dice Víctor Álvarez de Amatitlán. Luis Estuardo dice, yo... ¿Sí? Vamos a repetirlo, dice otra bandera, ¿cómo estarán con las entradas para el lunes contra El Salvador? Aficionados que estamos de acuerdo con los precios, dice don Víctor Álvarez. Ahí sigue. Hay molde, hay ficha. Dice, muy buenos días, Luis Estuardo. Yo creo que la selección clasifica a la Copa Oro. Ah, yo no creo, no cree. Dice, muy buenos días, FIFA. ¿Será que puede sancionar a Jamaica por el abuso que está haciendo con la selección o es puro negocio que están haciendo en contra, en contubernio con Jamaica? Dice Oscar López de la zona 7. Dicen que ya no hay boletos para ir a ver a la selección con El Salvador. Saludos, Luis López desde Barberena. Él mismo dice, me complace con una canción, las mejores canciones de Guatemala, aire de Bohemia Suburbana. Con mucho gusto, vamos a complacerlo. Dice, muy buenos días a Gustavo, mejor que manden a traer a Catalino Molina porque al parecer Nico Samayoa de lesión pinto con problemas familiares, dice Luis Sagastume.
1: Bueno, yo no sé de dónde sacar lo de Catalino Molina, ¿no? Porque opinión de su servidor, hay como 10 jugadores de los que yo conocí que jugaron mucho mejor que Catalino Molina, pero sin querer depreciar a Catalino para nada, pero ahí les digo, un David Molina, un Jacio Valle, un Roberto Camposeco, un Luis Alberto Valle, etcétera, de verdad, pero en forma abismal por encima del mencionado que reside en los Estados Unidos. Lo de que ya estén agotados, recordemos que le quieren dar o le van a dar un ambiente lo más favorable posible a selección. Al margen de lo que hagan esfuerzos, captaríamos por lo que releyó de don Víctor Álvarez de Amatitlán, acá Eric Andrés, de que efectivamente él está de acuerdo con esos precios de 280, de 720 y de 1330. Me sorprende un cachito, pero así lo puso, así redactó y no está el no que podría cambiar sustancialmente las cosas. Pero a lo que voy de que tenga una buena presencia pública es que a patrocinadores fuertes que los hay, a ellos se les da una respetable cantidad de boletos y ellos hacen promociones para que vayan. El caso del banco, hablando de Bantrav, yo he visto cómo hacen llegar a, no forzosamente solo a su personal, sino a gente de sus cuentavientes, etcétera. Entonces, ellos van a estar en el estadio con una entrada, como decimos en términos chapines muy nuestros, de grolis. Esa es la realidad. Y luego, lo del contubernio de Jamaica, FIFA, etcétera, eso tal vez no lo pueden... el oyente que redactó ese mensaje que nos lo pudiera descifrar en el sentido de a qué se refiere en cuanto a ese contubernio Jamaica-FIFA, porque así a vuelo de pájaro no veo por dónde estaría esa sociedad y no sociedad precisamente bien cimentada, bien lograda. Gracias aquí por el detalle. Dice, sobre el número 70 de Shela, el panameño, dice Jaén, no Jaén, con J como el nombre de una ciudad española, efectivamente de la localidad de Jaén. La J se pronuncia como Y en inglés y portugués, no en castellano. Además es un apellido con tilde y las tildes no existen en inglés, así que es Jaén. El número 7, Yair Jaén, el número 70 que está siendo cosas interesantes, incluso individualmente es el artillero más productivo, partiendo de la punta derecha sobre todo, que tiene al momento el equipo de Shela dentro de sus varios goleadores, porque ahí apareció ayer Cárdenas, apareció también el propio Casas, que lo llevaron para que hiciera goles, y el otro al que hay que contabilizar ahí, pero no es goleador, Oscar de Nilsson Mejía, que fue el otro que se apuntó, porque hablando de la joya de Joyabag, Arín Quesada, pues no ha tenido casi cabida. Ayer entró, pues así, simbólicamente al campo el número 20 de la formación lanuda. Continuamos. Ah, bueno, preguntaron también sobre jugadores de Comunicaciones en selección. Pues ahí está Steven Robles. En la nómina está Steven Robles, que en otros tiempos podría ser una opción por la derecha en la defensa o el medio campo. Habrá que ver cómo finalmente configura para mañana su 11 el técnico mexicano.
0: Continuamos y nos vamos a temas varios. Dice, muy buenos días a Gustavo y Andrés, ojalá que hoy ganen los rojos. Y qué bueno por Shela, hay que ir bajando Antigua de los primeros lugares, me imagino. Está feliz don Andrés, dice, le saluda Vidal García. Muy buenos días, busco un actor de la drama y muerte. Alguien recomendó un jugador de Cobán, el cual es capaz de hacer un excelente papel. Y en eso se destruyeron nuestra nacional cuando lo sancionan, dice Oscar Quiroz desde Boston. Saludos, don Gustavo y Erika Andrés. Se pregunto cuántos partidos de suspensión le dio el árbitro al técnico de San Pedro y por qué y si eso es justo. Saludos, César Zacarías.
1: El árbitro no da los castigos. Disculpe, don César, jamás. Él reporta lo que vio y lo que vio lo tipificó como agresión. Y revisando el reglamento, agresión de un técnico hacia un jugador o a mí de otro equipo, sobre todo, tiene ese castigo de 6 meses de suspensión y 10,000 de multa. Entonces, el árbitro no sanciona. El árbitro sanciona en el campo. Ahí le sacó tarjeta roja y después en el acta explicó, como tiene que ser, y así viene desde siempre, el por qué la roja directa para Edwin el Chino Vázquez. Entonces, hay un poquito de diferencia. Ahora, lo otro que llegó también desde Estados Unidos sobre un jugador de Cobán, es otro que de verdad le solicito a la persona que nos continúe escuchando que sea tan amable de darnos nombre o la situación o a quién se refiere para poderle cimentar el comentario y la respuesta, si es tan amable. Luego, también lo de gente que va a formar parte de la selección mañana, yo creo que el grupo tiene que dar sensación de eso, en ese sentido de que están por la misma ruta todos, jalando todos o intentándolo hacer hacia adelante, porque no da para más. La situación esa queda de hacemos lo que se tiene que desarrollar como papel, en este caso, de mantenernos en el sector de los primeros 16, hablando de la Nations A, y luego que eso nos catapulte también a la siguiente Copa de Oro el próximo año. Vamos a temas varios.
0: Seguimos con temas varios. Dice, ¿qué tan cierto es que falleció el Emmanuel Petit? Dice atentamente Josué. Muy buenos días a Gustavo, Adolfo y Erika Andrés. Un comentario sobre el técnico interino de Uruguay. Su apodo es Cachabacha Forlán. Él fue Balón de Oro en el Mundial del 2010 y fue pichichi de la Liga Española 2 veces, una con Atlético de Madrid y la otra con el Villarreal. Le saluda Enrique Sén desde Puerto Barrios. Muy buenos días a Gustavo y Eric. ¿No será que hay precios para frenar a San Pedro? Está raro eso, porque el que cobró a Corena, ¿cuántos meses lo podrían pondrían? Dice Jorge Ochoa, le saluda. Muy buenos días. ¿Valdrá la pena que Vini Junior, Rafinha y Hendrik viajen más de 50 horas a Australia e India por partidos amistosos con la selección de Brasil? Le saluda Frank Salazar desde Misco. Y solo hay una observación ahí con los boletos de la selección con el duelo. Todavía hay para entrar. Y quise comprar los 5 boletos que deja la página y fácilmente lo deja comprar.
1: 5, no eran 3.
0: 5 da la opción máxima.
1: 5 máximo. Ah, bueno, hizo el ensayo, Eric Andrés. Entonces, aquello de alguien que dijo que ya están agotados, never. En condiciones normales tiene que haber, tendría que haber bastantes, al margen de la porción o porcentaje que se le da a los patrocinadores en orden creciente a decreciente, en base a la inversión que hace. Don Emmanuel Petit tiene 56 años y ahí está Emmanuel Laurent Petit, que hizo aquel tercer gol en la final con Brasil del 98 y jugó también para el Barcelona. Entonces, no hay nada en cuanto a que él haya fallecido, como quedó ahí en la interrogante. También interesante lo que menciona, me llama mucho la atención y se los comparto, el amplio radio de acción que tienen bastantes oyentes y lo del Chino Vázquez comparado con lo de Carlos Salvador Pablo Renato Estrada, no tiene forma de compararse. Una cosa es de jugador con jugador y otra es de un técnico hacia un jugador e incluso adversario. Recuerden lo que se dio también con Diegues en agredir a un jugador suyo cuando dirigía a Zacapa, y lo que vino fue directamente 6 meses de suspensión. Entonces, fue de tal magnitud, porque ya Corena incluso no es lo que fue, ese efecto de la falta. Aquí no se han atrevido, no se han animado, no se han decidido a que un jugador que comete ese tipo de faltas con afectación de ese calibre hacia un rival quede sin actuar en tanto se recupera su víctima. Eso sería el ideal, al margen de multa, etcétera. Entonces, pero aquí no se han, yo creo que ni propuesta se ha hecho de manera formal en una asamblea. Rematamos los mensajes.
0: Rematamos mensajitos y dice lo siguiente: don Gustavo, muy buenos días, le saluda a Juan Pablo desde Xela. Le informo que hay demasiada inconsistencia en la transmisión, se va y se viene a tomar en cuenta, lo escucho a través de Tuning. Muy buenos días a Gustavo y Eric, que ahora juega Alemania, hoy espero que debute con victoria, quiero ver una Alemania ofensiva con un buen juego de club, dice Alfredo Jiménez. Muy buenos días a Gustavo, bendiciones, no estamos de acuerdo con los precios de las entradas que están exageradas, eso quise decir, dice atentamente Víctor Álvarez de Amatitlán. Ahí nos corrigió en su texto don Víctor Álvarez.
1: Sí, sí, es que sí. No era cambiar la cosa.
0: Dice, muy buenos días a Gustavo y Eric, que tenga un día bendecido. El señor que dijo que le parecía bien el precio, que me compre 2, porfa, dice don Gerson Domínguez. Muy buenos días, ¿cómo están? Una pregunta, ¿cómo va el avance del estadio Mateo Flores y cómo cree que quedará la selección mañana? Si se sacará un empate, sería buenísimo. Atentamente, Carlos López. Luis Estuardo dice, ¿jugará Cookie Lemos contra Xela? Don Gustavo, tengo entendido que apenas va un 30% de entradas para enfrentar a El Salvador, como que están esperando el resultado contra Jamaica. Atentamente, Marco Quiroga, excelente programa, bendiciones. Nos acaba de llegar una más y dice, bueno, esto era un listado que le había mandado de don Roberto Ortiz, ahí de las personas que han participado en los micrófonos de Radio Panamericana. Con esto finalizamos, les deseo un muy buen día de jueves.
1: Sí, muy amable don Roberto Ortiz, que también como otros entes colaboran con nosotros, nos hacen llegar diversidad de temas, de informaciones, de noticias, etcétera. Sí, efectivamente, lo que acaba de mencionar de un 30% es más apegado a realidad. Lo que pasa, lamentablemente, repito, reitero y ratifico el término, es de que hace mutis la FedeFut. Se solazan cuando está quedado el sold out, o sea, que se vendió toda la boletería. Ahora tendrían que mencionar que hay disponibilidad de tal y tal y tal y tal localidad. Y yo creo que de todas. Incluso esas de 1330, que son las de palco o platea en el estadio de la zona número 3. Y lo de el Cookie Lemos en Xela, pues yo ya lo dije en la primera parte, que oyentes que no están en la sintonía durante todo el recorrido de la hora que compartimos con ustedes, es de que el primer tramo, que es de 20 minutos desde que les saludamos hasta que vamos al primer corte, trato de llevarle la mayor información posible. Y ahí mencioné y leí lo que me respondió la persona cuando le hice la pregunta si ya estaría para ir a Xela, y la respuesta fue no, posiblemente hasta el tercer partido de la segunda vuelta. Esa es la respuesta que recibí de una fuente de permanencia allí en el día a día de Comunicaciones. Bien, juego de Alemania, todos los juegos en Europa serán a partir de la 1:45, y ahí esperan ver una Alemania ofensiva, etcétera, buscando pues un resurgir del tetracampeón mundial venido a menos en los últimos 3 mundiales. Muy bien, acá cerramos. Muchísimas gracias. No olviden que estaremos con la cita número 2 hoy mismo, Dios mediante, a partir de las 14.
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0: aseguró que el país desempeña un papel importante en la seguridad y el bienestar del continente. Destacó el papel de Turquía en la OTAN y afirmó que el país está dispuesto a asumir una mayor responsabilidad en la seguridad europea. Erdogan también aseguró que espera que las relaciones con Estados Unidos prosperen durante el segundo mandato de Donald Trump y destacó la cooperación en defensa, energía y comercio. El presidente turco volvió, además, a reclamar una reforma del Consejo de Seguridad de Naciones Unidas. Pidió abolir el derecho de veto y propuso sustituir los puestos permanentes por asientos ocupados durante periodos determinados por miembros elegidos por la Asamblea General.
1: El presidente de Irán adoptó el miércoles un tono desafiante en la ONU. Masoud Pezeshkian habló por primera vez ante la Asamblea General desde que Estados Unidos e Israel lanzaran una guerra total contra su país. Durante su discurso acusó a Washington de terrorismo por el asesinato a finales de febrero del antiguo líder supremo, el ayatolá Ali Jamenei, y advirtió que Teherán no se arrodillará. La resistencia del pueblo iraní no hará más que aumentar ante las sanciones, la mayor presión y el acoso cada vez mayor. Nunca agacharemos la cabeza ni nos arrodillaremos y haremos que los agresores se arrepientan de sus acciones. Lo que Trump y quienes recurren a la intimidación deben entender es que estamos listos para negociar, pero deben saber que no aceptaremos el lenguaje de la fuerza. En la víspera, el presidente de Estados Unidos, Donald Trump, declaró desde el mismo atril que sopesa la opción de aniquilar Irán, pero a continuación elogió la reanudación de las conversaciones entre Teherán y Washington. Pezeshkian no mencionó las reuniones al margen de la cita de la ONU para poner fin al conflicto. A su vez declaró que su gobierno no permitirá que el estrecho de Hormuz sea usado para llevar a cabo agresiones contra su país. Como respuesta a los ataques del 28 de febrero contra Irán, Teherán bloqueó este paso marítimo, vital para el comercio mundial de hidrocarburos. El cierre de este paso ha provocado un terremoto en los mercados y un aumento generalizado de la inflación por la subida del precio del petróleo. El presidente de Irán adoptó el miércoles un tono desafiante en la ONU. Masoud Pezeshkian habló por primera vez ante la Asamblea General desde que Estados Unidos e Israel lanzaran una guerra total contra su país. Durante su discurso acusó a Washington de terrorismo por el asesinato a finales de febrero del antiguo líder supremo, el ayatolá Ali Jamenei, y advirtió que Teherán no se arrodillará. La resistencia del pueblo iraní no hará más que aumentar ante las sanciones, la mayor presión y el acoso cada vez mayor. Nunca agacharemos la cabeza ni nos arrodillaremos y haremos que los agresores se arrepientan de sus acciones. Lo que Trump y quienes recurren a la intimidación deben entender es que estamos listos para negociar, pero deben saber que no aceptaremos el lenguaje de la fuerza. En la víspera, el presidente de Estados Unidos, Donald Trump, declaró desde el mismo atril que sopesa la opción de aniquilar Irán, pero a continuación elogió la reanudación de las conversaciones entre Teherán y Washington. Pezeshkian no mencionó las reuniones al margen de la cita de la ONU para poner fin al conflicto. A su vez declaró que su gobierno no permitirá que el estrecho de Hormuz sea usado para llevar a cabo agresiones contra su país. Como respuesta a los ataques del 28 de febrero contra Irán, Teherán bloqueó este paso marítimo, vital para el comercio mundial de hidrocarburos. El cierre de este paso ha provocado un terremoto en los mercados y un aumento generalizado de la inflación por la subida del precio del petróleo.
2: Estados Unidos invitó al presidente de Rusia, Vladimir Putin, a la cumbre de líderes del G20 que se celebrará en Miami en diciembre. Así lo declaró el miércoles el secretario de Estado estadounidense Marco Rubio.
1: Para resolver los problemas, tienes que reunirte con las personas con las que no estás de acuerdo o con las personas con las que podrías tener algunas cuestiones. Así que hemos invitado al presidente Putin al G20. Creemos que es una oportunidad para que dialogue no solo con el presidente, sino también con otros líderes mundiales. Esperamos que acepte la invitación.
2: El jefe de la diplomacia estadounidense se reunió con su homólogo ruso Sergei Lavrov en el marco de los esfuerzos diplomáticos vinculados a la guerra de Ucrania. La reunión tuvo lugar mientras el presidente ucraniano Volodymyr Zelensky participaba en la Asamblea General de la ONU, tras mantener un encuentro este martes con su homólogo estadounidense Donald Trump. Rusia lanzó su invasión a gran escala de Ucrania en febrero de 2022, pero los esfuerzos de Washington para poner fin a las hostilidades se han estancado en los últimos meses. Moscú y Kiev libran desde hace meses intensos ataques de largo alcance dirigidos contra un número creciente de objetivos civiles, como fábricas, almacenes e infraestructuras energéticas y portuarias, además de buques en el Mar Negro.

0: Alrededores del Coliseo de Roma se llenaron este miércoles de cientos de turistas desconcertados tras el inesperado cierre del monumento, clausurado en señal de luto por la muerte de un trabajador que falleció al caer desde 10 metros de altura mientras instalaba un nuevo sistema de iluminación. A los pies del monumento más visitado de Italia, sindicatos y colectivos sociales se concentraron para protestar por el deceso y denunciar la precariedad y la falta de seguridad laboral. Domenico Blasi, integrante de la Coordinación Nacional del Sindicato USB en el Ministerio de Cultura, calificó el fallecimiento del joven italiano como un homicidio.
1: Lamentablemente, lo que nos preocupaba en cuanto a la seguridad y la salud de los trabajadores se ha materializado esta noche con este suceso que, dada la reincidencia de los accidentes en el mundo laboral, ya no podemos calificar de accidentes, sino que tampoco son simples muertes. Son homicidios en el lugar de trabajo.
2: Son homicidios en el lugar de trabajo.
0: Blasi recordó que el sindicato ya había promovido dos movilizaciones, la última el pasado 17 de octubre, para reclamar medidas de seguridad y salud para los trabajadores. El fiscal de Roma, Antonino Di Maio, ha abierto una investigación sobre este fallecimiento y los técnicos han supervisado la zona en busca de información.
3: Calles vacías y comercios cerrados es el panorama que se observa en Santa Marta, una de las principales ciudades turísticas del Caribe colombiano. Allí, el presidente Abelardo de la Espriella ordenó un despliegue militar tras la ola de violencia desatada por las autodefensas conquistadoras de la Sierra Nevada, ACSN. Las calles desoladas en diferentes sectores de la ciudad contrastan con el reporte del Ministerio de Defensa, que aseguró que la movilidad y el comercio recuperan la normalidad y que los puntos de obstrucción vial reportados por la ciudadanía ya fueron despejados. El temor y la incertidumbre entre habitantes y comerciantes es el ambiente que prevalece en la capital del departamento de Magdalena, al norte del país, después de una jornada en la que fueron quemados vehículos, se registraron disparos y hombres armados intimidaron a propietarios de comercios para que no abrieran sus establecimientos. La tensión se mantiene mientras transcurre el plazo de 48 horas anunciado por las ACSN, que comenzó el lunes después de una operación de la Fuerza Pública en la Sierra Nevada, en la que murió alias Cholo, señalado como segundo cabecilla de esa organización armada ilegal. El presidente de la Espriella se trasladó a Santa Marta y aseguró que las ACSN, los Pachenca y el Clan del Golfo no van a arrodillar al pueblo colombiano. El gobierno asegura haber restablecido los 5 puntos de obstrucción vial reportados en la zona y mantiene un dispositivo de más de 300 uniformados especializados en Santa Marta, Riohacha y Dibuya en La Guajira, otro departamento afectado por las amenazas de las ACSN.
4: Los rebeldes de la región de Tigray en el norte de Etiopía han tomado el control de un aeropuerto clave y se enfrentan desde el miércoles a las tropas federales en la vecina región de Afar. Según fuentes locales y de seguridad, las fuerzas de Tigray controlan el aeropuerto de Mekele, la capital de la región. Entre 2020 y 2022, el Frente Popular de Liberación de Tigray libró una guerra devastadora contra el gobierno federal que se saldó con la muerte de unas 600.000 personas, según estimaciones de la Unión Africana. Los enfrentamientos esporádicos de los últimos meses han avivado el temor a una nueva escalada de tensiones. Organizaciones de derechos humanos acusan al Frente Popular de Liberación de Tigray de llevar a cabo una campaña de reclutamiento forzoso durante todo el año para reanudar los combates. La región aún no se ha recuperado de la última guerra. Cerca de 1 millón de personas siguen desplazadas y muchas partes del acuerdo de paz siguen sin cumplirse. El Frente Popular de Liberación de Tigray gobernó Etiopía de 1991 a 2018 antes de quedar apartado por el ascenso del primer ministro Abiy Ahmed, lo que acabó desencadenando la guerra en 2020.
5: Cuba caerá. Así de contundente se mostró Donald Trump ante la Asamblea General de Naciones Unidas. Y mientras el presidente estadounidense hablaba, la delegación cubana se levantó y abandonó el hemiciclo. Trump aseguró que su gobierno busca un cambio fundamental en la isla y afirmó que la libertad llegará a Cuba.
6: The biggest pressure they've ever been under. It's an absolutely failed state. It's failing like never before, and it will fall.
5: Sus palabras provocaron una respuesta inmediata en Cuba. El ministro de Exteriores, Bruno Rodríguez, acusó al presidente de difundir falsedades y defendió que Cuba tiene derecho a ser un país plenamente independiente y soberano. Por otra parte, el presidente Miguel Díaz-Canel también respondió a Trump, acusándole de recurrir a la mentira para justificar la política estadounidense hacia la isla. Y en las calles de La Habana, algunos cubanos tampoco parecen intimidados por las palabras de Trump.
7: Sí, yo pienso que él no intervenga a Cuba, aunque pueda decir lo que quiera, y a lo mejor puede ser que lo intente. Pero nosotros los cubanos somos diferentes a otros países.
5: Pero el rechazo a Trump convive con el cansancio por las dificultades de la vida cotidiana en la isla.
8: Falta de respeto total, ahí no hay ética, no hay principio, no hay educación. Y aquí, como ves, estamos agotados de todo, de los apagones, de no tener agua, comida, de vivir sin medicamentos, de lo básico.
5: Según el Observatorio Cubano de Derechos Humanos, el 94% de los habitantes de la isla vive en condiciones de pobreza extrema.
3: Una mujer de 87 años en silla de ruedas expulsada de su casa y convertida en el símbolo de la crisis de la vivienda en España, este miércoles, luego de 4 intentos fallidos, autoridades judiciales de Madrid ejecutaron el desahucio de Mari Carmen Abascal, una mujer cuyo apartamento ubicado en el centro de Madrid y en el que había vivido en alquiler por los últimos 71 años, fue comprado por el fondo de inversión Urbagestión SL hace 8 años. La compañía inmobiliaria decidió unilateralmente subir el precio mensual del alquiler de Mari Carmen alrededor de 275% hasta 1.650 euros por mes, aunque la pensión de la mujer solo asciende a 1.350 euros. Una situación insostenible a la que la jubilada, junto a varios colectivos civiles, intentaron hacer frente fallidamente en tribunales. El caso desató la indignación de cientos de personas que protestaron frente a su edificio intentando evitar su expulsión. La ministra de Vivienda del gobierno socialista de Pedro Sánchez aseguró que tomarán cartas en el asunto y acusó a la administración madrileña del Partido Popular de promover la compra masiva de viviendas por parte de grandes conglomerados empresariales.
9: No vamos a parar hasta que no haya más casos como el de Mari Carmen, aunque Ayuso le siga poniendo la alfombra roja a los buitres.
3: Los problemas de vivienda son una molestia prolongada en el tiempo para los españoles. El aumento sostenido de los precios de compra y alquiler, la destinación de cientos de miles de casas y edificios al turismo, la poca construcción de nuevas unidades residenciales sumado a la especulación inmobiliaria, han provocado que en la última década haya habido más de 500.000 de desahucios. De estos, según cifras públicas, el 75% corresponden a contratos de alquiler que, como para Mari Carmen, ido a parar a la calle.
10: Sin esperanzas en la Franja de Gaza. En la Asamblea de Naciones Unidas, que tiene lugar en Nueva York, algunos líderes internacionales hicieron referencia a la crítica situación humanitaria que sufre el enclave palestino, con llamados al mundo entero para mejorar las condiciones de vida del devastado territorio. Pero los ciudadanos, acostumbrados a los discursos y no a las acciones, no esperan grandes cambios.
11: Las reuniones de la Asamblea General de las Naciones Unidas, al igual que las de la Cumbre Árabe, vienen acompañadas de condiciones, iniciativas y propuestas, pero carecen de significado.
10: La vida en campamentos precarios o en viviendas al borde del derrumbe ya es insostenible, a lo que se suma la falta de recursos básicos, como agua potable, alimentos y medicamentos. Según el Consejo Noruego para Refugiados, el 94% de la población de Gaza necesita refugio y asistencia básica para el hogar.
12: Nuestra situación en la Franja de Gaza es trágica. Como saben, todos vivimos entre los escombros. Los muros se derrumban sobre nosotros. Las ratas nos muerden y todo nos ha afectado. Hoy ni siquiera podemos poner un toldo para protegernos del sol y en 2 meses entramos en el invierno. Nos ahogaremos. No sé qué están esperando.
10: Pese al alto el fuego entre Hamas e Israel, este último sigue controlando el 60% del territorio gazatí.
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Bienvenidos, buenos días, feliz jueves, jueves 24 de septiembre de 2026. Feliz día del abogado, mi querido Lick César del Águila. Hoy es día del abogado, feliz día para él, feliz día para Lick Juan Luis Soto también. Feliz día para el licenciado Carlos Paredes. Feliz día para el magistrado Noé Coronado allá en Escuintla. Feliz día también para el abogado Carlos Castillo. Feliz día para... ¿Cómo se llama nuestro Lick que siempre nos escribe acá hoy? Él es administrador de empresas, ¿no? Es el Lick. Ah, para Lick Arévalo también. Feliz día del abogado, así que pásenla muy bien. Hoy conmemora Guatemala el Día del Abogado, así que pues desde acá les mandamos un especial y cariñoso saludo en este día, Día del Abogado. Vamos a comenzar haciendo un repasito de lo que está ocurriendo en el mundo. Hoy por la mañana, un juez federal ordenó a la Casa Blanca que permita el acceso a los medios de comunicación que habían sido vetados por Donald Trump, específicamente CNN, MS Now y Político, los tres medios que habían sido vetados por el presidente, por una orden de un juez federal, tiene que permitirle el ingreso a las actividades que realice el presidente Donald Trump, donde haya convocatoria de prensa. Así que vamos a ver qué dice don Donald Trump y cómo va a reaccionar a esa decisión de un juez. Por aparte, en Noticias Nacionales le cuento que el reporte de los bomberos municipales departamentales señalan que en el kilómetro 142 de la ruta al Atlántico se produjo un accidente de tránsito donde un pick-up chocó contra un paredón. Cuatro personas heridas que fueron trasladadas a el Hospital Regional de Zacapa. Y la gente que viene de Villanueva la está viendo sumamente complicada. Casi 15 kilómetros de cola hasta llegar al kilómetro 15 de la ruta al Pacífico, porque se reportó un vehículo volcado en el carril auxiliar de la calzada Raúl Aguilar Batres, más las lluvias de la mañana han generado esas complicaciones vehiculares en la ruta al Pacífico. Y en la ruta a Occidente, en el kilómetro 23, esto es en la Interamericana, con dirección a San Lucas, Zacatepeques, hasta hace una hora todavía se tenía interrumpida la circulación en el carril derecho de la capital hacia San Lucas, debido a un derrumbe producto de las lluvias de las últimas horas. Otro lugar que también reporta derrumbes producto de deslizamiento es el kilómetro 18 de la ruta hacia Ciudad Quetzal. Ahí hay brigadas trabajando para hacer la limpieza respectiva. Y otro derrumbe que también está poniendo las cosas complicadas está dando en la zona 6 de Misco. Esto en la colonia El Milagro. Allí... por las lluvias hubo un deslizamiento de tierra y una enorme roca cayó sobre una casa y la familia fue evacuada. No se reportan personas heridas, pero también brigadas ya están trabajando para solucionar el tema de ese derrumbe que se produjo y que dañó una vivienda. Por aparte, en la CEA Norte también, otra vez en ruta al Atlántico, al menos 15 kilómetros de congestionamiento debido a un accidente de tránsito en el kilómetro 30 de la ruta al Atlántico y que está afectando sobre todo el ingreso a Llano Largo, dice la Municipalidad Capitalina. Y por aparte, la Coordinadora Nacional para la Reducción de Desastres, la CONRED, está dando a conocer que las lluvias de las últimas horas han generado asistencias por parte de los cuerpos de socorro tras inundaciones en Chiquimula, Retaluleo y el Progreso. Estas también están afectando las rutas donde circula el tránsito, así que complicado el tema de las lluvias. Que según el INSIBUME estarán durante lo que resta del mes de septiembre, como no se habían dado en los últimos meses, y que están generando serias complicaciones
en distintos tramos carreteros. Vamos a actualizarlo porque, de acuerdo con la Coordinadora Nacional para la Reducción de Desastres, también hay otros tramos carreteros que se están viendo sumamente complicados. Y los bomberos voluntarios también están reportando un hombre fallecido a tiros en un camino de terracería, de terracería en Yepocapa, Chimaltenango. El fallecido ha sido identificado ya por los cuerpos de socorro y ahora les traslado el nombre porque ya no lo hicieron llegar en este reporte sobre el incidente armado en Yepocapa. Se trata de Milton Osman Tiul, de 29 años, quien fue atacado a balazos en ese camino de terracería allí en Yepocapa, Chimaltenango. Y por aparte, amanece el día con una noticia oficial del gobierno de los Estados Unidos. En noviembre se va a realizar la cumbre del G30 en Estados Unidos, del G20, mejor dicho, y Estados Unidos ha enviado una invitación oficial para que a la reunión asista el presidente ruso Vladimir Putin. Hay que recordar que Putin no pudo asistir a la Asamblea General de las Naciones Unidas que se está realizando en Nueva York porque tiene una orden de captura internacional producto de acusaciones de violaciones a los derechos humanos y muerte de menores de edad durante el inicio de la guerra contra Ucrania. Entonces, el presidente Vladimir Putin únicamente se moviliza a países amigos como Corea del Norte o China, donde no hacen efectiva esa orden. Sin embargo, ahora parece indicar que Donald Trump y el gobierno estadounidense le darán un salvoconducto al presidente ruso para que pueda asistir a la cumbre del G20 que se va a realizar en noviembre allá en Estados Unidos. Eso es lo que acontece, lo que hoy ya es noticia desde hace varias horas. Pero contando un poquito sobre qué se prevé para el día de hoy, pues llama poderosamente, pese a ser jueves de mentiritas, la sesión en el Congreso de la República, donde teóricamente se debería de continuar con la interpelación al ministro de Desarrollo Social, Abelardo Pinto, quien ya está en la última fase, es decir, en las preguntas adicionales de los señores diputados, pero la Junta Directiva del Congreso de la República está analizando alterar el orden del día para que el Pleno del Congreso, si se llega a tener pleno en jueves de mentiritas, pueda conocer las objeciones a la ley que otorgaba fijaba precios tope a los combustibles y que dejaba el diésel y la gasolina super y la gasolina regular en 39 quetzales el galón y la super en 41. Porque si bien es cierto, el Congreso de la República ya aprobó un nuevo decreto, el cual lo que hace es eliminar los impuestos a los derivados del petróleo y el IVA a los combustibles, también es cierto que hay otra ley que está aprobada en el Congreso de la República que establece ese subsidio de

ese precio tope de 39 quetzales para el diésel y para la gasolina regular y 41 para la super. Ese tiene unas objeciones que si no las conoce el Congreso, esa ley entrará en un limbo jurídico que pocas veces se ha visto desde el 85 para acá en la historia del Congreso de la República. Así que tiene ahí un dilema el Congreso, que lo más fácil sería, aunque eso implicaría darle la razón al expresidente del Congreso, Alan Rodríguez, lo más fácil y lo más práctico sería que el Congreso de la República, con 81 votos, aceptara las objeciones presentadas por Alan Rodríguez, y entonces la ley se mandaría a archivar y ya no habría ningún tema de carácter legal o algún vacío legal o algún limbo jurídico en cuanto al tema de la nueva ley que hay que mandarle al presidente de la República, que por cierto hoy la Secretaría de Comunicación Social de la Presidencia de la República lo que ha dicho es que basándose en el borrador que circuló y que aprobó el Congreso de la República, se empieza a hacerle el análisis jurídico al presidente Bernardo Arévalo para que no se pierda mucho tiempo y en el momento que le sea trasladada la ley por el Congreso de la República, él le pueda dar el visto bueno inmediatamente y mandarla a publicar. Hay que recordar que el Congreso de la República tiene un plazo legal que debe cumplir luego de aprobada una ley y es un periodo en el cual se aceptan impugnaciones. Ese periodo normalmente creo que es de 3 o 5 días, 5 días creo que es el plazo que manda la ley, y posteriormente se lo debe enviar al presidente. Eso quiere decir que, salvo que haya alguna alteración en esa norma, entre hoy y mañana no será enviado a la presidencia, podría estar llegando a partir del 28 de septiembre, 28 o 29, que el presidente le dé el visto bueno, y tendría que publicarlo el 30 de septiembre, porque si los publica en octubre, ahí veremos qué objeciones operativas pone la Superintendencia de Administración Tributaria. Les vamos a contar ya con mayor detalle a la espera de que el Ministerio Público oficialice los operativos de ayer casi al final de la tarde. Arrancaron a las 4 de la tarde en 13 propiedades vinculadas de una u otra manera a Miguel Martínez, el ex jefe del centro de gobierno del presidente Alejandro Yamatei. Está confirmado que en uno de los operativos, uno de los cateos, fue en la vivienda de Zacatepeques, donde residen los papás de Miguel Martínez, pero el Ministerio Público confirmó ayer, en horas de la noche, que también los operativos, los allanamientos, se extendían a 13 viviendas más vinculadas de una u otra manera con el exfuncionario del gobierno de Alejandro Yamatei. Y también confirmó que los fiscales y la policía llegaban con 2 órdenes de captura. No se sabe contra quiénes van dirigidas esas 2 órdenes de captura, ni tampoco se tiene información si al final de los allanamientos fue efectivo. Lo que sí confirmaron es que no confirmaron, fuentes del Ministerio Público dieron a conocer de manera anónima que ninguna de las 2 órdenes de captura iba dirigida contra Miguel Martínez. Igual ya se le hizo la consulta respectiva desde muy temprano al Ministerio Público y la respuesta del Ministerio Público fue que se les diera un chancecito porque tenían que recabar información de los 14 equipos fiscales y policíacos que salieron a hacer esos allanamientos para tener información completa de lo ocurrido y poderla trasladar a los medios de comunicación para que sean difundidos. Así que esa es una de las noticias, digamos, más impactantes de ayer por la tarde. Y obviamente les vamos a contar la novela de ayer ocurrida en el Trébol, en la zona 11 capitalina, donde ya todo parece indicar que un ciudadano que fue objeto de un asalto por parte de motoladrones, aún herido de bala, logró neutralizar a uno echándole el vehículo encima y dejándolo prensado contra el furgón de un tráiler. Falleció el presunto delincuente, se quedó ahí

0: junto con su arma de fuego a la par, pero la policía ya dio más detalles sobre este sujeto que falleció, que casualmente había sido detenido el mes pasado con una moto robada y una pistola ilegal, y por obra y gracia de los jueces en la Corte Suprema de Justicia, ya ayer andaba haciendo de las suyas en las principales calles de la ciudad. Les vamos a contar más detalles de eso en nuestros noticieros. Así que mientras ese momento llega, vamos a ir al corte, vamos a ir a la pausa comercial y regresamos en breve.
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1: Llegamos al día jueves 24 de septiembre del año 2026. Vamos a ver qué dice el día de hoy con nosotros, Tata. A ver cómo están las cosas, cómo están los asuntos. Fíjate, Tatiti, que el Congreso de la República de Guatemala ya tiene arreglado el asunto de para la exoneración de impuestos y entonces ya hay una fecha para enviar esta al Ejecutivo. Van a quitar los impuestos para la gasolina y otro impuesto también que se le pone al petróleo, fíjate, Tata. De urgencia nacional, dice Vigate, el presidente del Congreso, Luis Contreras, dijo que este decreto, que es el 22-2026, contempla, pues, o se dice acerca de la exoneración temporal de impuestos para los combustibles, y lo van a enviar al presidente el día viernes. Fíjate, Tata. Sí, es que fue aprobada de urgencia nacional el día de ayer, ¿verdad? Porque es un decreto que es muy importante, fíjate. Y dice que tiene un plazo de 2 días para que los diputados digan a ver si están de acuerdo o no están de acuerdo. Pero la mayoría votó porque está de acuerdo. Fíjate, Tata. Entonces dice que el otro decreto que también aprobó el Congreso, que es el decreto que pone un precio para el diésel, ese está estancado, fíjate, Tata, porque un diputado de ahí del mismo Congreso no quiere que pase, fíjate. Entonces hay dos leyes, fíjate, Tata. Uno que es la exoneración de temporal de impuestos, dice, fíjate, y también los derivados del petróleo, y el otro es el subsidio que también ya fue aprobado por el Congreso, pero que no quiere el diputado Alan Rodríguez, es el que no quiere que pase, y entonces a ver qué va a pasar. Ahora de momento lo que va a pasar es que el presidente va a recibir este nuevo decreto para que Guatemala tenga la oportunidad de que baje un poco el diésel, porque no va a bajar del todo, pero eso dice que va a aliviar un poco a los guatemaltecas que se están quejando porque los precios están muy altos, porque no se puede seguir así. Fíjate, Tatita, y tiene razón, porque la gente, pobrecita la gente también, tiene necesidades, fíjate, Tata. Bueno, ahora lo que te voy a contar es que fíjate que Tata, que los aguaceros, mira que están cayendo, 124 están afectados, o sea, no han muerto ninguno, pero dice que hay inundaciones, también hay unos grandes hoyos, en donde no miras que se fue un camión ahí, un cisterna se fue dentro de un hoyo, fíjate, Tata. Entonces, ahora Guatemala está atravesando otro asunto de lluvia, fíjate, la CONRED está diciendo que 124 personas resultaron afectadas en diferentes lugares por este aguacero, fíjate, en Guatemala 8, en Chiquimula 2, allá en la costa 1, en Sololá 1 también, y el Petén, fíjate, Tata. Y dice que en la colonia Pablo II de Misco, en el mismo sector de hace 2 años, no miras que se fue un carro, se fue ahí, fíjate, un hundimiento, a la gran bucha, mira, un gran hoyo en la carretera, fíjate, y se fue para abajo un camión, a la gran bucha, mira. Entonces dice que está serio el asunto, fíjate, porque no se sabe qué va a pasar. Ya ves cómo es aquí con nosotros, Guatemala, Tata. Cuando hay mucha aguacera, hay problema que se caen los árboles, se caen, en fin, de todo hay, fíjate, Tata. A ver qué es lo que pasa, Tata. Primero Dios, ¿verdad? Mientras tanto, fíjate que está diciendo que por favor, que tenga mucho cuidado a la gente, porque una casa, mira, una casa se cayó de altire allá en una casita en San Miguel Petapa, se cayó, fíjate, por el río Pinula. El río Pinula dice que atraviesa Villahermosa, ese está allá en San Miguel Petapa, y los vecinos también están preocupados, fíjate, Tata, porque no se sabe qué va a pasar. Parece que se fue, se tapó el río en algún lugar y cuando se destapó, se llevó de al tire las casas y todo eso, fíjate, alagra mucho cómo están las cosas, tata. Bueno, tatita, es lo que te estoy contando. Ojalá que vos estás bueno, tata, tu salud. Primero Dios, mañana te hablo yo otro vuelto, ¿viste? Bye, que te buen día, pues, sacarita, sacarina.
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0: Bien, volvemos. Gracias por la sintonía, gracias por compartir con nosotros. Yo creo que vale la pena dejar por un ladito hoy el tema momentáneo de las efemérides para trasladar información sobre ese hecho que ayer acaparó la atención ocurrido en el Trébol, en la zona 11 capitalina, y poner la versión de la Policía Nacional Civil, porque yo creo que es importante que también entendamos que, yo aquí lo he dicho varias veces, nuestro sistema judicial es un sistema judicial de puertas giratorias, tan fácil como entran algunos, así salen de rápido, y esto ocurrido ayer es para muestra un botón de los tantos que hay. De acuerdo con la Policía Nacional Civil, la persona fallecida ayer en el incidente armado donde quisieron asaltar a un piloto y este, aún herido de bala, logró embestir la motocicleta y prensar a uno de los delincuentes contra el furgón de un tráiler, ya había sido capturado el pasado 15 de agosto. Y de acuerdo con los partes policiales, el 15 de agosto pasado, en la 24 calle y avenida Elena de la zona 3, investigadores de la DEIC capturaron a Ricardo Alejandro Méndez José, de 25 años, y Carlos Alberto Carrillo, de 34. Este Carlos Alberto Carrillo, de 34, es el fallecido ayer, cuando se disponían a realizar un ataque armado contra vecinos del sector. Al momento de la detención, estos dos individuos se movilizaban en una motocicleta Bajaj línea Pulsar 200 NS que tenía reporte de robo el 11 de agosto en la calle Martí, y además portaban una pistola ilegal marca SarsinMask, la cual les fue incautada. Ayer, Carlos Alberto Carrillo, que había sido detenido en septiembre, murió prensado entre un tráiler y un vehículo a cuyo conductor atacaron cerca de la cuchilla del Trébol, zona 11, con dirección al Boulevard Liberación. A un costado quedó una pistola con la que hirieron al ciudadano. Y en su comunicado, la PNC dice: en la Policía Nacional Civil nos preguntamos cómo, un mes y una semana después de haberle capturado con moto robada y arma ilegal, ya está libre cometiendo estos crímenes. Y yo creo que esa es la pregunta que nos hacemos todos. ¿Cómo es posible que una persona a la que fue detenida con una moto robada y con una pistola ilegal, un juez lo deja salir como si nada? Y se suma un caso como el de, ustedes se acuerdan que antier le reportamos un enorme arsenal de municiones en Zacatepeques que fue incautado y hubo la detención de una mujer. Ayer salió libre, le dieron medida sustitutiva de 30,000 quetzales. ¿Cómo le puedes dar medida sustitutiva de 30,000 quetzales a alguien que le encontraste más de 72,000 municiones de un solo calibre? Aparte de todo lo demás, lanzagranadas, fusiles, pistolas, tolvas, algo está podrido, pero realmente podrido en el sistema de justicia guatemalteco, y no puede ser que ni el Ministerio Público ni la Policía Nacional Civil denuncien con nombre y apellido cada una de estas barbaridades que se toman en el sistema judicial, porque al final la gente le recrimina a la policía, le recrimina al Ministerio Público, pero son los jueces los que imponen esas sanciones, y bueno, ahí está el ejemplo de lo ocurrido ayer, que de verdad da mucha, mucha pena. Solo vamos a recordar un parito nada más de las efemérides. Hoy teníamos bastantes, pero vamos a tener una entrevista en un rato, entonces vamos a priorizar las efemérides que son más interesantes. En un día como hoy, pero del año 1964, se transmitió por primera vez un episodio de La Familia Monster. ¿Se acuerda de esa famosa serie de la cadena CBS que fue deleite también aquí en Guatemala? Lo transmitían los canales nacionales. Efemérides chapinas, hoy está de cumpleaños hoy está cumpliendo a la grande ala. De 1951 a 2026, ¿cuántos años hay? Restale a 2026, 1951, nos va a dar 80 y algo, 75. Bueno, felices 75, don Alfonso Antonio Portillo Cabrera, presidente de la República del 2000 al 2024. Está de manteles largos el expresidente. Y en una fecha como hoy, pero del año 1924, nace Manuel Estrada Cabrera, que fue presidente de Guatemala entre 1890 y 1920, aunque realmente se le conoce con la dictadura de los 22 años, ¿verdad? Dibujado, diría yo, casi a la perfección en dos obras literarias guatemaltecas, El Señor Presidente y Exe de Pericles, ahí donde cuentan toda la historia del famoso dictador de los 22 años. Y vamos rapidito a darle lectura a algunos de los mensajes que ya ingresaron a nuestra bandeja para que nadie se quede ahí sin la oportunidad de dar a conocer con la duda con la que hoy sale. Dice don Víctor Álvarez de Amatitlán con una pregunta: ¿quién o quiénes fueron las personas que implementaron el ingreso al país del etanol mezclado con gasolina, o cómo fue todo este proceso? Ya se venían haciendo pruebas desde el gobierno anterior, desde el gobierno de Jimmy Morales, de hacer mezclas de etanol con combustible para intentar rebajar el precio y eliminar o disminuir los niveles de contaminación. Ya había una ley aprobada en el gobierno de Yamatei que daba la fecha para que entrara en vigencia, y pues el gobierno de Bernardo Arévalo le dio vida legal a esa norma que ya ordenaba la vigencia, y ahora pues tenemos gasolina regular con una mezcla del 10% de etanol, que no es nada del otro mundo, lo usan en gran cantidad de países y no representa ningún problema. Dice don Víctor Morales: tiene derecho a defenderse de los ladrones al ser atacado y mata a uno de ellos. A ese va a ser un tema bien interesante para los abogados que hoy están celebrando su día. Legítima defensa. Hubo una agresión primero con arma de fuego y después la respuesta fue embestirlos con el vehículo. A mí me da la sensación, y ojo que hay que proteger mucho a este ciudadano. Una de las primeras reglas que adoptamos aquí hoy fue... independientemente de no dar a conocer su nombre, hacer público su nombre lo pondría en un grave riesgo, sobre todo si, tal como dice la policía, los dos que iban en la moto pertenecen a la Mara Salvatrucha. Así que yo espero que haya justicia en este caso, porque al final la legítima defensa está garantizada en la Constitución. Dice don José Herrera de la zona 8 de Misco, escuchando y oyendo esas noticias como el motoladrón de ayer que lo habían dejado libre hace poco, igual a la señora de Xenajogo que le encontraron un arsenal y le dieron una medida sustitutiva y 30,000 quetzales, ¿qué hace el organismo judicial? Pues esa es la pregunta del millón, ¿verdad? ¿Bajo qué criterios? Porque pareciera ser que los criterios con los que se captura y se procesa no son con los que se captura y se presenta a tribunales, no son los mismos con los que los jueces conocen, ¿verdad? Así que es un tema sumamente complicado. Vamos a la pausa, solo déjame ver si no tenemos otro mensajito aquí antes de irnos. Dice don Mario Díaz López: la falla de nuestro sistema judicial deja libre a los delincuentes, causando que los guatemaltecos se tengan que defender y en otros casos linchar. Ejemplo, lo ocurrido ayer en la colonia Roosevelt, dice. Y don Juan Pérez de la zona 11, hablando del suceso de la Roosevelt del día de ayer: yo trabajo en el mercado El Guarda y me he dado cuenta que los motoladrones cabal en ese punto se cruzan el arriate después de asaltar a sus víctimas y de ahí se van para el trébol, dice. Bien, y don Byron Diegues, por último: ¿por qué matan todos los días a las personas inocentes en asaltos o venganzas? ¿Y por qué no le pasa nada a los políticos corruptos?, dice don Byron Diegues. Vamos al corte, ya regresamos.
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1: Volvemos con ustedes, gracias por la sintonía. ¿Se acuerdan ustedes que hace poco el Congreso de la República, bajo la presión de organismos internacionales y hasta de la Embajada de los Estados Unidos, aprobó la nueva ley contra el lavado de dinero? Esta ley pues recibió un recurso ante la Corte de Constitucionalidad por parte de un grupo de abogados que considera que se extralimita la ley en temas relacionados con la relación abogado-cliente, la confidencialidad que debe haber y la posibilidad de que en determinado momento los notarios se tengan que convertir casi que en agentes del propio Estado para delatar a sus clientes. Es un tema muy extenso, pero el licenciado César del Águila pues tiene un invitado especial para conocer un poquito sobre esta ley, sobre las impugnaciones, sobre cuál creen los abogados y notarios que deberían de ser las correcciones que se deban hacer para que se pueda cumplir de mejor manera. Así que vamos de inmediato hasta nuestro estudio contiguo.
2: Bienvenidos a esta entrevista. Bueno, también siendo el día de hoy el Día del Abogado, queda como de perlas. Recientemente, tres abogados plantearon una inconstitucionalidad general parcial contra una ley recién aprobada, que es el Decreto número 15-2026 del Congreso de la República, y se llama Ley Integral para la Prevención y Represión del Lavado de Dinero u Otros Activos y del Financiamiento al Terrorismo. En todo caso, si las personas, colegas abogados que plantearon la inconstitucionalidad son Ovidio Otoniel Orellana Marroquín, Marco Antonio Sagastume Gemel y Jorge Estuardo Arias Ramírez. Contamos con la presencia de uno de ellos. Él fue funcionario de la Corte de Constitucionalidad, me parece por ahí 2003-2005, presidente del Colegio de Abogados también lo fue, y le damos la bienvenida al licenciado Ovidio Otoniel Orellana Marroquín, uno de los tres abogados que interpusieron la inconstitucionalidad, porque para poder interponerla la misma ley que da el instrumento procesal es la Ley de Amparo, Exhibición Personal y de Constitucionalidad, obliga a que haya tres abogados auxiliantes. Pero el que sabe es el licenciado Orellana Marroquín. Bienvenido, Lic. Cuéntenos de esa inconstitucionalidad.
3: Muchas gracias, licenciado. En principio, pues quisiera mandar un cordial y respetuoso saludo a todo el gremio de abogados en este día, que precisamente, como usted muy bien lo decía, pues es el Día del Abogado, y va un cordial y respetuoso saludo para todos, igual para usted, porque también se maneja en este gremio, y entonces respetuosamente pues me dirijo a todos. Asimismo, quisiera también agradecerle la invitación, porque este espacio nos permite de alguna manera no solo buscar incidir positivamente en el planteamiento realizado, sino que es un gran apoyo hacia todo el gremio, porque los espacios para poder divulgar la importancia del planteamiento de la inconstitucionalidad están muy reducidos. De hecho, quiero compartirle que esta es la segunda ocasión que se abren las puertas solitas, es decir, no estamos tocando ninguna puerta para acudir a querer expresar lo que sentimos, las razones del por qué se planteó la inconstitucionalidad, sino que afortunadamente el tema es tan importante que en los lugares donde yo le llamaría no hay censura, pues automáticamente nos han invitado, y repito, esta es la segunda ocasión y me alegra muchísimo porque esta clase de emisoras, que no solo ya tienen mucho tiempo de existir en el país, realmente yo creo que son de las primeras que uno ha venido escuchando, son totalmente agradables porque la información que transmiten le da a la población una información objetiva y eso le permite a cada quien poder ir teniendo una postura o un criterio particular sobre cualquier tema que se trate. Así que mi agradecimiento realmente a usted, a la radio, por este importante espacio y poder pues compartir con usted y con la audiencia las razones del por qué se ha promovido, dejando, yo diría, por el momento, una claridad en el sentido de que los interponentes de la inconstitucionalidad no estamos, dejar muy claro que no estamos en contra de toda la ley. O sea, no es ese el sentido del planteamiento de la inconstitucionalidad, pues obviamente el Estado necesita de instrumentos legales para poder atacar un flagelo muy importante como lo es el lavado de dinero y todo relacionado con el terrorismo. Esa es función del Estado. Lo que nosotros siempre tenemos que ir viendo en cada disposición que emitan las autoridades es que éstas se ajusten a un marco constitucional, que no porque se tenga que hacer determinado asunto, pues yo me tenga que pasar encima a los derechos de otra persona. Cuando eso sucede, entonces yo creo que estamos legitimados para poder buscar defender precisamente el texto constitucional y buscar defender principios y garantías que pudiesen estar siendo vulneradas. Así que con esa claridad, digamos, de que solo… entonces, ¿qué significa esto? Que por el momento la inconstitucionalidad planteada es única y exclusivamente por el tema de la inconstitucionalidad planteada es única y exclusivamente por el tema de la inclusión de los profesionales universitarios relacionados

0: avance para, digamos, garantizar en todo caso a la ciudadanía una tranquilidad de que la información que se le está trasladando a cualesquiera de estos profesionales es una información que va a tener, digamos, el trato que corresponde. En este caso es que la información que le están dando a estos profesionales se debe conservar, guardar bajo un paraguas que se llama secreto profesional, pero que este secreto profesional no es que sea inventado de la nada, sino que tiene ese soporte constitucional que dice que los privilegios que se le confieren a los profesionales que obtienen los títulos profesionales deben ser observados por todas las autoridades y respetados. Además de ello, la norma constitucional dice que no se pueden emitir disposiciones que vayan en contra de esos principios. Entonces, ¿qué pasa? Nuestra propia constitución señala que los profesionales nos regimos por cuatro normas fundamentales. Primero, la Constitución Política de la República de Guatemala. Segundo, la Ley de Colegiación Profesional Obligatoria. Tercero, los estatutos de los colegios profesionales. Y como corolario van los códigos de ética de los colegios profesionales, en este caso de abogados y de contadores públicos y auditores. Los dos colegios tienen la misma línea. ¿Por qué razón? Porque se rigen por las mismas normas. Entonces, en ese orden de ideas, se establece entonces que los profesionales están obligados a proceder de acuerdo a una conducta ética. Y esa conducta ética nos impone un principio fundamental que se llama de lealtad. Esa lealtad implica que dentro de su conceptualización esté regulada ese secreto profesional que debemos observar. Si no lo observamos, nosotros tenemos un eventual procedimiento sancionatorio por los tribunales de honor de los colegios profesionales. Entonces, si nosotros revelamos la información que se nos ha confiado, podemos, digamos, lesionar ese postulado de lealtad y ser sujeto y objeto de una sanción por parte de nuestros tribunales de honor.
1: Perdón, abogado Orellana, también, y lo pregunto, hay un artículo en el Código Penal, el 223, que habla de revelación de secreto profesional. ¿Ese se podría añadir a lo que usted ha mencionado?
0: Así es, estimado licenciado. Quiero compartirle que esa es parte de la línea estructurada ya previamente. Es decir, tenemos la parte del Tribunal de Honor si nosotros revelamos y tenemos la posibilidad de una sanción penal si nosotros revelamos. Entonces, está alineada toda la estructura jurídica hacia ese objetivo. Pero ahora resulta que nos encontramos entre la espada y la pared. Porque si revelamos la información, podemos ser sancionados por el Tribunal de Honor y una posible sanción penal. Y si no la revelamos, podemos ser sancionados por la IBE con una, ya sea una amonestación privada o con una multa mínima de $500. Entonces, si nosotros, y con el agregado de que la revelación de esa información que pudiésemos tener de nuestros patrocinados o nuestros clientes, es una información que por ser privilegiada nos están obligando a que la revelemos ni siquiera porque nos las estén pidiendo, sino porque nos inmersan en una obligación para que nosotros podamos determinar dos aspectos sumamente importantes de la labor relacionada con la estructura de la ley de lavado, que a juicio nuestro tampoco nos corresponde.
1: Ahora, perdón, también abogado Orellana, viene a mi mente el tema cuando en los procesos penales el expediente se declara bajo reserva. Es decir, bajo reserva quiere decir esto no es público ni se puede revelar. Y si dentro de un expediente el abogado establece que hay la eventualidad de un lavado de dinero, ¿en qué situación quedaría?

0: digamos, tiene, si revela, perdón, datos de ese proceso, problema. Y si no lo revela, problema. Eso también quedaría comprendido.
1: Así es. Fíjese que a usted lo pone todavía un poco más grave, porque en efecto, incluso en esta misma ley, digamos, por la forma y modo en que están diseñados los tipos penales, casi que en su gran mayoría están bajo esta protección. Es decir, no se puede revelar información. Al grado, aquí se llega al grado incluso, que no es, digamos, legalmente no es lo correcto, pero así lo maneja en la práctica, que a veces ni siquiera los involucrados le dan información, los entes como el Ministerio Público, por ejemplo. Pero si usted entra como abogado dentro del conocimiento de las actuaciones por la labor que realiza en la defensa, usted está obligado a conservar esa información, a guardar esa información y no la puede revelar. Y si usted la revela, entonces usted puede ser sujeto y objeto también de los mismos tipos penales que tiene la ley del lavado. Entonces, la situación del secreto profesional entonces es muy importante y muy delicada. Y es muy importante precisamente por la conservación de la misma y garantizar los derechos, no solo de las personas, sino de los profesionales, que además, digamos que además de la parte legal y ya contradictoria que tenemos, también compartirle a usted, licenciado, que se pone un grave riesgo a todos los profesionales, porque quienes buscan a los profesionales para hacer, digamos, una labor notarial o una labor defensiva, o a los contadores públicos, ya saben a dónde fueron y qué información le dijeron y cómo documentaron cualquier acto o contrato o cualquier operación contable. Resulta ser que después de eso, estas personas resultan o podrían resultar eventualmente siendo procesadas. Ellos van a poder identificar muy bien quién pudo haber revelado esa información. Entonces ponen en grave riesgo a los profesionales. Entonces yo creo que no hubo una medición adecuada de parte del Congreso en adoptar esa disposición legal, porque precisamente por virtud de esa protección constitucional que se tiene, los profesionales universitarios que ahora somos sujetos obligados, no podemos ser sujetos obligados. Pero, digamos, como esto deviene de la presión que se tiene de Gafi.
0: Ahora, perdón, abogado Orellana, antes de entrar a la parte jurídica, llamemos así, el fundamento de la inconstitucionalidad, el 17 de septiembre de 2026, en un diario escrito nacional, Prensa Libre, en Mundo Económico, en una nota de Urías Gamarro, dice: el lavado de dinero supera los 10 mil millones, y da datos concretos que la Intendencia de Verificación Especial, que es una forma parte de la Superintendencia de Bancos, que es la unidad de inteligencia financiera, denunció al Ministerio Público la posibilidad de lavado de dinero de 10.265 millones, lo que equivale a un promedio mensual de 1.283 millones. A lo que voy es a lo siguiente: hay bastante información que tiene que estar documentada, por supuesto, para que esta IBE lo haya trasladado al Ministerio Público, porque también pueden tener problemas los mismos de la IBE. Es decir, ahí tienen un montón de trabajo en el Ministerio Público ahorita, pero un montón, porque saber cuántos cientos de casos son. ¿Eso cómo contrasta con lo que veníamos platicando, abogado?
1: Muchas gracias. Yo creo que la pregunta es muy interesante. Lo que pasa es que hay que distinguir, digamos, volvemos a lo mismo. La función, nosotros no estamos atacando la ley globalmente, es decir, que cumpla la función para la que fue creada. Eso nos parece muy bien. porque es parte de la labor y de las necesidades que se tienen en que las transacciones financieras en el país pues sean con operaciones, por llamarle así, limpias o lo más limpias que se pueda. Pero eso es parte de la labor que debe de realizar el Estado, que la cumpla y que la haga a cabalidad y ojalá la haga bien. Aquí la labor que realizan los profesionales en el ejercicio de su profesión es una labor que de una u otra manera lo que hace es, desde el lado de la abogacía, única y exclusivamente vigilar porque las garantías, los derechos fundamentales de las personas se respeten de manera tal que cualquier decisión que adopten los órganos competentes pues tengan un soporte. En el caso de los notarios, la labor que ellos realizan es una labor con base en la información que le dan sus clientes a la hora de documentar cualquier acto o contrato. Pero esa labor, que es una labor de darle forma a la voluntad de las partes, esa es la labor hasta la cual llega la función notarial. Pero ponerse el notario a descifrar si los fondos que provienen de esa operación son lícitos o no son lícitos, cuál es su origen, su procedencia, esa ya no es una labor del notario. Esa ya es una labor que le corresponde a instituciones especializadas, como usted muy bien lo mencionó, y para la cual fueron creadas. La misma ley de lavado dice que la IBE tiene toda una estructura especial, específica para realizar esta labor. Y aparte de ello, está también la fiscalía que le corresponde del Ministerio Público realizar esta labor. Entonces, creo yo que lo inadecuado de la inclusión de los profesionales como sujetos obligados sin observar este privilegio que es en beneficio de los profesionales y de la población en general, de la forma en que lo hicieron, al contravenir ese precepto o esos preceptos constitucionales, creo que debieron de haber manejado eso de otra manera, pero no de la forma en que lo hicieron. Entonces, cómo hacerlo y cómo obtener información de los profesionales era muy diferente a que ellos generaran el requerimiento de las formas legales preestablecidas y no que vengan a poner a los profesionales en una labor investigativa de aspectos que no le corresponden a los profesionales ya mencionados y encima de esos ser orejas y ser chismosos. Al final en esa situación nos ponen y nos lleva a un riesgo legal por ambas vías, como ya lo analizamos anteriormente, y un riesgo personal por haber revelado información. El profesional queda complicadísimo, legalmente hablando, por decir y por no decir, y a nivel legal y por decir y por no decir a nivel personal frente a los clientes o patrocinados a los cuales se le debe de servir. Así que esa es, digamos, un poco la línea y decirles que en el caso del anuncio que usted o la lectura que usted ha dicho sobre este periódico, yo lo comentaba en otro espacio y decía que en efecto hay una labor muy grande que realizar como en estos casos que ya están trasladados al Ministerio Público. Lo importante es que ellos ya los tienen identificados. ¿Qué es lo que tienen que hacer? Trabajar sobre ellos, pero no convivir con ellos, porque si conviven con ellos, entonces ya son parte de. Ellos tienen claramente con la estructura estatal que está, ya se tiene muy claro quiénes son esos actores, quiénes son los que están en esa línea. Bueno, que trabajen ahí, pero que no por cumplir con esas recomendaciones que están para tener una ley de lavado y cumplir con negocios que se van a realizar posteriormente por un pequeño sector en el país y otros sectores que están detrás de ellos para poder decir, sí, estamos con una ley que sí responde a esas recomendaciones, se traigan al traste principios fundamentales que no se pueden tocar, no porque seamos intocables, sino porque eso es parte de las garantías que tiene el ciudadano ante los profesionales para poder confiar en ellos y poder realizar sus operaciones bajo una estricta confianza profesional y en una seguridad de negocios en los que el profesional, su única función es darle esa forma a la voluntad de ellos o poder ser defendidos tranquilamente por alguien que está escuchando de qué se trata su asunto, pero que no lo va a revelar por el solo hecho de una ley que le obliga a hacerlo bajo la amenaza de que si no lo hace también puede ser sancionado.
0: Para información de todos los oyentes, en la Ley de Amparo, Exhibición Personal y de Constitucionalidad está establecido quienes están legitimados, o sea, quienes pueden plantear una inconstitucionalidad en términos prácticos. Uno, la Junta Directiva del Colegio de Abogados, actuando a través de su presidente. Dos, el Ministerio Público, a través del Procurador General de la Nación. Tres, el Procurador de los Derechos Humanos en contra de leyes, reglamentos o disposiciones de carácter general que afecten intereses de su competencia. Y cuarto, cualquier persona con el auxilio de tres abogados colegiados activos, que los mencioné al inicio del programa. En el siguiente segmento vamos a hablar del fundamento legal del planteamiento de la inconstitucionalidad que estamos comentando. Solo vamos a una breve pausa y enseguida volvemos.
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0: Estamos conversando con el abogado Ovidio Otoniel Orellana Marroquín, oriundo del Progreso Guastatoya, bella tierra, muy bella esa tierra, sobre una petición de inconstitucionalidad general parcial que plantearon el 18 de septiembre de este año 2026 contra la Ley Integral para la Prevención y Represión del Lavado de Dinero u Otros Activos y del Financiamiento del Terrorismo. Abogado, ya usted dio líneas generales. ¿Podría explicarle a la gran audiencia, a la Gran Nuevo Mundo Radio de Guatemala y el resto del mundo, el fundamento, llamémoslo jurídico, el fundamento legal de esta inconstitucionalidad?
1: Con todo gusto, licenciado. En principio, quisiera decirle a toda su audiencia cuáles son específicamente las normas que se impugnaron para que sepan exactamente qué es lo que se impugnó. Inmediatamente, pues haré una muy puntual argumentación sobre los artículos constitucionales que estimamos violados, que casi que ya lo he venido mencionando en mi intervención, para que toda la audiencia pues tenga la claridad de que pues estamos haciendo las cosas correctamente en función de defender principios constitucionales. En principio, decirle a usted y a la audiencia, estimado licenciado, que la inconstitucionalidad planteada es una inconstitucionalidad general parcial, es decir, no es de toda la ley, es de una parte de la ley. ¿Qué estamos impugnando? Estamos impugnando el artículo 3 en su numeral 2, pero en la parte que dice, o sea, estamos de una vez poniendo el texto de la parte, porque esa, digamos, hay varios incisos, entonces queremos especificarlo para que la Corte no vacile en cuál es la disposición impugnada, que dice: los profesionales universitarios que presten servicios de tipo jurídico, económico, contable y de auditoría. Y también el numeral 3 de dicho artículo, en la parte que dice: los notarios, cuando autoricen escrituras matrices que contengan actos o contratos relacionados con las actividades que se describen precisamente en el numeral romanos anterior, es decir, desde el artículo 2, que no los voy a describir aquí porque me llevaría más tiempo. Y también el artículo 42, en la parte que dice: remitir un aviso a la Superintendencia de Bancos a través de la Intendencia de Verificación Especial cuando se identifique una o varias incongruencias entre la información proporcionada por el cliente y el servicio profesional prestado a este, o cuando el profesional identifique una transacción inusual. Esos son los únicos artículos e incisos de la Ley Integral para la Prevención y Represión del Lavado de Dinero u Otros Activos y del Financiamiento del Terrorismo contenida en el Decreto 15-2026 del Congreso de la República. Esto lo quiero dejar bien claro porque eso es lo único que se impugnó, la parte profesional incluida como sujetos obligados y las obligaciones, pero en particular esta que es la que más daño ocasiona a todos los profesionales. Esto nos lleva entonces a decirles que a ustedes, las normas constitucionales que nosotros estimamos se vulneran con esas disposiciones impugnadas son el artículo 2 de la Constitución, el artículo 81 y el artículo 90. Así, yo lo quise poner muy claro así y muy puntual en el planteamiento para que no se nos pierdan los magistrados al leer la inconstitucionalidad. La misma va absolutamente de forma clara, concisa y concreta para no estar hablando y hablando y hablando para que después escriba tres líneas y diga: esta es la inconstitucionalidad. No, la inconstitucionalidad es puntual. Es decir, esta es la norma violada, esta es la condición y por qué. Punto. O sea, no estamos hablando ni de más ni de menos. Y eso es un punto importante porque eso le ha facilitado incluso al gremio entenderla. Y lo que ha dicho, miren, ustedes le hicieron de una manera sencilla, clara, concreta, se entiende muy bien y la comprendemos y creemos que es lo correcto. Entonces, eso es algo que se les facilita a los magistrados de la Corte.
0: Perdón, Lic, en cuanto a los artículos, segundo, para información de los oyentes, es deber del Estado garantizarle a los habitantes de la República, ahí habla vida, libertad, justicia, seguridad, paz y desarrollo integral. Se enfoca en el tema más que todo de justicia.
1: Seguridad jurídica.
0: Seguridad jurídica.
1: Sí. ¿Por qué la seguridad jurídica? Porque como lo explicaba con antelación, estimado licenciado, tenemos varias normas. Estamos contra la espada y la pared. Tenemos las normas que nos dicen cómo proceder y que es la que hemos tenido siempre. Es decir, nos dice ustedes se van a basar en la Constitución, en los estatutos, en la ley de colegiación profesional y en su código de ética. Y si usted no cumple con ello, usted puede ser sancionado por el Tribunal de Honor. Ahora nos encontramos con la norma que ahora se impugna y dice que si usted no revela la información, puede ser sujeto y objeto de sanciones o puede ser sujeto y objeto de una amonestación privada. Entonces nos encontramos con normas contradictorias y eso genera inseguridad jurídica, porque entonces, ¿qué vamos a hacer? ¿Revelamos la información o no la revelamos? Si la revelamos tenemos una consecuencia, si no la revelamos tenemos otra. Entonces eso genera inseguridad jurídica. Por eso es que invocamos esa norma.
0: Ahora, perdón, licenciado, y en el artículo 81 de la Constitución Política de la República de Guatemala, que son los títulos y diplomas cuya expedición corresponde al Estado, tienen plena validez legal. Los derechos adquiridos por el ejercicio de las profesiones acreditadas por dichos títulos deben ser respetados y no podrán emitirse disposiciones de cualquier clase que los limiten o restrinja. Ese es el fundamento también.
1: Así es, estimado licenciado, la norma constitucional lo dice, no lo digo yo, lo dice la norma. Y la norma obviamente fue hecha por los constituyentes, que pues fueron los que pensaron de alguna manera en proteger el ejercicio de las profesiones al adquirirse esos títulos. Entonces, ahí es muy claro, como lo dije con antelación, tiene dos mandatos las autoridades. Primero, observar y respetar esos principios que están y esos privilegios que tienen los profesionales. Es la primera observación. Segundo, no pueden emitir disposiciones contrarias. Pero eso lo dice la Constitución. Entonces, ¿qué hicieron aquí? Emitir una disposición contraria, inobservar precisamente la norma constitucional. ¿Cómo la están inobservando? Bueno, ¿cómo es que nos regimos nosotros? Vuelvo, repito, Constitución, las leyes que nos rigen, la ley de colegiación, nos rigen nuestro código de ética y nuestros estatutos. ¿Y eso qué significa? Que dentro de todo eso está el secreto profesional. Y ese nos lo rige, pero ese regimiento normativo nos lo dice el otro artículo, el artículo 90 de la Constitución. Usted lo tiene a la mano, por favor, léalo.
0: El 90A, sí. La colegiación de los profesionales, bueno, es obligatoria para la superación moral, científica y técnica de las profesiones universitarias y el control de su ejercicio. Los colegios profesionales como asociaciones gremiales con personalidad jurídica funcionarán de conformidad con la ley de colegiación profesional obligatoria y los estatutos de cada colegio. Se aprobarán con independencia de las universidades de las cuales fueron egresados sus miembros. Ese es el fundamento.
1: Así es. Entonces, digamos que el fundamento este, usted claramente lo leyó y es lo que yo he venido diciendo. Nosotros nos regimos por la Constitución porque esta norma está en la Constitución. Los colegios profesionales son, digamos, colegios, órganos constitucionales. Son órganos constitucionales reconocidos por la Constitución, pero dice que los colegios profesionales se rigen por esas dos normativas. Y al regirse por esas dos normativas nos dicen, ustedes ríjanse de forma correcta, de forma ética, porque si no lo hacen, van a ser sancionados. Entonces, nosotros, constitucionalmente hablando y por interpretaciones que ha hecho la propia Corte de Constitucionalidad, las normas de la Constitución no se pueden interpretar aisladamente. Es decir, yo no puedo decir que existe una norma y obviar otra. Entonces, aquí la interpretación normativa que estamos haciendo es en su conjunto, porque las normas constitucionales no se interpretan aislada ni antojadizamente, sino en su conjunto. Entonces, si analizamos las tres normas invocadas, el 2, el 81 y el 90, las estamos interpretando e invocando en su conjunto, no de forma aislada, de manera tal que una no contravenga a la otra. Ese es un principio fundamental de interpretación normativa constitucional, que es lo que se hizo precisamente al plantear la inconstitucionalidad. Entonces está clarísimo. Primero tenemos nosotros que no pueden haber normas contradictorias, artículo segundo, ya les dije, tenemos normas contradictorias, las teníamos en orden hasta antes de que saliera esta ley de lavado en función de los profesionales universitarios. Esto nos viene a poner en contradicción normativa y por lo tanto se violaría el artículo segundo. Tenemos el artículo 81 que reconoce los títulos universitarios y que deben ser observados, respetados y que no se pueden emitir disposiciones que vayan en contra de los principios y derechos garantizados constitucionalmente. Y tenemos la disposición que dice que los profesionales nos regimos no solo por la Constitución, porque está reconocido en la Constitución los colegios, sino la forma y modo en que estos proceden. Y cuando se incluye a los colegios, se incluyen a los profesionales. ¿Por qué? Porque en esas dos leyes ordinarias que están, se establecen los derechos y obligaciones de los profesionales sobre las cuales nos regimos. Entonces, dentro de esas está el Código de Ética. Y los dos colegios profesionales, que son tres en realidad, porque está el Colegio de Abogados y también está el CPA, pero también está el antiguo Colegio de Economistas, Contadores Públicos, porque ahí se creó, o sea, hay dos colegios que tienen contadores públicos, entonces son tres colegios profesionales, pero igual los tres tienen códigos de ética profesional que deben ser observados. En el caso del CPA, su código es de naturaleza internacional, ellos se rigen por una normativa internacional que ellos aceptan para poder cumplir y estar, digamos, a la vanguardia y en armonía con las normas constitucionales mencionadas.
0: Si nos permiten, de nuevo vamos a una breve pausa y enseguida volvemos.
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4: 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Al mando de sus tropas, Rafael Carrera libera el Estado de los Altos y lo vuelve a anexar a Guatemala. 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
1: Estamos conversando con el abogado Ovidio Otoniel Orellana Marroquín. Es en relación a que plantearon una inconstitucionalidad general parcial contra una ley recién aprobada por el Congreso de la República que lleva el número de decreto 15-2026 y se llama Ley Integral para la Prevención y Represión del Lavado de Dinero u Otros Activos y del Financiamiento del Terrorismo. Abogado Orellana, dentro de lo que mencionan ustedes en el memorial, si me equivoco, me corrige, por favor. No vi algo relacionado con el artículo 9 de la ley del organismo judicial, que es el decreto número 2-89 del Congreso de la República de Guatemala, que dice que los tribunales observarán siempre el principio de la jerarquía normativa y de supremacía de la Constitución Política de la República sobre cualquier ley o tratado, salvo los tratados o convenciones sobre derechos humanos que prevalecen sobre el derecho interno. Entiendo, usted estuvo en la Corte de Constitucionalidad como secretario general, ningún tratado sobre derechos humanos está arriba de la Constitución, ninguno, usted me corregirá. Lo que se hace es homologar con la propia Constitución, es decir, ver las compatibilidades y, llamemos así, reforzar argumentos que tenga la Constitución. ¿Qué nos puede comentar sobre eso?
2: Muchas gracias. Quiero compartirle de que en relación al principio de supremacía constitucional, su invocación como tal en el planteamiento va en la parte del fundamento de derecho. ¿En qué sentido? Digamos, no va, digamos, ampliamente desarrollado porque esa es, digamos, la conclusión a la que tiene que arribar la Corte con el planteamiento realizado. ¿Qué le quiero decir con esto? Bueno, desde el momento en el que nosotros estamos invocando normas constitucionales violadas, estamos invocando el principio de supremacía constitucional. Eso significa que bajo algunas recientes posturas de la Corte, que son de las pocas que a veces le doy la razón, es que el invocarse sí es posible como una parte de argumentación general, como parte de lo que ellos tienen que observar para poder resolver, pero que para efectos del planteamiento de una inconstitucionalidad en su análisis normativo, pues es relativo, porque lo que la Corte quiere es que usted le argumente puntualmente cuál es la norma constitucional violada y cuál es la norma que viola esa Constitución y el por qué.
1: Perdón, entonces estaríamos asumiendo el principio de que el juez conoce el derecho.
2: Sí, digamos, estamos bajo esa perspectiva, pero también que la Corte está obligada a observar ese en principio, aunque no se lo diga. Aunque usted venga y no le describa en el planteamiento de un amparo, de una inconstitucionalidad, aunque usted no le diga, mire, fíjese que está el principio de supremacía constitucional, no, ellos lo invocan de oficio, porque es su obligación saber que las normas constitucionales prevalecen sobre cualquier otra disposición que contravenga la norma constitucional. Entonces, el principio de supremacía constitucional va de la mano incluso con el principio de legalidad. Entonces, estos principios son como reglas generales que ya los magistrados pues deberían de saber o saben y que los abogados debemos de saber. Entonces, pero eso no nos ayuda para un análisis específico de la confrontación normativa.
1: Eso es, perdón, Lick, por el 149 de la Ley de Amparo, que la función esencial es la defensa del orden constitucional, refiriéndose a la Corte de Constitucionalidad.
2: Así es, y fíjese que hay un antecedente aún muy importante, en donde que creo que ese antecedente que es lo correcto, pues digo, son cosas muy pocas las que a veces comparto con la Corte, pero yo también lo he dicho en otras ocasiones, bajo ese principio, que es lo correcto, la Corte a veces tiene una falencia muy grande, que es que usted le presenta las inconstitucionalidades, le dan trámite, y cuando ya llega el momento de dictar sentencia, dice, le declaro sin lugar su inconstitucionalidad porque no hubo un razonamiento. Ah, ok. Entonces, ¿por qué no puso usted un previo al principio? ¿Por qué no dijo, mire, fíjese que no cumple con eso, cúmplalo? Pero si le da trámite, está obligada a conocer el fondo porque se reclama legalmente su intervención. Pero además de eso está un antecedente importante, en donde la Corte dijo en un expediente que no he podido ver otro posteriormente a ese, pero ese si ya lo dijo una vez, lo debería repetir en todos los casos de inconstitucionalidad, que es actuar de oficio. Porque en una ocasión dijo, fíjese que se presenta esta inconstitucionalidad, pero fíjese que a ustedes les faltó esto, esto y lo otro. Bueno, eso es lo que ella consideró. Pero por la importancia del tema, pues de oficio vamos a hacer algunos análisis. Entró a analizar de oficio. ¿Pero a qué nos lleva eso? A esa función de defensa del orden constitucional que no se puede escudar en aparentes falencias de los accionantes en sus planteamientos. Este es un tema tan delicado, tan complicado y tan difícil para los profesionales que este es uno de esos momentos que incluso aplicando el principio de supremacía constitucional que usted invocó, más la obligación que tiene la Corte de defender el orden constitucional, que es su función esencial, pues la Corte debe aprovechar este espacio de este planteamiento para analizar a profundidad esta inconstitucionalidad. Pero antes de que dicte esa sentencia, es muy importante que decrete la suspensión provisional de la norma, es urgentísima, por dos razones. La primera, porque es notoria la inconstitucionalidad. Y la segunda, porque esa norma, si se mantiene vigente, va a causar agravios irreparables. Y esos son los dos reclamos o las dos, digamos, observaciones que le hace la norma constitucional a la Corte para que pueda decretar la suspensión provisional. Tiene que ser notoria la inconstitucionalidad, y tiene que determinar si eso va a causar daños que sean irreparables. Entonces, si la Corte encuentra esos dos supuestos, tiene que decretar la suspensión provisional. Y claro que los va a ocasionar, porque si no las ocasiona, es inconstitucional notoria y establece este otro supuesto y no decreta la suspensión provisional, esto va a generar un gran problema en el ejercicio de la profesión, aunado a que ni siquiera el reglamento de la ley ha salido publicado. Y el reglamento establece plazos, y un plazo que no está en la ley es sobre la obligación para inscribirse los sujetos obligados. No hay plazo en la ley, dice el que diga el reglamento. Y si el reglamento no ha salido, ¿hasta cuándo tienen los profesionales para poder irse a inscribir? Entonces yo lo que les digo, miren, espérense hasta el último momento y esperemos qué dice la Corte. De ahí la importancia de que la Corte, ojalá, lograra resolver dentro del plazo constitucional la suspensión provisional, que son 8 días después, hábiles después de su… No son hábiles, son días corridos, porque en materia constitucional todos los días y horas son hábiles. Entonces son 8 días. Entonces la Corte, si lograra suspender provisionalmente esa disposición, lo que va a hacer es darle un gran alivio a todo el sector profesional, jurídico y contable, y que en sentencia logre hacer un análisis profundo y que pueda declarar la inconstitucionalidad total basada en la protección de algo tan elemental como lo es el secreto profesional. Que esto es clave y es básico, y esa sería como una petición, que ojalá nos escucharan algunos de los magistrados de la Corte y que de verdad le den prioridad a este tema y que no lo engaveten, porque se tardan demasiado a veces en resolver, y primero pasan muchas cosas y después resultan diciendo, mira, hasta se quedó sin materia. Entonces, a ese nivel ha llegado a veces la Corte.
1: Licenciado Orellana, no sé si usted todavía trabajó con el colega Alejandro Maldonado Aguirre. Él escribió un ensayo bastante pequeño, pero donde resume exactamente el quehacer de un magistrado de la Corte de Constitucionalidad, y lo tituló algo así como Reflexiones del Juez Constitucional, o sea, a lo que estaba sometido el juez constitucional. Y una de las cosas que él enfatiza ahí es lo siguiente, y los que puedan leerlo, especialmente los colegas abogados, es muy interesante, aunque corto el ensayo ese de Alejandro Maldonado, es decir, resume mucho, Tribulaciones del juez constitucional se llama, ese ensayo. Y él dice, a la Corte de Constitucionalidad llegan temas políticos, pero no lo resuelve con criterios políticos, sino con criterios jurídicos. Yo le preguntaría, abogado Orellana, estamos en un caso como el que mencionó el colega Alejandro Maldonado.
2: En efecto, fíjese que este es un tema que obviamente tiene una alta connotación política, porque, digamos, esta ley está sujeta a, digamos, a la existencia de varios actores detrás de la misma. Y actores, le estoy hablando de actores sumamente pesados.
1: De los chicotudos.
2: Exactamente. Entonces, atreverse tres leñitos o tres pequeñas luces, como somos los accionantes de más de 50,000 abogados o profesionales que integran el colegio y unos, tal vez no sé cuántos CPA habrán, y que hasta el día de hoy, pues no sé si habrá alguna otra inconstitucionalidad, pero que únicamente tres nos hayamos atrevido a plantear esta inconstitucionalidad buscando la defensa del orden constitucional, pues es muy difícil. Pero aparte de eso, tenemos el otro gran problema, que la CC ha estado atravesando situaciones precisamente con casos así, donde muchos de ellos, a juicio nuestro, pues, o por lo menos en lo que a mí corresponde, pues he podido ver que los ha resuelto políticamente y no jurídicamente hablando. Y entonces aquí, con este cambio de corte que recién acaba de pasar, pues la corte todavía no está, como quien dice, al 100% como para poder pensar en que eventualmente se pueda aplicar un criterio estrictamente jurídico a un tema político. Yo esperaría que de verdad se dieran ellos a cualquier interés personal o interés político o interés de cualquier naturaleza, y que de verdad lograran darle preponderancia a la norma constitucional, porque el daño que se va a ocasionar es inmenso, es muy grande. Realmente a nivel de profesionales universitarios de las ciencias jurídicas y económicas va a ser muy grande, muy desgastante, y creo yo que tal vez tarde o temprano esa norma se va a modificar.
1: Ahora, perdón, abogado Orellana, se me viene a la mente, este tema puede ser un tema de estudio en curso de Derecho Constitucional, una maestría de Derecho Constitucional y, por supuesto, un doctorado de Derecho Constitucional, porque estamos en los fundamentos. ¿Usted cómo lo ve?
2: Usted me quitó eso de la boca. Fíjese que yo ya se lo comentaba a algunas personas y se lo dije. Mire, dije, yo creo que esta inconstitucionalidad, y creo que anda ya hasta en aulas universitarias, y me alegra muchísimo porque, mire, digamos, en particular los nuevos profesionales. He escuchado, por ejemplo, ¿qué hacen los nuevos profesionales? O sea, no quiero generalizar. Vea usted redes, chiste le hicieron a esto. Dice, mire, yo aquí diciendo que mi cliente, contándome cómo va a obtener sus fondos, los recursos, hacen chiste, digamos, de algo que es muy serio. Entonces ellos, su forma de verlo es de otra manera. Entonces, mientras que nosotros, esto que es tan delicado para el ejercicio profesional, pues lo hemos analizado, lo hemos planteado de manera tal que esa fue la intención, de una manera clara, concisa y concreta para que se entienda. Incluso he tenido noticias que en diversos sectores, digamos, del organismo judicial, tienen copias del planteamiento, les ha parecido que es la versión que tenemos, y que incluso los argumentos en contra han sido de un 100% un 0.1%, o sea, más del 99% de profesionales, tanto de las ciencias jurídicas como de los CPA, apoyan este planteamiento. Y lo malo es de que lo hacen en redes. Yo les he dicho, miren, vayan, presenten escritos a la Corte, únanse, digan que declaren inconstitucional provisionalmente, súmense para que la Corte vea que no solo en redes, sino también que ustedes están preocupados, y súmense a la inconstitucionalidad, presenten otra, presenten un amicus curiae, hagan algo, pero no nos quedemos en las redes. Entonces, porque revisemos redes, miren, de verdad, hay ese apoyo hacia el planteamiento, pero eso no nos sirve mucho.
1: Pues desafortunadamente el tiempo se nos ha ido. Abogado Orellana, muchas gracias por haber aceptado la invitación. Y en alguna manera puedo decir algo, digamos, que se escucha en el oriente, así habla un oriental. Muchas gracias por habernos escuchado. Hasta el próximo.
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Muy buenos días, ¿cómo se encuentran? Esperamos que sin ninguna novedad sean cordialmente bienvenidos a un nuevo programa de Clasificados a Nuevo Mundo, hecho con mucho cariño exclusivamente para ustedes. Como es de costumbre, daremos inicio con una reflexión, pero hoy con una pregunta. ¿Qué pasará con nuestro ego dentro de unos 30 años? ¿Qué quedará de esa apariencia que hoy nos preocupa tanto conservar? ¿De ese cuerpo que hoy admiramos cuando la piel ya no tenga la misma firmeza? ¿Cuando el rostro haya cambiado y los años hayan dejado sus propias huellas? Porque el tiempo no le pregunta a nadie si está preparado para cambiar. Tarde o temprano, ese cuerpo que hoy consideramos nuestro mejor atributo va a transformarse. Y no hay nada de malo en ello. Así es la vida. Lo importante es preguntarnos qué más hemos construido mientras teníamos la oportunidad de hacerlo. Porque si algún día desaparece aquello que hoy recibe miradas y elogios, ¿qué queda de nosotros cuando ya no podamos apoyarnos únicamente en nuestra apariencia? Cuidarnos, arreglarnos, sentirnos bonitos o bonitas y procurar vernos bien está excelente. También es una manera de querernos, de sentirnos cómodos con nosotros mismos y de cuidar nuestra autoestima. Pero la apariencia debería acompañar lo que somos y no convertirse en lo único que tenemos para ofrecer. Hay una belleza que no depende de la edad, la educación, el respeto, la amabilidad, la honestidad, la empatía, la humildad y los buenos modales. Esos aspectos que ya he mencionado no pierden su valor con el paso de los años. Al contrario, mientras el rostro cambia, esas cualidades pueden hacerse más grandes y más profundas. No aparecen arrugas en la bondad, no se marchita la educación y no existen canitas capaces de quitarle valor a una persona que sabe tratar bien a los demás. De poco sirve ser considerado físicamente hermoso si al hablar con los demás no existe respeto, si no sabemos agradecer, pedir disculpas, escuchar o tratar con dignidad. Si no sabemos agradecer, pedir disculpas, escuchar o tratar con dignidad a todas las personas por igual. Porque hay personas.

a ser mejores personas y dejemos algo de nosotros que pueda permanecer incluso cuando la juventud ya haya quedado atrás. Porque el cuerpo es un envoltorio que el tiempo inevitablemente transforma, pero lo que llevamos dentro de nosotros mismos puede acompañarnos hasta el último día de nuestra vida. Y quizá esa sea una de las formas más bonitas de envejecer, no intentando conservar para siempre la apariencia que alguna vez tuvimos, sino procurar convertirnos con los años en personas de las que podamos sentirnos orgullosos y que internamente sigamos siendo hermosos. Esa es y seguirá siendo siempre nuestra verdadera belleza. Son las 10 de la mañana con 12 minutos. Para nosotros es un verdadero placer poder acompañarle en esta linda mañana de jueves en un nuevo programa de Clasificados Nuevo Mundo. Gracias a todas las personas que están desde ya en sintonía y que están comenzando a interactuar con nosotros. Hoy vamos a iniciar con la lectura de nuestros mensajes, así que dejamos a su disposición el 3400062. Recuerde, por favor, redactar sus mensajes con los datos que nosotros hemos solicitado, nombre y apellido, que sus mensajes no incluyan más de 6 medicamentos o artículos y posteriormente su número de teléfono. Recuerde que son datos fundamentales para que nosotros podamos darle lectura a sus mensajes. Y por favor, le hacemos también la recomendación que estén presentes en todo el programa para que usted sepa exactamente el momento exacto en donde se pasó al aire su mensajito, ya que hay varias personas que luego nos han preguntado que por qué no pasamos su mensaje al aire y sus mensajes sí han sido leídos. Lo que sucede es que solo los envían y cambian o apagan el radio y solo esperan que se anuncien. No es así. Tienen que estar pendientes del programa para que nosotros podamos darle lectura y que usted también pueda estar presente y que no se pierda de las ofertas y de todo el contenido que hoy tenemos preparado exclusivamente para ustedes. Así que damos inicio con el mensaje de Miriam Mérida. Ella nos indica que vende 4 cajas de Valpaquine. Así que si usted desea más información acerca de este medicamento, puede comunicarse al 52-08-16-11, 52-08-16-11. Miriam Morales vende budesonina suspensión nasal, 200 aplicaciones a un precio de 100 quetzales más envío. Si usted está interesado o interesada, puede comunicarse al 5692-0049, 5692-0049. Jorge García compra carros chocados o desactivados con Auténtica. Para mayor información, comunicarse al 41-52-46-34. José Chacona vende un radio para carro y un tobar, sirve para jalar carros y nos indica que también está a las órdenes en reparación de máquinas industriales dentro y fuera de la capital. De todo ello informa al 5591-2846, 5591-2846. Wernie Ortiz vende Toyota Tercel 93, 2 puertas y nos indica que es mecánico. Para mayor información, comunicarse al 4861-6952, 4861-6952. Estuardo Calderón está completamente a su disposición con servicio profesional y reparación en mantenimiento de aparatos eléctricos y línea blanca. 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Jere García vende los siguientes medicamentos: Invocana, canagliflozina, linagliptina y estrógenos conjugados. También nos indica que vende un terreno en Ciudad Quetzal. Para mayor información, comunicarse al 4992-1382, 4992-1382.
Guillermo.

0: Sierra vende terreno de 15 por 30 metros en bosque y ambiente natural, sano y agradable en Santa Lucía, Milpas Altas. Para mayor información, comunicarse al 5588-6615, 5588-6615. Mario Fuentes vende casa de tres niveles en Jardines de Tulam, su zona 4 de Misco, dentro de Garita, a 5 minutos del periférico. Para mayor información, comunicarse al 32-38-59-42, 32-38-59-42. Tenemos más mensajes. Rafael Chávez nos indica que por motivo de operación de vista, compra lentes Ray-Ban verdes en buen estado. Para mayor información, comunicarse al 41-87-55-91, 41-87-55-91. Oneida Varillas vende kefir orgánico, así que si usted desea iniciar su vida fit y necesita mayor información, puede comunicarse al 5971-2863, 5971-2863. Eva Hernández vende Artrosil de 5 miligramos, Atorvastatina de 20, Pregabalina de 75, Fenofibrato de 250 miligramos, Metoclopramida, Budesonina nasal y Lagrifresh, entre otros medicamentos. Recuerden que solo deben de incluir 6 medicamentos. Por favor, tomarlo en cuenta, ya que es muy importante que dejemos espacio para que más personas puedan anunciarse en este programa. Así que si usted desea mayor información acerca de los medicamentos antes mencionados, pueden comunicarse al 42-62-0868, 42-62-0868. Alejandro Dávila vende cardioaspirina, frascos de un mes, a un precio de 25 quetzales. Para mayor información, comunicarse al 42-94-84-53, 42-94-84-53. Misael Vázquez confecciona pedidos de playeras con serigrafía a buen precio. También vende pantalones escolares por docena a precio económico. Para mayor información, comunicarse al 51-34-8103, 51-34-8103. Hugo López compra Bart H150 diagonal 12.5 miligramos. Si usted vende este medicamento, puede comunicarse al 32-78-37-39, 32-78-37-39. Haroldo Bustamante vende insulina Lantus a un precio de 50 quetzales y single a 75. También nos indica que vende Xarelto, Controlip, Alfosucina, Dutasteride Duo, Etirocopsil, Sitagliptina, entre otros medicamentos. Para mayor información, comunicarse al 4300-5580, 4300-5580. Son las 10 de la mañana con 20 minutos. Vamos a una breve pausa comercial. 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

0: de la mañana con 25 minutos, estamos de regreso. Gracias a todas las personas que nos están sintonizando, que están interactuando con nosotros, que están enviando sus mensajes. Claro que sí, nosotros vamos a darle lectura, pero vamos a continuar habilitando nuestra línea del 2268-0410. Desde este momento, nuestra línea directa está activa para que usted pueda comunicarse y anunciar sus productos y servicios. Recuerde que si realizó su llamada el día de ayer, hoy no puede llamar. Será hasta el día de mañana que nosotros estaremos acá con total disponibilidad para poder apoyarle. Por acá tenemos nuestra primera comunicación. Hola, buenos días, ¿con quién tengo el gusto?
1: Buenos días, señor Kimberly, aquí le saluda Antonio López.
0: Mucho gusto, don Antonio, ¿cómo podemos apoyarle?
1: Sí, que tengo a la venta 12 magnesios en uno, tengo Eutirox, Alprazolam, Invocana, Xarelto de 20 miligramos, Altrocil 5, Alfazucina y tengo insulina Lantus a 150 e insulina Single. A las personas interesadas, mayor información al 55-92-22-93. Lo repito, 55-92-22-93. Gracias por el espacio, señor Kimberly. Bendiciones.
0: Gracias, don Antonio. Igualmente para usted, esperamos tenga un excelente jueves. Gracias por estar en sintonía de Clasificados Nuevo Mundo. Nosotros continuamos con más comunicación a través de nuestra línea directa 22-68-04-10. Recuerde que si desea nuestra reflexión del día, puede solicitarla al 34-00-0062. Y si usted desea sugerir algún tema, claro que sí, nosotros estamos también disponibles para poder tomarlos en cuenta. Así que nosotros continuamos con más comunicación. Hola, buenos días.
2: Muy buenos días, señorita. Le saluda José García.
0: Mucho gusto, don José. ¿Cómo podemos apoyarlo? Coméntenos. ¿Qué nos va a vender el día de hoy?
2: Gracias, muy amable. Fíjese que tengo a la venta un teclado marca Yamaha, de los grandes. Solo que varias teclas no funcionan. Si alguien lo quisiera reparar, yo lo estoy dando bien económico, ¿verdad? Por favor, trae su fuente de corriente y es de baterías. Funciona todos sus ritmos musicales, pistas que traen ahí, todo funciona. Solo varias teclas son las que no suenan, ¿verdad? Por favor, también estoy vendiendo dos radios pequeños. Usan dos baterías AA, son portátiles, se pueden llevar en la bolsa, pueden sintonizar FM y se escucha bien. También estoy vendiendo un equipo de sonido marca Sharp. Es radio FM, AM, dos caseteras funcionando. Si alguien quisiera o tiene sus casetas antiguas, con este aparato puede volver a funcionarlos, ¿verdad? Tiene buen volumen y se escucha claro. Por favor, señor Kimberly, al número 58-53-41-31. También tengo un radito de mesa original Sony con que da la hora, ¿verdad? En digital y es manual, el cambio de emisora FM y AM y el dial lo trae enfrente, ¿verdad? Todo es manual. Por favor, al mismo número, señor Kimberly, que tenga buen jueves y muchas gracias.
0: Gracias, igualmente para usted, don José. Gracias por comunicarse con nosotros. Esperamos tenga un excelente y maravilloso jueves. Muchas bendiciones. 2268-0410. Hola, buenos días. ¿Con quién tengo el gusto?
3: Muy buenos días, señor Kimberly. Mucho gusto de oírla.
0: Gracias, igualmente. ¿Con quién tengo el gusto?
3: Salvador Díaz.
0: Don Salvador, qué alegría volver a escucharle. Coméntenos, ¿cómo podemos apoyarle el día de hoy?
3: Dice, señor, que todavía tengo los mueblecitos para el hogar. No sé si alguien estuviera interesado. Es una esquinera de 5 espacios de melamina, color cafecito. 2 mesitas plegables, 3 bases de agua salvavidas, un modular para televisión reconstruido. Todo esto es nuevo, lo único que es reconstruido es el modular. Estoy en el teléfono 4724-0811. 4724-0811. También hay 2 mesitas de noche melamina blanco. Le repito el número 4724-0811. Gracias por la atención, feliz día.
4: Siempre a las órdenes, don Salvador, esperamos se encuentre muy bien. Así de rápido llegamos a las 10 de la mañana con 30 minutos y nosotros continuamos con mucha energía, muy motivados y felices de poder acompañarle en esta hermosa mañana de jueves 22-68-04-10. Hola, buenos días, ¿con quién tengo el gusto?
5: Buenos días, señor, le saludo a Ricardo del Ciudad y la para informarle, va a seguir siendo intervenido ya en la colonia de la Canoa, va a que son 160 metros. Aparte de eso, yo ofrezco mis servicios con seguridad propia, con mi herramienta propia, va de una familia, o ya sea va para guardián de algún negocio, o qué sé yo. Entonces, por cualquier cosa que haya alguien interesado, si es tan amable, estoy dando más barato terreno a lo que se imaginan. 48, mi número, 83, 64, 39. Pues si alguien no lo apuntó, continúo, 48, 73, 64, 39. Era mal, buen día, Dios la bendiga.
0: Gracias, don Ricardo. Igualmente para usted, esperamos tenga un maravilloso día. Hace también, quería comentarles, y no sé si ustedes estuvieron en ese programa, pero nos llamó hace como dos semanas don Luis Ovidio, y él nos comentaba que eso es como dos semanas, don Luis Ovidio, y él nos comentaba que su esposa lamentablemente había fallecido. No sé si él nos está sintonizando en esta mañana, pero si es así, don Luis Ovidio, lo recordamos en el programa, lo extrañamos, lo queremos de vuelta, por supuesto, pero cuando usted se sienta cómodo, recuerde que nosotros estamos acá, como siempre, totalmente a su disposición, estaremos al pendiente de usted, esperamos ya se encuentre un poco mejor y que Dios consuele siempre su corazón. Le enviamos un fuerte abrazo en el programa, lo apreciamos mucho y esperamos su regreso. 10 de la mañana con 32 minutos, tenemos más comunicación. A los buenos días.
6: Buenos días.
0: Buenos días.
6: La bendiga.
0: Gracias, igualmente. ¿Cuál es su nombre?
6: Estoy saludándolo ahí, su reflexión que dio, pues ahí sí que, como usted, mucha gente, pues ahí sí que como usted, de que va creciendo, ya va creciendo, tiene su ego, ¿no?
0: Así es.
6: De orgullo, pues ahí sí que como yo conozco gente, pues, de que ya mayorcita y como dicen, ya está bien aslinadita, pero siempre tiene su orgullo, ¿sí? Que yo soy de esa opinión, pues, que le digo a mis hijos, pues, de que ahí sí que uno, ellos sean profesionales, no los tiene que ser más que otro.
0: Exacto, sí, la ahí humildad sí es lo que siempre tenemos que conservar.
6: Entre todos, le digo a ellos, ustedes son profesionales, pero ustedes tienen que respetar desde un niño a un joven, un mayor, y siempre respetando lo mismo, digo, porque todos valemos lo mismo.
0: Totalmente de acuerdo con usted, la humildad es esa llave que abre cualquier puerta.
6: Si me manda la reflexión al número 5020-0270, 5020-0270, y aquí sí que agradecidos con Dios, y aquí estamos trabajando en la mil, porque ya Dios nos mandó la bendición del agua.
0: ¡Ay, qué excelente! Saludos hasta allá. ¿De dónde ¿en dónde nos está sintonizando?
6: San Miguel y Pasalta, Zacatepec.
0: Wow, saludos hasta Zacatepec, esperamos se encuentren muy bien.
6: Así
0: y
6: es,
0: sí.
6: Señor, que Dios me la bendiga y que Dios le siga dando sabiduría para poder dar más reflexión.
0: Muy amable, gracias. Le enviamos un fuerte abrazo. Feliz día para usted. 10 de la mañana con 34 minutos. ¿Desde dónde nos están sintonizando? Nos da mucha curiosidad. Coméntenos. Gracias por estar al pendiente del programa e interactuar con nosotros. 2268-0410. Aló, buenos días. ¿Con quién tengo el gusto?
7: Con Emiliana Godoy.
0: Mucho gusto, Emiliana. ¿Cómo podemos apoyarle?
7: Fíjese que quería anunciar que estoy vendiendo unos chivos a mitad de precio. Tienen 4... o 2 gavetas. Tengo varios archivos, ¿verdad? Para que me llamen al 2212-9895. Hay negros y hay gris.
0: Claro que sí, siempre a la orden.
7: Nos vemos.
0: Gracias, igualmente. Esperamos tenga un excelente día. 10 de la mañana con 34 minutos, nosotros continuamos con más comunicación. Recuerde que también estamos al pendiente del 3400-0062 para que usted pueda enviar sus mensajes. Como le comentaba, en ocasiones anteriores hay personas que se encuentran en lugares del país en donde no hay tanta señal o no se escucha bien. Entonces, no se preocupe si usted desea anunciar sus productos y servicios. Nosotros estamos a la espera de sus mensajes. Puede enviarlos a través del 3400-0062. 0062, pero que no se les olvide incluir los datos antes mencionados. Así que nosotros estamos a la espera de más comunicación. Tome su teléfono y marque al 22680410. En este segundo espacio nosotros tenemos habilitada nuestra línea, pero en el tercero vamos a continuar con sus mensajitos. Así que no se preocupe si usted no logra comunicarse con nosotros en este segundo espacio. Siempre hay tiempo para que usted pueda enviar sus mensajitos y anunciar sus productos y servicios. Por acá tenemos más comunicación. Hola, buenos días.
8: Buenos días. Aquí le habla la señora Eli Orellana.
0: Mucho gusto, doña Eli. ¿Cómo podemos apoyarle?
8: Gracias. Yo estoy interesada en comprar unas pastillas de Alprazolam y yo vendo unas pastillas de Diovan 320 y unas de Esforge 10-320. Me pueden llamar, por favor, al 5203-4369. O sea, 5203-4369.
0: Claro que sí, doña Eli.

0: Y siempre a las órdenes. Que pase un excelente
1: Gracias,
0: día.
1: muy amable. Feliz día.
0: Gracias, igualmente para usted. 10:36 de la mañana. Continúe comunicándose con nosotros a través de nuestra línea directa 2268-0410. Gracias a todas las personas que están enviando desde ya sus mensajes con los datos correspondientes y también con pues los números correctos de medicamentos o servicios que ustedes prestan. 2268-0410, aló, buenos días.
2: Buenos días, señor.
0: Buenos días, ¿con quién tengo el gusto?
2: Estoy vendiendo una jaula grande para loro, la estoy dando bien cómoda, 250.
0: Disculpe, ¿cuál es su nombre?
2: Lesbia Figueroa.
0: Doña Lesbia, mucho gusto. Disculpe, doña Lesbia, ¿le podría bajar volumen a su radio, por favor?
2: Ya se lo bajé.
0: Perfecto, ahora sí le escuchamos, coméntenos.
2: Fíjese que estoy vendiendo una jaula grande para loro o otro animal, porque fíjese que no tengo espacio y la estoy dando cómoda a 250.
0: Claro que sí, doña Lesbia, ¿nos podría indicar su número de teléfono, por favor?
2: 4109-5746.
0: ¿Podría repetirlo?
2: 4109-5746.
0: Claro que sí, siempre gracias. A las órdenes. Que pase un excelente
2: gracias,
0: día.
2: Gracias, muy amable.
0: Bueno, quedan 2 minutos disponibles antes de ir a una pausa, así que comuníquese con nosotros al 2268-0410. No desaproveche esta oportunidad. Recuerde que es un programa completamente gratuito, exclusivamente para usted. 2268-0410. Aló, buenos días.
3: Buenos días, señor King. De la bendiga, Julio Romero le saluda.
0: Mucho gusto, don Julito. Qué alegría poder saludarle. Le cedemos el espacio para que pueda anunciarse.
3: De la bendiga, señor. Fíjese que vendo de 5 a 20 manzanas en Puerto de San José. Están planas, tienen casa, agua y luz, muy bonitas como para parqueo de trailers o notificaciones. O ganadería, ¿verdad? O cualquier siembra, están excelentes. Y tengo también una camioneta BMW 2004, es 4x4 en 25,000. Y otra camioneta Honda Odyssey 2005, es de 3 filas, puertas corredizas, en perfecto estado, de ganga, en 26,000, negociables todavía. Y un carro Honda Civic 2001, de 4 puertas mecánico, en 16,500. De todo, información en el 5741-4885. 5741-4885. Muchas gracias, nuestra preciosa. Siempre a la orden, ahí estamos para servirle.
0: Gracias, don Julito. Igualmente para usted, esperamos tenga un maravilloso día. Gracias por estar en sintonía y comunicarse con nosotros. Vamos a contestar brevemente esta llamada porque ya es momento de ir a una pausa, pero veremos a quién tenemos por acá. Aló, buenos días, ¿con quién tengo el gusto?
4: Es la Ginia que hasta la sueña.
0: Mi preciosa doña Ginia, ¿cómo se encuentra?
4: Ay, yo quisiera conocerla, de repente voy a la radio.
0: Mi preciosa, aquí la espero, claro que sí. Mi linda,
4: porque
0: qué gusto saludarle.
4: Estar por la televisión también.
0: Ah, pues cuando aparezca en televisión también le voy a avisar, entonces para que nos conozcamos por ahí.
4: Me conozcan.
0: Tan hermosa, mi linda, gracias por comunicarse con nosotros. Para mí también sería un verdadero placer poder conocerla.
4: Para mí va a ser un buen día si la miro.
0: Gracias, mi linda, le envío un fuerte abrazo, doña Ginia. ¿Cómo podemos apoyarle el día de hoy?
4: No he encontrado mi estufa eléctrica, la estufa eléctrica pequeña.
0: Perfecto.
4: No la he encontrado.
0: Perfecto,
4: y
0: mi linda.
4: También busco una medicina que se llama menatonina. Uh-huh. Esa dice que ayuda a dormir, la menatonina. Menatonina, algo así. Dice que nosotros en el cerebro, desde que nacemos, traemos ese líquido que le llaman melatonina, uh-huh. Y cuando eso está escaso en el cerebro, produce insomnio.
0: Ah, perfecto, doña Ginia. Entonces usted desea una estufa eléctrica y melatonina, ¿verdad?
4: Claro, los que dicen eso son los doctores.
0: Ah, perfecto. Doña Ginita, gracias por compartir
4: y
0: ese dato con nosotros.
4: Hay un señor que anda ofreciendo radios ahí, yo busco un radio, pero de batería, pequeño.
0: Don José García,
4: ok. Pero que sea marca Sony.
0: Perfecto, claro que sí, doña Ginita. Entonces, un radio marca Sony, el medicamento melatonina y una estufa eléctrica. Claro que sí, doña Ginita.
4: Busco una mesita de noche, pero grande y que tenga gaveta y... Sí, que tenga gaveta grande la mesa de noche y que sea grande la mesita de noche.
0: Bueno, don Salvador, este es su momento. Don Salvador Díaz vende varios muebles, entonces esperamos que se comuniquen con usted, doña Ginia. ¿Nos podría indicar cuál es su número de teléfono, por favor?
4: Lo voy a dar por dos veces porque si no, a veces no alcanzan a notar.
0: Claro que sí, mi linda. ¿Cuál es?
4: Eso debía de hacer todas las personas, darlos despacio.
0: Claro, mi linda. ¿Cuál es su número?
4: El 51-88-08-90. Repito, 51-88-08-90. Gracias, mi linda.
0: Siempre a la orden. Doña Ginia, le enviamos un fuerte abrazo. Gracias por comunicarse con nosotros. Bueno, son las 10 de la mañana con 43 minutos. Vamos a una breve pausa comercial. Recuerde que usted está en sintonía de su programa favorito, Clasificados Nuevo Mundo.
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10:47. Gracias por continuar en sintonía. Estamos en el último espacio de este programa y vamos a continuar con la lectura de los mensajes que tenemos pendientes. Así que le hacemos la cordial invitación a que si usted quiere anunciarse en esta mañana, queda disponible el 3400-0062. Jorge Yoc de Misco está a las órdenes como barnizador de todo tipo de muebles y pintor de todo tipo de metal. Para mayor información, comunicarse al 57-19-24-63. 57-19-24-63. También nos indica doña Sonia Rivera, que vende los siguientes medicamentos: Silostal XR, Vimada Novartis, insulina Basaglar, Galbus Med, Iruxol a 50 quetzales, Tamsulón Duo, y todos estos medicamentos son completamente originales. Así que si usted desea mayor información, puede comunicarse al 4292-6009. 4292-6009. Jorge Argueta vende andador de aluminio plegable para adulto y compra el medicamento Latonaprost. Para mayor información, comunicarse al 4166-1324. 4166-1324. Héctor Sack vende insulina glargina en inyección single de 100 miligramos refrigerada, metformina de 1000 y oxibutinina de 5 miligramos, 30 tabletas. Para mayor información, comunicarse al 36-68-01-56. 36-68-01-56. César Monterroso vende Aprovel para el azúcar y pregabalina. Para mayor información, comunicarse al 32-85-76-26, 32-65-76-26. Álvaro Santos vende dos cajas de pregabalina de 75 miligramos a 75 quetzales cada una y cuatro cajas de Invocana a 250 quetzales las cuatro cajas. Para mayor información, comunicarse al 4504-1505, 4504-1505. Don Álvaro Santos, gracias por estar en sintonía. Saludos hasta San José Villanueva. Un fuerte abrazo para usted y también para su familia. Esperamos se encuentre muy bien. Nosotros continuamos con más mensajes. Tito García compra casa o terreno en la zona 6, 1, 2 o 3 de la capital en cualquier condición. Don Tito, yo no sé si usted ha estado en programas anteriores, pero varias personas han anunciado viviendas a la venta dentro de estas zonas. Así que, pues, si usted aún necesita y están sintonizando las personas que venden en estas zonas alguna propiedad, pueden comunicarse al 43-49-23-11. 43-49-23-11. Nos indica Jorge Luis Bielman que elabora plantillas ortopédicas para adultos y niños, zapato ortopédico escolar para niños y niñas. Para mayor información, comunicarse al 5790-0613, 5790-0613. Irma López vende terreno de 13 por 35 metros en Lagunas de Monterrico 1. Para mayor información, comunicarse al 44-39-97-80. 44-39-97-80. Oscar Soto vende Saxenda en lapicero de 6 miligramos con sus agujas. También nos indica que vende los medicamentos de Aciatropina y Dutasteride. Para mayor información, comunicarse al 4010-9152. 4010-9152.
José Elías vende Mazda 6 2005 mecánico, Toyota Sienna 98, GTI 2010 mecánico, Kia Sportage 2017, Isuzu Trooper 88 mecánica 4x4. También importa vehículos, así que si usted desea mayor información, puede comunicarse al 53 83 20 74, 53 83 20 74. Rogelio Velázquez necesita comprar Cholest colestiramina de 4 miligramos. Para mayor información, comunicarse al 4683-0495, 4683-0495. María Soto vende un planchador, una estufa de mesa en buen estado. Para mayor información, comunicarse al 3977-0809, 3977-0809. Sandra de Mendoza vende Invocana, Aprovel, Protectis, insulina single y más. Para mayor información, comunicarse al 5786-6908, 5786-6908. Rafael López vende Kia Picanto modelo 2011 mecánico de agencia y dos cilindros de gas de 100 libras. También nos indica que compra Cicodol en cápsulas de 2 miligramos. Para mayor información, comunicarse al 5206-7974, 5206-7974. Gabriela Álvarez necesita a una persona para área de atención al cliente y cocina para los días jueves, de jueves a domingo, cerca de la Patsy de la zona 6. Para mayor información, comunicarse al 3761-6661, 3761-6661. Luis Medrano vende Aprovel de 150 miligramos y compra Tegretol de 400. Para mayor información, comunicarse al 3663-6195, 3663-6195. Tenemos más mensajes. Nos indica Domingo Espinosa que necesita comprar un equipo de sonido de marca usado, pero a buen precio. Para mayor información, comunicarse al 3413-1010, 3413-1010. Tenemos más mensajes. Don Josué nos indica que vende un instrumento, es un clarinete en excelente estado y un par de zapatos talla 42. Para mayor información, comunicarse al 5462-2395, 5462-2395. Leo Martínez vende varias cajas de Plavix a 25 quetzales cada una. Para mayor información, comunicarse al 3662-5492, 3662-5492. Yvette Salazar vende un Toyota Corolla 2017 recién ingresado con todas sus bolsas. Se recibe vehículo dentro del trato. Para mayor información, comunicarse al 5312-0144, 5312-0144. Bueno, también nos escribió una persona hace 2 días y hoy nos volvió a enviar su mensaje con respecto a que vende un terreno en Amatitlán, pero no nos proporciona los datos que nosotros solicitamos. Recuerde que si usted es nuevo en el programa, deben de indicar cuál es su nombre y su apellido, porque si no tenemos los datos correctos, imagínese,
¿cómo vamos a decirle a las personas que se comuniquen con usted si no tenemos los datos? Entonces, por favor, nombre y apellido, su mensaje y posteriormente su número telefónico. Lamentablemente, hoy tampoco vamos a poder darle lectura a su mensaje por falta de datos, pero si nos está sintonizando, puede anunciarse el día lunes. Nosotros, como siempre, a la disposición de cada uno de ustedes. Son las 10 de la mañana con 57 minutos. Es momento de despedirnos. Recordemos siempre fortalecer nuestra belleza interior, que es lo más hermoso que poseemos. Que tengan un excelente jueves. Hasta la próxima.

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6: Sean cordialmente bienvenidos a Nuevo Mundo Noticias. Les saluda y acompaña Kimberly López en esta mañana de jueves 24 de septiembre de 2026. A continuación, les presentamos nuestro resumen informativo.
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6: El Ejecutivo analiza si sanciona o veta el decreto que suspende temporalmente el IVA e impuesto a la distribución de petróleo a los combustibles. Banco de Guatemala reportó una leve depreciación del quetzal frente al dólar por factores estacionales y mayor demanda de divisas. El INSIBUME prevé que las lluvias continúen por la onda del este número 40 y un sistema de baja presión. En el plano internacional, la presidenta interina de Venezuela afirma ante la ONU que habrá elecciones en su país. Juez de Estados Unidos ordena a la Casa Blanca restablecer el acceso a medios vetados por el presidente estadounidense Donald Trump. El presidente chino Xi Jinping llega a Estados Unidos en su primera visita de Estado en más de una década.
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6: El Ejecutivo analiza el decreto 22-2026 que suspende temporalmente el IVA y el impuesto de distribución de petróleo a los combustibles. El presidente Bernardo Arévalo deberá determinar si sanciona o veta la normativa.
7: El organismo ejecutivo analiza el decreto 22-2026 aprobado por el Congreso de la República, que establece una exoneración temporal de impuestos a los combustibles. La normativa aún debe ser remitida al presidente Bernardo Arévalo para que determine si corresponde su sanción presidencial. La Secretaría de Comunicación Social de la Presidencia informó que los equipos del Ejecutivo ya revisan el contenido del decreto para estar preparados cuando llegue al despacho presidencial. La institución no adelantó si Arévalo sancionará o vetará la normativa, por lo que la decisión se conocerá hasta que concluya el análisis correspondiente. La legislación aprobada por el Congreso contempla la suspensión temporal del cobro del impuesto al valor agregado IVA y del impuesto a la distribución de petróleo crudo y combustibles derivados del petróleo IDP. El Ejecutivo señaló que mantiene como objetivo impulsar medidas que permitan reducir el impacto que el incremento de los precios de los combustibles genera en la economía de los hogares. Para Nuevo Mundo Noticias, Ángel Vázquez.
6: Un motorista falleció tras ser atacado con arma de fuego durante el robo de su motocicleta en un camino rural que conduce hacia la finca La Ceiba, Yepocapa, Chimaltenango.
8: Al robo de motocicleta lo atacan con arma de fuego. En horas de esta mañana, en área rural, camino de terracería que comunica hacia la finca La Ceiba, San Rafael, Sumatán, San Pedro, Yepocapa, Chimaltenango. Bombero voluntario de la 18 Compañía de Santa Lucía, Cotzumalguapa, movilizan la unidad 1307 hacia dicho lugar a varias llamadas recibidas. A su llegada localizan en la vía pública persona de sexo masculino presentando heridas de proyectil de arma de fuego y al evaluar los signos constatan el deceso. Los elementos de socorro informaron a las autoridades para las diligencias respectivas, siendo identificado como Milton Tiu, de 29 años de edad, se presume, falleciendo por las heridas provocadas por los proyectiles con arma de fuego que impactaron en su organismo. Desde Chimaltenango, Nuevo Mundo Noticias, Gonzalo Pau Vélez.
6: Un presunto asaltante capturado semanas atrás murió tras quedar prensado entre un automóvil y un tráiler durante un intento de asalto en la calzada Roosevelt. El conductor, lamentablemente, resultó herido de bala.
7: Carlos Alberto Carrillo, alias El Flaco, había sido capturado el 15 de agosto junto con otros presuntos integrantes de la Mara Salvatrucha. En ese entonces, llevaba un arma ilegal y se movilizaba en una motocicleta con reporte de robo. Prácticamente 39 días después, murió prensado entre un automóvil y un tráiler luego de un ataque armado contra un conductor en la calzada Roosevelt, quien intentó defenderse. Para entender este hecho, el 23 de septiembre en la Cuchilla El Trébol, un conductor que transitaba fue atacado a balazos por los asaltantes. Eddie Moisés Calderón Pocor, de 28 años, fue trasladado con una herida de bala en el tórax, pero antes de ser trasladado, Calderón, al recibir el disparo, aceleró y arrolló a los motocacos con la motocicleta y prensando a alias El Flaco con un vehículo pesado que transitaba por el sector. Fuera del hecho, agentes de la Policía Nacional Civil realizaron las investigaciones y fue ahí cuando determinaron que efectivamente era un delincuente que ya había sido capturado.
9: Fue capturado el 15 de agosto. En PNC nos preguntamos, ¿cómo un mes y una semana después de haberle capturado con moto robada y arma ilegal, ya estaba libre, cometiendo más crímenes? El 15 de agosto recién pasado, el Gordo y el Flaco, sicarios terroristas de la Mara Salvatrucha, fueron atrapados en la 24 calle y avenida Elena Zona 3 por investigadores de la DEIC, de la sección contra homicidios. Capturaron a Ricardo Alejandro Méndez José, de 25 años, alias El Gordo, y a Carlos Alberto Carrillo, de 34 años, alias El Flaco, cuando se disponían a realizar un ataque armado contra ciudadanos del sector. En agosto, estos individuos se movilizaban en una motocicleta Bayash, línea Pulsar 200 NS, robada el pasado 11 de agosto en la calle Martí. Portaban una pistola ilegal marca Sarsilmas. Además, un segundo antecedente fue registrado el 25 de febrero de 2024 en la 22 Avenida, entre 6ª y 7ª calle de la zona 1, aprehendido en flagrancia por asaltar a automovilista.
7: La pregunta que genera es, ¿cómo es que Carrillo andaba nuevamente en las calles? Es una interrogante que por ahora no tendrá una respuesta clara por parte de las autoridades judiciales. Mientras tanto, la población sigue defendiéndose de alguna manera u otra, evitando ser víctimas de la delincuencia. Para Nuevo Mundo Noticias, Werner Álvarez.
6: Inundaciones en la colonia La Paz, San Arate, El Progreso, dejaron 90 viviendas afectadas y obligaron a varias familias a evacuar debido a la acumulación de agua, lodo y daños materiales.
10: La Coordinadora Nacional para la Reducción de Desastres informó que 90 viviendas quedaron afectadas luego de inundaciones que ocurrieron en la colonia La Paz, ubicada en San Arate, El Progreso. De acuerdo con las autoridades, las viviendas quedaron inhabitables, dado que no solo había agua adentro de las estructuras, sino que también estaban llenas de lodo, lo que provocó que los residentes evacuaran de su hogar. Así pues, las estructuras presentaron daños severos, también pérdidas de materiales y enseres. Por lo anterior, los socorristas de los bomberos municipales departamentales desplegaron personal de rescate y apoyo a los pobladores, por lo que recibieron ayuda de los bomberos departamentales de San Arate, al igual que el apoyo regional de integrantes de la Patrulla de Rescate Nacional de la Región Oriente. Esto para la localización, asistencia y traslado de personas atrapadas o en condición de vulnerabilidad. Asimismo, las autoridades recomiendan a la población en general estar al tanto de los comportamientos de la lluvia, pues de acuerdo con informes de la Conred, alertaron que se prevé que continúen en los próximos días por la abundante humedad proveniente del Océano Pacífico. Finalmente dijeron que la población debe cortar suministros de electricidad, como desconectar flipones principales de las viviendas inundadas para evitar cortocircuitos. Para Nuevo Mundo Noticias, Diego Fong.
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6: La administración del presidente Donald Trump debe restablecer de inmediato el acceso a varios medios de comunicación a la Casa Blanca, ordenó el jueves un juez federal estadounidense después de que los mismos fueran vetados.
12: El gobierno de Estados Unidos debe restablecer de inmediato el acceso a CNN, MS Now y Político a la Casa Blanca. Así lo ordenó el jueves un juez federal estadounidense, después de que el presidente Donald Trump expulsara a los reporteros de esos medios de la residencia presidencial el viernes como castigo por difundir lo que calificó como noticias falsas. Los tres medios presentaron una demanda conjunta, solicitando una orden de restricción temporal contra la prohibición, al argumentar que violó la primera enmienda de la Constitución estadounidense, que defiende el derecho a la libertad de prensa. El juez Timothy Kelly argumentó que la regla general es que las personas deben recibir una notificación y tener la oportunidad de ser escuchadas antes de que el gobierno las prive de un interés protegido constitucionalmente. Y precisó que las acreditaciones de prensa de los empleados de los tres medios serán restituidas hasta nueva orden del tribunal o hasta la expiración de esta orden de restricción temporal, que permanecerá en vigor durante 14 días. El magistrado añadió que la decisión no puede ser recurrida de forma inmediata. Los ataques de Trump contra los periodistas no son nuevos. El republicano lleva tiempo arremetiendo contra los medios que critican su gestión y califica a la prensa como enemiga del pueblo. El veto coincidió con un momento en que sus índices de aprobación están bajo mínimos y su partido republicano corre el riesgo de perder el control del Congreso en las elecciones legislativas de mitad de mandato de noviembre.
6: Directivos de empresas de inteligencia artificial subrayaron el miércoles en la ONU la mayor vigilancia que exige esta tecnología y el director ejecutivo de Anthropic asumió el compromiso unilateral de desacelerar su desarrollo.
13: Directivos de empresas de inteligencia artificial subrayaron el miércoles en la ONU la mayor vigilancia que existe en la tecnología y el director ejecutivo de Anthropic asumió el compromiso unilateral de desacelerar su desarrollo. Reduciremos el ritmo tanto como sea necesario para asegurarnos de que cada tecnología de IA sucesiva que lancemos sea realmente segura. Amodei, que se conectó en videollamada, aspira a mejorar su capacidad para evitar el uso indebido de la tecnología. El CEO de OpenAI, Sam Altman, se comprometió el miércoles a encontrar un término medio, porque tampoco quiere caer en el catastrofismo.
14: A medida que los sistemas de IA se vuelven más capaces y autónomos, podrán avanzar más rápido que nuestras instituciones. Concentrar el poder en muy pocas manos o tomar decisiones que las personas ya no comprenden ni controlan. Esta preocupación cobra especial relevancia a medida que nos acercamos a sistemas capaces de mejorarse a sí mismos y a sus versiones futuras, un fenómeno a menudo denominado automejora recursiva. A medida que el proceso de creación de IA se automatiza más, el ritmo de avance de la tecnología podría acelerarse rápidamente, lo que exige una cautela extrema. Como ya hizo en numerosas ocasiones, Altman pidió cooperación internacional y recordó que en la historia ha habido momentos en

0: país, Anthony Albanese, afirmó que se infiltró en un sitio web de salud de su gobierno en junio y que accedió a archivos públicos y no públicos del Servicio de Estadísticas Sanitarias.
1: Durante su discurso en la Asamblea General de la ONU, la presidenta interina de Venezuela, Delcy Rodríguez, aseguró el miércoles que habrá elecciones en el país luego de agradecer al mandatario estadounidense Donald Trump por retomar sus relaciones diplomáticas.
0: La presidenta interina de Venezuela, Delcy Rodríguez, aseguró el miércoles que habrá elecciones en el país, aunque sin mencionar un plazo. Ello durante su discurso en la Asamblea General de la ONU.
2: Venezuela garantizará condiciones reales de participación para todas las fuerzas políticas del país. La democracia no se mide por la existencia de elecciones. La democracia se mide por la calidad de la competencia que precede esas elecciones.
0: Rodríguez afirmó que asume la responsabilidad histórica de conducir a Venezuela desde una etapa de incertidumbre y conflicto hacia una etapa de democracia plena reconocida por su propio pueblo y por el mundo. Los comicios de 2024 en los que Maduro se proclamó reelecto presidente fueron denunciados como fraudulentos por la oposición y ese resultado fue desconocido por Estados Unidos y la mayor parte de los países de América Latina y Europa. La mandataria también instó a Guyana a negociar.
2: Nuestra reafirmación de los históricos derechos de Venezuela sobre la Guayana Esequiba y el llamado a la República Cooperativa de Guyana a resolver y volver a las negociaciones tal como lo ordena el Acuerdo de Ginebra. Los acuerdos que más perduran son los que provienen de negociaciones bilaterales.
0: Además, Rodríguez agradeció al mandatario estadounidense Donald Trump por retomar sus relaciones diplomáticas. Rodríguez asumió el poder de forma interina en enero, tras la caída en un operativo militar estadounidense de Nicolás Maduro, de quien era vicepresidenta. Este es el primer discurso de un mandatario venezolano ante el Pleno de la ONU desde 2018, pero Rodríguez gobierna bajo presión de Estados Unidos y afronta cuestionamientos sobre su legitimidad por no haber sido electa por votación popular.
1: Los hutíes de Yemen atacarán los intereses estadounidenses en la región de Washington si Washington apoya a Arabia Saudita o interviene en el estrecho de Bab el-Mandeb.
3: Los rebeldes hutíes de Yemen advirtieron que atacarán intereses estadounidenses en la región si Washington decide apoyar militarmente a Arabia Saudita o intervenir en el estratégico estrecho de Bab el-Mandeb, una de las principales rutas marítimas entre el Mar Rojo y el Océano Índico, afirmó un asesor militar del movimiento en una entrevista con la AFP. La amenaza llega después de que el movimiento pro-iraní tomara este mes el control de ese paso estratégico en una ofensiva que dejó cientos de muertos y elevó la tensión regional. Si Estados Unidos se atreve a apoyar a Arabia Saudí mediante bombardeos o apoyo aéreo, habrá abierto un nuevo frente y puesto fin a la tregua. Lo enfrentaremos como ya lo hemos hecho antes y consideraremos objetivos militares todos los intereses estadounidenses que nos rodean. No excluiremos nada, ya sea en Arabia Saudí, el Mar Rojo, el Golfo de Adén, el Mar Arábigo o el Océano Índico. Golpearemos con mano de hierro. Los hutíes afirman además que cerrarían el estrecho de Bab el-Mandeb a los buques estadounidenses y ampliarían el bloqueo marítimo si Estados Unidos o Israel intervienen directamente en el conflicto. Actualmente sus acciones afectan a Arabia Saudita, principal exportador mundial de petróleo. Cualquier intento o acción militar de Estados Unidos contra nuestro país no afectará a la navegación marítima en su conjunto. El bloqueo marítimo se limitará a Arabia Saudí y a quienes se sumen a ella. Si Estados Unidos o Israel entran en la batalla, el mismo bloqueo impuesto a Arabia Saudí se aplicará también a Estados Unidos y a cualquier país que lo apoye. Los hutíes mantienen una estrecha alianza con Irán, al que consideran un aliado clave en la región. Sin embargo, Teherán desmintió recientemente cualquier implicación en la guerra de Yemen, mientras el movimiento insiste en que toma sus decisiones de forma independiente. Ni damos ni recibimos órdenes de Irán. Es un país amigo, aliado y hermano para nosotros, pero no nos dirige. Somos independientes en nuestras decisiones y en nuestra soberanía. La guerra en Yemen, reactivada en julio en medio de la escalada regional entre Estados Unidos, Israel e Irán.

0: ha dejado unos 750 combatientes muertos desde principios de septiembre, además de decenas de civiles. La ACNUR estima que más de 130.000 personas han sido desplazadas y alerta sobre nuevos movimientos masivos de población en los próximos meses.
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2: Comercialización de mango reportó un aumento en su producción de 2026. Las exportaciones de mango guatemalteco hacia Estados Unidos aumentaron de 3.660.684 cajas en 2025 a 4.940.031 cajas de 4 kilogramos en 2026. Esto representa un crecimiento de 34.9%, equivalente a más de 1.200.000 cajas adicionales, según datos del Comité de Mango de Agexport. La temporada inició con precios favorables durante marzo y las primeras semanas de abril, lo que incentivó a los productores a enviar más fruta al mercado estadounidense. A finales de abril y durante mayo, los precios suelen disminuir y la comercialización se vuelve más fácil, por lo que productores destinan una mayor parte de la cosecha al mercado local y a la agroindustria. En este contexto, las primeras 6 semanas de la campaña son decisivas para el sector, que busca mejorar el manejo de los cultivos para contar con mayor disponibilidad de fruta de exportación y aprovechar las mejores condiciones de precio. Durante 2026, también aumentaron las fincas inscritas para exportación, de 162 a 169, mientras que el área de producción registrada pasó de 2.585 a 2.642 hectáreas, reflejando la importancia de aprovechar el inicio de la temporada para incrementar el volumen de mango guatemalteco destinado al mercado internacional. Por unanimidad y considerando que la mayoría de los indicadores de corto plazo de la actividad económica registra un desempeño congruente con la estimación de crecimiento de 4.3% para finales de año, la Junta Monetaria mantuvo en 3.5% la tasa de interés líder. El presidente de la Junta Monetaria y del Banco de Guatemala, Álvaro González Richi, señaló que la prolongación del choque de oferta en el mercado mundial de crudo podría seguir impactando los precios internos. No obstante, el ritmo inflacionario continúa debajo del valor central y se ubicó en 3.37% en agosto, y las expectativas se mantienen dentro de la meta tanto para este año como para 2027.
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6: Gracias por continuar en sintonía de Nuevo Mundo Noticias y en más detalles informativos, ENADE 2026 planteará como meta reducir a la mitad la tasa de homicidios en Guatemala durante los próximos 10 años, vinculando mejoras en seguridad con inversión, empleo y desarrollo.
7: Reducir a la mitad la tasa de homicidios en Guatemala durante los próximos 10 años será una de las metas que se plantearán en el Encuentro Nacional de Empresarios ENADE 2026, organizado por la Fundación para el Desarrollo de Guatemala, Fundesa. El evento tendrá como tema central A Paso Seguro, la seguridad integral es el camino a la prosperidad, con énfasis en la relación entre seguridad, inversión, empleo y desarrollo. El ENADE se realizará el próximo jueves 8 de octubre y contará con la participación del expresidente de Colombia, Iván Duque, y Guy Nir, exdirector nacional de inteligencia policial de Israel. Juan Carlos Zapata, director ejecutivo de Fundesa, explicó que este año el encuentro abordará la seguridad desde una perspectiva vinculada al desarrollo del país y a la necesidad de generar condiciones que permitan avanzar hacia mayores oportunidades. Zapata señaló que la elección del tema responde a la preocupación por los efectos de violencia en Guatemala, debido a que pueda limitar la inversión, el desarrollo y la generación de empleo. El sector empresarial ha destacado en distintas ocasiones que contar con mejores condiciones de seguridad es un factor relevante para atraer inversión extranjera y generar oportunidades económicas. Para Nuevo Mundo Noticias, Ángel Vázquez.
6: La Policía Nacional Civil realizó nuevas incursiones en el barrio El Gallito de la Zona 3 Capitalina a un año de la muerte de un investigador durante un operativo contra presuntas estructuras criminales.
8: Un disparo en la cabeza terminó con la vida del investigador de la Policía Nacional Civil, Cleofas Valery Ortega Guzmán, hace un año. Pero su muerte también desencadenó una de las mayores incursiones policiales recientes en el barrio El Gallito. A un año, investigadores y agentes Grill realizan una serie de incursiones en el mismo sector. Era la tarde del 24 de septiembre de 2025 cuando investigadores DEIC seguían los movimientos de un vehículo que había llamado su atención en la 24 Calle y Avenida Elena. La vigilancia terminó en un intercambio de disparos. Según la versión policial, los ocupantes del automóvil detectaron a los investigadores y comenzaron a disparar. Lo que inicialmente era una investigación contra presuntos integrantes de una estructura criminal se convirtió en una intervención policial de gran escala en El Gallito. Más de 500 agentes de distintas unidades de la Policía Nacional Civil fueron reconcentrados en el barrio para ubicar a los sospechosos. El resultado, 17 personas fueron detenidas, entre ellas 14 adultos y 3 menores remitidos a un juez. La incursión permitió decomisar 29 armas de fuego, entre ellas 2 fusiles AR-15, una subametralladora, 14 carabinas, 2 escopetas y 10 pistolas calibre 9 milímetros. El inventario de droga también evidenció la dimensión de la operación, pues la PNC reportó 160 envoltorios con cocaína, 165 cápsulas con cocaína y 875 piedras de crack, además de una máquina para contar dinero. 17 días antes, el 7 de septiembre del mismo año, la PNC, con apoyo del Ejército y en coordinación con el Ministerio Público, ya había desplegado más de 1.500 agentes en El Gallito y otros sectores para golpear a estructuras vinculadas con la Mara Salvatrucha. La propia PNC explicó posteriormente que algunas de las viviendas intervenidas en septiembre habían vuelto a ser ocupadas por pandilleros, por lo que se organizaron equipos de vigilancia móvil y estática para identificar a los integrantes que habían retomado el control de esos inmuebles. Esta vez nuevamente realizan incursiones agentes motorizados y a pie, evitando que las estructuras criminales tomen una vez más el poder en la zona 3, barrio El Gallito. Para Nuevo Mundo Noticias, Werner Álvarez.
6: El Parque Nacional Tikal confirmó la muerte de 3 tucanes. 2 habrían fallecido por causas naturales y otro posiblemente por interacción humana inapropiada.
5: El Parque Nacional Tikal confirmó la muerte de 3 aves silvestres correspondientes a 2 tipos de especies de tucán y determinaron que la muerte de una de ellas pudo haber sido por una interacción humana inapropiada. Asimismo, dijeron que las otras muertes fueron por causas naturales, aunque no se determinó el motivo exacto, pues según un comunicado emitido, se descarta la falta de agua o alguna enfermedad infecciosa. La información nació en el marco de que en las redes sociales circularon imágenes y videos relacionados con la muerte de las aves adentro del Parque Tikal. Parte de ese material incluyó fotografías alteradas mediante el uso de herramientas de la inteligencia artificial, según informaron las autoridades, lo que generó confusión y preocupación en la población. Por lo anterior, la Unidad Especial de Biología del Parque fue la entidad encargada de realizar los estudios correspondientes y determinar las causas de las muertes de los animales, y al percatarse de la posible interacción humana, solicitaron a los visitantes que al momento de encontrarse con un animal que no pueda desplazarse por sí mismo, informen de inmediato a las autoridades para que se evite la intervención, manipulación u ofrecimiento de agua o alimento por parte de los visitantes, dado que eso es trabajo puramente de los guardaparques, técnicos y personal profesional capacitado para la atención de fauna en riesgo. Para Nuevo Mundo Noticias, Diego Fong.
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6: Al menos 7 personas murieron el pasado miércoles en nuevos bombardeos rusos en Ucrania, que atentaron particularmente contra la infraestructura de transporte ferroviario y marítimo y provocaron incendios en Kiev.
9: Al menos 7 personas murieron el miércoles en una nueva ola de bombardeos rusos sobre Ucrania, que golpeó especialmente infraestructuras de transporte ferroviario y marítimo y provocó incendios en Kiev. Los ataques coincidieron con la intervención del presidente ucraniano Volodymyr Zelensky ante la Asamblea General de la ONU en Nueva York. Ahí advirtió que las fuerzas ucranianas seguirán atacando instalaciones energéticas y de calefacción rusas durante el invierno y volvió a criticar al presidente Vladimir Putin. Los ucranianos comprenden que este invierno podría ser muy duro para nosotros, pero en respuesta no tendremos más remedio que hacer que también sea doloroso para Rusia. Y es precisamente por eso que decimos que las medidas de desescalada son importantes y necesarias antes del invierno. Ahora necesitamos diplomacia. Durante su discurso, Zelensky también aseguró que Rusia utiliza combatientes procedentes de 47 países, entre ellos Ghana, Nepal, Tayikistán, India, Yemen, Kenia, Zimbabue, Cuba, Bielorrusia, Sudán y Sudáfrica. Pero Moscú descartó cualquier posibilidad de una tregua. Ante el Consejo de Seguridad de la ONU, el ministro de Exteriores ruso, Sergei Lavrov, afirmó que no habrá pausa en la guerra y acusó a Europa de buscar un alto al fuego únicamente para rearmar a Kiev. Sin embargo, habiendo aprendido de la amarga experiencia, no suspenderemos la operación militar especial mientras duren las negociaciones bajo ningún formato, aunque esto es precisamente lo que quiere Europa, con el sencillo objetivo de ganar un respiro y reponer los mermados arsenales militares del régimen de Kiev, el cual, llevado por la desesperación, hace tiempo que recurrió a métodos abiertamente terroristas. Mientras tanto, las consecuencias de los ataques continuaban sobre el terreno. Cerca de 100.000 hogares registraron problemas de acceso a Internet debido a los bombardeos rusos, según Kiev. Ucrania ha intensificado a su vez operaciones dentro de Rusia. En los últimos meses, ha atacado repetidamente refinerías, depósitos de combustible, almacenes de los gigantes del comercio electrónico, Wildberries y Ozon, así como buques de carga vinculados a puertos rusos del Mar Negro. Estas acciones en el océano fueron calificadas de inaceptables por el presidente turco Recep Tayyip Erdogan, quien durante su intervención ante la Asamblea General de la ONU exhortó tanto a Moscú como a Kiev a evitar una escalada del conflicto. En medio del encarecimiento del petróleo por la guerra en Irán, el presidente Donald Trump y Zelensky dialogaron el martes sobre medidas de desescalada que permitan abrir una vía diplomática para poner fin al conflicto en Ucrania. Y el secretario de Estado estadounidense Marco Rubio instó el miércoles a ambas partes a detener los ataques contra infraestructuras energéticas. Rubio anunció que Estados Unidos invitó a Putin a participar en la cumbre del G20 en diciembre en Miami.
6: La ONU es un organismo inútil que alimenta una casta de parásitos, dijo el pasado miércoles el presidente argentino Javier Milei durante su discurso en la Asamblea General en Nueva York.
10: El presidente argentino Javier Milei redobló el miércoles sus críticas contra las Naciones Unidas durante su intervención ante la Asamblea General en Nueva York, donde calificó al organismo de inútil y cuestionó su actuación en asuntos que van desde las Islas Malvinas hasta la pandemia y la inteligencia artificial.
11: Lamentablemente, es momento de reconocer que ese pacto sagrado en los hechos se rompió. Esto es, se convirtió en una organización inútil, que solo sirve para alimentar a una casta de parásitos fatalmente arrogantes, disfrazados de burócratas bien intencionados.
10: El mandatario sostuvo que la ONU ha fracasado en su misión de garantizar la seguridad colectiva y los derechos humanos. Como ejemplo, citó el histórico reclamo argentino sobre las Islas Malvinas, territorio controlado por Reino Unido desde 1833 y cuya soberanía sigue siendo objeto de disputa entre ambos países.
11: Malvinas no es solamente una cuestión entre la Argentina y el Reino Unido. También plantea una pregunta acerca de la capacidad de esta organización para hacer valer sus propias resoluciones.
10: Milei cuestionó además que Londres continúe autorizando actividades económicas, incluida la exploración petrolera cerca del archipiélago, pese a resoluciones de la ONU que instan a ambas partes a dialogar sobre la disputa. El presidente argentino también criticó la gestión internacional de la pandemia de COVID-19, defendió la salida de Argentina de la Organización Mundial de la Salud y denunció las políticas de confinamiento impulsadas durante la emergencia sanitaria. Asimismo, rechazó los llamamientos a regular la inteligencia artificial, alineándose con la postura expresada un día antes por el presidente estadounidense Donald Trump. En un discurso que volvió a enfrentar su visión liberal con el multilateralismo defendido por la ONU, el mandatario argentino pidió que Occidente lidere el desarrollo de las nuevas tecnologías y cuestione el papel de los organismos internacionales en la resolución de los principales desafíos.
6: Estados Unidos invitó al presidente ruso Vladimir Putin a asistir a la cumbre de líderes del G20 que se celebrará en Miami en diciembre, declaró el miércoles el secretario de Estado estadounidense Marco Rubio.
10: Estados Unidos invitó al presidente de Rusia, Vladimir Putin, a la cumbre de líderes del G20 que se celebrará en Miami en diciembre. Así lo declaró el miércoles el secretario de Estado estadounidense Marco Rubio.
12: Para resolver los problemas, tienes que reunirte con las personas con las que no estás de acuerdo o con las personas con las que podrías tener algunas cuestiones. Así que hemos invitado al presidente Putin al G20. Creemos que es una oportunidad para que dialogue no solo con el presidente, sino también con otros líderes mundiales. Esperamos que acepte la invitación.
10: El jefe de la diplomacia estadounidense se reunió con su homólogo ruso Sergei Lavrov en el marco de los esfuerzos diplomáticos vinculados a la guerra de Ucrania. La reunión tuvo lugar mientras el presidente ucraniano Volodymyr Zelensky participaba en la Asamblea General de la ONU, tras mantener un encuentro este martes con su homólogo estadounidense Donald Trump. Rusia lanzó su invasión a gran escala de Ucrania en febrero de 2022, pero los esfuerzos de Washington para poner fin a las hostilidades se han estancado en los últimos meses. Moscú y Kiev libran desde hace meses intensos ataques de largo alcance dirigidos contra un número creciente de objetivos civiles, como fábricas, almacenes e infraestructuras energéticas y portuarias, además de buques en el Mar Negro.
6: El presidente de Irán adoptó un tono desafiante el miércoles en la ONU, donde habló por primera vez desde que Washington e Israel lanzaran una guerra total contra su país.
12: El presidente de Irán adoptó el miércoles un tono desafiante en la ONU. Masoud Pezeshkian habló por primera vez ante la Asamblea General desde que Estados Unidos e Israel lanzaran una guerra total contra su país. Durante su discurso acusó a Washington de terrorismo por el asesinato a finales de febrero del antiguo líder supremo, el ayatolá Ali Jamenei, y advirtió que Teherán no se arrodillará. La resistencia del pueblo iraní no hará más que aumentar ante las sanciones, la mayor presión y el acoso cada vez mayor. Nunca agacharemos la cabeza ni nos arrodillaremos y haremos que los agresores se arrepientan de sus acciones. Lo que Trump y quienes recurren a la intimidación deben entender es que estamos listos para negociar, pero deben saber que no aceptaremos el lenguaje de la fuerza. En la víspera, el presidente de Estados Unidos, Donald Trump, declaró desde el mismo atril que sopesa la opción de aniquilar Irán, pero a continuación elogió la reanudación de las conversaciones entre Teherán y Washington. Pezeshkian no mencionó las reuniones al margen de la cita de la ONU para poner fin al conflicto. A su vez declaró que su gobierno no permitirá que el estrecho de Hormuz sea usado para llevar a cabo agresiones contra su país. Como respuesta a los ataques del 28 de febrero contra Irán, Teherán bloqueó este paso marítimo, vital para el comercio mundial de hidrocarburos. El cierre de este paso ha provocado un terremoto en los mercados y un aumento generalizado de la inflación por la subida del precio del petróleo.
6: El gobierno talibán de Afganistán confirmó este jueves la muerte de 4 civiles en nuevos bombardeos pakistaníes registrados durante la madrugada.
13: El gobierno talibán de Afganistán confirmó este jueves la muerte de 4 civiles en nuevos bombardeos pakistaníes llevados a cabo durante la madrugada sobre las provincias de Kandahar, Paktia y Khost. En un comunicado, el principal portavoz talibán, Zabihullah Mujahid, calificó el ataque como una agresión criminal y aseguró que el Emirato Islámico encontrará una respuesta adecuada mediante una postura firme. Según informaron los talibanes, los bombardeos afectaron a distintos puntos del territorio afgano, incluyendo la provincia sureña de Kandahar, bastión histórico y residencial del líder supremo de los talibanes, al igual que la provincia de Khost, en donde se atacaron zonas rurales y se dañó una vivienda. Horas antes, el gobierno de Pakistán afirmó haber llevado a cabo ataques aéreos y con drones de precisión contra 10 emplazamientos en Afganistán utilizados para el lanzamiento y almacenamiento de aeronaves no tripuladas. El ministro de Información de Pakistán, Ataullah Tarar, justificó que la ofensiva respondía a una incursión deliberada e ilegal de drones en territorio pakistaní, perpetrada el martes desde suelo afgano.
6: El presidente de China, Xi Jinping, llegó el pasado miércoles a Washington para su primera visita de Estado a la Casa Blanca en más de una década, donde se reunió con el mandatario estadounidense, Donald Trump, en un intento de aliviar las crecientes tensiones entre las dos principales potencias mundiales.
14: El presidente de China, Xi Jinping, llegó este miércoles a Washington para su primera visita de Estado a la Casa Blanca en más de una década. Allí se reunirá con el mandatario estadounidense Donald Trump en un intento por aliviar las crecientes tensiones sobre las dos principales potencias mundiales. El mandatario chino aterrizó a las 17:40 hora local a bordo de un avión de la aerolínea estatal Air China. Trump se desplazó hasta la base para recibir a su homólogo a pie de pista, un gesto inusual que subraya la importancia que la Casa Blanca concede al encuentro, pues se trata de la primera visita del mandatario chino a la Casa Blanca en más de una década, desde la que realizó en 2015, invitado por el entonces presidente Barack Obama. La jornada central tendrá lugar el jueves cuando ambos mantendrán una reunión bilateral en la Casa Blanca, en la que abordarán algunos de los principales focos de tensión entre Washington y Pekín, como la tregua arancelaria, la guerra de Irán, el futuro de Taiwán y la carrera por el desarrollo de la inteligencia artificial. Si bien no se esperan grandes acuerdos, previsiblemente mantendrán el tono cordial de sus reuniones anteriores, en las que los líderes de las dos principales potencias mundiales han apostado por preservar los canales de diálogo y han destacado su buena relación personal, pese a las profundas discrepancias entre sus gobiernos. El mandatario chino permanecerá en Estados Unidos hasta el 25 de septiembre y finalizará su viaje luego de visitar junto a Trump los archivos nacionales de Estados Unidos que custodian la Constitución y la Declaración de Independencia, en un año en el que el país conmemora el 250 aniversario de su independencia.
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23: 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La Segunda Independencia. Tras el fracaso de la anexión a México, Guatemala entra en una profunda crisis política y de identidad. El Congreso de los Diputados Guatemaltecos se reúne de emergencia y se nombra una Junta Provisional de Gobierno presidida por Pedro Molina. El gobierno interino de Pedro Molina, luego de largas jornadas de discusión, proclama el 1 de julio de 1823 como la segunda independencia absoluta de Centroamérica respecto a México y España. Bajo el lema Dios, Unión y Libertad, el resto de cabildos de Centroamérica llevaron a cabo la misma proclama independentista. Se llamó a elección de un congreso regional y posteriormente ese congreso estableció la República de las Provincias Unidas de Centroamérica. 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
24: Se cierran tres bancos en el 2005. Firma invitada, José Molina Calderón. El Banco Central publicó la memoria de labores del Banco de Guatemala 2005, destacando que se inició la implementación del sistema de cuentas nacionales trimestrales. En cuanto al balance general, en la cuenta restauraciones de patrimonio equivalen a las pérdidas por 18.899 millones de quetzales en que incurrió el Banco Central durante el período 1984-2001, equivalentes a un promedio de 2.9 millones de quetzales diarios durante 18 años. El banco obtuvo al final del ejercicio contable 2005 una deficiencia neta de 593.8 millones de quetzales, equivalente a 1.6 millones de quetzales diarios. Es el costo de tener a raya a la inflación. Se suspendieron las operaciones del Banco Empresarial, Banco Metropolitano y el Banco Promotor. La Junta Monetaria autorizó a los bancos del sistema para invertir en títulos valores emitidos por el gobierno de los Estados Unidos de América. También autorizó la conformación del Grupo Financiero 1 y la estructura organizativa de dicho grupo. En el estudio de la Economía Nacional 2005, se indica que el ritmo inflacionario fue de 8.57%, inferior al de diciembre de 2004. Todo ello por la continuada alza internacional del petróleo. La tasa líder de la política monetaria se aumentó en 7 ocasiones, de 2.55% a 4.25%. El tipo de cambio del quetzal respecto del dólar de los Estados Unidos de América fue de 7.61 por un dólar el 29 de diciembre de 2005. Hasta aquí la información del Banco de Guatemala.
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1: 3 hombres requeridos por Estados Unidos por casos relacionados con narcotráfico fueron trasladados bajo custodia hacia la Fuerza Aérea Guatemalteca, donde está prevista su entrega a agentes de la DEA. El tipo de cambio pasó de 7 quetzales con 62 centavos a 7.63 por dólar, variación atribuida a una mayor demanda de divisas para importaciones y petróleo, parcialmente compensada por las remesas. La Corte de Constitucionalidad otorgó un amparo provisional que suspende los efectos de una resolución de la Superintendencia de Administración Tributaria relacionada con el registro, obligaciones y fiscalización de peritos, contadores y auditores. Una mujer de 40 años fue capturada durante un allanamiento en Champerico, Retaluleu, luego de localizarle una pistola sin documentación. La diligencia investigaba presuntos disparos al aire. Autoridades allanaron un inmueble en la zona 1 capitalina por una investigación sobre presunta falsificación de DPI, licencias y pasaportes. Durante la diligencia fueron localizados documentos y materiales que posteriormente serán analizados. La caída de un árbol afectó una iglesia y una vivienda en la zona 9 de Cobán, Alta Verapaz. La Cruz Roja atendió a 2 personas por crisis nerviosa.
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1: La reina Leticia subrayó la importancia de que la investigación sobre el cáncer sea universalmente accesible, ya que esta enfermedad avanza y sigue sin discriminar, sin importar el origen o situación de los afectados.
2: La investigación sobre el cáncer debe ser universalmente accesible, ya que esta enfermedad avanza y sigue sin discriminar. Así se pronunció la reina Leticia en un foro organizado por la Asociación Española contra el Cáncer en Bruselas, donde destacó los avances logrados en investigación oncológica en los últimos años.
3: Research is no longer a promise for the future. Research is already transforming lives and saving them every day. But if we want this progress to continue, it must be supported by sustained investment, a strong public-private partnerships and above all by universal access.
2: En la víspera del Día Mundial sobre la Investigación Oncológica, doña Leticia remarcó también la importancia de la prevención oncológica y aludió al potencial de la inteligencia artificial para aportar rapidez, eficacia y nuevas perspectivas frente a esta enfermedad. Una jornada en la que el presidente de la Asociación Española contra el Cáncer, Ramón Reyes, pidió mantener la financiación dedicada específicamente a la investigación en el próximo presupuesto europeo.
17: En este momento, en Europa, estamos pidiendo que no se despriorice el cáncer. El gran reto que tenemos es garantizar la continuidad y la progresividad de la inversión, de las carreras de los investigadores, de crear este ecosistema que nos permite de vez en cuando tener avances enormes que salvan vidas y mejoran la vida de los pacientes con cáncer.
2: Los expertos mostraron su preocupación por el recorte de un 20% de esta partida, dotada inicialmente con 4.000 millones de euros para el periodo 2021-2027. Un respaldo económico necesario contra una enfermedad de la que cada año se diagnostican 2,7 millones de nuevos casos en la Unión Europea.
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5: Directivos de empresas de inteligencia artificial subrayaron en la Asamblea de la ONU la mayor vigilancia que exige esta tecnología y el director ejecutivo de Anthropic asumió el compromiso unilateral de desacelerar su desarrollo.
7: Directivos de empresas de inteligencia artificial subrayaron el miércoles en la ONU la mayor vigilancia que existe en la tecnología y el director ejecutivo de Anthropic asumió el compromiso unilateral de desacelerar su desarrollo. Reduciremos el ritmo tanto como sea necesario para asegurarnos de que cada tecnología de IA sucesiva que lancemos sea realmente segura. Amodei, que se conectó en videollamada, aspira a mejorar su capacidad para evitar el uso indebido de la tecnología. El CEO de OpenAI, Sam Altman, se comprometió el miércoles a encontrar un término medio, porque tampoco quiere caer en el catastrofismo.
8: On the other hand,
7: a medida que los sistemas de IA se vuelven más capaces y autónomos, podrían avanzar más rápido que nuestras instituciones, concentrar el poder en muy pocas manos o tomar decisiones que las personas ya no comprenden ni controlan. Esta preocupación cobra especial relevancia a medida que nos acercamos a sistemas capaces de mejorarse a sí mismos y a sus versiones futuras, un fenómeno a menudo denominado automejora recursiva. A medida que el proceso de creación de IA se automatiza más, el ritmo de avance de la tecnología podría acelerarse rápidamente, lo que exige una cautela extrema. Como ya hizo en numerosas ocasiones, Altman pidió cooperación internacional y recordó que en la historia ha habido momentos en que países que competían entre sí consiguieron ponerse de acuerdo por el bien común ante una nueva tecnología y aseguró que eso tiene que volver a ocurrir. Las declaraciones de ambos ocurrieron en una reunión de urgencia de 15 miembros, donde informaron al Consejo de Seguridad de la ONU, después de semanas de titulares en todo el mundo sobre los riesgos de una IA incontrolable y los llamamientos a frenar su evolución. Y de hecho, el mismo miércoles más tarde, OpenAI informó que un modelo descontrolado pudo haber intentado hackear varios sitios web del gobierno australiano. Luego, el primer ministro de ese país, Anthony Albanese, afirmó que se infiltró en un sitio web de salud de su gobierno en junio y que accedió a archivos públicos y no públicos del Servicio de Estadísticas Sanitarias.
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5: El gobierno talibán de Afganistán confirmó la muerte de 4 civiles en nuevos bombardeos pakistaníes registrados durante esta madrugada.
13: El gobierno talibán de Afganistán confirmó este jueves la muerte de 4 civiles en nuevos bombardeos pakistaníes llevados a cabo durante la madrugada sobre las provincias de Kandahar, Paktia y Khost. En un comunicado, el principal portavoz talibán, Zabihullah Mujahid, calificó el ataque como una agresión criminal y aseguró que el Emirato Islámico encontrará una respuesta adecuada mediante una postura firme. Según informaron los talibanes, los bombardeos afectaron a distintos puntos del territorio afgano, incluyendo la provincia sureña de Kandahar, bastión histórico y residencial del líder supremo de los talibanes, al igual que la provincia de Khost, en donde se atacaron zonas rurales y se dañó una vivienda. Horas antes, el gobierno de Pakistán afirmó haber llevado a cabo ataques aéreos y con drones de precisión contra 10 emplazamientos en Afganistán utilizados para el lanzamiento y almacenamiento de aeronaves no tripuladas. El ministro de Información de Pakistán, Ataullah Tarar, justificó que la ofensiva respondía a una incursión deliberada e ilegal de drones en territorio pakistaní, perpetrada el martes desde suelo afgano.
5: El presidente de China, Xi Jinping, llegó el pasado miércoles a Washington para su primera visita de Estado a la Casa Blanca en más de una década, donde se reunió con el mandatario estadounidense Donald Trump en un intento de aliviar las crecientes tensiones entre las dos principales potencias mundiales.
14: El presidente de China, Xi Jinping, llegó este miércoles a Washington para su primera visita de Estado a la Casa Blanca en más de una década. Allí se reunirá con el mandatario estadounidense Donald Trump en un intento por aliviar las crecientes tensiones sobre las dos principales potencias mundiales. El mandatario chino aterrizó a las 17:40 hora local a bordo de un avión de la aerolínea estatal Air China. Trump se desplazó hasta la base para recibir a su homólogo a pie de pista. Un gesto inusual que subraya la importancia que la Casa Blanca concede al encuentro, pues se trata de la primera visita del mandatario chino a la Casa Blanca en más de una década, desde la que realizó en 2015, invitado por el entonces presidente Barack Obama. La jornada central tendrá lugar el jueves cuando ambos mantendrán una reunión bilateral en la Casa Blanca, en la que abordarán algunos de los principales focos de tensión entre Washington y Pekín, como la tregua arancelaria, la guerra de Irán, el futuro de Taiwán y la carrera por el desarrollo de la inteligencia artificial. Si bien no se esperan grandes acuerdos, previsiblemente mantendrán el tono cordial de sus reuniones anteriores, en las que los líderes de las dos principales potencias mundiales han apostado por preservar los canales de diálogo y han destacado su buena relación personal, pese a las profundas discrepancias entre sus gobiernos. El mandatario chino permanecerá en Estados Unidos hasta el 25 de septiembre y finalizará su viaje luego de visitar junto a Trump los archivos nacionales de Estados Unidos que custodian la Constitución y la Declaración de Independencia, en un año en el que el país conmemora el 250 aniversario de su independencia.
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0: Sean cordialmente bienvenidos a una nueva emisión del Independiente. Hoy es jueves 24 de septiembre de 2026 y a continuación les presentamos los acontecimientos más importantes de la jornada.
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0: El Ejecutivo analiza si sanciona o veta el decreto que suspende temporalmente el IVA e impuesto a la distribución de petróleo a los combustibles. Banco de Guatemala reportó una leve depreciación del quetzal frente al dólar por factores estacionales y mayor demanda de divisas. El INSIBUME prevé que las lluvias continúen por la onda del este número 40 y un sistema de baja presión. La Organización de Estados Americanos pidió transparencia e independencia al Congreso en la elección del próximo Contralor General de Cuentas. 4 guatemaltecos requeridos por Estados Unidos fueron entregados a la DEA por delitos relacionados con narcotráfico. Más de 3 millones de personas estarían en riesgo alimentario por la crisis climática, según una organización guatemalteca. El Ministerio Público solicitó información sobre los requisitos aplicados a aspirantes a Contralor General de Cuentas. Y en el plano internacional, la presidenta interina de Venezuela afirma ante la ONU que habrá elecciones en su país. Les invitamos a continuar en sintonía del Independiente. Vamos a una breve pausa comercial.

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5: Damos inicio a nuestro resumen informativo. El Ejecutivo analiza el decreto 22-2026 que suspende temporalmente el IVA y el impuesto a la distribución de petróleo a los combustibles. El presidente de la República, Bernardo Arévalo, deberá determinar si sanciona o veta la normativa.
6: El organismo ejecutivo analiza el decreto 22-2026 aprobado por el Congreso de la República, que establece una exoneración temporal de impuestos a los combustibles. La normativa aún debe ser remitida al presidente Bernardo Arévalo para que determine si corresponde su sanción presidencial. La Secretaría de Comunicación Social de la Presidencia informó que los equipos del Ejecutivo ya revisan el contenido del decreto para estar preparados cuando llegue al despacho presidencial. La institución no adelantó si Arévalo sancionará o vetará la normativa, por lo que la decisión se conocerá hasta que concluya el análisis correspondiente. La legislación aprobada por el Congreso contempla la suspensión temporal del cobro del impuesto al valor agregado IVA y del impuesto a la distribución de petróleo crudo y combustibles derivados del petróleo IDP. El Ejecutivo señaló que mantiene como objetivo impulsar medidas que permitan reducir el impacto que el incremento de los precios de los combustibles genera en la economía de los hogares. Para Nuevo Mundo Noticias, Ángel Vázquez.
5: Inundaciones en la colonia La Paz, Anarate, El Progreso dejaron 90 viviendas afectadas y obligaron a varias familias a evacuar debido a la acumulación de agua, lodo y daños materiales.
7: La Coordinadora Nacional para la Reducción de Desastres informó que 90 viviendas quedaron afectadas luego de inundaciones que ocurrieron en la colonia La Paz, ubicada en San Arate, El Progreso. De acuerdo con las autoridades, las viviendas quedaron inhabitables, dado que no solo había agua adentro de las estructuras, sino que también estaban llenas de lodo, lo que provocó que los residentes evacuaran de su hogar. Así pues, las estructuras presentaron daños severos, también pérdidas de materiales y enseres. Por lo anterior, los socorristas de los bomberos municipales departamentales desplegaron personal de rescate y apoyo a los pobladores, por lo que recibieron ayuda de los bomberos departamentales de San Arate, al igual que el apoyo regional de integrantes de la Patrulla de Rescate Nacional de la Región Oriente. Esto para la localización, asistencia y traslado de personas atrapadas o en condición de vulnerabilidad. Asimismo, las autoridades recomiendan a la población en general estar al tanto de los comportamientos de la lluvia, pues de acuerdo con informes de la CONRED, alertaron que se prevé que continúen en los próximos días por la abundante humedad proveniente del Océano Pacífico. Finalmente dijeron que la población debe cortar suministros de electricidad, como desconectar flipones principales de las viviendas inundadas para evitar cortocircuitos. Para Nuevo Mundo Noticias, Diego Fong.
5: Un presunto asaltante capturado semanas atrás murió tras quedar prensado entre un automóvil y un tráiler durante un intento de asalto en la calzada Roosevelt.
8: Carlos Alberto Carrillo, alias El Flaco, había sido capturado el 15 de agosto junto con otros presuntos integrantes de la Mara Salvatrucha. En ese entonces llevaba un arma ilegal y se movilizaba en una motocicleta con reporte de robo. Prácticamente 39 días después, murió prensado entre un automóvil y un tráiler luego de un ataque armado contra un conductor en la calzada Roosevelt, quien intentó defenderse. Para entender este hecho, el 23 de septiembre en La Cuchilla, El Trébol, un conductor que transitaba fue atacado a balazos por los asaltantes. Eddie Moisés Calderón Pocor, de 28 años, fue trasladado con una herida de bala en el tórax, pero antes de ser trasladado, Calderón, al recibir el disparo, aceleró y arrolló a los motocacos con la motocicleta y prensando a alias El Flaco con un vehículo pesado que transitaba por el sector. Fuera del hecho, agentes de la Policía Nacional Civil realizaron las investigaciones y fue ahí cuando determinaron que efectivamente era un delincuente que ya había sido capturado.
9: Fue capturado el 15 de agosto. En PNC nos preguntamos, ¿cómo un mes y una semana después de haberle capturado con moto robada y arma ilegal, ya estaba libre, cometiendo más crímenes? El 15 de agosto recién pasado, El Gordo y El Flaco, sicarios terroristas de la Mara Salvatrucha, fueron atrapados en la 24 calle y avenida Elena Zona 3 por investigadores de la DEIC, de la sección contra homicidios. Capturaron a Ricardo Alejandro Méndez José, de 25 años, alias El Gordo, y a Carlos Alberto Carrillo, de 34 años, alias El Flaco, cuando se disponían a realizar un ataque armado contra ciudadanos del sector. En agosto, estos individuos se movilizaban en una motocicleta Bayash, línea Pulsar 200 NS, robada el pasado 11 de agosto en la calle Martí. Portaban una pistola ilegal marca Sarsilmas. Además, un segundo antecedente fue registrado el 25 de febrero de 2024 en la 22 Avenida, entre 6ª y 7ª calle de la zona 1, aprehendido en flagrancia por asaltar a automovilista.
8: La pregunta que genera es, ¿cómo es que Carrillo andaba nuevamente en las calles? Es una interrogante que por ahora no tendrá una respuesta clara por parte de las autoridades judiciales. Mientras tanto, la población sigue defendiéndose de alguna manera u otra, evitando ser víctimas de la delincuencia. Para Nuevo Mundo Noticias, Werner Álvarez.
5: ENADE 2026 planteará como meta reducir a la mitad la tasa de homicidios en el país durante los próximos 10 años, vinculando mejoras en seguridad con inversión, empleo y desarrollo.
7: Reducir a la mitad la tasa de homicidios en Guatemala durante los próximos 10 años será una de las metas que se plantearán en el Encuentro Nacional de Empresarios ENADE 2026, organizado por la Fundación para el Desarrollo de Guatemala, Fundesa. El evento tendrá como tema central A Paso Seguro, la seguridad integral es el camino a la prosperidad, con énfasis en la relación entre seguridad, inversión, empleo y desarrollo. El ENADE se realizará el próximo jueves 8 de octubre y contará con la participación del expresidente de Colombia, Iván Duque, y Guy Nir, exdirector nacional de inteligencia policial de Israel. Juan Carlos Zapata, director ejecutivo de Fundesa, explicó que este año el encuentro abordará la seguridad desde una perspectiva vinculada al desarrollo del país y a la necesidad de generar condiciones que permitan avanzar hacia mayores oportunidades. Zapata señaló que la elección del tema responde a la preocupación por los efectos de violencia en Guatemala, debido a que pueda limitar la inversión, el desarrollo y la generación de empleo. El sector empresarial ha destacado en distintas ocasiones que contar con mejores condiciones de seguridad es un factor relevante para atraer inversión extranjera y generar oportunidades económicas. Para Nuevo Mundo Noticias, Ángel Vázquez.
5: El Parque Nacional Tikal confirmó la muerte de 3 tucanes. 2 habrían fallecido por causas naturales y otro posiblemente por interacción humana inapropiada.
7: El Parque Nacional Tikal confirmó la muerte de 3 aves silvestres correspondientes a 2 tipos de especies de tucán y determinaron que la muerte de una de ellas pudo haber sido por una interacción humana inapropiada. Asimismo, dijeron que las otras muertes fueron por causas naturales, aunque no se determinó el motivo exacto, pues según un comunicado emitido, se descarta la falta de agua o alguna enfermedad infecciosa. La información nació en el marco de que en las redes sociales circularon imágenes y videos relacionados con la muerte de las aves adentro del Parque Tikal. Parte de ese material incluyó fotografías alteradas mediante el uso de herramientas de la inteligencia artificial, según informaron las autoridades, lo que generó confusión y preocupación en la población. Por lo anterior, la Unidad Especial de Biología del Parque fue la entidad encargada de realizar los estudios correspondientes y determinar las causas de las muertes de los animales, y al percatarse de la posible interacción humana, solicitaron a los visitantes que al momento de encontrarse con un animal que no pueda desplazarse por sí mismo, informen de inmediato a las autoridades para que se evite la intervención, manipulación u ofrecimiento de agua o alimento por parte de los visitantes, dado que eso es trabajo puramente de los guardaparques, técnicos y personal profesional capacitado para la atención de fauna en riesgo. Para Nuevo Mundo Noticias, Diego Fong.
5: Un motorista falleció tras ser atacado con arma de fuego durante el robo de su motocicleta. Esto sucedió en un camino rural que conduce hacia la finca La Ceiba, Yepocapa, Chimaltenango.
10: Al robo de motocicleta lo atacan con arma de fuego. En horas de esta mañana, en área rural, camino de terracería que comunica hacia la finca La Ceiba, San Rafael, Sumatán, San Pedro, Yepocapa, Chimaltenango. Bomberos voluntarios de la 18 Compañía de Santa Lucía, Cotzumalguapa, movilizan la unidad 1307 hacia dicho lugar, a varias llamadas recibidas. A su llegada localizan en la vía pública persona de sexo masculino presentando heridas de proyectil de arma de fuego y al evaluar los signos constatan el deceso. Los elementos de socorro informaron a las autoridades para las diligencias respectivas, siendo identificado como Milton Tiu, de 29 años de edad, se presume, falleciendo por las heridas provocadas por los proyectiles con arma de fuego que impactaron en su organismo. Desde Chimaltenango, Nuevo Mundo Noticias, Gonzalo Pau Vélez.
5: La Junta Monetaria decidió mantener en 3.50% la tasa de interés líder de política monetaria tras analizar el entorno económico nacional e internacional y los riesgos de inflación.
6: La Junta Monetaria resolvió por unanimidad mantener en 3.50% el nivel de la tasa de interés líder de política monetaria, un instrumento fundamental para regular la cantidad de dinero en circulación, orientar el costo del crédito y preservar la estabilidad general de los precios en el mercado nacional. De esta manera lo dio a conocer el presidente del Banco de Guatemala, Álvaro González Richi. Explicó que la medida fue adoptada tras un análisis integral del entorno macroeconómico global y doméstico, así como la evaluación minuciosa del balance de riesgo de inflación presentada por los técnicos del Banco de Guatemala.
11: La Junta Monetaria mantiene en 3.50% la tasa de interés líder de política monetaria. La Junta Monetaria, en su sesión del 23 de septiembre, con base en el análisis integral de la coyuntura económica externa e interna, y luego de evaluar el balance de riesgos de inflación, decidió por unanimidad mantener en 3.50% el nivel de la tasa de interés líder de política monetaria. En el entorno externo, la Junta Monetaria destacó que las perspectivas de crecimiento económico mundial continúan siendo positivas, impulsadas por la resiliencia del consumo privado, la expansión de los sectores de manufactura y de servicios, el dinamismo en inversión, consumo privado, la expansión de los sectores de manufactura y de servicios, el dinamismo en inversión en tecnología asociada a la inteligencia artificial y a la recuperación del comercio mundial.

0: seguir impactando los precios internos de los combustibles y afectar las perspectivas económicas de Guatemala en el presente año. Indicó que la inflación total se situó en 3.37% en agosto de 2026, 2.70% en julio, por debajo del valor central de la meta determinada por la Junta Monetaria, 4% más menos un punto porcentual.
1: Para Nuevo Mundo Noticias, Ángel Vázquez.
2: La Policía Nacional Civil realizó nuevas incursiones en el barrio El Gallito de la zona 3 capitalina a un año de la muerte de un investigador durante un operativo contra presuntas estructuras criminales.
3: Un disparo en la cabeza terminó con la vida del investigador de la Policía Nacional Civil, Cleofas Valery Ortega Guzmán, hace un año. Pero su muerte también desencadenó una de las mayores incursiones policiales recientes en el barrio El Gallito. A un año, investigadores y agentes Grill realizan una serie de incursiones en el mismo sector. Era la tarde del 24 de septiembre de 2025 cuando investigadores DEIC seguían los movimientos de un vehículo que había llamado su atención en la 24 Calle y Avenida Elena. La vigilancia terminó en un intercambio de disparos. Según la versión policial, los ocupantes del automóvil detectaron a los investigadores y comenzaron a disparar. Lo que inicialmente era una investigación contra presuntos integrantes de una estructura criminal se convirtió en una intervención policial de gran escala en El Gallito. Más de 500 agentes de distintas unidades de la Policía Nacional Civil fueron reconcentrados en el barrio para ubicar a los sospechosos. El resultado, 17 personas fueron detenidas, entre ellas 14 adultos y 3 menores remitidos a un juez. La incursión permitió decomisar 29 armas de fuego, entre ellas 2 fusiles AR-15, una subametralladora, 14 carabinas, 2 escopetas y 10 pistolas calibre 9 milímetros. El inventario de droga también evidenció la dimensión de la operación, pues la PNC reportó 160 envoltorios con cocaína, 165 cápsulas con cocaína y 875 piedras de crack, además de una máquina para contar dinero. 17 días antes, el 7 de septiembre del mismo año, la PNC, con apoyo del Ejército y en coordinación con el Ministerio Público, ya había desplegado más de 1.500 agentes en El Gallito y otros sectores para golpear a estructuras vinculadas con la Mara Salvatrucha. La propia PNC explicó posteriormente que algunas de las viviendas intervenidas en septiembre habían vuelto a ser ocupadas por pandilleros, por lo que se organizaron equipos de vigilancia móvil y estática para identificar a los integrantes que habían retomado el control de esos inmuebles. Esta vez nuevamente realizan incursiones agentes motorizados y a pie, evitando que las estructuras criminales tomen una vez más el poder en la zona 3, barrio El Gallito. Para Nuevo Mundo Noticias, Werner Álvarez.
2: La Secretaría Presidencial de la Mujer abrió la convocatoria para elegir representantes titulares y suplentes ante los Consejos Departamentales de Desarrollo para el periodo 2027-2028.
4: La Secretaría Presidencial de la Mujer abrió convocatoria para la elección de representantes mujeres ante los Consejos Departamentales de Desarrollo para el periodo 2027-2028. El propósito de la reunión es elegir en cada departamento a una representante titular y una representante suplente para que integren los consejos departamentales. Para participar en las elecciones, las organizaciones deberán acreditar la comprobación de domicilio en el departamento correspondiente, no ser servidora pública, a excepción de las representantes de la Universidad de San Carlos de Guatemala, demostrar aval de la organización de mujeres que representa y principalmente que la organización a la que corresponde esté legalmente acreditada. Las convocatorias tendrán fecha del 1 de octubre hasta el 9 del mismo mes, pues los primeros departamentos que abrirán las convocatorias son los de Sololá, Suchitepéquez, Jutiapa y San Marcos, cuyo horario iniciará entre 8 a 9 de la mañana dependiendo del departamento. Los representantes del CODEDE tienen la función de ser el vínculo entre los vecinos y las autoridades municipales para alzar la voz de distintos sectores del departamento correspondiente, esto para planificar, priorizar y fiscalizar proyectos de inversión pública. La labor de los representantes de los consejos departamentales de desarrollo no tiene paga, pues es puramente voluntario. Para Nuevo Mundo Noticias, Diego Fong.
2: 4 guatemaltecos requeridos por Estados Unidos fueron entregados a la DEA y trasladados a ese país, donde enfrentarán procesos relacionados con fabricación, distribución y tráfico de cocaína.
3: 4 privados de libertad que permanecían en cárceles de Guatemala fueron entregados a la DEA y trasladados a Estados Unidos, donde deberán enfrentar procesos por delitos relacionados con el tráfico de cocaína. La entrega de Juan Carlos Cruz Ovalle, alias Hielero, Rudy Lionel Grijalva García, alias Caballo, Ronald Alexis Morales Guerra y Manuel Ignacio de Jesús Velasco Gómez, alias Nacho, se concretó después de que cumplieran las

0: diferentes etapas del proceso de extradición en Guatemala. Los cuatro permanecían recluidos en el centro de detención Mariscal Zavala, zona 17, y Pavoncito, en Frejanes. Uno de los expedientes más antiguos es el de Juan Carlos Cruz Ovalle, y el héroe fue capturado el 7 de abril de 2020 en Tecumumán, Ayutla, San Marcos, en cumplimiento de una orden de extradición solicitada por Estados Unidos. Otro de los extraditados es Rudy Lionel Grijalva García, detenido el 10 de marzo de 2022 en San Marcos. La acusación que deberá enfrentar en Texas está relacionada con la fabricación y distribución de cocaína. La historia de Ronald Alexis Morales comenzó este año, pues fue detenido el 20 de febrero de 2026 y, según las acusaciones estadounidenses, habría formado parte de una estructura dedicada al trasiego de grandes cantidades de cocaína. Y está Manuel Ignacio de Jesús, alias Nacho, capturado el 5 de mayo de 2026 en Malacatán, San Marcos. La SGAIA confirmó entonces que era requerido por Estados Unidos por conspiración para fabricar y distribuir cocaína con conocimiento de que sería introducida ilegalmente en ese país. Los cuatro expedientes tienen un elemento en común. Las investigaciones estadounidenses apuntan a operaciones que no se limitaban a un solo territorio. Para Nuevo Mundo Noticias, Werner Álvarez.
1: La Confederación Guatemalteca de Federaciones advirtió que 3.2 millones de personas estarían en riesgo alimentario y más de 300 municipios podrían perder cosechas por la crisis climática.

0: Derivado de la crisis climática, 3.2 millones de personas estarían en riesgo alimentario y más de 300 municipios podrían perder sus cosechas, de acuerdo con la Confederación de Cooperativas de Guatemala. En ese sentido, Miriam Suhuy, del Instituto por la Democracia de Confecop, solicitó al Ministerio de Agricultura, Ganadería y Alimentación la pronta respuesta y atención a campesinos que están sufriendo con métodos de respuesta ante la crisis climática, pues esto declaró.
1: En este sentido es cómo el ministerio se acerca a las familias y apoya con semilla, con insumos, pero que a la vez sean los insumos que las familias necesitan para su producción, no una imposición del ministerio llevando lo que ellos consideran que se debe de comer o sembrar. Entonces, en este sentido, consideramos que ahí es donde está la apuesta, ¿verdad?, del Ministerio de Agricultura. Por otro lado, el Ministerio de Agricultura tiene recursos para la implementación de sistemas de riego, mini riego, aljibes y bueno, otros sistemas de captación de agua. Apenas lleva una ejecución de 2.68 millones de 36 que tiene vigentes. Ahí necesitamos que el ministerio ejecute los recursos.
0: También agregó que pese a que el 100% de los seguros agropecuarios ya están ejecutados, es necesario que se amplíe ese método de respuesta en apoyo para las familias que lo necesitan, porque el impacto ha sido masivo. Para Nuevo Mundo Noticias, Diego Fong.
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1: Continuamos con más información. El INSIBUME prevé que las lluvias continúen durante los próximos días por efectos de la onda del este número 40 y un sistema de baja presión, principalmente en el centro y norte del país.
2: Las lluvias podrían continuar durante los próximos días en distintas regiones del país, informó Ana Pérez, pronosticadora del INSIBUME. La especialista explicó que aunque no se prevé la influencia directa de fenómenos meteorológicos de mayor intensidad, los efectos de la onda del este número 40 combinados con un sistema de baja presión podrían generar precipitaciones a nivel nacional, principalmente en sectores del centro y norte de Guatemala. Asimismo, indicó que por el momento no se pronostica el acercamiento de ningún ciclón tropical al territorio nacional.
3: Continuamos con influencia de baja presión en el territorio nacional. Algunas zonas muy cercanas a nuestro país en el Océano Pacífico podrían continuar promoviendo el ingreso abundante de humedad. Esto generaría lluvias acompañadas de actividad eléctrica, especialmente en sectores al centro de nuestro país. Sin embargo, no se descarta que puedan presentarse eventos de lluvia en sectores al norte del territorio nacional. Por el momento no se prevé el desarrollo o desplazamiento de algún ciclón tropical que pudiera afectar las condiciones del país. Durante el día podrían presentarse lluvias en diversos sectores del territorio nacional, con acumulados importantes en Altiplano Central, Boca Costa, parte de Occidente y no se descartan lluvias fuertes en sectores de Valles de Oriente, Caribe y Petén. Estas lluvias podrían estar acompañadas de actividad eléctrica y extenderse hasta horas de la noche, especialmente al sur del territorio nacional. Continúa el ambiente cálido en el país, con temperaturas máximas al mediodía que oscilan entre los 32 y 36 grados en sectores al sur y norte del país, entre los 22 y 26 grados en Occidente y entre los 26 y los 28 grados en Altiplano Central. Durante la mañana se espera nubosidad dispersa en sectores al norte del territorio nacional, sin embargo nublados parciales a totales podrían persistir en las regiones del sur al centro del país. Estos nublados podrían disiparse temporalmente al mediodía y no se descarta el aumento de la nubosidad que favorezca lluvias sobre los sectores antes mencionados. También podrían presentarse lluvias de carácter local en otros sectores del país. Durante la noche podrían continuar presentándose lluvias, especialmente al sur del territorio nacional. En Valles de Oriente, estas lluvias podrían continuar estando acompañadas de actividad eléctrica y presentarse en eventos de lluvia abundante y viento acelerado.
2: Hizo un llamado a los guatemaltecos a mantenerse en comunicación constante con autoridades locales, asimismo de la CONRED, para tomar las medidas correspondientes. Esto ante crecidas de río, deslizamiento de tierra o derrumbes. Para Nuevo Mundo Noticias, Ángel Vázquez.
1: El Ministerio Público solicitó a la Comisión de Postulación un informe sobre los requisitos y reglas aplicadas a los aspirantes a Contralor General de Cuentas, otorgando 7 días para responder.
4: El Ministerio Público solicitó a la Comisión de Postulación para Contralor General de Cuentas un informe sobre los requisitos exigidos a los aspirantes al cargo y dieron un plazo de 7 días para entregarlo. En ese sentido, la Fiscalía contra la Corrupción del Equipo de Persecución Penal pidió a la Comisión que el informe remitido debe tener información sobre cuáles fueron las reglas básicas del proceso de postulación, al igual que la presentación inicial del expediente. También cuáles fueron las bases para la convocatoria y listado de requisitos que debieron cumplir los aspirantes a Contralor General de Cuentas para la presentación del expediente en el proceso de postulación. Ante este requerimiento del MP, no es la primera acción de este tipo que presentan contra la comisión, pues el juzgado 15 de primera instancia penal solicitó un informe circunstanciado sobre la distribución de puntos y aspectos a calificar en la tabla de gradación, pues fue un amparo presentado por Hugo Locón Surui, perteneciente al Colegio de Contadores Públicos. La petición del Ministerio Público sucede en la etapa final para la elección de Contralor, pues entre el 6 al 8 de octubre el Congreso tendrá que elegir al jefe de la CGC. Sin embargo, este viernes 25 termina el trabajo de los comisionados, pues están a la espera de recibir objeciones por parte de civiles en contra de los 6 aspirantes seleccionados. De no presentarse amparos, el Congreso procederá libremente a realizar análisis a los perfiles. Para Nuevo Mundo Noticias, Diego Fong.
1: Más de 50 pasaportes o pastas fueron localizados durante un allanamiento realizado en la zona 1 capitalina como parte de una investigación contra una posible estructura dedicada a falsificar documentos.
5: Más de 50 pasaportes o pastas de pasaporte fueron localizados durante un allanamiento en la zona 1 capitalina, donde investigadores de la Policía Nacional Civil y fiscales del Ministerio Público buscan desarticular una posible estructura dedicada a la falsificación de documentos. La diligencia se desarrolló en un inmueble ubicado en la 6ª Avenida, entre la 14 y 15 calle de la zona 1, como parte de una investigación que busca establecer quiénes estarían detrás de una red dedicada a fabricar o alterar documentos de identificación. Dentro del inmueble, los investigadores localizaron un disco duro, 4 chips que podrían haber sido utilizados para la elaboración de DPI, documentos personales, licencias de conducir, pasaportes y numerosas pastas para pasaporte. Pero uno de los hallazgos que más llamó la atención fue la cantidad de material relacionado con los pasaportes, más de 50 de documentos o pastas que, según la información, podrían haber sido destinados a la falsificación o alteración de identidades. La investigación también busca establecer si alguno de estos documentos ya estaban en una etapa avanzada de elaboración. Parte del material localizado tendría espacios preparados para incorporar información, por lo que los peritos deberán determinar si se trata de documentos falsificados, originales obtenidos de manera ilícita o insumos destinados a fabricar dichos documentos. Para Nuevo Mundo Noticias, Werner Álvarez.
1: La misión de la Organización de los Estados Americanos pidió al Congreso garantizar transparencia e independencia en la elección del próximo Contralor General de Cuentas, además de realizar audiencias públicas con los candidatos.
2: La misión especial de la Organización de los Estados Americanos para el fortalecimiento de la institucionalidad democrática en Guatemala llamó al Congreso de la República a que la elección del próximo Contralor General de Cuentas se base en la idoneidad, independencia y reconocida honorabilidad de los candidatos. El organismo advirtió que de cara al próximo proceso electoral es necesario preservar la objetividad de la fiscalización y evitar que las facultades de la Contraloría sean utilizadas como un mecanismo de presión o exclusión política. El pronunciamiento se conoció luego de que el 20 de septiembre se integrará la nómina de 6 candidatos para ocupar el cargo durante el periodo 2026-2030. La misión señaló que las etapas de impugnación, remisión de la nómina y elección por parte del legislativo deben desarrollarse con transparencia y recordó que los puntajes obtenidos y la inclusión de los aspirantes en la nómina no concluyen el análisis de su idoneidad. La OEA también indicó que la reconocida honorabilidad de los candidatos debe ser evaluada de manera expresa y con base en información verificable. En ese proceso, los señalamientos deben ser examinados dando a los aspirantes la oportunidad de responder sin atribuir responsabilidades a partir de afirmaciones no comprobadas, pero considerando aquellos hechos que puedan ser relevantes para el ejercicio del cargo. La misión recordó que la Contraloría cumple una función esencial en el control democrático, la protección de los recursos públicos y la prevención de la corrupción. Entre sus recomendaciones, la misión pidió al Congreso publicar oportunamente el calendario del proceso, facilitar el acceso a los expedientes públicos y realizar audiencias públicas con los 6 candidatos en condiciones de igualdad. También planteó recibir con suficiente anticipación las observaciones de la sociedad civil, autoridades indígenas, academia y otros sectores para que sean consideradas antes de la votación y señaló que la ciudadanía debe conocer el sentido de los votos y las razones que sustentan la elección final. Para Nuevo Mundo Noticias, Ángel Vázquez.
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0: subsidio, un alivio que llega muy tarde. 2 meses y 20 días después de que venciera el primer subsidio a los combustibles, el Congreso de la República finalmente aprobó una nueva medida para intentar contener el impacto del precio de las gasolinas y el diésel. El decreto 22-2026 suspende temporalmente el impuesto al valor agregado y el impuesto a la distribución de petróleo y sus derivados para la gasolina superior, regular y diésel. Y estará vigente hasta el 31 de diciembre. La aprobación contó con 148 votos. La pregunta inevitable es, ¿por qué hubo que esperar tanto? Durante semanas, los guatemaltecos han enfrentado precios elevados, aumentos en el transporte, presión sobre los costos de producción y un encarecimiento generalizado de bienes y servicios. Mientras el consumidor reclamaba una respuesta, en el Congreso se acumularon iniciativas, discusiones, objeciones y propuestas que no terminaban de convertirse en una solución concreta. Y ahora aparece una medida que, al menos en el papel, tendrá un efecto directo sobre el precio. Según las estimaciones divulgadas por el Congreso, la suspensión de ambos impuestos podría representar una reducción de hasta 9 quetzales con 41 centavos por galón para la gasolina superior, 9 con 10 para la regular y 6 con 34 para el diésel. Pero aquí aparece otro asunto fundamental: que la reducción tributaria llegue efectivamente al consumidor y no se diluya en la cadena de comercialización. Porque eliminar impuestos no significa automáticamente que el precio final bajará en la misma proporción. Será indispensable que las autoridades supervisen el mercado, transparenten los precios y expliquen con claridad cuánto corresponde a impuestos, cuánto al costo internacional del petróleo, cuánto al transporte y cuánto a los márgenes de comercialización. También hay que mirar el costo fiscal. La estimación divulgada para esta exención hasta diciembre alcanza aproximadamente 3.318 millones de quetzales entre IDP e IVA. Es dinero que el Estado dejará de recaudar y que, por lo tanto, tendrá que compensarse de alguna manera. Con mayor eficiencia en el gasto, con otras fuentes de ingresos o aceptando una menor disponibilidad de recursos para financiar las obligaciones públicas. Y hay una segunda pregunta que no puede quedar para enero. ¿Qué ocurrirá el 1 de enero de 2027? La propia ley establece que los impuestos volverán automáticamente a partir de esa fecha. Si el problema internacional de los combustibles continúa, Guatemala podría encontrarse nuevamente frente al mismo dilema, pero en plena campaña electoral. Subsidiar, exonerar impuestos, establecer precios de referencia o permitir que el mercado determine el costo. Lo ocurrido también deja una lección sobre la capacidad de reacción del Estado. El Congreso tuvo sobre la mesa desde marzo propuestas para suspender los impuestos a los combustibles. Es decir, la alternativa no apareció ayer. Lo que tardó fue la decisión política para convertirla en ley. El guatemalteco no necesita que cada crisis se convierta en un pulso entre instituciones, bancadas y funcionarios. Necesita respuestas oportunas, técnicamente sustentadas y transparentes. Por eso, más que celebrar una medida que llega con retraso, corresponde exigir que se cumpla y que se mida su impacto. El alivio tributario puede ser necesario en una emergencia, pero no puede convertirse en la política permanente para enfrentar un problema estructural. Guatemala necesita una estrategia energética de largo plazo que reduzca su vulnerabilidad ante los precios internacionales y que evite que cada escalada del petróleo termine convirtiéndose en una nueva crisis nacional. Porque el verdadero desafío no es solamente llegar a diciembre con combustibles más baratos. El verdadero desafío será llegar a enero con una solución y no con el mismo problema. Otra vez sobre la mesa.
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2: En más información nacional, la Corte de Constitucionalidad suspendió provisionalmente los efectos del reglamento de peritos contadores de la Superintendencia de Administración Tributaria tras una acción que cuestiona la constitucionalidad de varios artículos de la normativa.
3: La Corte de Constitucionalidad otorgó un amparo provisional que suspende los efectos de una resolución de la Superintendencia de Administración Tributaria en la que se oficializó el reglamento de peritos contadores. El amparo se dio por la solicitud de Marco Tulio Francisco Bautista Stewart y el Instituto Guatemalteco de Contadores Públicos, pues argumentan inconstitucionalidades en 8 artículos del reglamento, por lo que en ese sentido no solo solicitaron que se eliminaran esos artículos, sino la totalidad de la resolución de mérito. Por lo anterior, la Corte de Constitucionalidad resolvió otorgar amparo provisional y concedió una audiencia por 15 días comunes a la SAT y al Ministerio Público por medio de la Fiscalía de Asuntos Constitucionales, Amparos y Exhibición Personal, al igual que al Colegio de Contadores Públicos y Auditores de Guatemala. El reglamento tenía como función normar obligaciones para los contralores y contadores públicos que presten sus servicios a los contribuyentes y responsables tributarios y su relación con la SAT. Para Nuevo Mundo Noticias, Diego Fong.
2: Una persona fue localizada fallecida en un predio de Parramos, Chimaltenango.
4: Se quita la vida en Parramos. Bomberos voluntarios de la 107 Compañía de Parramos reciben varias llamadas en cabina, a lo cual movilizan la unidad 1597 hacia San Luis, Pueblo Nuevo y sector El Rastrojo. A su llegada a predio o terreno, localizan a persona, quienes al evaluarlo constatan el deceso, quien falleció por asfixia por suspensión. No sabiéndose el móvil del por qué, toma la fatal decisión de quitarse la vida en dicho lugar. Los elementos de socorro procedieron a informar a las autoridades para las diligencias respectivas. Hasta el momento no ha sido identificado. Desde Chimaltenango, Nuevo Mundo Noticias, Gonzalo Pau Vélez.
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9: 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La llegada de los españoles. Provenientes de México y montados a caballo, los españoles penetraron en Guatemala por el oeste. Al mando del capitán Pedro de Alvarado, el ejército ibérico llegó con la intención de conocer y conquistar los territorios ubicados al sur, incluyendo Guatemala. Su primer enfrentamiento en el país fue con los quichés, quienes ofrecieron recia resistencia a la milicia invasora, la cual contó con la ayuda de los caxiquiles, otro grupo oriundo que tenía rivalidades con los quichés. Tras salir victoriosos de este primer enfrentamiento, los dirigidos por Alvarado fundaron Iximché, hoy Tecpan, Guatemala, la ciudad de Santiago de los Caballeros. En ese entonces, Iximché era territorio bajo el control de los cachiqueles, aliados momentáneos de los españoles. Esa fundación fue el 25 de julio de 1524. 3 años después, los españoles deciden trasladar la ciudad al Valle de Almolonga, en Ciudad Vieja, Zacatepeques. Esto para evitar el constante asedio y los ataques de quienes antes eran sus aliados, los cachiqueles. Almolonga fue destruida la madrugada del 11 de septiembre de 1541 por un alud que descendió del volcán de agua, o volcán Unapú, como se le conocía en ese tiempo. En esta catástrofe fallece doña Beatriz de la Cueva, en ese tiempo viuda de Pedro de Alvarado. 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
10: ¡Fuérete a ti! Ya llegamos al día jueves 24 de septiembre del año 2026. Vamos a ver qué dice el día de hoy con nosotros, Tata, a ver cómo están las cosas, cómo están los asuntos. Fíjate, Tatiti, que el Congreso de la República de Guatemala ya tiene arreglado el asunto de para la exoneración de impuestos, y entonces ya hay una fecha para enviar esta al Ejecutivo. Van a quitar los impuestos para la gasolina y otro impuesto también que se le pone al petróleo, fíjate, Tata. De urgencia nacional, dice Vigate, el presidente del Congreso, Luis Contreras, dijo que este decreto, que es el 22-2026, contempla, pues, o se dice acerca de la exoneración temporal de impuestos para los combustibles, y lo van a enviar al presidente el día viernes. Fíjate, Tata. Sí, es que fue aprobada de urgencia nacional el día de ayer, ¿verdad? Porque es un decreto que es muy importante, fíjate. Y dice que tiene un plazo de 2 días para que los diputados digan a ver si están de acuerdo o no están de acuerdo. Pero la mayoría votó porque está de acuerdo, fíjate, Tata. Entonces dice que el otro decreto que también aprobó el Congreso, que es el decreto que pone un precio para el diésel, ese está estancado, fíjate, Tata, porque un diputado de ahí del mismo Congreso no quiere que pase, fíjate. Entonces hay dos leyes, fíjate, Tata. Uno que es la exoneración de temporal de impuestos, dice, fíjate, y también los derivados del petróleo, y el otro es el subsidio que también ya fue aprobado por el Congreso, pero que no quiere el diputado Alan Rodríguez, es el que no quiere que pase, y entonces a ver qué va a pasar. Ahora de momento lo que va a pasar es que el presidente va a recibir este nuevo decreto para que Guatemala tenga la oportunidad de que baje un poco el diésel, porque no va a bajar del todo, pero es, dice que va a aliviar un poco a los guatemaltecas que se están quejando porque los precios están muy altos, porque no se puede seguir así. Fíjate, Tatita, y tiene razón, porque la gente, pobrecita la gente también, tiene necesidades, fíjate, Tata. Bueno, ahora lo que te voy a contar es que fíjate que Tata, que los aguaceros, mira que están cayendo, 124 están afectados, o sea, no han muerto ninguno, pero dice que hay inundaciones, también hay unos grandes hoyos, en donde no miras que se fue un camión ahí, un cisterna se fue dentro de un hoyo, fíjate, Tata. Entonces, ahora Guatemala está atravesando otro asunto de lluvia, fíjate, la Conred está diciendo que 124 personas resultaron afectadas en diferentes lugares por este aguacero, fíjate, en Guatemala 8, en Chiquimule 2, allá en la costa 1, en Sololá 1 también, y el Petén, fíjate, Tata. y dice que en la colonia Pablo II de Misco, en el mismo sector de hace 2 años, no miras que se fue un carro, se fue ahí, fíjate, un hundimiento, a la gran bucha, mira, un gran hoyo en la carretera, fíjate, y se fue para abajo un camión, a la gran bucha, mira. Entonces dice que está serio el asunto, fíjate, porque no se sabe qué va a pasar. Ya ves cómo es aquí con nosotros, Guatemala, fíjate, cuando hay mucha aguacera, hay problemas, que se caen los árboles, en fin, de todo hay, fíjate, tata. A ver qué es lo que pasa, tata. Primero Dios, ¿verdad? Mientras tanto, fíjate que está diciendo que por favor, que tengan mucho cuidado a la gente, porque una casa, mira, una casa se cayó de altire, allá en una casita en San Miguel Petapa se cayó, fíjate, por el río Pinula. El río Pinula dice que atraviesa Villahermosa, ese está allá en San Miguel Petapa, y los vecinos también están preocupados, fíjate, tata, porque no se sabe qué va a pasar. Parece que se tapó el río en algún lugar y cuando se destapó, se llevó de al tire las casas y todo eso, fíjate, a la gran mucho, cómo están las cosas, tata. Bueno, tatita, es lo que te estoy contando. Ojalá que vos estás bueno, tata, tu salud. Primero Dios, mañana te hablo yo otro vuelto, ¿viste? Bye, que te guende, pues, sacarigna.
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2: Un accidente de tránsito en el kilómetro 142 de la ruta al Atlántico Río Hondo-Zacapa dejó al conductor de un pick-up fallecido y otras 4 personas gravemente heridas.
11: Un viaje terminó en tragedia en Río Hondo-Zacapa. Un pick-up se salió de la carretera y terminó estrellándose contra un paredón en el kilómetro 142 de la ruta al Atlántico. El conductor murió en el lugar y otras 4 personas resultaron heridas. El accidente ocurrió en jurisdicción de la aldea Llano Largo, donde socorristas de los bomberos municipales departamentales llegaron para atender la emergencia. Al arribar, localizaron el vehículo severamente accidentado, por lo que comenzaron las labores de rescate. Dentro de la cabina quedaron atrapadas 2 mujeres, por lo que los socorristas tuvieron que utilizar equipo especial de extracción vehicular para poder liberarlas. Ambas fueron estabilizadas y trasladadas al Hospital Regional de Zacapa. En la parte trasera del pick-up viajaban 2 menores de 16 y 17 años, quienes resultaron heridos y también fueron llevados al centro asistencial para recibir atención médica. El conductor quedó atrapado como consecuencia del impacto y, pese a la respuesta de los cuerpos de socorro, murió en el lugar. Las autoridades correspondientes fueron notificadas para realizar las diligencias de rigor y establecer su identidad. Por ahora no se ha establecido oficialmente qué provocó que el piloto perdiera el control del pick-up. Para Nuevo Mundo Noticias, Werner Álvarez.
2: Las sentencias mediante aceptación de cargos aumentaron considerablemente desde la implementación de esta modalidad. Según datos citados por el CIEN, en 2025 se registraron 3.496 casos.
3: Luego de la implementación de la Ley de Aceptación de Cargos, aprobada en 2019 y puesta en práctica hasta el 2022, las sentencias por dicho modelo se multiplicaron por 5 y para el 2025 representaban 1 de cada 3 sentencias registradas por el Ministerio Público. De acuerdo con estudios del Centro de Investigaciones Económicas Nacionales, a partir del 2023 comenzó el aumento de sentencias por aceptación de cargos, así como la reducción de sentencias de procedimiento común y derivado. En ese sentido, la investigadora Corin Dedic explicó.
12: Ahora, llama la atención la línea verde oscuro, que es la cantidad de sentencias por el procedimiento de aceptación de cargos. Se puede ver que a partir del año 2022, cuando ya entró en vigencia, va ganando terreno y llama especialmente la atención que a partir del año 2023 se nota ese gran aumento de sentencias por aceptación de cargos. Y al mismo tiempo, cómo se van reduciendo la cantidad de sentencias del procedimiento común y sobre todo también del procedimiento abreviado, que antes fue el segundo más común, mientras que ahora es el mecanismo de aceptación de cargo, el segundo que más se usa.
3: Asimismo, también incluyó en la investigación que en el año en el que entró en vigencia la ley, los datos arrojaron que la aceptación de cargos representaba 514 sentencias. En cambio, en 2025 fueron 3.496 en las que se utilizó dicha ley. En cambio, en este año, hasta el momento, van registradas 1.328 sentencias por aceptación de cargos. Para Nuevo Mundo Noticias, Diego Fong.
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2: El gobierno talibán de Afganistán confirmó la muerte de 4 civiles en nuevos bombardeos pakistaníes registrados durante esta madrugada.
13: El gobierno talibán de Afganistán confirmó este jueves la muerte de 4 civiles en nuevos bombardeos pakistaníes llevados a cabo durante la madrugada sobre las provincias de Kandahar, Paktia y Khost. En un comunicado, el principal portavoz talibán, Zabihullah Mujahid, calificó el ataque como una agresión criminal y aseguró que el Emirato Islámico encontrará una respuesta adecuada mediante una postura firme. Según informaron los talibanes, los bombardeos afectaron a distintos puntos del territorio afgano, incluyendo la provincia sureña de Kandahar, bastión histórico y residencial del líder supremo de los talibanes, al igual que la provincia de Khost, en donde se atacaron zonas rurales y se dañó una vivienda. Horas antes, el gobierno de Pakistán afirmó haber llevado a cabo ataques aéreos y con drones de precisión contra 10 emplazamientos en Afganistán utilizados para el lanzamiento y almacenamiento de aeronaves no tripuladas. El ministro de Información de Pakistán, Ataullah Tarar, justificó que la ofensiva respondía a una incursión deliberada e ilegal de drones en territorio pakistaní, perpetrada el martes desde suelo afgano.
1: Esta es la noticia de cierre.
2: El Ejecutivo analiza el Decreto 22-2026 que suspende temporalmente el IVA y el impuesto a la distribución de petróleo a los combustibles. El presidente de la República, Bernardo Arévalo, deberá determinar si sanciona o veta la normativa.
14: El organismo ejecutivo analiza el Decreto 22-2026 aprobado por el Congreso de la República, que establece una exoneración temporal de impuestos a los combustibles. La normativa aún debe ser remitida al presidente Bernardo Arévalo para que determine si corresponde su sanción presidencial. La Secretaría de Comunicación Social de la Presidencia informó que los equipos del Ejecutivo ya revisan el contenido del decreto para estar preparados cuando llegue al despacho presidencial. La institución no adelantó si Arévalo sancionará o vetará la normativa, por lo que la decisión se conocerá hasta que concluya el análisis correspondiente. La legislación aprobada por el Congreso contempla la suspensión temporal del cobro del impuesto al valor agregado IVA y del impuesto a la distribución de petróleo crudo y combustibles derivados del petróleo IDP. El Ejecutivo señaló que mantiene como objetivo impulsar medidas que permitan reducir el impacto que el incremento de los precios de los combustibles genera en la economía de los hogares. Para Nuevo Mundo Noticias, Ángel Vázquez.
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19: Los rebeldes hutíes de Yemen advirtieron que atacará de intereses estadounidenses en la región si Washington decide apoyar militarmente a Arabia Saudita o intervenir en el estratégico estrecho de Bab el-Mandeb, una de las principales rutas marítimas entre el Mar Rojo y el Océano Índico, afirmó un asesor militar del movimiento en una entrevista con la AFP. La amenaza llega después de que el movimiento pro-iraní tomara este mes el control de ese paso estratégico en una ofensiva que dejó cientos de muertos y elevó la tensión regional. Si Estados Unidos se atreve a apoyar a Arabia Saudí mediante bombardeos o apoyo aéreo, habrá abierto un nuevo frente y puesto fin a la tregua. Lo enfrentaremos como ya lo hemos hecho antes y consideraremos objetivos militares todos los intereses estadounidenses que nos rodean. No excluiremos nada, ya sea en Arabia Saudí, el Mar Rojo, el Golfo de Adén, el Mar Arábigo o el Océano Índico. Golpearemos con mano de hierro. Los hutíes afirman además que cerrarían el estrecho de Bab el-Mandeb a los buques estadounidenses y ampliarían el bloqueo marítimo si Estados Unidos o Israel intervienen directamente en el conflicto. Actualmente sus acciones afectan a Arabia Saudita, principal exportador mundial de petróleo. Cualquier intento o acción militar de Estados Unidos contra nuestro país no afectará a la navegación marítima en su conjunto. El bloqueo marítimo se limitará a Arabia Saudí y a quienes se sumen a ella. Si Estados Unidos o Israel entran en la batalla, el mismo bloqueo impuesto a Arabia Saudí se aplicará también a Estados Unidos y a cualquier país que lo apoye.
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0: Sean bienvenidas y bienvenidos a Nuevo Mundo Noticias. Mi nombre es Jessica Rodríguez y hoy vamos a arrancar con los titulares del día de jueves.
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0: Gobierno dice estar listo para sancionar ley que suspende impuestos a combustibles. Además, prevén que crisis climático del Niño afectará 300 municipios. Entregan a 4 extraditables a autoridades de Estados Unidos. Importaciones y precios de los combustibles disparan precio del dólar. Presunto motoladrón muerto en el Trébol había sido detenido el mes pasado por sicariato. Internacionales, juez federal ordena restablecer acceso de medios de comunicación a conferencias de Donald Trump. Y en deportes, selección de fútbol de Panamá arranca su gira asiática enfrentando a la India.
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0: La Confederación de Cooperativas de Guatemala advirtió que 3.2 millones de personas estarían en riesgo alimentario y más de 300 municipios podrían perder cosechas por la crisis climática.
2: Derivado de la crisis climática, 3.2 millones de personas estarían en riesgo alimentario y más de 300 municipios podrían perder sus cosechas, de acuerdo con la Confederación de Cooperativas de Guatemala. En ese sentido, Miriam Suhuy, del Instituto por la Democracia de Confecop, solicitó al Ministerio de Agricultura, Ganadería y Alimentación la pronta respuesta y atención a campesinos que están sufriendo con métodos de respuesta ante la crisis climática, pues esto declaró.
3: En este sentido es... ¿cómo el ministerio se acerca a las familias y apoya con semilla, con insumos, pero que a la vez sean los insumos que las familias necesitan para su producción? No una imposición del ministerio llevando lo que ellos consideran que se debe de comer o sembrar. Entonces, en este sentido, consideramos que ahí es donde está la apuesta, ¿verdad?, del Ministerio de Agricultura. Por otro lado, el Ministerio de Agricultura tiene recursos para... la implementación de sistemas de riego, mini riego, aljibes y otros sistemas de captación de agua. Apenas lleva una ejecución de 2.68 millones de 36 que tiene vigentes. Ahí necesitamos que el ministerio ejecute los recursos.
2: También agregó que pese a que el 100% de los seguros agropecuarios ya están ejecutados, es necesario que se amplíe ese método de respuesta en apoyo para las familias que lo necesitan, porque el impacto ha sido masivo. Para Nuevo Mundo Noticias, Diego Fong.
0: Mientras se cumplen los pasos legales en el Congreso de la República, el Ejecutivo avanza con el análisis de la nueva ley que impone una exoneración parcial a los impuestos en los combustibles.
4: El organismo ejecutivo analiza el decreto 22-2026 aprobado por el Congreso de la República, que establece una exoneración temporal de impuestos a los combustibles. La normativa aún debe ser remitida al presidente Bernardo Arévalo para que determine si corresponde su sanción presidencial. La Secretaría de Comunicación Social de la Presidencia informó que los equipos del Ejecutivo ya revisan el contenido del decreto para estar preparados cuando llegue al despacho presidencial. La institución no adelantó si Arévalo sancionará o vetará la normativa, por lo que la decisión se conocerá hasta que concluya el análisis correspondiente. La legislación aprobada por el Congreso contempla la suspensión temporal del cobro del impuesto al valor agregado IVA y del impuesto a la distribución de petróleo crudo y combustibles derivados del petróleo IDP. El Ejecutivo señaló que mantiene como objetivo impulsar medidas que permitan reducir el impacto que el incremento de los precios de los combustibles genera en la economía de los hogares. Para Nuevo Mundo Noticias, Ángel Vázquez.
0: Carlos Cruz Ovalle, alias Hielero, Rudy Lionel Grijalva García, Ronald Alexis Morales Guerra y Manuel Ignacio de Jesús Velasco Gómez fueron extraditados a Estados Unidos por delitos relacionados con el narcotráfico.
5: Cuatro privados de libertad que permanecían en cárceles de Guatemala fueron entregados a la DEA y trasladados a Estados Unidos, donde deberán enfrentar procesos por delitos relacionados con el tráfico de cocaína. La entrega de Juan Carlos Cruz Ovalle, alias Hielero, Rudy Lionel Grijalva García, alias Caballo, Ronald Alexis Morales Guerra y Manuel Ignacio de Jesús Velasco Gómez, alias Nacho, se concretó después de que cumplieran las diferentes etapas del proceso de extradición en Guatemala. Los cuatro permanecían recluidos en el Centro de Detención Mariscal Zavala, Zona 17 y Pavoncito, en Frejanes. Uno de los expedientes más antiguos es el de Juan Carlos Cruz Ovalle. Hielero fue capturado el 7 de abril de 2020 en Tecumán, Ayutla, San Marcos, en cumplimiento de una orden de extradición solicitada por Estados Unidos. Otro de los extraditados es Rudy Lionel Grijalva García, detenido el 10 de marzo de 2022 en San Marcos. La acusación que deberá enfrentar en Texas está relacionada con la fabricación y distribución de cocaína. La historia de Ronald Alexis Morales comenzó este año, pues fue detenido el 20 de febrero de 2026 y, según las acusaciones estadounidenses, habría formado parte de una estructura dedicada al trasiego de grandes cantidades de cocaína. Y está Manuel Ignacio de Jesús, alias Nacho, capturado el 5 de mayo de 2026 en Malacatán, San Marcos. La SGAI confirmó entonces que era requerido por Estados Unidos por conspiración para fabricar y distribuir cocaína con conocimiento de que sería introducida ilegalmente en ese país. Los cuatro expedientes tienen un elemento en común. Las investigaciones estadounidenses apuntan a operaciones que no se limitaban a un solo territorio. Para Nuevo Mundo Noticias, Werner Álvarez.
0: El Ministerio Público solicitó a la Comisión de Postulación un informe sobre los requisitos y reglas aplicadas a los aspirantes a Contralor General de Cuentas.
2: El Ministerio Público solicitó a la Comisión de Postulación para Contralor General de Cuentas un informe sobre los requisitos exigidos a los aspirantes al cargo y dieron un plazo de 7 días para entregarlo. En ese sentido, la Fiscalía contra la Corrupción del Equipo de Persecución Penal pidió a la Comisión que el informe remitido debe tener información sobre cuáles fueron las reglas básicas del proceso de postulación, al igual que la presentación inicial del expediente. También cuáles fueron las bases para la convocatoria y listado de requisitos que debieron cumplir los aspirantes a Contralor General de Cuentas para la presentación del expediente en el proceso de postulación. Ante este requerimiento del MP, no es la primera acción de este tipo que presentan contra la comisión, pues el juzgado 15 de primera instancia penal solicitó un informe circunstanciado sobre la distribución de puntos y aspectos a calificar en la tabla de gradación, pues fue un amparo presentado por Hugo Locón Surui, perteneciente al Colegio de Contadores Públicos. La petición del Ministerio Público sucede en la etapa final para la elección de Contralor, pues entre el 6 al 8 de octubre el Congreso tendrá que elegir al jefe de la CGC. Sin embargo, este viernes 25 termina el trabajo de los comisionados, pues están a la espera de recibir objeciones por parte de civiles en contra de los 6 aspirantes seleccionados. De no presentarse amparos, el Congreso procederá libremente a realizar análisis a los perfiles. Para Nuevo Mundo Noticias, Diego Fong.
0: Los efectos de la onda del este número 40 de la temporada se mantendrán durante los próximos días con lluvias similares a los del inicio de semana.
4: Las lluvias podrían continuar durante los próximos días en distintas regiones del país, informó Ana Pérez, pronosticadora del INSIBUME. La especialista explicó que aunque no se prevé la influencia directa de fenómenos meteorológicos de mayor intensidad, los efectos de la onda del este número 40 combinados con un sistema de baja presión podrían generar precipitaciones a nivel nacional, principalmente en sectores del centro y norte de Guatemala. Asimismo, indicó que por el momento no se pronostica el acercamiento de ningún ciclón tropical al territorio nacional.
6: Continuamos con influencia de baja presión en el territorio nacional. Algunas zonas muy cercanas a nuestro país en el Océano Pacífico podrían continuar promoviendo el ingreso abundante de humedad. Esto generaría lluvias acompañadas de actividad eléctrica, especialmente en sectores al centro de nuestro país. Sin embargo, no se descarta que puedan presentarse eventos de lluvia en sectores al norte del territorio nacional. Por el momento no se prevé el desarrollo o desplazamiento de algún ciclón tropical que pudiera afectar las condiciones del país. Durante el día podrían presentarse lluvias en diversos sectores del territorio nacional, con acumulados importantes en Altiplano Central, Boca Costa, parte de Occidente y no se descartan lluvias fuertes en sectores de Valles de Oriente, Caribe y Petén. Estas lluvias podrían estar acompañadas de actividad eléctrica y extenderse hasta horas de la noche, especialmente al sur del territorio nacional. Continúa el ambiente cálido en el país, con temperaturas máximas al mediodía que oscilan entre los 32 y 36 grados en sectores al sur y norte del país, entre los 22 y 26 grados en occidente y entre los 26 y los 28 grados en altiplano central. Durante la mañana se espera nubosidad dispersa en sectores al norte del territorio nacional, sin embargo nublados parciales a totales podrían persistir en las regiones del sur al centro del país. Estos nublados podrían disiparse temporalmente al mediodía y no se descarta el aumento de la nubosidad que favorezca lluvias sobre los sectores antes mencionados. También podrían presentarse lluvias de carácter local en otros sectores del país. Durante la noche podrían continuar presentándose lluvias, especialmente al sur del territorio nacional. En valles de oriente, estas lluvias podrían continuar estando acompañadas de actividad eléctrica y presentarse en eventos de lluvia abundante y viento acelerado.
4: Hizo un llamado a los guatemaltecos a mantenerse en comunicación constante con autoridades locales, asimismo de la CONRED, para tomar las medidas correspondientes. Esto ante crecidas de río, deslizamiento de tierra o derrumbes. Para Nuevo Mundo Noticias, Ángel Vázquez.

0: administración del presidente Donald Trump debe restablecer de inmediato el acceso a CNN, MS Now y Político a la Casa Blanca, ordenó hoy, jueves, un juez federal estadounidense.
1: El gobierno de Estados Unidos debe restablecer de inmediato el acceso a CNN, MS Now y Político a la Casa Blanca. Así lo ordenó el jueves un juez federal estadounidense, después de que el presidente Donald Trump expulsara a los reporteros de esos medios de la residencia presidencial el viernes como castigo por difundir lo que calificó como noticias falsas. Los tres medios presentaron una demanda conjunta, solicitando una orden de restricción temporal contra la prohibición, al argumentar que violó la primera enmienda de la Constitución estadounidense, que defiende el derecho a la libertad de prensa. El juez Timothy Kelly argumentó que la regla general es que las personas deben recibir una notificación y tener la oportunidad de ser escuchadas antes de que el gobierno las prive de un interés protegido constitucionalmente. Y precisó que las acreditaciones de prensa de los empleados de los tres medios serán restituidas hasta nueva orden del tribunal o hasta la expiración de esta orden de restricción temporal, que permanecerá en vigor durante 14 días. El magistrado añadió que la decisión no puede ser recurrida de forma inmediata. Los ataques de Trump contra los periodistas no son nuevos. El republicano lleva tiempo arremetiendo contra los medios que critican su gestión y califica a la prensa como enemiga del pueblo. El veto coincidió con un momento en que sus índices de aprobación están bajo mínimos y su partido republicano corre el riesgo de perder el control del Congreso, en las elecciones legislativas de mitad de mandato de noviembre.

0: acepte la invitación.
1: El jefe de la diplomacia estadounidense se reunió con su homólogo ruso Sergei Lavrov en el marco de los esfuerzos diplomáticos vinculados a la guerra de Ucrania. La reunión tuvo lugar mientras el presidente ucraniano Volodymyr Zelensky participaba en la Asamblea General de la ONU, tras mantener un encuentro este martes con su homólogo estadounidense Donald Trump. Rusia lanzó su invasión a gran escala de Ucrania en febrero de 2022, pero los esfuerzos de Washington para poner fin a las hostilidades se han estancado en los últimos meses. Moscú y Kiev libran desde hace meses intensos ataques de largo alcance dirigidos contra un número creciente de objetivos civiles, como fábricas, almacenes e infraestructuras energéticas y portuarias, además de buques en el Mar Negro.
2: Es momento de ir a un corte comercial. Ya volvemos con más aquí en Nuevo Mundo Noticias, Canal 29. Localizan posible centro de falsificación de documentos a pocos pasos del Ministerio de Gobernación. Además, Venezuela anuncia ante la ONU que en ese país habrá elecciones presidenciales.
3: En las Islas Malvinas, un archipiélago del Atlántico Sur cuya soberanía reclama a Argentina y que está bajo control británico. La iniciativa busca reemplazar la legislación vigente desde 2011 y se apoya en tres ejes: castigar esas actividades, incentivar su cese y reforzar las capacidades del Estado frente a amenazas externas.
4: ¿Qué ejercicio es más eficaz contra el dolor de espalda? Una pregunta que nos llega frecuentemente a nuestra redacción, así que hoy les traemos algunas respuestas. Los médicos afirman que el deporte es lo mejor para la espalda, pero no en todos los casos. Inga es fisioterapeuta y de repente tuvo un dolor intenso.
5: Me era imposible seguir haciendo mi vida normal.
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13: Si parece que estuve llorando es porque el metro llegaba tarde y tuve que venir en City Bike.
14: Los conductores pierden 117 horas al año en atascos.
15: I'm happy, I don't kill nobody.
14: En enero de 2025, Nueva York aprobó algo sin precedentes en ciudades estadounidenses. Los conductores que entran al sur de Manhattan pagan una tasa. El objetivo...

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3: Las compras de productos para las fiestas de fin de año, así como el incremento internacional de las medicinas, están generando una mayor demanda de dólares.
4: El tipo de cambio muestra una leve depreciación del quetzal frente al dólar debido a que en los últimos días se ha registrado una menor presión sobre la moneda nacional. Dicho comportamiento responde a factores que suelen observarse durante esta época de fin de año, así como efectos de factura petrolera. En el mercado internacional,

0: según explicó William Cano, gerente financiero del Banco de Guatemala.
1: Efectivamente, en estos días se ha visto una menor presión hacia la apreciación del tipo de cambio. Es usual que en los segundos semestres de los años, de cada año, se observa algún incremento en las operaciones de demanda de moneda extranjera, y eso tiende a afectar el comportamiento del tipo de cambio. También en estos momentos existe un efecto también que puede provenir de la factura petrolera, y estos dos impactos, pues, de alguna manera son contrastados con el flujo de remesas familiares, por lo que en estos días vemos una menor presión hacia la apreciación. Es posible que pueda observarse algún leve comportamiento hacia la depreciación del tipo de cambio, que es muy usual en el segundo semestre del año.
0: Explicó que de esta manera se mantienen en constante monitoreo del mercado internacional y el tipo de cambio que se tenga en el país. Para Nuevo Mundo Noticias, Ángel Vázquez.
2: Tras analizar la economía guatemalteca y el entorno internacional, incluyendo, por supuesto, posibles amenazas, la Junta Monetaria decidió mantener en 3.5% la tasa de interés líder.
0: La Junta Monetaria resolvió por unanimidad mantener en 3.50% el nivel de la tasa de interés líder de política monetaria, un instrumento fundamental para regular la cantidad de dinero en circulación, orientar el costo del crédito y preservar la estabilidad general de los precios en el mercado nacional. De esta manera lo dio a conocer el presidente del Banco de Guatemala, Álvaro González Richi. Explicó que la medida fue adoptada tras un análisis integral del entorno macroeconómico global y doméstico, así como la evaluación minuciosa del balance de riesgo de inflación presentada por los técnicos del Banco de Guatemala.
3: La Junta Monetaria mantiene en 3.50% la tasa de interés líder de política monetaria. La Junta Monetaria, en su sesión del 23 de septiembre, con base en el análisis integral de la coyuntura económica externa e interna, y luego de evaluar el balance de riesgos de inflación, decidió por unanimidad mantener en 3.50% el nivel de la tasa de interés líder de política monetaria. En el entorno externo, la Junta Monetaria destacó que las perspectivas de crecimiento económico mundial continúan siendo positivas, impulsadas por la resiliencia del consumo privado, la expansión de los sectores de manufactura y de servicios, el dinamismo en la inversión en tecnología asociada a la inteligencia artificial y a la recuperación del comercio mundial, a pesar de un entorno de elevada incertidumbre y riesgos a la baja debido principalmente a la permanencia del conflicto en Oriente Medio. En ese contexto, se prevé que la actividad económica mundial seguirá estando condicionada por la evolución del mercado mundial de energéticos. En el ámbito interno, la Junta Monetaria resaltó que, a pesar de la elevada incertidumbre externa, la mayoría de indicadores de corto plazo de la actividad económica continúa registrando un desempeño congruente con la estimación de crecimiento del PIB anual previsto para 2026 entre 3.3% y 5.3%. No obstante, destacó que la prolongación del choque de oferta en el mercado mundial del crudo podría seguir impactando los precios internos de los combustibles y afectar las perspectivas económicas de Guatemala en el presente año. Indicó que la inflación total se sitúa en 3.37% en agosto de 2026, 2.70% en julio, por debajo del valor central de la meta determinada por la Junta Monetaria, 4%, más o menos un punto porcentual.
0: Para Nuevo Mundo Noticias, Ángel Vázquez.
2: A escasos pasos del Ministerio de Gobernación, la policía allanó un inmueble donde presuntamente se falsifican documentos oficiales.
4: Más de 50 pasaportes o pastas de pasaporte fueron localizados durante un allanamiento en la zona 1 capitalina, donde investigadores de la Policía Nacional Civil y fiscales del Ministerio Público buscan desarticular una posible estructura dedicada a la falsificación de documentos. La diligencia se desarrolló en un inmueble ubicado en la 6ª Avenida, entre la 14 y 15 calle de la zona 1, como parte de una investigación que busca establecer quiénes estarían detrás de una red dedicada a fabricar o alterar documentos de identificación. Dentro del inmueble, los investigadores localizaron un disco duro, 4 chips que podrían haber sido utilizados para la elaboración de DPI, documentos personales, licencias de conducir, pasaportes y numerosas pastas para pasaporte. Pero uno de los hallazgos que más llamó la atención fue la cantidad de material relacionado con los pasaportes, más de medio centenar de documentos o pastas que, según la información, podrían haber sido destinados a la falsificación o alteración de identidades. La investigación también busca establecer si alguno de estos documentos ya estaban en una etapa avanzada de elaboración. Parte del material localizado tendría espacios preparados para incorporar información, por lo que los peritos deberán determinar si se trata de documentos falsificados, originales obtenidos de manera ilícita o insumos destinados a fabricar dichos documentos. Para Nuevo Mundo Noticias, Werner Álvarez.
2: Con la suspensión temporal de los impuestos a los combustibles, el Banco de Guatemala advirtió que la inflación en nuestro país se incrementará.
0: Álvaro González Richi, presidente del Banco de Guatemala, se refirió al impacto que tendrá en la inflación el subsidio a los combustibles. Explicó que el impacto se reflejaría principalmente en el transporte y los alimentos. Señaló que la inflación se ubica en 3.37% y anticipó un incremento en septiembre, aunque se mantendría dentro de la meta del Banguat entre 3% y 5%.
5: Subsidio, al final del día había una presión muy importante de todos los sectores, en el Congreso, en el presidente, era algo que tenían que darlo. Creo que al final la duda era cómo lo daban, si lo daban con recursos existentes o si quitaban algunos impuestos, como lo hicieron pues en la ley de quitar el IDP y quitar el IVA, que vemos que tal vez es una forma, sin decir si es lo mejor o no, es una forma transparente de aplicar el subsidio. Creo que eso es positivo y efectivamente va a tener un efecto en la inflación. Ya hemos dicho que lo que más genera inflación en el corto plazo es el incremento de los combustibles. Aquí tenemos una inflación aún por debajo del límite inferior de la meta es 4%, la inflación es 3.37%, seguramente la de septiembre, donde no había subsidio, va a tener un incremento. No esperamos salirnos de ese rango de entre 3 y 5%, que es la meta que tiene el Banco de Guatemala, pero sí, efectivamente, el subsidio va a tener un efecto, diría, inmediato en el momento que empiece a funcionar en los segmentos de transporte, principalmente, y alimentos.
0: Para Nuevo Mundo Noticias, Ángel Vázquez.

0: Durante su discurso en la Asamblea General de la ONU, la presidenta de Venezuela, Delcy Rodríguez, aseguró que habrá elecciones en el país luego de agradecer al mandatario estadounidense Donald Trump por retomar sus relaciones diplomáticas.
1: La presidenta interina de Venezuela, Delcy Rodríguez, aseguró el miércoles que habrá elecciones en el país, aunque sin mencionar un plazo. Ello durante su discurso en la Asamblea General de la ONU.
2: Venezuela garantizará condiciones reales de participación para todas las fuerzas políticas del país. La democracia no se mide por la existencia de elecciones. La democracia se mide por la calidad de la competencia que precede esas elecciones.
1: Rodríguez afirmó que asume la responsabilidad histórica de conducir a Venezuela desde una etapa de incertidumbre y conflicto hacia una etapa de democracia plena reconocida por su propio pueblo y por el mundo. Los comicios de 2024 en los que Maduro se proclamó reelecto presidente fueron denunciados como fraudulentos por la oposición y ese resultado fue desconocido por Estados Unidos y la mayor parte de los países de América Latina y Europa. La mandataria también instó a Guyana a negociar.
2: Nuestra reafirmación de los históricos derechos de Venezuela sobre la Guayana Esequiba y el llamado a la República Cooperativa de Guyana a resolver y volver a las negociaciones tal como lo ordena el Acuerdo de Ginebra. Los acuerdos que más perduran son los que provienen de negociaciones bilaterales.
1: Además, Rodríguez agradeció al mandatario estadounidense Donald Trump por retomar sus relaciones diplomáticas. Rodríguez asumió el poder de forma interina en enero, tras la caída en un operativo militar estadounidense de Nicolás Maduro, de quien era vicepresidenta. Es el primer discurso de un mandatario venezolano ante el Pleno de la ONU desde 2018, pero Rodríguez gobierna bajo presión de Estados Unidos y afronta cuestionamientos sobre su legitimidad por no haber sido electa por votación popular.
0: El mandatario de China, Xi Jinping, llegó a Washington para su primera visita de Estado a la Casa Blanca en más de una década y se reunirá con el presidente Donald Trump.
3: El presidente de China, Xi Jinping, llegó este miércoles a Washington para su primera visita de Estado a la Casa Blanca en más de una década. Allí se reunirá con el mandatario estadounidense Donald Trump en un intento por aliviar las crecientes tensiones sobre las dos principales potencias mundiales. El mandatario chino aterrizó a las 17:40 hora local a bordo de un avión de la aerolínea estatal Air China. Trump se desplazó hasta la base para recibir a su homólogo a pie de pista, un gesto inusual que subraya la importancia que la Casa Blanca concede al encuentro, pues se trata de la primera visita del mandatario chino a la Casa Blanca en más de una década, desde la que realizó en 2015, invitado por el entonces presidente Barack Obama. La jornada central tendrá lugar el jueves cuando ambos mantendrán una reunión bilateral en la Casa Blanca, en la que abordarán algunos de los principales focos de tensión entre Washington y Pekín, como la tregua arancelaria, la guerra de Irán, el futuro de Taiwán y la carrera por el desarrollo de la inteligencia artificial. Si bien no se esperan grandes acuerdos, previsiblemente mantendrán el tono cordial de sus reuniones anteriores, en las que los líderes de las dos principales potencias mundiales han apostado por preservar los canales de diálogo y han destacado su buena relación personal, pese a las profundas discrepancias entre sus gobiernos. El mandatario chino permanecerá en Estados Unidos hasta el 25 de septiembre y finalizará su viaje luego de visitar junto a Trump los archivos nacionales de Estados Unidos que custodian la Constitución y la Declaración de Independencia, en un año en el que el país conmemora el 250 aniversario de su independencia.

0: La selección de Panamá comenzó en Bangalore sus primeros entrenamientos con balón de cara al amistoso del viernes contra la de India.
1: La selección de fútbol de Panamá alista su partido amistoso en la ciudad de Bangalore, en India, para enfrentar al conjunto local. Los centroamericanos dirigidos por Thomas Christiansen realizaron su primera sesión en campo desde su llegada a territorio indio con la participación de 19 jugadores en las instalaciones del Center for Sports Excellence, ubicado a unos 45 minutos del hotel de concentración. El entrenamiento de aproximadamente una hora comenzó con los trabajos de calentamiento dirigidos por el nuevo preparador físico, el español Sergio Pardo Carrillo. El jugador mundialista José Luis Rodríguez y el guardameta Marcos de León se refirieron al encuentro.
2: Se nos viene un reto muy importante ya de cara a noviembre, que es lo que hay que pensar primero, ¿no? Que para eso estamos aquí, para preparar esos partidos de cara a noviembre y bueno, también de cara a que han venido nuevos chicos, pues darle la oportunidad y que demuestren lo que pueden aportar a la selección.
3: Vengo regresando una lesión bastante importante. Y es igual de importante, o cuidado y más, el estar acá el día de hoy. Me toma por sorpresa. ¿Sabes? Sé que soy uno de los que está en la línea de los porteros que deberían ir llegando nuevos a la selección, pero no esperaba el llamado tan cercano.
1: Panamá se medirá con India este viernes a las 19 horas y 30 minutos, hora local en Bangalore, en el partido que abrirá la serie de tres compromisos que jugará en Asia.
0: Y nos vamos a otro corte comercial, ya volvemos con más aquí en Nuevo Mundo Noticias, Canal 29. OEA pide al Congreso hacer la mejor selección del nuevo Contralor de Cuentas. Además, jóvenes venezolanos protestan y exigen retorno de María Corina Machado.

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0: desesperado. Hablan de proyectos y uno aquí sigue clavado igual.
1: Sí, el tráfico es muy desesperante, usted, pero el gobierno está trabajando en eso. El paso del nivel de la Roosevelt está terminado y otros están por reactivarse.
0: ¿Será que sí hay cosas más cerca de verse?
1: Pero claro, porque no estamos hablando de promesas. Estamos hablando de fases con fechas.
0: Bueno, así sí lo entiendo mejor.
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0: Decenas de estudiantes se concentraron frente al Aeropuerto Internacional Simón Bolívar de Maiquetía para exigir a las autoridades que permitan el regreso de la opositora María Corina Machado.
1: ¡Que retornen todos!
2: En esta protesta frente al Aeropuerto Internacional Simón Bolívar de Maiquetía, un grupo de estudiantes exige el regreso a Venezuela de la líder opositora María Corina Machado. Esto después de que el equipo de prensa de la opositora informó que Machado ha intentado ingresar a Venezuela desde Panamá 3 veces esta semana y en todas estas oportunidades se lo han impedido, aunque sin hacer señalamientos directos.
3: Exigimos el retorno seguro de María Corina Machado a Venezuela, sin amenaza, sin restricciones y sin amedrentamiento. ¿Y por qué? Porque hemos recibido exiliados acá en nuestro país y se han encontrado amenazados, detenidos y también encarcelados.
2: Machado lleva meses asegurando que pronto volverá a Venezuela después de su salida en diciembre a Oslo para recibir el Premio Nobel de Paz 2025. Según su equipo, con estos 3 nuevos intentos ya son al menos 7 las veces que Machado ha tratado de volver a su país.
3: María Corina Machado va a entrar al territorio nacional sin importar los obstáculos y las trabas que le pongan de por medio. Ella es la líder de todo el país.
2: Entre tanto, la mayor coalición opositora de Venezuela, la Plataforma Unitaria Democrática, exigió respeto al derecho de la líder de regresar a Venezuela.

0: que al momento de votar los diputados busquen idoneidad, independencia y honorabilidad, pide así la misión de observación de la OEA.
1: La misión especial de la Organización de los Estados Americanos para el Fortalecimiento de la Institucionalidad Democrática en Guatemala llamó al Congreso de la República a que la elección del próximo Contralor General de Cuentas se base en la idoneidad, independencia y reconocida honorabilidad de los candidatos. El organismo advirtió que de cara al próximo proceso electoral es necesario preservar la objetividad de la fiscalización y evitar que las facultades de la Contraloría sean utilizadas como mecanismo de presión o exclusión política. El pronunciamiento se conoció luego de que el 20 de septiembre se integrará la nómina de 6 candidatos para ocupar el cargo durante el periodo 2026-2030. La misión señaló que las etapas de impugnación, remisión de la nómina y elección por parte del legislativo deben desarrollarse con transparencia y recordó que los puntajes obtenidos y la inclusión de los aspirantes en la nómina no concluyen el análisis de su idoneidad. La OEA también indicó que la reconocida honorabilidad de los candidatos debe ser evaluada de manera expresa y con base en información verificable. En ese proceso, los señalamientos deben ser examinados dando a los aspirantes la oportunidad de responder sin atribuir responsabilidades a partir de afirmaciones no comprobadas, pero considerando aquellos hechos que puedan ser relevantes para el ejercicio del cargo. La misión recordó que la Contraloría cumple una función esencial en el control democrático, la protección de los recursos públicos y la prevención de la corrupción. Entre sus recomendaciones, la misión pidió al Congreso publicar oportunamente el calendario del proceso, facilitar el acceso a los expedientes públicos y realizar audiencias públicas con los 6 candidatos en condiciones de igualdad. También planteó recibir con suficiente anticipación las observaciones de la sociedad civil, autoridades indígenas, academia y otros sectores para que sean consideradas antes de la votación y señaló que la ciudadanía debe conocer el sentido de los votos y las razones que sustentan la elección final. Para Nuevo Mundo Noticias, Ángel Vázquez.
0: El Encuentro Nacional de Empresarios de este año en ADE estará enfocado en el tema de seguridad, específicamente en la intención de reducir a la mitad la tasa de homicidios en los próximos 10 años.
1: Reducir a la mitad la tasa de homicidios en Guatemala durante los próximos 10 años será una de las metas que se plantearán en el Encuentro Nacional de Empresarios ENADE 2026, organizado por la Fundación para el Desarrollo de Guatemala, Fundesa. El evento tendrá como tema central A Paso Seguro, la seguridad integral es el camino a la prosperidad, con énfasis en la relación entre seguridad, inversión, empleo y desarrollo. El ENADE se realizará el próximo jueves 8 de octubre y contará con la participación del expresidente de Colombia, Iván Duque, y Guy Nir, exdirector nacional de inteligencia policial de Israel. Juan Carlos Zapata, director ejecutivo de Fundesa, explicó que este año el encuentro abordará la seguridad desde una perspectiva vinculada al desarrollo del país y a la necesidad de generar condiciones que permitan avanzar hacia mayores oportunidades. Zapata señaló que la elección del tema responde a la preocupación por los efectos de violencia en Guatemala, debido a que pueda limitar la inversión, el desarrollo y la generación de empleo. El sector empresarial ha destacado en distintas ocasiones que contar con mejores condiciones de seguridad es un factor relevante para atraer inversión extranjera y generar oportunidades económicas. Para Nuevo Mundo Noticias, Ángel Vázquez.
0: El presunto motoladrón que murió ayer en el Trébol tras herir a un piloto a quien habían asaltado fue detenido en agosto por la policía y acusado de conducir una moto robada y portar una pistola sin documentación.
2: Carlos Alberto Carrillo, alias El Flaco, había sido capturado el 15 de agosto junto con otros presuntos integrantes de la Mara Salvatrucha. En ese entonces llevaba un arma ilegal y se movilizaba en una motocicleta con reporte de robo. Prácticamente 39 días después, murió prensado entre un automóvil y un tráiler luego de un ataque armado contra un conductor en la calzada Roosevelt, quien intentó defenderse. Para entender este hecho, el 23 de septiembre en la Cuchilla del Trébol, un conductor que transitaba fue atacado a balazos por los asaltantes. Eddie Moisés Calderón Pocor, de 28 años, fue trasladado con una herida de bala en el tórax, pero antes de ser trasladado, Calderón, al recibir el disparo, aceleró y arrolló a los motocacos con la motocicleta y prensando a alias El Flaco con un vehículo pesado que transitaba por el sector. Fuera del hecho, Agentes de la Policía Nacional Civil realizaron las investigaciones y fue ahí cuando determinaron que efectivamente era un delincuente que ya había sido capturado.
3: Él fue capturado el 15 de agosto. En PNC nos preguntamos, ¿cómo un mes y una semana después de haberle capturado con moto robada y arma ilegal, ya estaba libre, cometiendo más crímenes? El 15 de agosto recién pasado, el Gordo y el Flaco, sicarios terroristas de la Mala Salvatrucha, fueron atrapados en la 24 calle y avenida Elena Zona 3 por investigadores de la DEIC, de la sección contra homicidios. Capturaron a Ricardo Alejandro Méndez José, de 25 años, alias El Gordo, y a Carlos Alberto Carrillo, de 34 años, alias El Flaco, cuando se disponían a realizar un ataque armado contra ciudadanos del sector. En agosto, estos individuos se movilizaban en una motocicleta Bayash, línea Pulsar 200 NS, robada el pasado 11 de agosto en la calle Martí. Portaban una pistola ilegal marca Sarsilmas. Además, un segundo antecedente fue registrado el 25 de febrero de 2024 en la 22 Avenida, entre 6ª y 7ª calle de la zona 1, aprehendido en flagrancia por asaltar a automóviles.
2: La pregunta que genera es, ¿cómo es que Carrillo andaba nuevamente en las calles? Es una interrogante que por ahora no tendrá una respuesta clara por parte de las autoridades judiciales. Mientras tanto, la población sigue defendiéndose de alguna manera u otra, evitando ser víctimas de la delincuencia. Para Nuevo Mundo Noticias, Werner Álvarez.
0: Inundaciones en la colonia La Paz, Sanarate, El Progreso dejaron 90 viviendas afectadas y obligaron a varias familias a evacuar debido a la acumulación de agua, lodo y daños materiales.
4: La Coordinadora Nacional para la Reducción de Desastres informó que 90 viviendas quedaron afectadas luego de inundaciones que ocurrieron en la colonia La Paz, ubicada en Sanarate, El Progreso. De acuerdo con las autoridades, las viviendas quedaron inhabitables, dado que no solo había agua adentro de las estructuras, sino que también estaban llenas de lodo, lo que provocó que los residentes evacuaran de su hogar. Así pues, las estructuras presentaron daños severos, también pérdidas de materiales y enseres. Por lo anterior, los socorristas de los bomberos municipales departamentales desplegaron personal de rescate y apoyo a los pobladores, por lo que recibieron ayuda de los bomberos departamentales de Sanarate, al igual que el apoyo regional de integrantes de la Patrulla de Rescate Nacional de la Región Oriente. Esto para la localización, asistencia y traslado de personas atrapadas o en condición de vulnerabilidad. Asimismo, las autoridades recomiendan a la población en general estar al tanto de los comportamientos de la lluvia, pues de acuerdo con informes de la CONRED, alertaron que se prevé que continúen en los próximos días por la abundante humedad proveniente del Océano Pacífico. Finalmente dijeron que la población debe cortar suministros de electricidad, como desconectar flipones principales de las viviendas inundadas para evitar cortocircuitos. Para Nuevo Mundo Noticias, Diego Fong.
0: El Instituto Guatemalteco de Migración reportó que de enero a la fecha han sido deportados desde Estados Unidos más de 46 mil migrantes, una cifra que supera, por supuesto, a la del mismo periodo del año pasado.
1: Guatemala supera los 46 mil deportados desde Estados Unidos en lo que va del año, con un acumulado de 46 mil 197 retornados hasta el 20 de septiembre, según la cifra del Instituto Guatemalteco de Migración. Cabe mencionar que durante el año 2025 el Instituto Guatemalteco de Migración atendió a 55 mil 181 personas guatemaltecas migrantes retornadas. Los departamentos que concentran la mayor cantidad de deportados son Huehuetenango, San Marcos, Quiché, Quetzaltenango y Petén. Y a la fecha se reportan 429 vuelos procedentes principalmente de Luisiana, por lo que indicaron que se les da la atención necesaria. De igual forma, indicaron que de esta manera se mantienen conversaciones con diferentes autoridades con el objetivo de reducir los niveles de migración que se mantienen, ya que con las cifras trasladadas hasta el 20 de septiembre se ha observado un incremento en lo que va del presente año. Para Nuevo Mundo Noticias, Ángel Vázquez.
0: Y nos vamos a ir a otro contacto con nuestros patrocinadores. Ya volvemos. Pickup impacta contra paredón en ruta al Atlántico y se reporta un muerto y cuatro heridos.
5: En las Islas Malvinas, un archipiélago del Atlántico Sur cuya soberanía reclama a Argentina y que está bajo control británico. La iniciativa busca reemplazar la legislación vigente desde 2011 y se apoya en tres ejes: castigar esas actividades, incentivar su cese y reforzar las capacidades del Estado frente a amenazas externas.
6: Contar Europa más allá de sus fronteras. Este es el espíritu de la Medalla Goethe 2026, el máximo galardón de Alemania al intercambio cultural internacional. El Instituto Goethe la entrega cada año a finales de agosto en Weimar a personas que promueven la diversidad y la democracia a través de la cultura.
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8: El bloque de derecha no ha conseguido sumar lo suficiente, no podrá reeditar gobierno el partido moderado del actual primer ministro Kristersson, que le había abierto la puerta por primera vez en la historia democrática de Suecia al partido de extrema derecha, Demócratas Suecos, pero que ha sufrido un retroceso en las elecciones.
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0: En el kilómetro 142 de la ruta al Atlántico, un pick-up chocó de frente con un paredón, dejando como saldo una persona fallecida y cuatro heridas.
2: Un viaje terminó en tragedia en Río Hondo, Zacapa. Un pick-up se salió de la carretera y terminó estrellándose contra un paredón en el kilómetro 142 de la ruta al Atlántico. El conductor murió en el lugar y otras cuatro personas resultaron heridas. El accidente ocurrió en jurisdicción de la aldea Llano Largo, donde socorristas de los bomberos municipales departamentales llegaron para atender la emergencia. Al arribar, localizaron el vehículo severamente accidentado, por lo que comenzaron las labores de rescate. Dentro de la cabina quedaron atrapadas dos mujeres, por lo que los socorristas tuvieron que utilizar equipo especial de extracción vehicular para poder liberarlas. Ambas fueron estabilizadas y trasladadas al Hospital Regional de Zacapa. En la parte trasera del pick-up viajaban dos menores de 16 y 17 años, quienes resultaron heridos y también fueron llevados al centro asistencial para recibir atención médica. El conductor quedó atrapado como consecuencia del impacto y, pese a la respuesta de los cuerpos de socorro, murió en el lugar. Las autoridades correspondientes fueron notificadas para realizar las diligencias de rigor y establecer su identidad. Por ahora no se ha establecido oficialmente qué provocó que el piloto perdiera el control del pick-up. Para Nuevo Mundo Noticias, Werner Álvarez.
0: Se cumple un año del fallecimiento del investigador Cleofás Ortega, quien murió de un balazo en la cabeza, y desde entonces y desde esa fecha, las incursiones a ese sector de la zona 3 no han cesado.
2: Un disparo en la cabeza terminó con la vida del investigador de la Policía Nacional Civil, Cleofás Valery Ortega Guzmán, hace un año. Pero su muerte también desencadenó una de las mayores incursiones policiales recientes en el barrio El Gallito. A un año, investigadores y agentes Grill realizan una serie de incursiones en el mismo sector. Era la tarde del 24 de septiembre de 2025 cuando investigadores DEIC seguían los movimientos de un vehículo que había llamado su atención en la 24 calle y avenida Elena. La vigilancia terminó en un intercambio de disparos. Según una versión policial, los ocupantes del automóvil detectaron a los investigadores y comenzaron a disparar. Lo que inicialmente era una investigación contra presuntos integrantes de una estructura criminal se convirtió en una intervención policial de gran escala en El Gallito. Más de 500 agentes de distintas unidades de la Policía Nacional Civil fueron reconcentrados en el barrio para ubicar a los sospechosos. El resultado, 17 personas fueron detenidas, entre ellas 14 adultos y 3 menores remitidos a un juez. La incursión permitió decomisar 29 armas de fuego, entre ellas 2 fusiles AR-15, una subametralladora, 14 carabinas, 2 escopetas y 10 pistolas calibre 9 milímetros. El inventario de droga también evidenció la dimensión de la operación, pues la PNC reportó 160 envoltorios con cocaína, 165 cápsulas con cocaína y 875 piedras de crack, además de una máquina para contar dinero. 17 días antes, el 7 de septiembre del mismo año, la PNC, con apoyo del Ejército y en coordinación con el Ministerio Público, ya había desplegado más de 1.500 agentes en El Gallito y otros sectores para golpear a estructuras vinculadas con la Mara Salvatrucha. La propia PNC explicó posteriormente que algunas de las viviendas intervenidas en septiembre habían vuelto a ser ocupadas por pandilleros, por lo que se organizaron equipos de vigilancia móvil y estática para identificar a los integrantes que habían retomado el control de esos inmuebles. Esta vez nuevamente realizan incursiones agentes motorizados y a pie, evitando que las estructuras criminales tomen una vez más el poder en la zona 3, barrio El Gallito. Para Nuevo Mundo Noticias, Werner Álvarez.

0: La reina Leticia subrayó la importancia de que la investigación sobre el cáncer sea universalmente accesible, ya que esta enfermedad avanza y sigue sin discriminar, sin importar el origen o situación de los afectados.
1: La investigación sobre el cáncer debe ser universalmente accesible, ya que esta enfermedad avanza y sigue sin discriminar. Así se pronunció la reina Leticia en un foro organizado por la Asociación Española contra el Cáncer en Bruselas, donde destacó los avances logrados en investigación oncológica en los últimos años.
2: Research is no longer a promise for the future. Research is already transforming lives and saving them every day. But if we want this progress to continue, it must be supported by sustained investment, strong public-private partnerships and above all by universal access.
1: En la víspera del Día Mundial sobre la Investigación Oncológica, doña Leticia remarcó también la importancia de la prevención oncológica y aludió al potencial de la inteligencia artificial para aportar rapidez, eficacia y nuevas perspectivas frente a esta enfermedad. Una jornada en la que el presidente de la Asociación Española contra el Cáncer, Ramón Reyes, pidió mantener la financiación dedicada específicamente a la investigación en el próximo presupuesto europeo.
3: En este momento, en Europa, estamos pidiendo que no se despriorice el cáncer. El gran reto que tenemos es garantizar la continuidad y la progresividad de la inversión, de las carreras de los investigadores, de crear este ecosistema que nos permite de vez en cuando tener avances enormes que salvan vidas y mejoran la vida de los pacientes con cáncer.
1: Los expertos mostraron su preocupación por el recorte de un 20% de esta partida, dotada inicialmente con 4.000 millones de euros para el periodo 2021-2027. Un respaldo económico necesario contra una enfermedad de la que cada año se diagnostican 2,7 millones de nuevos casos en la Unión Europea.

0: Directivos de empresas de inteligencia artificial subrayaron en la Asamblea de la ONU la mayor vigilancia que exige esta tecnología y el director ejecutivo de Anthropic asumió el compromiso unilateral de desacelerar su desarrollo. Con esto me despido. Mi nombre es Jessica Rodríguez. Gracias por su sintonía. Hasta mañana.
1: Directivos de empresas de inteligencia artificial subrayaron el miércoles en la ONU la mayor vigilancia que existe en la tecnología y el director ejecutivo de Anthropic asumió el compromiso unilateral de desacelerar su desarrollo. Reduciremos el ritmo tanto como sea necesario para asegurarnos de que cada tecnología de IA sucesiva que lancemos sea realmente segura. Amodei, que se conectó en videollamada, aspira a mejorar su capacidad para evitar el uso indebido de la tecnología. El CEO de OpenAI, Sam Altman, se comprometió el miércoles a encontrar un término medio, porque tampoco quiere caer en el catastrofismo. On the other hand.
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5: Hola. Hola, buenas tardes. Junto a Marco Tulio Chévez, su servidor Gustavo Adolfo Velázquez, les damos las buenas tardes. Les saludamos y traemos la invitación para que nos acompañen en la segunda entrega de Deportes Nuevo Mundo, en la fecha que en este caso es jueves 24 de septiembre. Desde hace buen rato, cuando vi el panorama, me comuniqué con Marco Antonio porque intuía y no me equivoqué de que el penoso avance o intento de avanzar no me iba a permitir, con todo y haber salido prácticamente un poquito antes de la una para hacer el desplazamiento que habitualmente me lleva 25 o 30 minutos, pues ahora ya cubrí 55 más 10, 65 minutos y todavía no estoy en la cabina como corresponde. Pero vamos a utilizar una vez más el recurso de comunicación del aparato personal para trasladarles información. Y con también la sugerencia de que al estar lloviendo, creo que generalizado, porque el cielo está tapado, en algunos lugares podrá estar más fuerte que en otro lo de la lluvia, más copiosa que en otros sectores, pero a mí me ha tocado, digamos, primero los semáforos inteligentes, se les ocurrió a quienes toman decisiones así, colocar uno nuevo para la salida de quienes viene del sector de Mariscal. Y entonces ahí lo que hicieron fue, como no están coordinados, uno pasa el tercer semáforo y para llegar al cuarto, pues definitivamente es un calvario. Los que van saliendo normalmente, entre comillas, se cruzan la intersección importándoles nada, que no pueda avanzar los que en este caso circulamos como servidor sobre la calle, en este caso la famosa 13 calle de la zona 11. Entonces, les explico por qué no creo que sea solo ese el torniquete, o sea, donde esté apretado el poder avanzar, el poder circular, porque la lluvia trae esas consecuencias, y esta es justamente una de ellas, casi que, como decimos en términos muy nuestros, de cajón. Entonces, pero lo importante es que ya estamos en comunicación, y para contarles, entre otras cosas, que ahí aparece, bueno, y hablando de futuro, porque estamos a un cachitito menos de 6 horas para que arranque en el estadio del Trébol el partido entre Municipal y Suchitepeque, partido que es el primero, se adelantó, el primero de la jornada nominal de cierre de primera vuelta. Entonces, habrá que ver si sigue lloviendo como está, en qué condiciones pueda quedar el terreno de juego, con todo y que en el partido de preparación que realizó la selección contra el equipo campeón, contra lo que le quedó de plantel a Mario Acevedo, pueda definitivamente quedar en condiciones todavía que permitan que el árbitro, en este caso Wildomar Ramírez, autorice la realización del juego. Entonces es una incógnita que se va a despejar más adelante, porque ya con lo copioso, yo voy pasando ahora en un sector donde los charcos son abundantes, al pasar los vehículos pues se levanta mucha agua, y gracias a Dios, en cuanto a cercanía, ya no estoy tan lejos como creí que iba a estar, a la altura del inicio y el espacio que tiene Deportes Nuevo Mundo en el día a día, y en este caso en el horario vespertino. Bien, lo otro es que están en desarrollo los partidos desde la 1:45 de la Nations League en sus diversas categorías, y desde luego que la A, el partido cumbre de hoy, es el cruce de que ya disputaron mundial, me refiero al 1974, Alemania contra Holanda, ahora denominada ya oficialmente Países Bajos. Un gol en el primer tiempo, pues se ha mantenido de visita. Alemania está ganando 0-1. Ahí hay técnicos, como ustedes han venido conociendo, debutantes con las selecciones, Xavi Hernández, español, con los naranjas, con los tulipanes, y Jürgen Klopp con sus compatriotas, dirigiendo a sus compatriotas. Entonces, eso es de lo más destacado, como también que Portugal con gol de João Félix, la formación lusa, está venciendo a País de Gales en territorio portugués. Y eso donde Cristiano Ronaldo decidió continuar su carrera internacional, porque hay una comunión de identidad con el nuevo técnico, en el caso de Jorge Jesús, que después de estar como Cristiano en Arabia Saudí, regresó y lo convirtieron en seleccionador portugués, ya prácticamente pensando en el armado y el desarrollo de la selección, que tiene un material humano de muy buen nivel, de muy buena categoría, pensando en esto, en la Nations, pensando también en la Euro del 2028, que ya no queda tan lejos, y posteriormente habrá que ver si Jorge Jesús, que a esta altura del 2028 tendrá 73 años, continúa hasta la eliminatoria, y propiamente que Portugal diga nuevamente presente en una Copa del Mundo. Entonces, eso es muy interesante lo que se está produciendo en su propio territorio. También otro de los partidos relevantes por la rivalidad, por la cercanía, porque son de los países escandinavos, pues la escuadra de Erling Haaland está superando Noruega, a su vecino Dinamarca, por 2-1. Y podría tener, digamos, alguna modificación en el resultado, precisamente por lo competitivo que son y lo competitivo que son las dos formaciones. Pero también les menciono que dentro de esos resultados, Serbia es del grupo directamente de Alemania y de Países Bajos, está venciendo a Grecia por la mínima. Entonces, son marcadores cerrados. Yo digo que lo que más hay que resaltar es la victoria alemana, porque es una rivalidad que ya tiene larga data, como se menciona, y que aparte tiene la condición Jürgen Klopp de estar venciendo a su rival en condición de visitante. Bueno, ya les pongo en antecedentes de cómo estamos a esta altura. De paso del tiempo, gracias a Dios, pues ya en distancia estoy a 2 cuadras y media de la radio, y ya pasé toda la, como se dice, toda la zona de los famosos inteligentes, que ya me han probado fehacientemente que no lo son tanto, no están verdaderamente bien coordinados, salvo, por ejemplo, porque hay que mencionarlo, y eso lo uso, lo he venido usando en la semana desde martes hasta hoy, los de la 12 avenida, porque ahí sí uno se encuentra con la colección, les diría, de verdes que le hallan a uno y le permiten el paso expedito en la mayoría. Yo, por ejemplo, solo me he encontrado con que el semáforo que está donde terminaba el Estadio del Ejército, ese sí no tiene la plena coordinación, pero ya cuando uno llega a ese lugar, pues ya prácticamente solo queda ese, y ya después ya se va uno directamente a lo que corresponde al paso de 3 Fuerzas Armadas, como se conoce, ese que construyeron y que la verdad que ya en la práctica no ha servido gran cosa para desfogar el tráfico. Pero aquí ya estoy cruzando hacia el edificio que tengo aquí a unos metros, prácticamente el calvario está por terminar, porque justamente ya estoy por ingresar al, en este caso, al parqueo de Nuevo Mundo. Alguien haber salido hace poco, porque, o entrado, ya estoy viendo ahí a un compañero del Independiente, que es el que acaba de ingresar, y por eso todavía estaba abierto, y eso me facilitó esta parte del recorrido. Entonces, voy a permanecer, pienso, porque está lloviendo, me voy a quedar unos momentos en el vehículo para luego hacer el traslado en su momento a Marco Tulio para la respectiva primera ronda de publicidad. Entonces, el material pues lo tengo y se lo voy a trasladar desde acá, donde estoy justamente haciendo la respectiva maniobra de parqueo, para luego normalizar. Ahí va justamente el compañero que me antecedió pegando su carrera, como se dice, en pos de guarecerse del sector techado de este parqueo de Nuevo Mundo. Bueno, pero al margen de que todas estas cosas ustedes la captan al natural, se lo estoy contando tal y como está ocurriendo en el momento, pues les voy a hacer un repaso de lo que son precisamente los otros resultados. Los otros resultados de esta movilización del, como decimos, el viejo continente. Y encontramos que, por ejemplo, en lo que ya fue un partido que terminó, Andorra perdió con su visitante Malta 1-2. También se presenta la victoria de Lituania en casa de Liechtenstein 0-1. Les apunto a qué altura de juego va ese clásico. Yo lo considero así. No sé ustedes, pero en el minuto 67 aparece la victoria. Directamente se mantiene de los alemanes sobre los tulipanes por el 0-1. Está Portugal manteniéndose en el 1-0 también, pero el duelo entre Noruega y la formación de Dinamarca ya está apegado a la rivalidad 2-2. Y entonces, muy bien, fíjense que Noruega tomó ventaja con gol de Bob a pase de Martín Odegaard, amplió esa diferencia con el casi que infaltable gol de Erling Haaland. Luego, Dermsgaard puso el 2-1 y Højlund con Dermsgaard puso el 2-1 y Højlund consiguió al minuto 60 el 2-2 que prevalece. Entonces,

Nations acá. El más destacado de la Nations de CONCACAF de hoy, pues para mi gusto personal, no sé cuántos de ustedes lo compartan, es el de Costa Rica contra Curazao. Curazao que fue a su primer mundial y Costa Rica que no pudo ir a su séptimo mundial. Entonces ellos dentro de esa participación importante, yo digo que los ticos, para tratar de cambiar la imagen que dieron ahí, que no pudieron con el Piojo Herrera. Incluso hubo alguien que preguntó en esta misma semana de cómo Costa Rica, ellos así son, y con los dirigentes que hayan estado y están, que cuando algo no camina rápido cortan la relación. Acá no, acá se optó por la fórmula que también es aplicable y manejable de la continuidad, en el caso de Luis Fernando Tena. También les recuerdo en esta primera parte lo siguiente, que fíjense, después del juego de mañana, después del juego de lunes, y así cuando vengan el 2 y el 5 de octubre la visita a Surinam y el recibir a los surinameses, vamos a tener programa post partido. Les invito, platiqué unos minutos antes de hacerlo con ustedes, con José Pablo, ya me dio los números, hay mucha gente que ya ha observado el video de Contacto Deportivo, en arroba Contacto Deportivo GT, y también quienes utilizan la vía del YouTube, pues es Contacto Deportivo Gustavo Velázquez, para poder conocer ahí lo que les menciono, donde nos podrán seguir por la vía del Facebook y el TikTok. Entonces, eso después de los cuatro partidos para análisis, debate, etcétera, de lo que dejen esos primeros 90 minutos de mañana. Y con incógnitas a despejar, porque me escribían, por ejemplo, de que mañana jugaría Kenderson Navarro. Recuerdo perfectamente que don Marcos Quiroga, que continuamente siempre está en las dos audiciones con nosotros, que él dio una alineación con Nico Hagen, digamos el casi habitual arquero, en buena parte del recorrido de Luis Fernando Tena como técnico, que si finalmente aparece Kenderson, el arquero de Municipal, sería variar un poco esa tendencia, o sea, frenarla, y que, por decirles, de visita juegue Kenderson, mañana se va a despejar la incógnita, y en casa, en el Trébol, pudiera ser Hagen, porque la tercera opción de Morán sí la veo verdaderamente más lejana. Algo muy importante también, antes de ir ya propiamente con Marco Tulio a la publicidad, es lo referente a la repercusión del trabajo del organismo disciplinario en base directamente con lo que corresponde a el tema de Edwin El Chino Vázquez, reportado por agresión y suspendido por 6 meses. Aquí tengo el detalle que dice lo siguiente. No hay ninguna, porque desde el mismo final del partido, inmediatamente emitió un comunicado San Pedro que ya había conspiración contra ellos y que los arbitrajes y demás. Bueno, el detalle es el siguiente. No hay ninguna conspiración en la liga por perjudicar a San Pedro. El organismo disciplinario simplemente aplicó la sanción contemplada en el reglamento a lo que reportó el árbitro central en el informe. En este caso, Christopher Corado reportó agresión. Luego, San Pedro seguramente va a entregar, posiblemente a esta altura ya lo haya hecho, al organismo disciplinario un recurso de revisión aportando pruebas que puedan demostrar que la apreciación del árbitro fue errónea. Este organismo analizará los medios de prueba y resolverá si modifica o no la sanción a Vázquez. En consecuencia, esa sanción aún no está en firme, por lo que los aficionados de San Pedro deben tener paciencia y esperar el resultado de las gestiones de su equipo para dejar sin efecto o rebajar el pedido de la sanción a su director técnico en vez de lanzar teorías de conspiración a diestra y siniestra. Estoy totalmente de acuerdo con eso porque es muy fácil crear imágenes y crear escenarios, etcétera, que luego no se puedan sostener. Lo que

0: estamos ahora es que llegamos a las 14:20. Lista la publicidad con Marco Tulio. En unos momentos volveremos.
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0: Bueno, ahora sí, ya en cabina y saludando físicamente a Marco Tulio y desde luego a todos ustedes que nos están acompañando. No sé si algunos ya pasaron por la de su servidor para poder ir a su centro de trabajo o el desplazamiento que tuvieran que tener o debieran hacer, pero aquí estamos, como se dice, al pie del cañón. Y el tema que les toqué antes de ir a la publicidad es muy importante porque, sobre todo a nivel de redes sociales, se maneja muchas veces cualquier cosa. Y en innumerables ocasiones, solo porque la persona que produce el material se le ocurre, sin tener precisamente el debido y razonable sustento para lo que termina aseverando. Entonces, efectivamente, las imágenes, vamos a ver qué tipo de video consigue o tiene la directiva de los Gallos Chicanos para desvanecer, porque en el caso de desvanecer lo expresado y lo aseverado por el árbitro, en este caso el árbitro internacional Christopher Corado, que según el propio asesor él lo considera el que va atrás a esta altura de Mario Escobar en proyección. Ya diría, buscando ser incluso nombrado para las siguientes competencias internacionales y particularmente en pos de llegar al siguiente mundial. Dice, bombazo, dice, en el deporte guatemalteco acusan a Gerardo Aguirre y a su cúpula por escándalo millonario desfalco, presentan denuncia penal en su contra. Entonces eso va para ahí, es una nota realmente muy extensa y hablan ahí de cantidades que en ese sentido, por ejemplo, dice, para consumar el desfalco, los querellados aprobaron arbitrariamente la entrega de recursos del presupuesto a favor de los comités olímpicos de los siguientes países centroamericanos. A Costa Rica, 2.860.732. A El Salvador, 2.010.916. A Nicaragua, 2.732.582.48. A Panamá, 2.620.718.80. Luego a Belice, 2.880.778.40, que alarga la cantidad más alta que veo aquí, a Belice. Y luego dice, para un total, Belice está con 107.000, si tenía que ser menos, 107.000. 500.95. ¿Para qué supuestamente se desvió este dinero? El dinero público fue desviado bajo el pretexto de financiar la participación de las delegaciones en la edición 12 de los Juegos Deportivos Centroamericanos de octubre del año pasado. Acá lo importante es darle el seguimiento que tiene que ser, porque es una cosa muy delicada en el sentido de que se tiene que probar, y ahí se verá, si ese dinero llegó a esos comités olímpicos de todas las parcelas centroamericanas, desde la sureña más hacia ese sector, Panamá, hasta la norteña y a la par nuestra, que es la de Belice. Eso es, creo, fundamental. Y luego probar de por qué se dio precisamente esa salida, que a mí eso hace rato, el propio Gerardo Estrada, gerente del Comité Olímpico, cuando ya salió de la cantidad millonaria hacia los comités de las otras parcelas centroamericanas, me dijo que él había hecho los traslados y desembolsos porque estoy en ley, me dijo Gerardo Estrada, en ley. Y sería, no sé, muy tonto de su parte o de cualquiera si no tiene un asidero para explicar razonablemente un desembolso verdaderamente millonario. Y tomo en cuenta también, por este seguimiento que le estamos dando a los juegos, que ya Noruega volvió a tomar ventaja sobre Dinamarca. Está 1-0, 2-0, 2-1, 2-2 y ahora 3-2 a favor de los noruegos. Tiene que ser un partido de verdad. A mí me encanta ver esos. Desde luego que ver a colosos como Alemania y Países Bajos en el 0-1 o que fuera 1-0, lo que sea, pues es también muy atractivo por la calidad de las dos formaciones, los dos técnicos que están debutando, etcétera. Pero ahí lo que les había mencionado cuando les di la cartelera no está para nada haciendo quedar mal aquello del pronóstico. Otro gol de Erling Haaland. Entonces, Erling Haaland ha anotado al minuto 74 a pase de Martin Ødegaard ese 3-2. Habrá que ver si logra sostener la victoria, porque todavía resta y vendrá más que probable un nuevo intento de reacción de la formación danesa para ir en procura del 3-3. Pero también les menciono que dentro de nuestra zona, yo les decía, el que considero el partido más atractivo, pero también está otros en eliminatoria hacia la Nations, o sea, la Copa de Naciones de África. Costa de Marfil venciendo a Ghana por 2-0. Costa de Marfil a Ghana 2-0 al minuto 68. Mientras que ya República Democrática del Congo venció a Guinea Ecuatorial 2-0. Sierra Leona se impuso está imponiéndose a Zimbabue 2-1 al minuto 72. Mauritania sí le ganó a República Centroafricana 3-1. Victoria en el grupo G de Namibia sobre Congo por la mínima. Al minuto 67, ¿se acuerdan de los Leones Indomables de Camerún? Pues Camerún está superando a las Islas Comoros. Sorpresa en cuanto al marcador, es un 2-1 apenas. Y el recorrido es del minuto ya 67. Libia superó a empató 2-2 con Botswana. En tanto, este sí es interesante, Uganda está empatando de visita a Túnez mundialista, a 1, y es partido del minuto 70. Acá en nuestra zona, pues estaba viendo pasar a Kevin ya sin casco, cuando dice, porque me voy a ir a mojar y regresar, porque tiene que estar con Edgar Galindo y sus muchachos en su programa a partir de las 4. Bueno, entonces, República Dominicana, Nicaragua arrancarán en la Liga A, Grupo 1, a las 6 de la tarde. En ese mismo grupo irán Haití, Trinidad y Tobago, 20 minutos después el arranque de juego. El que ya les apuntaba anteriormente, en la primera parte, Costa Rica, Curazao, eso será a partir de las 8 de la noche en el Estadio Nacional Costarricense. Mientras que por la Liga B, en el Grupo 1, al minuto 70, Guyana está obteniendo un buen empate en Puerto Rico ante los boricuas en el 0-0. Entonces, eso. Ahora, de los amistosos, en la mañana, por la diferencia horaria, les pudimos dar que Japón venció a Uruguay, que tuvo directamente a Diego Forlán debutando como técnico. Eso fue un 3-1. Corea del Sur, con goles en la parte final del juego, liquidó a Ecuador, que tuvo en Marcelo el Muñeco Gallardo debutando como su técnico, el técnico argentino, 3-0. Lo mismo le aplicó China a Islas Maldivas, eso es más normal. En tanto, Uzbekistán, que fue mundialista, venció a otro mundialista como Irán 3-1. Eso dentro de lo que se desarrolló ya por la diferencia enorme horaria. Y para mañana, a partir de las 4 de la mañana, Australia, los canguros recibirán a Brasil, que los dos utilizan uniformes similares de la camisa amarilla. Yo creo que Brasil, por su condición de visitante, va a usar la azul que tiene como segunda indumentaria. Bien, entonces estamos también para combinar con la atención respectiva a las personas que utilizan la vía respectiva de directamente del 344062 para poderse comunicar. Y dice: buenas tardes, don Gustavo y Marco Tulio. De la alineación que le di en la mañana solo hay un cambio. El portero será Kenderson. Ah, bueno. Entonces, para Tena es mejor en el juego aéreo. Yo tengo mis dudas. Y los jamaicanos juegan mucho por alto. Esa será la alineación con Kenderson. Pues todo lo que es Samayoa, Herrera, Morales, Aparicio, el ingeniero José Mario Rosales como capitán, Oscar Santis, Rudy Muñoz, Rubio Rubín y Darwin Long. Lo sé de muy buena fuente, dice atentamente Marcos Quiroga, excelente programa. Pues habitualmente nos ha mostrado a lo largo del tiempo don Marcos de tener esas buenas fuentes informativas para lo que ya deba ser esa participación, en este caso de la selección, en su estreno en Nations. Dice aquí la persona, porque no puso el nombre, que su celular termina en 0604. Buenas tardes, Gustavo. Buen partido. Estoy viendo Países Bajos, Alemania. Entonces se está dando esa confrontación, respondiendo pues expectativas por los blasones que tienen y la rivalidad que han forjado. Entonces, eso interesante, como también dice don Gustavo, buenas tardes. Le saluda Claudio Molina. Perdone que le consulte una vez más, ¿sabe usted? Otra vez, ya le respondí. No entiendo eso. No entiendo. Si mañana el juego de Guatemala lo van a transmitir, ¿en qué medio lo va a transmitir usted? Si usted fuera tan amable solo de confirmar la hora en que va a ser el juego, y pues ojalá que Guatemala haga un buen papel contra Jamaica. Bueno, eso lo decíamos todos, pero de verdad que no sé, porque hay varias personas que preguntan y después no escuchan la respuesta. Y yo estoy consciente en que en algún momento se me queda alguna y no respondo, pero esa ya la di todos los detalles, pero pues a pedido del señor Molina y para otras personas que pudieran estar o puedan estar en situación similar de no haber captado la ruta de la comunicación que se tenga a través de pantalla chica. Hasta eso me recuerdo que les dije, ante la pantalla chica o en la pantalla chica va a estar la transmisión, y eso incluso me lo preguntaron haciendo una gestión bancaria hoy, cerca de ya hacer el recorrido para acá, de la empresa de tres letras, tanto que me recuerdo cuando respondí que de tres antes hubo de cuatro y de cinco, como fórmulas para captar precisamente esas imágenes. Y les dije además que esa empresa, que es Fox, adquirió los derechos para transmitir los juegos de todas las selecciones de Centroamérica. O sea, ahí estará aquello, incluso en la mañana, posiblemente en esta mañana no escuchó el señor Molina lo que nos aportó también, y se lo voy a repetir, para que, ya que entendería que ahora sí está en sintonía y atento a lo que estamos expresando, pues el licenciado Iván Conrado Molina Lima, que es una de las personas que colabora habitualmente con nosotros, nos trasladó el detalle. Dice: Jamaica versus Guatemala este viernes, canal 209, pero también el 1209 Fox Sport en High Definition, o sea, H-I-G-H, Definition, declaro, en vivo desde las 18 horas, que también ya la hora ya la dije, pero no sé cuántas veces, no sé cuántas veces. Entonces, espero que le haya respondido y cubierto sus expectativas a don Claudio y desde luego al auditorio que por X o Y razón o muchas razones no se haya podido enterar. Saludos, Francisco Marroquín dice, buenas tardes, saludos de Zacapulas, Zacapulas en Quiché. Dice, le pregunto sobre la posibilidad de que mi querido Comunicaciones tenga otro dueño. Saludos, él, Francisco Marroquín. Pues, a ver si no le parece muy fuerte, pero yo le digo, cero posibilidades. Y le voy a dar el argumento, porque lo tengo aquí en el celular, de lo que me externaron ayer y que usted no escuchó, y otras personas, porque va variando desde luego el auditorio. Lo que sobre ese tema me escribieron ayer con, como se dice, con lujo de detalle, es lo siguiente. Fíjense bien, que cuando ya no esté en este mundo el dueño, entonces se pueda dar eso, porque las hijas, que tiene dos, sí estarían o están con aquello de la inclinación a poder hacer esa operación de venta. A esta altura, no. Entonces, el dueño seguirá siendo el mismo, y no hay aquello de una variable. Dice textualmente lo siguiente. En todo caso, dice, no hay ninguna evidencia de que Ángel González tenga interés en vender el equipo. Cuando ya no esté en este mundo, sus hijas sí podrían considerar esa posibilidad porque no comparten su apego a Comunicaciones. Entonces, como está la frase hecha para todos, más claro no canta un gallo, ¿verdad? Y ahora, al decir ese gallo que canta, les dice que ya son las 14:40 y solo les voy a compartir que un alerta que me llegó ahí al celular, me da la impresión que ya empató Países Bajos. Habría empatado ya Países Bajos, y entonces más interesante todavía, sí, empató ya Países Bajos, y hasta en el inicio de la reposición, ya está terminando el juego, y pues lo otro es que también Grecia ya le volteó a Serbia en ese mismo grupo, y Serbia está perdiendo 1-2 con los griegos que están de visita. Así que eso para actualizarles. Ahora sí, la publicidad, volveremos.
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0: empató Países Bajos y por poco ganan el juego. Alemania no me convence, dice don Juan Carlos Tugrijalva desde Quetzaltenango. Ahí gracias, ya me envió fotografías del traslado de la imagen de la Virgen del Rosario, que no se olviden que justo de hoy en una semana arrancará el mes de octubre y será el mes aquí muy arraigado en Quetzaltenango también. No se olviden que esa imagen la coronó en su segunda visita el Papa Juan Pablo II, que ahora es San Juan Pablo II. San Juan Pablo II. Bueno, entonces, Mecha al minuto 32 puso adelante a Alemania y en el segundo minuto de reposición, Cody Gakpo a pase de Van Bommel, hijo, ¿se acuerdan aquel mediocampista, Mark Van Bommel? Pues el retoño fue el asistente o asistidor para el 1-1 final. Ya el partido concluyó con esa igualdad. Entonces, interesante, desde luego, para Alemania. Resultado es menos malo que para el local, lógicamente, porque lo consiguió en condición de visitante. Donde dice, Gakpo logra el premio. O sea, esto prácticamente es pensar en que los méritos los estaba haciendo Países Bajos sin poder conseguir la igualdad hasta allá, como se dice, in extremis. Así es la nueva Brasil de Ancelotti. Dice, 9 jugadores de los llamados por el técnico italiano se estrenan con la pentacampeona. Hay perfiles muy interesantes como el de Bontempo o el de Mateus Martinelli. Dice, Brasil inicia un nuevo ciclo de la mano de Carlo Ancelotti. Después de la dolorosa eliminación a manos de Noruega en el Mundial, muchos jugadores de los ahí presentes cerraron, y hasta en negritas, cerraron su ciclo en la Canariña, mientras que otro grupo no ha podido acudir a la llamada por problemas físicos y otro simplemente quedó fuera por estricta, también en negritas, decisión técnica. En esta transformación acometida por el italiano, aparecen 16 modificaciones con respecto a la lista del Mundial. O sea, se quedaron 10 de la lista del Mundial y 16 cambios. Y lo que es más reseñable, 9 nombres que acuden por primera vez, para todavía una primera vez, y podrían debutar con las 5 veces campeona del mundo. Varios de los nuevos integrantes están a prueba y pueden convertirse en el futuro inmediato de una selección que empieza a reconstruirse. Los 9 de Ancelotti. El técnico ha optado por dar la alternativa a nuevos elementos en diversas líneas, sobre todo en las defensivas y centro del campo, las más debilitadas en el anterior ciclo. 9 de perfiles muy diferentes tienen su oportunidad para convencer en dichos roles y ganar su impuesto de cara a las futuras citas de peso. Pedro Morisco, no lo había oído mencionar de verdad, un portero moderno, el joven jugador de Curitiba de 22 años, es un gran proyecto para la meta brasileña, destacado por su juego aéreo, su seguridad y regularidad, además de su juego con los pies. Es una opción interesante para un futuro inmediato, pese a llevar solo 2 años de carrera profesional. Otavio, sin la C, Otavio. El niño maravilla de la portería brasileña, otro portero. A sus 20 años es uno de los grandes diamantes en bruto de entre los porteros de Sudamérica. Ya totalmente instaurado como el meta titular de Cruzeiro, es un arquero de momentos y milagros. Uno de sus paradores de élite con mucho margen de crecimiento en el resto de apartados. Dice Arthur Díaz, un compañero perfecto para Gabriel en el caso de Martinelli. El de Atlético Paranaense, con tan solo 19 años, ha demostrado tener unas condiciones espectaculares, un corrector y recuperador que a su manera recuerda a los años juveniles de Saliba, actual compañero y dupla ideal de Magalhães en el Arsenal. Yair Cuna, más cemento para el muro. El joven central del Nottingham Forest de 21 años está erigiéndose como uno de los líderes defensivos de un equipo de Premier, una gran carta de presentación, un central bastante escolástico, contundente y comprometido, que además puede jugar en líneas de 2 y 3 centrales indistintamente. Entonces, de verdad que nombres Hay otro que tal vez solo el licenciado Punilla Lima, que no se pierde nada de lo que hace Brasil, porque él, si no estoy mal, cuando me lo compartió, vivió 7 años en Brasil, entonces está fala portugués, como dice, y está bien atento a todo lo que ocurre, sobre todo en Libertadores, etcétera. Mateusinho con Z. Ancelotti se lleva un currante, un lateral derecho completo, intenso y con mucho recorrido para una de las posiciones con menos alternativas. El de Corinthians es un gran complemento para una maquinaria bien engrasada y una pieza útil desde inicio como de refresco. Mauro Junior, la Samba vuelve al lateral izquierdo, es otro lateral, pero del otro lado. En esta demarcación, Ancelotti ha optado por darle la alternativa a un jugador de proyección ofensiva y de mucha creatividad. Si bien su perfil no es el mejor pensando en el plano defensivo, sí es un jugador que puede dotar de alegría y clarividencia la salida del equipo desde atrás. Luego está otro, de verdad, Breno Bidón, un perfil polivalente y eléctrico. El escurridizo jugador de Corinthians, otro de Corinthians, es una de las incógnitas de esta convocatoria por el posible cambio de posiciones que se prevé. En su equipo habitualmente suele generar para el resto de una posición escorada en línea de tres cuartos. En Brasil seguramente acompaña al pivote en sala de máquinas para dar velocidad al juego a través de conducciones y combinaciones al primer toque. Otro nuevo, Gabriel Bontempo, el más necesario. El joven talento de Santos es el jugador más posicional y asociativo de los centrocampistas convocados. Si bien suele jugar en zonas adelantadas, está a tiempo de moldear su estilo para ser el organizador de una selección con necesidad incipiente de un perfil de dicho estilo. Entonces, esos son directamente 8. ¿Y el noveno quién es? Mateus Martinelli, un contingente post-Casemiro, quiere decir que es volante de contención. Acuérdense que Casemiro ya terminó su etapa con la selección y ahora es compañero de Messi en el Inter Miami. El jugador de Fluminense es el encargado de unir defensa y ataque en el sistema. Un jugador seguro, un guardaespaldas para compañeros de amplio recorrido como Guimarães y Danilo. Ha sido el último en entrar en la lista junto a Vanderson por lesiones de otros compañeros, pero puede ser un acierto total de Carleto. Entonces ahí están los nueve nuevos, a ver a cuántos utiliza de entrada en su primera alineación contra los canguros australianos mañana temprano. Les vamos a dar no solo el resultado cuando ya iniciemos junto a Eric Andrés la emisión, sino cómo configura esa alineación. Envío saludos desde Canaritos para, dice que nos escucha en zona 15. Ah, bueno, pues ese cruce ahí de saludos, eso va directamente de Olga hacia Berta. Pues con mucho gusto ahí, como dirían disc jockeys de antes, complaciendo al instante. Bueno, buenas tardes, dice ahí cuando son las 14:51. Buenas tardes, Gustavo, bendiciones. Pregunté en la mañana si el MP interviene, el Comité Olímpico está suspendido nuevamente de toda competencia. Disculpen, no escuché, siguió su comentario atentamente, Víctor Álvarez de Matitlán. En primer lugar, don Víctor, el MP no tiene nada que ver ahí, salvo cuando hay una demanda penal y que esa demanda penal desemboque en los que tienen la sartén por el mango, es propia intervención desde el presidente de la República, como ya ocurrió en el pasado, y entonces desde ahí es aquello de la suspensión del ente internacional del deporte nuestro para las competencias respectivas, que la que viene será la de Panamericanos en Lima el próximo año y un año después de eso los Juegos Olímpicos en Los Ángeles. Entonces, pero ahora con lo que les compartí de que hay una demanda por ese que consideran desvío de fondos hacia los comités olímpicos de toda Centroamérica, a ver en qué para todo esto, pero es un zipizape que todas esas diferencias y toda esa explosividad le hace daño a todos, a unos más que otros, porque yo no le digo que creo a pie juntillas lo que me dijo Gerardo Estrada, pero sería muy equivocado el no tener un asidero para soltar algo así como 14 millones y distribuirlos entre esos comités olímpicos sin tener una razón, pero de verdad fundamental, sólida y creíble, que es lo más importante. Entonces, así la respuesta para el señor Álvarez allá hasta su sector de influencia en Amatitlán. Gracias, don Gustavo, por la información. Lo empecé a escuchar cuando tenía 10 años. Ahora cruzo los 58 y me agrada mucho escucharlo, Francisco Marquín. Bueno, muy amable a nuestro oyente en Zacapulas. Tiene 48 años de escucharme. Entonces, eso, como diría aquella frase de la tarjeta, no tiene cómo pagarse, porque ya llegando a las 5 décadas de ese seguimiento, y que gracias a Dios hay bastantes personas en rutas similares de los 40 y más de escuchar. Haaland es una máquina de hacer goles, anotó 2 a Dinamarca, precioso el uniforme de la naranja mecánica, dice Iván Bonilla Lima. Mañana a las 4 de la mañana, listo para observar a Brasil. Sí, lo que les decía. Ahí, desde la cama, va a estar pendiente ahí el licenciado Bonilla Lima de sus preferidos y seguidos auriverdes. Bueno, continuamos y en la parte y la recta final. Todavía tienen unos minutos para quienes quieran y deseen marcar el 344062 para poder con mucho gusto por esa vía atenderles. Dentro de lo que pasó ayer, doblete histórico de Benja Noval. Eso es en el Mundial de Ciclismo. Ese sí no lo había yo escuchado y ahora resulta con doblete en las pruebas que definitivamente se están dando sin la superestrella. Bueno, hablando de superestrella, me encuentro aquí con otro titular. Se equivoca en ponerse así, pienso. Lamin dice, vuelve a mojarse. Hay pocos jugadores que jueguen como yo. Entonces, uno de echarse flores uno mismo es de lo que menos me parece a mí. Tiene que venir de afuera el elogio o la crítica, pero de afuera, no... Yo, por ejemplo, ayer hice una autocrítica porque se me están olvidando nombres de amigos emblemáticos como el mismo Edgar Galindo, como lo de Juanito Mioño y también, y que por cierto, Juanito Mioño ya me mandó hasta foto, ya me enmarcaron la camisola de Brasil, la de Pelé, bueno, más que de Brasil, es la de Pelé autografía, ahí está el Pelé con la tilde en la E. Entonces ya me voy a coordinar con él para irla a traer mañana, aunque creo que él se va mañana, hacia su natal San Rafael a pie de la cuesta. Y también se me había quedado en el tintero ayer en el caso de José Pablo, con quien estaremos junto a José Antonio en esos programas que les invito a seguir el video donde hablamos de selección, también de la victoria de Shela, de la sanción al Chino Vázquez y otros temas, y que yo en lo personal menciono cómo nos podrán seguir después de los 4 partidos eliminatorios de grupo de la Nations A con la ruta de Facebook y la ruta de, en este caso, de TikTok. Pero el video está, y con esas palabras y con el dato de dónde nos pueden seguir, lo pueden hacer observando el video de Contacto Deportivo por la ruta de Facebook, que es @contactodeportivoGT, o la de YouTube, que es Contacto Deportivo Gustavo Velázquez de corrido. Vamos a ver, llegaron otros mensajes que van a ser los últimos que con mucho gusto respondamos. Dice, buenas tardes, soy Vinicio Almírez, zona 12, Guatemala. Saludos, don Gustavo. Le escribo para saber si me puede decir si es correcto decir la selección de Holanda. ¿Y por qué se le pasó a decir Países Bajos? Porque es País Bajo. ¿Sabe por qué? Porque lo que es la masa continental, o sea, la masa que queda abajo del mar, del nivel del mar. Por eso están unos diques que controlan que no se inunde prácticamente el país o más, porque acuérdense que nos enseñaron en geografía que hay 2/3 partes de agua sobre la parte que es la tierra. Y entonces es, si usted quiere decir Holanda, no está mal, pero el nombre oficial ahora es de Países Bajos. Ahí está, incluso lo vieron en el Mundial, decía Netherlands, muy claramente. Entonces, eso para responderle a nuestro oyente Almírez, hay un sector de la zona número 12. Pero lógico, hay gente que va a estar demasiado acostumbrada, muy acostumbrada a mencionar lo de Holanda. ¿Quiénes son los rivales de Costa Rica para mañana? Dice Axel de la zona número 3, dice, gracias. No, es hoy. Hoy juega a partir de las 8 de la noche, hoy, Costa Rica enfrentando a Curazao. Que les mencioné que Curazao yendo al Mundial, a su primer Mundial, Costa Rica que no fue a su séptimo Mundial, fue lo que les mencioné cuando toqué el tema de la cartelera de hoy. Muy bien, entonces ya llegamos a las 14:59. Es tiempo de retirarnos, como siempre, con el agradecimiento por su compañía, su participación y con el recuerdo que mañana estaremos solo en la mañana con el programa junto a Eric Andrés y luego, desde las 12:30 más o menos, tenemos una previa para luego tener junto a José Antonio y posiblemente el Cuco, ¿está, verdad? El Cuco. Wilson Estuardo, el duelo entre Italia y Bélgica. Italia y Bélgica, que es uno de los atractivos también por el intento de resurgimiento de Italia y ver que cambia Bélgica con nuevo conductor. Muy bien, así que hasta mañana.
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2: Volvemos con ustedes, gracias por la sintonía. ¿Se acuerdan ustedes que hace poco el Congreso de la República, bajo la presión de organismos internacionales y hasta de la Embajada de los Estados Unidos, aprobó la nueva ley contra el lavado de dinero? Esta ley pues recibió un recurso ante la Corte de Constitucionalidad por parte de un grupo de abogados que considera que se extralimita la ley en temas relacionados con la relación abogado-cliente, la confidencialidad que debe haber y la posibilidad de que en determinado momento los notarios se tengan que convertir casi que en agentes del propio Estado para delatar a sus clientes. Es un tema muy extenso, pero el licenciado César del Águila pues tiene un invitado especial para conocer un poquito sobre esta ley, sobre las impugnaciones, sobre cuál creen los abogados y notarios que deberían de ser las correcciones que se deban hacer para que se pueda cumplir de mejor manera. Así que vamos de inmediato hasta nuestro estudio contiguo.
3: Bienvenidos a esta entrevista. Bueno, también siendo el día de hoy el Día del Abogado, queda como de perlas. Recientemente, 13 abogados plantearon una inconstitucionalidad general parcial contra una ley recién aprobada, que es el Decreto número 15-2026 del Congreso de la República, y se llama Ley Integral para la Prevención y Represión del Lavado de Dinero u Otros Activos y del Financiamiento al Terrorismo. En todo caso, si las personas, colegas abogados que plantearon la inconstitucionalidad son Ovidio Otoniel Orellana Marroquín, Marco Antonio Sagastume Gemel y Jorge Estuardo Arias Ramírez. Contamos con la presencia de uno de ellos. Él fue funcionario de la Corte de Constitucionalidad, me parece por ahí 2003-2005, presidente del Colegio de Abogados también lo fue. Y le damos la bienvenida al licenciado Ovidio Otoniel Orellana Marroquín, uno de los 3 abogados que interpusieron la inconstitucionalidad, porque para poder interponerla, la misma ley que da el instrumento procesal es la Ley de Amparo, Exhibición Personal y de Constitucionalidad, obliga a que haya 3 abogados auxiliantes. Pero el que sabe es el licenciado Orellana Marroquín. Bienvenido, Lic. Cuéntenos de esa inconstitucionalidad.
4: Muchas gracias, licenciado. En principio, pues quisiera mandar un cordial y respetuoso saludo a todo el gremio de abogados en este día, que precisamente, como usted muy bien lo decía, pues es el Día del Abogado. Y va un cordial y respetuoso saludo para todos, igual para usted, porque también se maneja en este gremio. Y entonces, respetuosamente, pues me dirijo a todos. Asimismo, quisiera también agradecerle la invitación porque este espacio nos permite, de alguna manera, no solo buscar incidir positivamente en el planteamiento realizado, sino que es un gran apoyo hacia todo el gremio. Porque los espacios para poder divulgar la importancia del planteamiento de la inconstitucionalidad están muy reducidos. De hecho, quiero compartirle que esta es la segunda ocasión que se abren las puertas solitas. Es decir, no estamos tocando ninguna puerta para acudir a querer expresar lo que sentimos, las razones del por qué se planteó la inconstitucionalidad, sino que afortunadamente el tema es tan importante que en los lugares donde yo le llamaría no hay censura, pues automáticamente nos han invitado. Y repito, esta es la segunda ocasión y me alegra muchísimo porque esta clase de emisoras, que no solo ya tienen mucho tiempo de existir en el país, realmente yo creo que son de las primeras que uno ha venido escuchando, son totalmente agradables porque la información que transmiten le da a la población una información objetiva y eso le permite a cada quien poder ir teniendo una postura o un criterio particular sobre cualquier tema que se trate. Así que mi agradecimiento realmente a usted, a la radio, por este importante espacio y poder pues compartir con usted y con la audiencia las razones del por qué se ha promovido, dejando, yo diría, por el momento, una claridad en el sentido de que los interponentes de la inconstitucionalidad no estamos, dejar muy claro que no estamos en contra de toda la ley. O sea, no es ese el sentido del planteamiento de la inconstitucionalidad, pues obviamente el Estado necesita de instrumentos legales para poder atacar un flagelo muy importante como lo es el lavado de dinero y todo relacionado con el terrorismo. Esa es función del Estado. Lo que nosotros siempre tenemos que ir viendo en cada disposición que emitan las autoridades es que éstas se ajusten a un marco constitucional, que no porque se tenga que hacer determinado asunto, pues yo me tenga que pasar encima los derechos de otra persona. Cuando eso sucede, entonces yo creo que estamos legitimados para poder buscar defender precisamente el texto constitucional y buscar defender principios y garantías que pudiesen estar siendo vulneradas. Así que con esa claridad, digamos, de que solo y el, entonces, ¿qué significa esto? Que por el momento la inconstitucionalidad planteada es única y exclusivamente por el tema de la inclusión de los profesionales universitarios relacionados con las ciencias jurídicas y las ciencias económicas, que incluye abogados, que incluye notarios, que incluye contadores públicos y auditores, que son, digamos, profesionales que tienen ciertos privilegios constitucionales, pero que no son privilegios, digámosle, de acomodamiento, de que eso le sirva al abogado para, o al notario o al contador público para sentirse un ser plus, un ser especial. No, son privilegios y derechos que la Constitución establece y reconoce para, digamos, garantizar en todo caso a la ciudadanía una tranquilidad de que la información que se le está trasladando a cualesquiera de estos profesionales es una información que va a tener, digamos, el trato que corresponde. En este caso es que la información que le están dando a estos profesionales se debe conservar, guardar bajo un paraguas que se llama secreto profesional, pero que este secreto profesional no es que se haya inventado de la nada, sino que tiene ese soporte constitucional que dice que los privilegios que se le confieren a los profesionales que obtienen los títulos profesionales deben ser observados por todas las autoridades y respetados. Además de ello, la norma constitucional dice que no se pueden emitir disposiciones que vayan en contra de esos principios. Entonces, ¿qué pasa? Nuestra propia Constitución señala que los profesionales nos regimos por cuatro normas fundamentales. Primero, la Constitución Política de la República de Guatemala. Segundo, la Ley de Colegiación Profesional Obligatoria. Tercero, los estatutos de los colegios profesionales. Y como corolario van los códigos de ética de los colegios profesionales, en este caso de abogados y de contadores públicos y auditores. Los dos colegios tienen la misma línea. ¿Por qué razón? Porque se rigen por las mismas normas. Entonces, en ese orden de ideas, se establece entonces que los profesionales están obligados a proceder de acuerdo a una conducta ética. Y esa conducta ética nos impone un principio fundamental que se llama de lealtad. Esa lealtad implica que dentro de su conceptualización esté regulada ese secreto profesional que debemos observar. Si no lo observamos, nosotros tenemos un eventual procedimiento sancionatorio por los tribunales de honor de los colegios profesionales. Entonces, si nosotros revelamos la información que se nos ha

0: esa es parte de la línea estructurada ya previamente. Es decir, tenemos la parte del Tribunal de Honor si nosotros revelamos, y tenemos la posibilidad de una sanción penal si nosotros revelamos. Entonces, está alineada toda la estructura jurídica hacia ese objetivo. Pero ahora resulta que nos encontramos entre la espada y la pared. Porque si revelamos la información, podemos ser sancionados por el Tribunal de Honor y una posible sanción penal. Y si no la revelamos, podemos ser sancionados por la IBE con una, ya sea una amonestación privada o con una multa mínima de $500. Entonces, si nosotros, y con el agregado de que la revelación de esa información que pudiésemos tener de nuestros patrocinados o nuestros clientes, es una información que, por ser privilegiada, nos están obligando a que la revelemos, ni siquiera porque nos las estén pidiendo, sino porque nos inmersan en una obligación para que nosotros podamos determinar dos aspectos sumamente importantes de la labor relacionada con la estructura de la ley de lavado, que a juicio nuestro tampoco nos corresponde.
1: Ahora, perdón, también abogado Orellana, viene a mi mente el tema cuando en los procesos penales el expediente se declara bajo reserva. Es decir, bajo reserva quiere decir esto no es público ni se puede revelar. Y si dentro de un expediente el abogado establece que hay la eventualidad de un lavado de dinero, ¿en qué situación quedaría? Digamos, si revela datos de ese proceso, problema. Y si no lo revela, problema. ¿Eso también quedaría comprendido?
0: Así es. Fíjese que a usted lo pone todavía un poco más grave, porque en efecto, incluso en esta misma ley, digamos, por la forma y modo en que están diseñados los tipos penales, casi que en su gran mayoría están bajo esta protección. Es decir, no se puede revelar información. Aquí se llega al grado incluso, que no es, digamos, legalmente no es lo correcto, pero así lo maneja en la práctica, que a veces ni siquiera los involucrados le dan información, los entes como el Ministerio Público, por ejemplo. Pero si usted entra como abogado dentro del conocimiento de las actuaciones por la labor que realiza en la defensa, usted está obligado a conservar esa información, a guardar esa información y no la puede revelar. Y si usted la revela, entonces usted puede ser sujeto y objeto también de los mismos tipos penales que tiene la ley del lavado. Entonces, la situación del secreto profesional entonces es muy importante y muy delicada. Y es muy importante precisamente por la conservación de la misma y garantizar los derechos no solo de las personas, sino de los profesionales, que además, digamos que además de la parte legal y ya contradictoria que tenemos, también compartirle a usted, licenciado, que se pone un grave riesgo a todos los profesionales. Porque quienes buscan a los profesionales para hacer, digamos, una labor notarial o una labor defensiva, o a los contadores públicos, ya saben a dónde fueron y qué información le dijeron y cómo documentaron cualquier acto o contrato o cualquier operación contable. Resulta ser que después de eso, estas personas resultan o podrían resultar eventualmente siendo procesadas. Ellos van a poder identificar muy bien quién pudo haber revelado esa información. Entonces ponen en grave riesgo a los profesionales. Entonces yo creo que no hubo una medición adecuada de parte del Congreso en adoptar esa disposición legal, porque precisamente por virtud de esa protección constitucional que se tiene, los profesionales universitarios que ahora somos sujetos obligados, no podemos ser sujetos obligados. Pero, digamos, como esto deviene de la presión que se tiene de Gafi.
1: Ahora,

0: Perdón, abogado Orellana. Antes de entrar a la parte jurídica, llamemos así, el fundamento de la inconstitucionalidad, el 17 de septiembre de 2026, en un diario escrito nacional, Prensa Libre, en Mundo Económico, en una nota de Urías Gamarro, dice: el lavado de dinero supera los 10 mil millones, y da datos concretos que la Intendencia de Verificación Especial, que es una forma parte de la Superintendencia de Bancos, que es la unidad de inteligencia financiera, denunció al Ministerio Público la posibilidad de lavado de dinero de 10.265 millones, lo que equivale a un promedio mensual de 1.283 millones. A lo que voy es a lo siguiente: hay bastante información que tiene que estar documentada, por supuesto, para que esta IBE lo haya trasladado al Ministerio Público, porque también pueden tener problemas los mismos de la IBE. Es decir, ahí tienen un montón de trabajo en el Ministerio Público ahorita, pero un montón, porque saber cuántos cientos de casos son. ¿Eso cómo contrasta con lo que veníamos platicando, abogado?
1: Muchas gracias. Yo creo que la pregunta es muy interesante. Lo que pasa es que hay que distinguir, digamos, volvemos a lo mismo. La función, nosotros no estamos atacando la ley globalmente, es decir, que cumpla la función para la que fue creada. Eso nos parece muy bien, porque es parte de la labor y de las necesidades que se tienen en que las transacciones financieras en el país pues sean con operaciones, por llamarle así, limpias o lo más limpias que se pueda. Pero eso es parte de la labor que debe de realizar el Estado, que la cumpla y que la haga a cabalidad, y ojalá la haga bien. Aquí la labor que realizan los profesionales en el ejercicio de su profesión es una labor que de una u otra manera lo que hace es, desde el lado de la abogacía, única y exclusivamente vigilar, porque las garantías, los derechos fundamentales de las personas se respeten de manera tal que cualquier decisión que adopten los órganos competentes pues tengan un soporte. En el caso de los notarios, la labor que ellos realizan es una labor con base en la información que le dan sus clientes a la hora de documentar cualquier acto o contrato. Pero esa labor, que es una labor de darle forma a la voluntad de las partes, esa es la labor hasta la cual llega la función notarial. Pero ponerse el notario a descifrar si los fondos que provienen de esa operación son lícitos o no son lícitos, cuál es su origen, su procedencia, esa ya no es una labor del notario. Esa ya es una labor que le corresponde a instituciones especializadas, como usted muy bien lo mencionó, y para la cual fueron creadas. La misma ley de lavado dice que la IBE tiene toda una estructura especial, específica para realizar esta labor. Y aparte de ello, está también la fiscalía que le corresponde del Ministerio Público realizar esta labor. Entonces, creo yo que lo inadecuado de la inclusión de los profesionales como sujetos obligados sin observar este privilegio que es en beneficio de los profesionales y de la población en general, de la forma en que lo hicieron, al contravenir ese precepto o esos preceptos constitucionales, creo que debieron de haber manejado eso de otra manera, pero no de la forma en que lo hicieron. Entonces, cómo hacerlo y cómo obtener información de los profesionales era muy diferente a que ellos generaran el requerimiento de las formas legales preestablecidas, y no que vengan a poner a los profesionales en una labor investigativa de aspectos que no le corresponden a los profesionales ya mencionados, y encima de esos ser orejas y ser chismosos. Al final, en esa situación nos ponen, y nos lleva a un riesgo legal por ambas vías, como ya lo analizamos anteriormente, y un riesgo personal por haber revelado información. El profesional queda complicadísimo, legalmente hablando, por decir y por no decir, y a nivel legal y por decir y por no decir a nivel personal frente a los clientes o patrocinados a los cuales se le debe de servir. Así que esa es, digamos, un poco la línea, y decirles que en el caso del anuncio que usted, o la lectura que usted ha dicho sobre este periódico, yo lo comentaba en otro espacio, y decía que en efecto hay una labor muy grande que realizar, como en estos casos que ya están trasladados al Ministerio Público. Lo importante es que ellos ya los tienen identificados. ¿Qué es lo que tienen que hacer? Trabajar sobre ellos, pero no convivir con ellos. Porque si conviven con ellos, entonces ya son parte de. Ellos tienen claramente con la estructura estatal que está, ya se tiene muy claro quiénes son esos actores, quiénes son los que están en esa línea. Bueno, que trabajen ahí, pero que no por cumplir con esas recomendaciones que están para tener una ley de lavado y cumplir con negocios que se van a realizar posteriormente por un pequeño sector en el país y otros sectores que están detrás de ellos para poder decir, sí, estamos con una ley que sí responde a esas recomendaciones, se traigan al traste principios fundamentales que no se pueden tocar, no porque seamos intocables, sino porque eso es parte de las garantías que tiene el ciudadano ante los profesionales para poder confiar en ellos y poder realizar sus operaciones bajo una estricta confianza profesional y en una seguridad de negocios en los que el profesional, su única función es darle esa forma a la voluntad de ellos o poder ser defendidos tranquilamente por alguien que está escuchando de qué se trata su asunto, pero que no lo va a revelar por el solo hecho de una ley que le obliga a hacerlo bajo la amenaza de que si no lo hace también puede ser sancionado.
0: Para información de todos los oyentes, en la Ley de Amparo, Exhibición Personal y de Constitucionalidad está establecido quiénes están legitimados, o sea, quiénes pueden plantear una inconstitucionalidad en términos prácticos. Uno, la Junta Directiva del Colegio de Abogados, actuando a través de su presidente. Dos, el Ministerio Público, a través del Procurador General de la Nación. Tres, el Procurador de los Derechos Humanos, en contra de leyes, reglamentos o disposiciones de carácter general que afecten intereses de su competencia. Y cuarto, cualquier persona con el auxilio de tres abogados colegiados activos, que los mencioné al inicio del programa. En el siguiente segmento vamos a hablar del fundamento legal del planteamiento de la inconstitucionalidad que estamos comentando. Solo vamos a una breve pausa y enseguida volvemos.
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0: Estamos conversando con el abogado Ovidio Otoniel Orellana Marroquín, oriundo de El Progreso, Guastatoya, bella tierra, muy bella esa tierra, sobre una petición de inconstitucionalidad general parcial que plantearon el 18 de septiembre de este año 2026 contra la Ley Integral para la Prevención y Represión del Lavado de Dinero u Otros Activos y del Financiamiento del Terrorismo. Abogado, ya usted dio líneas generales. ¿Podría explicarle a la gran audiencia, a la Gran Nuevo Mundo Radio de Guatemala y el resto del mundo, el fundamento, llamémoslo jurídico, el fundamento legal de esta inconstitucionalidad?
1: Con todo gusto, licenciado. En principio, quisiera decirle a toda su audiencia cuáles son específicamente las normas que se impugnaron para que sepan exactamente qué es lo que se impugnó. Inmediatamente, pues haré una muy puntual argumentación sobre los artículos constitucionales que estimamos violados, que casi que ya lo he venido mencionando en mi intervención, para que toda la audiencia pues tenga la claridad de que pues estamos haciendo las cosas correctamente en función de defender principios constitucionales. En principio, decirle a usted y a la audiencia, estimado licenciado, que la inconstitucionalidad planteada es una inconstitucionalidad general parcial, es decir, no es de toda la ley, es de una parte de la ley. ¿Qué estamos impugnando? Estamos impugnando el artículo 3 en su numeral 2, pero en la parte que dice, o sea, estamos de una vez poniendo el texto de la parte, porque esa, digamos, hay varios incisos, entonces queremos especificarlo para que la Corte no vacile en cuál es la disposición impugnada, que dice: los profesionales universitarios que presten servicios de tipo jurídico, económico, contable y de auditoría. Y también el numeral 3 de dicho artículo, en la parte que dice: los notarios, cuando autoricen escrituras matrices que contengan actos o contratos relacionados con las actividades que se describen precisamente en el numeral romanos anterior, es decir, desde el artículo 2, que no los voy a describir aquí porque me llevaría más tiempo, y también el artículo 42, en la parte que dice: remitir un aviso a la Superintendencia de Bancos a través de la Intendencia de Verificación Especial cuando se identifique una o varias incongruencias entre la información proporcionada por el cliente y el servicio profesional prestado a este, o cuando el profesional identifique una transacción inusual. Esos son los únicos artículos e incisos de la Ley Integral para la Prevención y Represión del Lavado de Dinero u Otros Activos y del Financiamiento del Terrorismo contenida en el Decreto 15-2026 del Congreso de la República. Esto lo quiero dejar bien claro porque eso es lo único que se impugnó, la parte profesional incluida como sujetos obligados y las obligaciones, pero en particular esta que es la que más daño ocasiona a todos los profesionales. Esto nos lleva entonces a decirles que a ustedes, digamos, las normas constitucionales que nosotros estimamos se vulneran con esas disposiciones impugnadas son el artículo 2 de la Constitución, el artículo 81 y el artículo 90. Así, yo lo quise poner muy claro así y muy puntual en el planteamiento para que no se nos pierdan los magistrados al leer la inconstitucionalidad. La misma va absolutamente de forma clara, concisa y concreta para no estar hablando y hablando y hablando para que después escriba tres líneas y diga: esta es la inconstitucionalidad. No, la inconstitucionalidad es puntual. Es decir, esta es la norma violada, esta es la condición y por qué. Punto. O sea, no estamos hablando ni de más ni de menos. Y eso es un punto importante porque eso le ha facilitado incluso al gremio entenderla. Y lo que ha dicho, miren, ustedes le hicieron de una manera sencilla, clara, concreta, se entiende muy bien y la comprendemos y creemos que es lo correcto. Entonces, eso es algo que se les facilita a los magistrados de la Corte.
0: Perdón, Lic, en cuanto a los artículos, segundo, para información de los oyentes, es deber del Estado garantizarle a los habitantes de la República, ahí habla vida, libertad, justicia, seguridad, paz y desarrollo integral. Se enfoca en el tema más que todo de justicia.
1: Seguridad jurídica.
0: Seguridad jurídica.
1: Sí. ¿Por qué la seguridad jurídica? Porque como lo explicaba con antelación, estimado licenciado, tenemos varias normas. Estamos contra la espada y la pared. Tenemos las normas que nos dicen cómo proceder y que es la que hemos tenido siempre. Es decir, nos dice ustedes se van a basar en la Constitución, en los estatutos, en la ley de colegiación profesional y en su código de ética. Y si usted no cumple con ello, usted puede ser sancionado por el Tribunal de Honor. Ahora nos encontramos con la norma que ahora se impugna y dice que si usted no revela la información, puede ser sujeto y objeto de sanciones o puede ser sujeto y objeto de una amonestación privada. Entonces nos encontramos con normas contradictorias y eso genera inseguridad jurídica. Porque entonces, ¿qué vamos a hacer? ¿Revelamos la información o no la revelamos? Si la revelamos tenemos una consecuencia, si no la revelamos tenemos otra. Entonces eso genera inseguridad jurídica. Por eso es que invocamos esa norma.
0: Ahora, perdón, licenciado, y en el artículo 81 de la Constitución Política de la República de Guatemala, que son los títulos y diplomas cuya expedición corresponde al Estado, tienen plena validez legal. Los derechos adquiridos por el ejercicio de las profesiones acreditadas por dichos títulos deben ser respetados y no podrán emitirse disposiciones de cualquier clase que los limiten o restrinja. Ese es el fundamento también.
1: Así es, estimado licenciado, la norma constitucional lo dice, no lo digo yo, lo dice la norma. Y la norma obviamente fue hecha por los constituyentes, que pues fueron los que pensaron de alguna manera en proteger el ejercicio de las profesiones al adquirirse esos títulos. Entonces, ahí es muy claro, como lo dije con antelación, tiene dos mandatos las autoridades. Primero, observar y respetar esos principios que están y esos privilegios que tienen los profesionales. Es la primera observación. Segundo, no pueden emitir disposiciones contrarias. Pero eso lo dice la Constitución. Entonces, ¿qué hicieron aquí? Emitir una disposición contraria. Inobservar precisamente la norma constitucional. ¿Cómo la están inobservando? Bueno, ¿cómo es que nos regimos nosotros? Vuelvo, repito, Constitución, las leyes que nos rigen, la ley de colegiación, nos rigen nuestro código de ética y nuestros estatutos. ¿Y eso qué significa? Que dentro de todo eso está el secreto profesional. Y ese no lo rige, pero ese regimiento normativo no lo dice el otro artículo, el artículo 90 de la Constitución. Usted lo tiene a la mano, por favor, léalo.
0: El 90A, sí. La colegiación de los profesionales, bueno, es obligatoria para la superación moral, científica y técnica de las profesiones universitarias y el control de su ejercicio. Los colegios profesionales como asociaciones gremiales con personalidad jurídica funcionarán de conformidad con la ley de colegiación profesional obligatoria y los estatutos de cada colegio. Se aprobarán con independencia de las universidades de las cuales fueron egresados sus miembros. Ese es el fundamento.
1: Así es. Entonces, digamos que el fundamento este, usted claramente lo leyó y es lo que yo he venido diciendo. Nosotros nos regimos por la Constitución porque esta norma está en la Constitución. Los colegios profesionales son, digamos, colegios, órganos constitucionales. Son órganos constitucionales reconocidos por la Constitución, pero dice que los colegios profesionales se rigen por esas dos normativas. Y al regirse por esas dos normativas nos dicen, ustedes ríjanse de forma correcta, de forma ética, porque si no lo hacen, van a ser sancionados. Entonces, nosotros, constitucionalmente hablando y por interpretaciones que ha hecho la propia Corte de Constitucionalidad, las normas de la Constitución no se pueden interpretar aisladamente. Es decir, yo no puedo decir que existe una norma y obviar otra. Entonces, aquí la interpretación normativa que estamos haciendo es en su conjunto, porque las normas constitucionales no se interpretan aislada ni antojadizamente, sino en su conjunto. Entonces, si analizamos las tres normas invocadas, el 2, el 81 y el 90, las estamos interpretando e invocando en su conjunto, no de forma aislada, de manera tal que una no contravenga a la otra. Ese es un principio fundamental de interpretación normativa constitucional, que es lo que se hizo precisamente al plantear la inconstitucionalidad. Entonces está clarísimo. Primero tenemos nosotros que no pueden haber normas contradictorias, artículo segundo, ya les dije, tenemos normas contradictorias, las teníamos en orden hasta antes de que saliera esta ley de lavado en función de los profesionales universitarios. Esto nos viene a poner en contradicción normativa y por lo tanto se violaría el artículo segundo. Tenemos el artículo 81 que reconoce los títulos universitarios y que deben ser observados, respetados y que no se pueden emitir disposiciones que vayan en contra de los principios y derechos garantizados constitucionalmente. Y tenemos la disposición que dice que los profesionales nos regimos no solo por la Constitución, porque está reconocido en la Constitución los colegios, sino la forma y modo en que estos proceden. Y cuando se incluye a los colegios, se incluyen a los profesionales. ¿Por qué? Porque en esas dos leyes ordinarias que están, se establecen los derechos y obligaciones de los profesionales sobre las cuales nos regimos. Entonces, dentro de esas está el Código de Ética. Y los dos colegios profesionales, que son tres en realidad, porque está el Colegio de Abogados y también está el CPA, pero también está el antiguo Colegio de Economistas, Contadores Públicos, porque ahí se creó, o sea, hay dos colegios que tienen contadores públicos, entonces son tres colegios profesionales, pero igual los tres tienen códigos de ética profesional que deben ser observados. En el caso del CPA, su código es de naturaleza internacional, ellos se rigen por una normativa internacional que ellos aceptan para poder cumplir y estar, digamos, a la vanguardia y en armonía con las normas constitucionales mencionadas.
0: Si nos permiten, de nuevo vamos a una breve pausa y enseguida volvemos.
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0: Estamos conversando con el abogado Ovidio Otoniel Orellana Marroquín. Es en relación a que plantearon una inconstitucionalidad general parcial contra una ley recién aprobada por el Congreso de la República que lleva el número de decreto 15-2026 y se llama Ley Integral para la Prevención y Represión del Lavado de Dinero u Otros Activos y del Financiamiento del Terrorismo. Abogado Orellana, dentro de lo que mencionan ustedes en el memorial, si me equivoco, me corrige, por favor. No vi algo relacionado con el artículo 9 de la ley del organismo judicial, que es el decreto número 2-89 del Congreso de la República de Guatemala, que dice que los tribunales observarán siempre el principio de la jerarquía normativa y de supremacía de la Constitución Política de la República sobre cualquier ley o tratado, salvo los tratados o convenciones sobre derechos humanos que prevalecen sobre el derecho interno. Entiendo, usted estuvo en la Corte de Constitucionalidad como secretario general, ningún tratado sobre derechos humanos está arriba de la Constitución, ninguno, usted me corregirá. Lo que se hace es homologar con la propia Constitución, es decir, ver las compatibilidades y llamemos así, reforzar argumentos que tenga la Constitución. ¿Qué nos puede comentar sobre eso?
1: Muchas gracias. Quiero compartirle de que en relación al principio de supremacía constitucional, su invocación como tal en el planteamiento va en la parte del fundamento de derecho. ¿En qué sentido? Digamos, no va, digamos, ampliamente desarrollado porque esa es, digamos, la conclusión a la que tiene que arribar la Corte con el planteamiento realizado. ¿Qué le quiero decir con esto? Bueno, desde el momento en el que nosotros estamos invocando normas constitucionales violadas, estamos invocando el principio de supremacía constitucional. Eso significa que bajo algunas recientes posturas de la Corte, que son de las pocas que a veces le doy la razón, es que el invocarse sí es posible como una parte de argumentación general, como parte de lo que ellos tienen que observar para poder resolver, pero que para efectos del planteamiento de una inconstitucionalidad en su análisis normativo, pues es relativo, porque lo que la Corte quiere es que usted le argumente puntualmente cuál es la norma constitucional violada y cuál es la norma que viola esa Constitución y el por qué.
0: Perdón, entonces estaríamos asumiendo el principio de que el juez conoce el derecho.
1: Sí, digamos, estamos bajo esa perspectiva, pero también que la Corte está obligada a observar ese en principio, aunque no se lo diga. Aunque usted venga y no le describa en el planteamiento de un amparo, de una inconstitucionalidad, aunque usted no le diga, mire, fíjese que está el principio de supremacía constitucional, no, ellos lo invocan de oficio, porque es su obligación saber que las normas constitucionales prevalecen sobre cualquier otra disposición que contravenga la norma constitucional. Entonces, el principio de supremacía constitucional va de la mano incluso con el principio de legalidad. Entonces, estos principios son como reglas generales que ya los magistrados pues deberían de saber o saben y que los abogados debemos de saber. Entonces, pero eso no nos ayuda para un análisis específico de la confrontación normativa.
0: Eso es, perdón, Lick, por el 149 de la Ley de Amparo, que la función esencial es la defensa del orden constitucional, refiriéndose a la Corte de Constitucionalidad.
1: Así es, y fíjese que hay un antecedente aún muy importante, en donde que creo que ese antecedente, que es lo correcto, pues digo, son cosas muy pocas las que a veces comparto con la Corte, pero yo también lo he dicho en otras ocasiones, bajo ese principio, que es lo correcto, la Corte a veces tiene una falencia muy grande, que es que usted le presenta las inconstitucionalidades, le dan trámite, y cuando ya llega el momento de dictar sentencia, dice, le declaro sin lugar su inconstitucionalidad porque no hubo un razonamiento. Ah, ok. Entonces, ¿por qué no puso usted un previo al principio? ¿Por qué no dijo, mire, fíjese que no cumple con eso, cúmplalo? Pero si le da trámite, está obligada a conocer el fondo porque se reclama legalmente su intervención. Pero además de eso está un antecedente importante, en donde la Corte dijo en un expediente que no he podido ver otro posteriormente a ese, pero ese ya lo dijo una vez, lo debería repetir en todos los casos de inconstitucionalidad, que es actuar de oficio. Porque en una ocasión dijo, fíjese que se presenta esta inconstitucionalidad, pero fíjese que a ustedes les faltó esto, esto y lo otro. Bueno, eso es lo que ella consideró. Pero por la importancia del tema, pues de oficio vamos a hacer algunos análisis. Entró a analizar de oficio. ¿Pero a qué nos lleva eso? A esa función de defensa del orden constitucional que no se puede escudar en aparentes falencias de los accionantes en sus planteamientos. Este es un tema tan delicado, tan complicado y tan difícil para los profesionales que este es uno de esos momentos que incluso aplicando el principio de supremacía constitucional que usted invocó, más la obligación que tiene la Corte de defender el orden constitucional, que es su función esencial, pues la Corte debe aprovechar este espacio de este planteamiento para analizar a profundidad esta inconstitucionalidad, pero antes de que dicte esa sentencia es muy importante que decrete la suspensión provisional de la norma, es urgentísima, por dos razones. La primera, porque es notoria la inconstitucionalidad. Y la segunda, porque esa norma, si se mantiene vigente, va a causar agravios irreparables. Y esos son los dos reclamos o las dos, digamos, observaciones que le hace la norma constitucional a la Corte para que pueda decretar la suspensión provisional. Tiene que ser notoria la inconstitucionalidad, y tiene que determinar si eso va a causar daños que sean irreparables. Entonces, si la Corte encuentra esos dos supuestos, tiene que decretar la suspensión provisional. Y claro que los va a ocasionar, porque si no las ocasiona, es inconstitucional notoria, y establece este otro supuesto y no decreta la suspensión provisional, esto va a generar un gran problema en el ejercicio de la profesión, aunado a que ni siquiera el reglamento de la ley ha salido publicado. Y el reglamento establece plazos, y un plazo que no está en la ley es sobre la obligación para inscribirse los sujetos obligados. No hay plazo en la ley, dice el que diga el reglamento. Y si el reglamento no ha salido, ¿hasta cuándo tienen los profesionales para poder irse a inscribir? Entonces yo lo que les digo, miren, espérense hasta el último momento y esperemos qué dice la Corte. De ahí la importancia de que la Corte, ojalá, lograra resolver dentro del plazo constitucional la suspensión provisional, que son 8 días después, hábiles después de su... No son hábiles, son días corridos, porque con materia constitucional todos los días y horas son hábiles. Entonces son 8 días. Entonces la Corte, si lograra suspender provisionalmente esa disposición, lo que va a hacer es darle un gran alivio a todo el sector profesional, jurídico y contable, y que en sentencia logre hacer un análisis profundo y que pueda declarar la inconstitucionalidad total basada en la protección de algo tan elemental como lo es el secreto profesional, que esto es clave y es básico, y esa sería como una petición que ojalá nos escucharan algunos de los magistrados de la Corte y que de verdad le den prioridad a este tema y que no lo engaveten, porque se tardan demasiado a veces en resolver, y primero pasan muchas cosas y después resultan diciendo, mira, hasta se quedó sin materia. Entonces, a ese nivel ha llegado a veces la Corte.
0: Licenciado Orellana, no sé si usted todavía trabajó con el colega Alejandro Maldonado Aguirre. Él escribió un ensayo bastante pequeño, pero donde resume exactamente el quehacer de un magistrado de la Corte de Constitucionalidad, y lo tituló algo así como Reflexiones del juez constitucional, o sea, a lo que estaba sometido el juez constitucional. Y una de las cosas que él enfatiza ahí es lo siguiente, y los que puedan leerlo, especialmente los colegas abogados, es muy interesante, aunque corto el ensayo ese de Alejandro Maldonado, sí resume mucho, Tribulaciones del juez constitucional se llama ese ensayo. Y él dice, a la Corte de Constitucionalidad llegan temas políticos, pero no lo resuelve con criterios políticos, sino con criterios jurídicos.
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11: Una buena tarde para todos y bienvenidos a Los Ganadores. Este es su programa favorito de deportes, que de 4 a 5 les lleva toda la actualidad del deporte nacional e internacional. Mañana juega Guatemala su partido contra Jamaica. Están ayer desde Kingston con algunos inconvenientes para llegar, pero finalmente ahí está el azul y blanco, que inicia un nuevo ciclo mundialista y de Copa Oro, porque este torneo de la Nations League, si bien no cuenta para la eliminatoria mundialista, pero sí sirve para la Copa Oro y también para el ranking, que recuérdense que ese ranking es valioso y determinante para las cuestiones de sorteo y demás que viene más adelante en la eliminatoria mundialista. En nombre de Marco Tulio, que ya está al frente de los controles de Nuevo Mundo desde la zona 10 de la ciudad de Guatemala, y Kevin Alexander, que ya puso activos los canales de Los Ganadores GT que nítida la señal ahí en el TikTok de este servidor, Edgar Galindo, para que nos puedan ver y escuchar a través de esta plataforma digital. Hoy es jueves y está con nosotros Super Niño, que ayer se ausentó, pero como Kimi Ordóñez, él va y viene cuando quiere, no hay ningún problema. Es el Kimi Ordóñez. Es el Kimi Ordóñez de los ganadores. Tal vez si se pega un poquito ahí Super Niño para que salga a cuadro, porque las chicas siempre reclaman, demandan ahí que salga completito. Y también es jueves de Emilio Alejandro, quien nos trae toda la actualidad de la NFL, que está ya en su semana 2 y que tendrá intensa programación.
12: ¿Semana 3,
11: Semana 3, sí. O sea, el resumen de la semana 2.
12: Y el inicio de la 3.
11: Sí, que inicia hoy.
12: Correcto. ¿Qué tal, muchachos?
11: Precisamente. ¿Cómo están, jóvenes? Una buena tarde.
12: Buenas tardes, un gusto estar con ustedes nuevamente. Saludos a Edgar, por supuesto, a José Adrián, a Kevin, a Marco Tulio y a todas las personas. Contento de estar una semana más aquí en Los Ganadores. Y es que, usted lo dijo, semana, bueno, ya la previa, día antes del inicio de la selección nacional, Nations League, que un ambiente, pues lo hablábamos fuera de los micrófonos, raro, siento yo, porque ¿será? Yo lo siento raro, más si lo comparamos con hace un año. Incierto, hace un año aquí todo era risas, felicidad, ilusión, alegría. Un año después, tristeza, enojo, molestia, frustración.
11: Yo siempre estoy optimista, estoy positivo, estoy contento.
12: Le podemos decir el optimista.
11: Me gusta que la selección juegue, quiero verla de nuevo al azul y blanco. O sea, yo sí, en ese sentido, estoy con otra actitud. O sea, a mí me cambia el panorama cuando juega la selección. Ahí
12: pero,
11: creo que está José Adrián, a ver.
12: Vamos a ver ahí, dale ahí. Ahí estás. Ahí estás. Pero Edgar, estamos de acuerdo que quizás es un sentir, pero creo que no es sentir de muchos aficionados.
11: No, eso sí, estoy de acuerdo.
12: La realidad es que hoy por hoy el aficionado está desencantado de la selección, es pesimista, diría yo, con la selección. Y Edgar, yo siento que también hay muy poco a qué aferrarse hoy en día.
11: Sí.
12: Al menos actualmente.
11: Yo creo que va a depender mucho del resultado y del rendimiento de mañana. Está condicionado por eso.
12: Yo diría
11: a mí me parece.
12: Yo hoy sí tengo que priorizar el resultado por sobre las formas. Porque aunque ganemos 1-0 colgados del travesaño, pero ganemos, pues yo creo que la gente por lo menos se va a quedar un poco más tranquila. Toma B, si perdemos, por más de que se haya hecho un gran partido y que Guatemala intentó, generó, pero al final es una derrota.
11: José Adrián, hoy también inició ayer la fecha FIFA, de hecho, pero hoy ya hubo partidos desde la madrugada, ¿verdad? Algunos juegos amistosos, golearon a Marcelo Gallardo en su debut allá contra Corea del Sur, un golazo de tiro libre de los tres que metió la selección asiática, y también hubo ya partidos oficiales en Europa, ese esperado duelo de técnicos debutantes entre Holanda o Países Bajos contra Alemania, que terminó empatado, y algunos otros partidos, ¿verdad? Como el de Portugal-Gales, por ver a Cristiano Ronaldo despilfarrar jugadas que se le ven ansioso, desesperado, pero bueno, mucho para comentar hoy. ¿Cómo estás?
13: Lick, Emilio, buenas tardes para todos, una buena tarde para esta tarde lluviosa,
12: sí.
13: Con tráfico, pero bastante que analizar hoy aquí en la mesa, la verdad es que sí hay bonitos temas que analizar. Mañana ya la expectativa de ver qué pasa con la selección.
12: Mañana nos vamos totalmente a quitar la duda.
13: Entro, pues yo ahí sí que tampoco es que entre triste, emocionado, me gustaría ver a la selección jugar mañana, jugar bien. ¿Qué vaya a pasar? No lo creo. Porque sabemos a lo que vamos, sabemos de que mañana, dentro de las posibilidades, es mínima la que Guatemala le gane mañana a Jamaica, estando de visita sobre todo. Bueno, más bien que Guatemala le gane a Jamaica, estando donde sea, es mínima.
11: Yo siempre digo que hay que jugar.
13: Pero ahí sí, como lo hizo Link, el fútbol.
11: Nadie sale con el deseo de perder un partido.
12: No, por supuesto, en eso estamos de acuerdo, y al final seguramente selección. En este nuevo proceso, en este inicio, porque yo creo que estos juegos de hecho marcan el inicio del nuevo proceso, pues a ver, es una forma de ver qué tiene de bueno Guatemala. Pero es una realidad que hoy, por ejemplo, la zona defensiva para mí es lo más débil que tiene el equipo. Desde dos porteros que son banca del banca en sus equipos, un jugador que no tiene equipo, no sabemos quién va a ser la pareja de Samayoa, que también un Nico Samayoa que viene de muy poco rodaje, pocos minutos, y el que vaya a jugar...
11: Y de mucho podcast.
12: Y de mucho podcast, sí. Y que el que lo vaya a acompañar no es una opción de fiar tampoco. Entonces,
11: bueno, creo que preocupa. Espérense, muchachos. Mañana es ese partido a las 6:00 p.m. y las expectativas son altas. Veremos cómo le va a Guatemala en ese inicio de su calendario de la Nations League. Anoche hubo actividad de fútbol nacional también. Sí. Y esta noche se jugará en el Trébol el inicio de la jornada 11, que es la última de la primera vuelta, con el Glorioso recibiendo a Deportivo Suchitepéquez. Anoche Xelajú se enfrentó al equipo de Antigua, un resultado inesperado, sí. Un Antigua GFC desconocido, un Xelajú que pudo haber hecho más goles, un estadio que entre el agua y la programación entre semana fue atípico el número de aficionados quetzaltecos que habían en ese escenario, porque no estamos acostumbrados a ver un estadio Mario Camposeco semivacío.
12: Sí.
11: No estaba ni a un 50%, pero el resultado pone a Xela como un equipo que, no obstante, le hacían falta jugadores referentes de los seleccionados y de los lesionados, pero que le pasó por arriba a Antigua, que le ganó bien, que incluso pudo haber sido un marcador histórico. Y un Antigua GFC que, después de aquella escena de Mauricio Tapia, donde dejaba entrever que si seguía o no seguía, que lo acuerpaban los capitanes, que se tenía que reunir con la dirigencia, que no sé qué, hoy regresa a la competencia porque reprogramó su partido el fin de semana y nos da a entender por qué reprogramó ese partido, porque se da cuenta que no tiene un equipo competitivo sin sus seleccionados, no le alcanza.
12: Pero también, Edgar, hablamos de un Antigua que es menos competitivo sin sus seleccionados, está bien. Pero la fecha FIFA se sabía desde hace meses. Y por algo también. Y por eso también se hizo lo del.
11: Es que
12: el
11: ese partido, de hecho, era reprogramado.
12: Claro. Pero también Xela tenía bajas.
13: Sí.
12: Xela tiene lesionados.
11: Por eso.
12: Entonces, yo creo que es más que este equipo de Antigua viene en pica, que nos damos cuenta que a Tapia ya se le acabaron los trucos, que el mensaje ya no está llegando, que es un equipo con una plantilla muy corta, que depende mucho de sus titulares y que parece que es un equipo A y que no tiene recursos desde el banquillo, puede ser. Pero la realidad es que ayer Xela, sin sus seleccionados, con todas las bajas, con lluvia y demás, pero se vio muy superior a Antigua,
11: sí.
12: Pero muy superior, y debe ser preocupante la actualidad de Antigua.
11: Son situaciones contrastantes. Miren, y ahora que toqué el tema del estadio Mario Camposeco y que estaba medio vacío, en las semanas recientes ha surgido mucha conversación, sobre todo allá en la ciudad de Quetzaltenango. Aquí en la capital, pues, no llega tanto, pero sí hay mucha conversación, mucho debate sobre el tema del estadio Mario Camposeco y la remodelación.
12: Sí.
11: ¿Por qué? Porque la municipalidad hace un tiempo, en los plazos que contempla la ley de contrataciones, subió el evento a Guatecompras, un evento de licitación, y en donde, pues, ya ha cumplido el tiempo solo una empresa que ofertó por las mejoras a este escenario, por la ampliación y por algunas otras cosas que iremos conversando. Y resulta que lo que parecía una remodelación así modesta, ahora se fue
12: hasta
11: para arriba, son algo así como 147 millones de quetzales el total de la obra, para remodelar medio estadio, ¿verdad?
13: Sí.
11: Porque lo que van a hacer es la construcción de la General Norte y la construcción de la Preferencia. O sea, van a demoler esa parte, medio estadio, y van a construir
12: algo nuevo.
11: Nuevas localidades. La que le llaman bandeja de plata, esa se queda tal y como está, solo van a agregar una pizarra electrónica ahí para que tenga, pues, otro tipo de amenidades, que es válido para un escenario deportivo. Y del lado de la tribuna creo que van a ser mínimos las remodelaciones o las mejoras. Sí contempla la obra el cambio de la gramilla, contempla también butacas y construcción de palcos. Los palcos van a estar del lado de la General Norte, pero el costo de la obra sí se fue para arriba. Entonces ha generado mucho debate, mucha conversación, sobre todo en Quetzaltenango, porque el costo de la obra muchos quetzaltecos están contentos porque van a tener un buen estadio. La iluminación también es parte de eso. El pozo, los pozos de absorción, los pozos para garantizar el agua y el riego, una planta de tratamiento. Y estuve leyendo todas las bases del concurso y qué mejoras le van a hacer. Pues muchos sí están contentos, pero hay otro buen grupo de quetzaltecos que desaprueban la construcción de esta obra porque dicen que hay prioridades en la ciudad y en el municipio para este tipo de inversión. Lo que sí es que sí se les fue la mano. Sí. Lo que parecía que iba a ser una remodelación de 20, 30 millones es de 147.
12: A ver, yo como amante al deporte, felicito a los hermanos de la República de Quetzaltenango porque es una... Yo creo que como alguien que le gusta el deporte, nos gusta ver una mejoría en infraestructura para el fútbol nacional.
13: Sí.
12: Porque si tenemos mejores infraestructuras, hacemos que nuestro fútbol sea más profesional. Esa sí. es la verdad. Ahora bien, que para algunas personas, posiblemente personas que no les guste el fútbol, exista otras prioridades que no sea el estadio, pues también es válido, creo yo, ¿no? Yo, como amante del fútbol, aplaudo a los hermanos de Quetzaltenango por eso. Pero, y aparte, de verdad, es darle un toque distinto a un estadio que no es malo, pero ¿por qué no buscarlo mejorar?
13: No, totalmente válido.
12: Que igual, ojo, porque mientras no se tenga un aeropuerto cercano, no se puede jugar partidos de CONCACAF.
11: Sí, pero ese es otro tema.
12: No, pero
11: por algo tiene que empezar.
12: Sí, por supuesto, pero yo ya sé que mucha gente va, ahora que ya lo remodelaron, no. Mientras no se tenga un aeropuerto cercano, no se puede jugar partidos de CONCACAF ahí. No lo van a probar.
11: Ahí está viendo el diseño. ¿Está bonito? ¿Ibas a hablar algo?
13: No. De igual manera, solo caer con el tema que ya la cifra ya es una cifra.
12: Exagerada.
11: Es una inversión, es una inversión
13: para el
11: alta.
13: Tema
11: de... Y es una inversión con recursos públicos.
13: Exacto.
11: Porque lo primero que se pregunta el vecino, digamos, ¿qué retorno va a tener esa inversión para la ciudad? Claro. Acabamos de ver, digamos, en la más alta dimensión, una cosa similar que está sucediendo en Buffalo, Nueva York.
12: El nuevo Highmark Stadium.
11: Porque ese mega estadio que hicieron para los Bills metió plata al estado, creo que 40 o el 60%, fue una alianza público-privada,
13: sí.
11: de 40-60% de la inversión. ¿Y la ciudad qué va a tener de retorno? Es lo que se preguntan muchos. Lo mismo está pasando en Quetzaltenango. ¿Dónde va a venir el retorno de esa inversión? Claro, todos queremos ver estadios de primer nivel.
12: Claro.
13: Sí.
11: Y qué alegre. Pero les pongo esto sobre la mesa no porque estemos a favor o en contra. Yo estoy del lado de Emilio también. Yo quiero ver estadios atractivos, ¿verdad? De buen aforo, sí, con buena gramilla en la Liga Nacional.
13: Sí, incluso a mí me salió un TikTok donde es una imagen realizada con inteligencia artificial del trébol. Donde lo
11: sí. Pero ahí no se puede, porque ahí hay una parte de una escuela donde no escuela. Ahí topó.
13: Pero digamos, lo veo, digo yo.
11: Pero por ejemplo, el Mario Camposeco en la zona de la preferencia va escuela. Ahí topó.
13: Pero digamos, lo veo, digo yo.
11: Pero por ejemplo, el Mario Camposeco en la zona de la preferencia va

0: tenían conciertos, porque ya no.
1: Sí, porque como todo fue mal organizado.
2: 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Pues a ver qué pasa. Está, miren, el evento no ha sido adjudicado. El evento ya terminó los plazos, solo una empresa oferente, están en la revisión del expediente y la adjudicación. Y si lo adjudican en estos días, en octubre tendrían que empezar las obras, de acuerdo a la planificación que tiene la Municipalidad de Quetzaltenango. Así es como van los plazos. Otro tema, vamos a entrar a comentar el partido, pero se me va otro tema. Ayer me dio mucha pena, me dio consternación ver un video donde hay atletas de alto rendimiento que casi, yo me imagino casi que los obligaron a que grabaran ese video, ¿verdad?
0: Lo vi.
2: Ellos, por supuesto, lo de ellos es competir, lo de ellos es entrenar, lo de ellos es otra cosa, no es comunicar. Y ante la deficiente comunicación que tiene el Comité Olímpico Guatemalteco, exponen a nuestros atletas de alto rendimiento a hacer este tipo de piezas audiovisuales donde ellos no se ven bien, sí, donde no provocan empatía, donde lo único que causan son comentarios y críticas negativas de la gente, de la forma en que exponen a los atletas como defendiendo a las autoridades, porque está tomando fuerza esa iniciativa de ley que busca la reforma al decreto 7697, que es la ley del deporte. Y entonces, de verdad, no se vale que hagan eso con los atletas. Si no los exaltan, no hagan eso, hombre. No, no, no. Es que no se, no los mancillen
0: usted
2: de esa
0: manera. Usted ha dicho aquí, en tema de fútbol, pero enfocando al deporte en general, que si la cabeza está mal, es imposible que el resto funcione. Y yo creo que es aquí un poco lo que está pasando. Como la cabeza en el deporte nacional está mal,
2: sí,
0: entonces terminamos viendo ese tipo de ridículos, de...
2: ¿Y por qué pongo esto? No sé. Porque todo se origina del Estadio Nacional, ¿verdad?
0: Sí,
2: y,
0: claro.
2: Y es,
0: todo recae en lo mismo siempre.
2: Y eso que generó el Estadio Nacional y que esté abandonado, tirado, y que sí, que ya se lo dieron al PNUD, que no sé qué, hoy salió Pancho Ardón con otro video, y que la harán. Y, bueno, ¿por qué les traigo esto a la mesa? Porque estábamos discutiendo el tema del Estadio Mario Camposeco. Que si las cosas no se hacen bien desde el principio, porque ahí les conté la cronología, ¿verdad?, de la planificación, después del evento en Guatecompras, y ahora están a un paso de la adjudicación, hubo solo una empresa que ofertó, y los 147 millones de esa discusión. De todo corazón, le deseo a la gente de Quetzaltenango, a la gente del Xelajú, al propio Club Xelajú Mario Camposeco, ojalá que no vaya a pasar lo mismo que está sucediendo con el Estadio Nacional.
0: Con una diferencia.
2: Date cuenta, amigo.
1: Yo creería que en este caso no va a pasar lo mismo. Porque...
2: ¿Pero qué te garantiza? Si son fondos, sea, públicos.
1: Sí.
2: Es que mira, pues, pero... si vos me decís el escenario aquí de Futeca, pues es plata de inversionistas, de empresarios.
3: No, claro. Sí, claro.
1: Digamos...
2: Pero cuando hay de por medio fondos públicos, José Adrián...
0: Pero no. Se nos olvida que al final Xelajú es el único equipo que es de socios. Entonces también, es que, para que algo se apruebe, tiene que pasar por los socios.
2: Pero el estadio no tiene nada que ver ellos. Si el estadio es de la Muni, el estadio es un bien público. Sí. Y por eso los fondos con los que se va a construir este estadio son fondos públicos de la municipalidad. ¿Qué les garantiza a ustedes? Que en un año no estén en la misma situación que el Estadio Nacional. Porque cuando hay fondos públicos, perdónenme, pero siempre hay mano negra.
0: Y a ver, es que si nos vamos ante esa lógica, ¿qué nos garantiza que no sea lo mismo? Nada. Nada nos lo garantiza. Puede ser exactamente lo mismo.
3: Sí.
0: Con la única diferencia, quiero ver yo, que tal vez, bueno, pero esta es opinión personal, que las personas a cargo no son amigos de los que están en...
2: Es que eso es lo que le estoy diciendo. Que la empresa que le adjudiquen no va a salir igual que esta que tenía el Estadio Nacional al principio. Y después se vuelve un relajo. Miren, recuérdense que el otro año es año electoral.
0: También.
2: Y ahí remueven toda la porquería a los políticos.
0: Todo lo que sea ahorita en un año puede perder validez.
3: Sí, claro.
2: Y después vienen nuevas autoridades. Sí. Si, por ejemplo, La actual Corporación Municipal

0: principal, que seguro va a buscar su reelección, pierde en las urnas, y el que venga dice, no, ya no quiero el estadio.
1: Porque hemos visto que cuando cambian autoridades, la nueva autoridad dice, a mí no me gusta el fútbol, ¿por qué vamos a invertir en eso?
2: Es una jugada muy tonta, vos.
0: Pero si pasa. Me ayuda Kevin ahí con el audio del TikTok. Kevin ya me va a ayudar con el audio del TikTok.
1: Ya estamos arreglando. Pero pasa, muchachos, lastimosamente, no es primera vez que lo vemos y tristemente nada nos asegura que no vaya a pasar lo mismo que en el estadio. ¿Qué nos queda? Ser positivos, nada más. Claro. Esperar lo mejor y ser positivos.
2: Ir a comer tu chupa ahí cerca y esperar, va.
1: Y es que, a ver, siendo aquí un poco pesimista, pero imaginando de que pasara lo mismo en el Estadio Mario Camposeco que en el Estadio de que en el Estadio Nacional, es que sería una gran pérdida. Porque ¿dónde va a jugar Shela?
2: Esa es la cosa, es que ahí, porque
1: sería, digamos, una gran pérdida para Shela.
2: Esa cercanía, digamos, ahí de encontrar otro estadio de.
1: Y que al final el Estadio Mario Camposeco lo relacionas con Shela.
2: No, claro, es el estadio de Shela. O sea, ahí sí, como le decía, ok, puede ser un bien público, puede ser parte de la municipalidad, puede ser por parte del Estado, pero ya se sabe que la, se identifica con qué, ¿con quién? Con el equipo de Xelajú. Entonces, por eso es que yo sí creo que yo, en este punto, desde mi punto de vista, sí veo yo la opción donde a Xela no le va a afectar tanto esto.
1: Quiero pensar que también se aprendió de los errores y que por lo menos van a revisar un poco más antes de tomar cualquier acción.
2: Claro.
1: Quiero pensarlo.
2: Sobre todo el tema
1: que van a ser más precavidos.
2: Tienes que coordinar muy bien el tema de fechas, ¿no?
1: Eso.
2: Porque, por ejemplo, ahorita en Barcelona va a pasar de nuevo ahorita en enero de 2027.
1: Lo vi, que vuelven a Montjuic.
2: De regreso a Montjuic. Sí. Entonces algo así van a tener que hacer ahí en la.
1: O a menos que sea el final de la temporada.
2: Ahí va a tener que hacer.
1: Y echar punta.
2: Pero desde el día uno.
1: Sí.
0: Bueno, a ver qué sucede. La verdad que, como les digo, entremos a lo futbolístico. Mejor. Pero valía la pena hacer ese análisis ahí previo a lo que sucedió anoche en la cancha. Sí, tiene un zumbido, fíjate, Kevin, pero no sé dónde es el. Aquí no es. A ver. ¿Qué vieron ustedes ayer? ¿Qué les gustó? ¿Qué no les gustó de ese partido ayer en Quetzaltenango anoche? Antigua, la verdad, está decepcionando, ¿eh, muchachos?
1: Sí.
0: Aunque
1: sí.
0: Está todavía, pues, con un buen rendimiento, en una buena posición, no es tampoco para asustarse.
1: No, creo que deberíamos de preocuparnos si Antigua empieza en una racha de 3-4 partidos sin ganar. Creo que ahí es cuando ya podemos prender las alarmas. De momento creo que es nada más, pues, llamado de atención si lo quieren, porque también en un partido que uno habría esperado más, que fuera mucho más parejo de lo que fue, que te hagan 4 goles, que no hagas ninguno y que todavía el equipo rival tuviera la oportunidad de hacer más, es que yo creo que es por lo menos un llamado de atención. Y a ver, que yo digo, también nos damos cuenta que la plantilla Antigua es muy corta y que le quitas 3 o 4 jugadores y se te desarma completamente.
2: Sí. Digamos, con un amigo mío de la U, lo hablábamos porque él le fascina también mucho la Liga Nacional. Y digamos, él me comentaba que cuando pasa el tema aquí de la Liga Nacional y cuando salen muchos jugadores de tu equipo, por ejemplo, un caso y entrando ahí Municipal o los equipos de la Liga Nacional, que muchos de sus seleccionados pues van, ahí tendría que haber algún tipo de regla donde se pueda jugar más. Pero desde ahí recaemos a otro tema, donde por qué no acuden otra vez al tema más juvenil.
1: Pero fíjate que igual, quitando lo juvenil, si tenés seleccionados, puedes obviar las reglas 6-5.
2: Sí.
1: Entonces, sí. Sabes que tampoco le estás quitando las opciones a los jugadores.
2: Entonces, pero digamos, recaes. Ahí era una Antigua donde no me sorprende.
0: Bueno, vamos a ir nuevamente a mensajes con nuestros patrocinadores y regresaremos a comentar. Hoy juega Municipal contra Deportivo Suchitepéquez a las 8 de la noche. A ver en qué condiciones está el Estadio El Trébol. Sobre todo eso, porque el escenario de Municipal ha sido muy castigado por las lluvias de los días recientes. Llovió toda la madrugada, llovió casi todo el día. y pues veremos cómo está. Anoche el estadio Quetzaltenango, la cancha estaba muy pesada. A mí el partido de líneas generales me gustó, sobre todo la propuesta de Shela. Ya les dije que Antigua sin los seleccionados es otro equipo, le pesa, le afecta demasiado y así tendrá que seguir hasta que los seleccionados guatemaltecos retornen. Así que vamos a mensajes y regresaremos con más aquí en Los Ganadores.
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0: Estamos de vuelta con más análisis, discusión y debate.
1: 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Bueno, hoy juega Municipal. Vamos a hablar también de ese partido contra Deportivo Suchitepéquez. Antes les cuento que hoy en la Nations League, Países Bajos y Alemania empataron a 1. Serbia cayó en casa 1-2 contra Grecia. Noruega derrotó a Dinamarca 3-2, eso en el grupo 4. Portugal venció 1-0 a Gales y no hizo gol Cristiano Ronaldo. El gol lo hizo Joao Félix. También Austria venció 3-1 a Israel. Kosovo 1-0 a Irlanda, dentro de lo más destacado en cuanto a los partidos oficiales de la Nations League. Hoy hay Nations League en CONCACAF. En la Liga A juegan República Dominicana, Nicaragua, Haití, Trinidad y Tobago, Costa Rica contra Curazao. También están jugando en la Liga B, ya hay calendario hoy. Y un partido que ha finalizado, Puerto Rico cayó contra Guayana 0-1. En los juegos internacionales más destacados resalta la caída de las selecciones sudamericanas, feo. Corea del Sur 3-0 ante Ecuador en el debut de Marcelo Gallardo. Y otro que debutó también mal fue Diego Forlán, porque Japón venció a Uruguay 3-1.
2: Pésimo debut para Forlán.
1: Mañana en la madrugada juega Brasil, que enfrenta a Australia. Por favor, que no juegue Rafinha. Y todos estamos contentos.
2: Hoy, en una nota simpática del día, está viendo el entrenamiento de Brasil. Y cada vez que Vinicius fallaba una ocasión, Ancelotti lo ponía a hacer despechadas.
1: Sí, pues.
2: Ojalá que me recupera Vinicius. Solo eso le pido a Ancelotti.
1: Ay, Dios. Buenas tardes, dice aquí ya la gente saludándonos en el TikTok. Buenas tardes, una tarde lluviosa, sí, con mucha precaución. Eric dice NFL, jajajaja. Saludos, amigos, los ganadores, el que no le gusta. ¿Qué opina del partido de Alemania-Holanda y los nuevos técnicos de ambos equipos? Bastante cautelosos los dos hoy. Ninguno quería perder. A la grande, ¿verdad? Pero, bien técnicos. Conservadores, ¿verdad? Jürgen Klopp y Xavi Hernández. Guatemala ganará los cuatro partidos del grupo, dice Pablo. Dice aquí otro aficionado. Saludos, una pregunta. ¿Qué les pareció el debut de Marcelo Gallardo con Ecuador? La prensa lo está crucificando. Sí,
2: ni
1: es
2: modo.
1: Que perdió feo.
2: Feo. Es que mal.
1: Desde Nueva York se reporta Tito. Eso. Qué buena onda, Tito. Ya les hablábamos de los Yankees, que muy probablemente contra los Red Sox la próxima semana en las series de Wild Card. Y pues que tienen ya, van a preparar toda su rotación para llegar con todo hacia esa serie y la postemporada, que también ya empezó Giancarlo Stanton a soltar un poquito el brazo, lo mismo que Grisham. Gente que ha estado lesionado.
2: Con la baja de George, que esa sí creo que es la baja más sensible para el Walker.
1: Sí, lo van a recuperar. Lo van a recuperar.
2: ¿Cree usted que juega el Walker?
1: Yo siento que lo van a recuperar. Lo van a recuperar.
2: El reporte dice que no está para toda la ronda de Walker, que estaría para la siguiente ronda de playoffs.
1: En Wildcard no va a estar. No, en Wildcard no va a estar.
2: Bueno, pero primero que lleguen a la siguiente ronda.
1: El tener un estadio no te dice que vas a jugar bien, sabiendo que tenés a los mismos, dice. No, pero tener mejores instalaciones. Siempre. El otro día veía un contenido ahí de un mexicano que hizo un reportaje así, de esos contenidos de la gente de redes, de la sede de entrenamiento de León.
2: Uf, sí, sí.
1: Que no es, digamos, de los equipos top de México.
2: No.
1: Digamos que León es así como de
2: media tabla.
1: De los de segunda línea, digamos.
2: Sí, sí.
1: Detrás de América, Cruz Azul, Chivas, sí. Tigres, Monterrey.
2: Sí.
1: Toluca.
2: Detrás de los grandes.
1: Toluca. Ahí está. Va. Esos son top.
2: Pumas.
3: Pumas.
2: Bueno, pero en el segundo escalón. Lo metemos. Lo
1: Pumas metemos viene en abajito.
2: Escalón con el
1: Pumas viene abajito.
2: Sí,
1: Pumas. O sea, Pumas tiene mucha tradición, historia, lo que querrás. Pero el poder económico, por ejemplo, de Rayados, de Tigres, de América, de Chivas, no lo tiene. De Toluca, no lo tiene. Después viene León, Pachuca, Pumas, todos los que querrás. Y después los otros. Pero a lo que voy es las instalaciones de León de México, señores. Sí.
2: De ganas de ir a visitar. Nivel. De verdad que ganas de ir a visitar.
1: O sea, parecía. No, sí. Parecía Silicon Valley. No,
2: sí. Es que es impresionante.
1: Está inspirado en eso, ¿sí? Está inspirado en eso, en las instalaciones de las grandes corporaciones de Silicon Valley.
3: Sí, ¿sabes qué? Sí, es admirar.
1: Porque tiene tanta iluminación natural para disminuir el gasto de energía eléctrica.
2: No, pero es que también una ventaja que tiene León es que está respaldado por Grupo Pachuca, que Grupo Pachuca sabe hacer bien las cosas, Edgar. Grupo Pachuca sabe hacer muy bien las cosas y lo vemos hasta en los mínimos detalles como su centro de entrenamiento.
1: Y a raíz de eso ha surgido el rumor de que Grupo Pachuca podría estar interesado en comprar a Comunicaciones. Yo no le di valor. Mire,
2: no.
1: Hoy, por ejemplo, leí que el grupo del City está interesado en comprar a Millonarios de Colombia. Pero eso sí es cierto.
3: Sí,
2: pero
1: ya compró en Uruguay.
2: Sí.
1: Creo que tiene alguna copropiedad en Brasil.
2: Sí, también.
1: Ahora van en Colombia. Tenían en la MLS. Yo creo que en la MLS ya no tienen al New York City FC.
2: Sí, todavía.
1: Todavía.
2: Sí,
1: todavía. Va. Esa, en todo eso que tienen de expansión global. Imagínense un grupo inversor, algo así aquí en Guatemala. Sería la salvación del pueblo, como decía antes el anuncio. Dice, pero ¿es del mismo grupo Pachuca? Claro, sí es del mismo grupo Pachuca, pero a lo que voy es a eso, digamos, el tipo de instalaciones.
2: Claro.
1: Dígame la jornada de la Liga Nacional para hoy, dice Javi. Hoy solo juega el Glorioso.
2: Contra
1: Suchitepeques. A las 8 contra Deportivo Suchitepeques. Mañana hay partido, ¿no?
2: No, mañana no hay partido.
1: No, mañana juega la selección.
2: Ajá.
1: No, sí, hasta el fin de semana. Y ahí el sábado y domingo es que hay partidos con el Guastatoya San Pedro a las 3 de la tarde, el Marquense Malacateco a las 6 de la tarde y el Xelajú Comunicaciones a las 8 de la noche con 10 minutos. Y el domingo, Cobán Imperial Aurora y Misco contra Antigua a la 1 y a las 3 de la tarde. Es que Municipal movió su partido del fin de semana para hoy jueves debido al compromiso con la selección nacional y que el Manuel Felipe Carrera debe estar en control absoluto de la organización a partir de mañana para el juego contra El Salvador. Que no se han vendido muchas entradas, decía Emilio.
2: No se han vendido muchas.
1: Yo digo que eso va a estar condicionado por el resultado mañana, de verdad. De verdad, así se los digo. A ver si me ayudan ahí con los de WhatsApp. Ya arreglamos lo del micrófono. Joder, no era el micrófono, era otra cuestión ahí. Gracias a Wally, gracias a Eduardo, gracias a Carlos, todos los que se reportaron. Muy amables jóvenes ahí por estar siempre pendientes.
2: Vamos con el WhatsApp. Ganadores, quisiera tener el optimismo de Lic Galindo. La realidad social, económica y deportiva nos indica que Guatemala difícilmente clasifique en esta edición de la Nations League. Lo mío no es negativismo o pesimismo, es que no se puede seguir con lo mismo esperando diferentes resultados. Jorge Oaxaca desde Vancouver.
1: Estoy de acuerdo con Jorge.
2: Completamente.
1: Que él vive un baño de realidad diferente. Pero eso a mí no me mata la ilusión, no me deja de encantar, no me deja de emocionar, no me deja de ilusionar cada vez que Guatemala entra en competencia. Claro, ahí ya tengo yo que hacer valoraciones, si se está trabajando bien, si el técnico es el idóneo, si los jugadores que llevó, si los resultados, todo eso que ya hemos hablado ampliamente, los resultados de la Liga Nacional, por ejemplo. En el plano internacional, los resultados de los clubes en la Copa Centroamericana,
2: nefastos.
1: Yo espero que eso no se traslade a la selección nacional.
2: Es que, a ver, yo creo que una cosa es lo que pensamos con el corazón. Con el corazón todos queremos que Guatemala gane, golee y guste.
3: Por eso. Sí, claro.
2: Pero cuando nos vamos con la cabeza, hoy por hoy analizamos, ¿ha ganado algún partido de selección en todo el año? No.
1: Por eso.
2: ¿Tiene jugadores hoy por hoy que le estén rompiendo? No.
1: Si yo pensara así, entonces mejor pongo mi programa de música aquí. ¿De verdad? ¿O no, Kevin? ¿O ponemos un programa de farándula?
2: Ahí no perdemos. A Kevin le gustaría.
1: Mire, pues, ahí no perdemos.
2: Claro.
1: Sí. O un programa de entrevistas. Ahí no perdemos. O sea, si nosotros elegimos estar de este lado, en un programa de deportes y vamos a estar pesimistas con la selección o viéndole solo lo malo, entonces estamos del lado equivocado, gente.
2: No, claro, Edgar, pero es que creo que hoy por hoy también tenemos que ser realistas. Tampoco podemos nosotros salir aquí de porristas y con los pompones.
1: No.
2: Ay, vamos a ganar eso y a golear, es todo es bueno. Para eso hay otros
1: eso
2: programas.
1: Eso es diferente. No,
2: pero para,
1: eso
2: hay otros, diferente. Para porristas no, hay otros programas.
1: Pero eso es diferente. Nosotros aquí no le estamos echando porras a la selección.
3: Exacto.
1: Hemos analizado los pros y los contras, lo que tiene Guatemala, lo que ha dejado de hacer, lo que puede hacer mañana. Pero eso no significa que yo le venga a decir a la gente... Ya no crea en la selección. Esos jugadores no sirven.
2: Completamente.
1: Mañana vamos a perder 5-0. Eso es diferente.
2: No, por eso. Y en eso estoy de acuerdo. Pero tampoco nosotros podemos venir aquí a decir a la gente, no, es que Guatemala va a ganar mañana.
1: Y dijimos eso.
2: No, pero a eso voy yo. O sea, tampoco porque la gente a veces espera que o somos muy pesimistas o somos muy optimistas. Y creo que ahí es donde nosotros tenemos
1: que ser. Yo lo que dije es que siempre me emociona, siempre me ilusiona y que vengo positivo, que vengo siempre optimista. Claro, ya en el campo voy a ver cuál es la realidad de Guatemala.
3: Sí, claro.
2: ¿Y para qué?
1: Pero mientras tanto yo no puedo venir con una mala vibra aquí, ¿verdad? Sí, otra vez, mañana en la selección. No van a ver ese partido. ¿Para qué lo van a ver? No.
2: Yo creo, Edgar, que algo que pasa mucho, muchachos, es...
1: Y eso no quiere decir que no critiquemos lo que se está dejando de hacer o lo que se hace mal. Miren, ahí era lo que hablamos del Chino Vázquez. 6 meses, ¿y qué hizo el Chino Vázquez?
2: Ve.
1: O sea, eso es absurdo.
2: Completamente.
1: Por donde lo vean.
2: Sí, Edgar, pero también aquí hemos hablado muchas veces de las sanciones. Hoy son 6 meses, mañana es un partido. También esas sanciones son un chiste.
1: Sí, pero entonces hay incongruencia, hay inconsistencia. Miren, hoy tenía que haber empezado yo deseándoles, porque ahorita que me recordó usted eso del órgano disciplinario, feliz día del abogado. A todos los que ejercen esta digna profesión, los profesionales de las ciencias jurídicas y sociales, hoy es su día. Yo sé que hay varios abogados que nos escuchan, Eli Ciro Muralles, Eli Carlos Belis Ponce, muchos abogados.
2: Sí, Eli Gabriel Rodas también.
1: El licenciado Gabriel Rodas, tu tío también que es abogado, dice que saludos. A veces escucha a los ganadores.
2: ¿Lo escucha?
1: Sí, entonces hay muchos del gremio de abogados, pero estos no dignifican ese gremio, interpretando los reglamentos de esa manera.
2: Por supuesto. Tenemos más mensajes rápidamente. Buenas tardes, ganadores. Este mensaje viene con maldad. ¿Cómo le pareció el derbi madrileño a Rabanito del 8? Ese es nuevo.
1: ¿Qué pasó con el derbi madrileño? No vino así.
2: Vamos a seguir leyendo mensajes. Buenas tardes. Siento que no es una obra redituable. Imagínense el gran estadio que no llene ni un 10%. Van a subir el precio de entradas y así menos llegará gente. Mejor que se enfoquen en una buena gramía.
3: Disculpa, hicieron una pregunta del derbi madrileño. Te pido por favor.
2: Buenas tardes. Les saluda Edmer Luna de Zona 2. ¿Cómo irá la venta de boletos para el juego de Guatemala, El Salvador? ¿Y será que para el otro partido de Guatemala local pondrán precios justos? No vi el derbi. Gracias. Estoy en una
1: cuestión. 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Pues dice que no es necesario decirlo, pero ya sabemos que con este equipo no damos la talla a nivel internacional, dice un aficionado aquí. Hay otro que dice el fútbol guatemalteco es muy técnico, pero es lento por lo que le... Pero eso es parte de la Liga Nacional.
3: Ya lo hemos hablado varias veces.
1: La alineación, porque se ha especulado mucho que mañana no juega Jaén, que juega Kenderson Navarro. ¿Por qué Kenderson y por qué no Jaén?
2: Lo mismo me pregunto yo.
3: Son las decisiones...
2: Muchas.
3: Son varias, pero son decisiones tan claras.
2: Pero fíjate que yo he sido un tenaliver aquí a morir.
3: Sí.
2: Pero yo no sé si estamos llegando a un punto en el que Tena se cree como que él es un filósofo del fútbol y nosotros somos los picapiedra, no lo sé. Pero es que no entiendo que hoy por hoy tengas en la convocatoria a 2 porteros suplentes. Porque Kenderson y Hagen son suplentes. El número 2, la banca, como ustedes le quieran decir, pero son suplentes. Por lo tanto, no tienen los méritos.
3: Pero tenía más
2: experiencia. Ya no te digo para ser titulares. Para ser convocados a esa selección, mientras que Freddy Pérez, que hoy por hoy es el mejor portero de la liga, juega cada partido, y ni siquiera lo convoca. Es que esas son las decisiones que yo no entiendo.
3: A ver, ya sabemos que Luis Fernando no tiene favoritismo. Eso es algo que lo sabemos desde el
2: pero
3: inicio.
2: Pero yo pensé que había aprendido la lección.
3: No va a aprender. Yo lo dije desde hace meses y dije...
1: O sea, ustedes no están de acuerdo ni con Navarro, ni con Hain, ni
3: yo
1: con
3: Hain sí estoy, pero para que entre de suplente.
1: Nacionalicen entonces a...
2: Pero es que no. Para mí tendría que ser Freddy Pérez.
3: En ese
2: es el que está jugando. Es que es el que está jugando.
3: Ahora, con el tema de entre si es que Anderson o Hain, prefiero mil veces que sea Hain. ¿Por qué? Hain ha tenido más minutos en los últimos días. Y entre quieran o no, el entrenamiento y todo en Estados Unidos es totalmente una vida diferente aquí. Entonces, por eso es que yo prefiero ahí.
2: Fíjate.
3: Pero yo lo llevo... Siempre el respaldo es bueno. Todo el muchacho es el que ha llevado todo el proceso mundialista. Es el chavo que ha llevado todo este proceso con Luis Fernando Tena. Entonces, lo lógico que dice que él sea el arco de Guatemala, tanto mañana, tanto la otra semana, tanto la siguiente fecha FIFA. Eso es lo que pasa. Uh-huh. Yo no sé si Freddy Pérez sea por hoy el mejor arquero de la liga. Que se merece el espacio para ser convocado a la selección, sí. Eso sí te la doy, mira. Te doy la mano todo, pero no, yo no estoy de acuerdo. Entonces, y ahí sí, no sé si yo habría llevado a Arta Navarro. Llevo a Freddy.
2: ¿Pero no, usted a quién habría elegido?
1: No, es que yo quiero pensar que está eligiendo a Navarro porque dentro de las salidas en el juego aéreo...
2: Es mejor Navarro.
1: Él ha visto mejor a Navarro que a Jai.
2: Pero es que Nico nunca ha sido un portero que salió en los centros. Ni es hoy, portero, ni hace un año, ni hace cinco.
1: Es un portero atajador.
2: Nunca. En eso sí, Kenderson tiene mejor juego aéreo, pero como no podemos ahora, tener todas las glorias juntas.
1: Si ya vienen otros intereses que están buscando proyectar a Kenderson Navarro a nivel internacional porque lo quieren ver.
2: ¿Qué intereses? Solo por...
1: O sea, de venderlo, de ficharlo, o sea, de lograr algún negocio para el extranjero.
2: Pero, o sea, usted dice que están apretando por otro lado.
1: Pero es que no tengo la mínima duda que así sea. No tengo la mínima duda para que Tena, que es tan aferrado a sus jugadores consentidos, venga a cambiar de un día para otro.
2: Eder, pero esa cantaleta no la venimos escuchando de hace una semana. Esa cantaleta viene desde hace un año. ¿Qué quieren sacar a Navarro? ¿Qué a Navarro fuera? Y no lo sacan, por algo será también, ¿no?
1: Pero les estoy diciendo que puede ser que venga de ese lado.
2: Puede ser.
1: Es que miren, aquí hay que pensar de todo.
2: Hay que pensar mal. Sí. Hay que pensar mal.
1: Hay que pensar de todo. Recuérdense cuánto becado hubo ahí.
2: Hubo.
1: Sí, porque ahora yo no veo...
2: Ay.
1: No, pero ¿a quién?
2: Empezando por Navarro y Jave, dos becados.
1: No, no, pero digamos que claro. No hay más. No hay más.
2: Aaron Herrera.
1: Y después de que uno ve la actuación de Moreno anoche, por ejemplo, la actuación de Zicán. Pero yo entiendo la parte que el nivel internacional es distinto. En fin, hay mucho para comentar. Vamos a ir a un nuevo contacto con nuestros socios comerciales y regresaremos para la parte final. La invitación para que interactúen con nosotros en el 34000062 y también a través del TikTok. Ahí les daremos lectura a sus mensajes. Recuérdense que estamos en fecha FIFA, una fecha FIFA XL que tendrá prácticamente 2 semanas de actividad. Ya volvemos.
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1: Estamos de regreso. A ver, Emilio, ¿qué le han dejado estas 2 semanas de temporada de la NFL? ¿Qué podemos esperar en la semana 3?
2: La verdad que movido.
3: Está
2: movido.
3: La liga, vos.
2: Primero, lamentablemente yo tengo que decir, los Chiefs están de vuelta.
13: No, todavía no.
2: Pero por lo menos van encaminados.
1: Yo los veo duros.
2: Sí, tienen un buen juego terrestre. Mahomes está jugando muy bien. Kelsey parece 5 años más joven. Sí. En la defensiva, a pesar de que se fueron algunas piezas, están jugando bien.
1: Yo veo muy duros a los Chiefs. Tienes razón, sí. Emilio. Y veo también candidatos a los Bills, que me caen mal, pero sí, los veo candidatos.
2: Los Bills están fuertes.
1: Y los Cowboys también los veo fuertes.
3: Entraron bien este año, la verdad.
2: Ayer salió la noticia que Jackson Dart, el quarterback de los Giants, fuera el resto de la temporada. Así que si Nueva York tenía posibilidad, que tenía aspiraciones de playoffs, nos vemos el otro año.
1: Miren cuánto pasaron para que los Knicks.
2: Es cierto.
1: 53 años. O sea, sí, para que volvieran a llegar, 30. Para que
2: ganaran. Sí, pero a ver, había con un nuevo entrenador, habían encontrado, yo creo que el quarterback franquicia. Pero sí, que en semana 12 te lesiones.
1: Tampoco es que se haya perdido todo ya, ¿verdad?
2: No.
1: Estaba viendo los preparativos ya en el estadio Maracaná, sí, en el estadio Maracaná de Brasil, donde se han jugado 2 finales de Copa del Mundo. Ahí van a jugar los Cowboys contra... ¿Quiénes juegan?
2: Ahorita
1: los,
2: ya digo.
1: Los Browns, no.
2: Ahorita que ya tengo el calendario, pero hay jornada internacional.
1: Los Cowboys juegan el fin de semana en Brasil.
2: Ravens.
1: Sí, contra los Ravens, sí, buen juego.
2: Ravens de Baltimore. Buen partido. Que a ver, y ojalá que no repitan, porque en la semana 1 se jugó el Rams contra los Niners desde Australia, con una peculiaridad que perjudicó mucho a los Rams, que viajaron 48 horas antes del partido. Criticaron muchísimo al coach McVay, porque decían, ¿cómo es posible que tu equipo vaya a viajar 48 horas? Y lo
1: ya no les importa. Están en expansión total. Sí. No les interesa.
3: Sobre todo con el tema que tiene un gran equipo.
2: Perdieron la semana 1, pero muy bien en la semana 2.
3: La semana 2 ganan bien, pero digamos en la semana 1 es una decisión tonta, porque obviamente no sé si fue por confianza o qué, por parte de la administración de ellos, porque tienen hoy por hoy, línea por línea, los mejores equipos de toda la liga.
2: Yo me atrevería a decir que el mejor equipo
3: de la liga.
2: Por cierto, sus Dolphins.
1: ¿Quién es el mejor equipo?
2: Hoy por hoy.
1: No es muy prematuro, pero...
2: la verdad,
1: ¿qué ha visto en pretemporada y ahora?
3: Yo estoy entre ellos y los Bills.
2: Bills, yo tal vez me iría por los Bills. Aunque al final...
3: la defensa no es tan buena los Bills, pero su...
1: pero te hacen 30.
2: Pero sí, es que es una defensa de 30.
1: Ganan 30-27. Sí.
2: Y tienen un Josh Allen también, que ahora con un entrenador ofensivo, yo creo que le cambia muchísimo, muchísimo el panorama.
1: Dice Marco Soto que él es Doyer. Que cómo se encuentra la liga. Bueno, esta ya es la última semana de temporada regular en el béisbol de Grandes Ligas. El domingo termina la temporada regular. Y pues las cosas están... por definirse en algunas posiciones, aunque ya hay equipos que han clasificado en sus respectivas divisiones, o han ganado ya sus divisiones, incluso mejor récord de la liga. Pero todavía falta por decidir. En la Liga Americana ya está todo decidido en cuanto a los que irán en los comodines, con lo de Chicago ayer. Lo único que falta por definir en la Liga Americana es los Texas Rangers o los Astros de Houston.
2: Yo me tengo que ir por... si me tengo que ir por uno, me iría por los Rangers.
1: Están 79-80, 78-80, medio juego de diferencia entre estos dos. Y el que gana la división, obviamente va a postemporada. El que pierda se queda sin nada, porque los comodines son los Yankees, los Red Sox y los White Sox de Chicago.
2: Bonita.
1: Esos serán los comodines.
2: Entonces, está bonito el panorama.
1: Sí. Y dependiendo ahí, porque las dos mejores marcas son Tampa Bay y Cleveland, ellos esperan, ¿verdad? No van a series de wildcard, sino esperan las divisionales. Y luego, como está el asunto ahora, pues irían Texas contra White Sox y Boston contra Nueva York. Eso en la Liga Americana.
2: Buenos juegos. ¿Le parece?
1: Sí, en la Liga Nacional, pues ya está casi todo definido también en cuanto a las posiciones de los líderes de división: Milwaukee, Dodgers y Atlanta.
2: No sorprende.
1: Sí. Y está pendiente nada más ahí entre... es que están empatados San Diego, Chicago y Filadelfia, que esos serían los tres que pasarían como comodines, pero Arizona está a 2.5 juegos. Muy difícil para Arizona, pero son esperanzas al fin las que tienen los Diamondbacks. De lo contrario, pierden un juego más y ganan los otros, pues ya irían los Padres, los Cachorros y los Phillies a la postemporada.
2: ¿Cuántos juegos es que quedan?
1: Algunos les quedan 4, a otros 3, dependiendo cómo esté en su calendario.
2: Ya.
1: Porque es jueves, viernes, sábado y domingo.
2: Y con 2 juegos de diferencia ahí es prácticamente un margen de error mínimo, por no decir nulo. Sí.
1: Pero todavía. Sí. Todavía hay.
2: Vamos con los últimos, ¿te parece?
1: Sí.
2: Hola, ganadores. Me llama la atención que hablen de Antigua como si fuera un equipo acabado y es el líder del torneo. ¿Cómo estarán los demás equipos?
1: No. Es que ayer se le vio una mala cara. O sea, lo que dijimos de Antigua es que es un equipo con seleccionados y otro sin seleccionados.
3: Sí.
1: Porque para ser de los primeros lugares en la liga y como se le vio, yo quiero pensar que fue una mala noche.
2: Sí.
1: Como aquel programa de Verónica Castro. Ya no lo vieron.
2: Buena guasa.
3: Sí. Pero buena guasa. Sé que es.
2: Pero entendemos la guasa. Entendemos la guasa, ¿entiendes?
1: Sí, se llamaba mala noche, ¿no?
2: Buenas noches, ganadores. Así como le hicieron a la selección en Jamaica pagando un impuesto, así deberían de hacer aquí también con las otras selecciones. Oscar López de la zona 7. ¿Qué tal, ganadores? Buenas tardes.
1: Pero al final ya no pagaron.
2: ¿Ya no?
1: No, lo arreglaron.
2: Les saluda Edgar Martínez. Con los 6 meses que le dieron al DT de San Pedro, ¿será que pueden apelar viendo el video y el jugador de Cobán puede ser sancionado por fingir? Seguramente.
1: No, no, eso no, porque es apreciación del árbitro. Le van a dejar 1 o 2 partidos.
2: Buenas tardes, ganadores. Qué pena ver los comentarios de esos dos muchachos sin argumentos, deseando sin jugar que mañana nos vaya mal. La verdad, si les gusta lo bonito del primer nivel, mejor váyanse a Europa, porque siempre se trata de basar. Parece que es, lo escribió usted, ¿verdad? Uh-huh. Sí, pues. Vamos a ver, buenas tardes, ganadores. Este League Galindo sí que de veras nos quiere vender humo. A la selección no se le puede ver nada malo porque no tiene nada de bueno. Hable con la verdad, los aficionados no somos.
1: Es que yo les he hablado con la verdad. Yo les he hablado con la verdad, les he dicho las deficiencias, lo que nos falta, lo bajo que está el nivel del fútbol nacional, lo lejos que estamos de competir internacionalmente. Todo eso lo hemos dicho en el día a día de los ganadores. Lo que yo no estoy de acuerdo es llegar negativo a la competencia. Llegar a una competencia, a saber cuántos me van a meter, o vamos a ir a perder. ¿Para qué vamos a ir a Jamaica?
2: Completamente de acuerdo.
1: No, claro. No voy a ver el partido porque ya sé cómo van a jugar. Claro, puede ser que a los 5 minutos me decepcionen y diga, tenía razón Emilio, tenía razón José Adrián, pero de repente no.
2: Saludos, ganadores, desde Zacapa estoy con azul y blanco, pase lo que pase, hay una nueva ilusión, que ya son varias ilusiones, pero démosle con fe.
1: ¡Nos vamos!
2: Ahí está.
1: Se terminó el programa. Quedaron mañana en punto de las 4. Y pues hoy hay fútbol nacional, hay transmisión también por Nuevo Mundo, Municipal Suchitepec.
2: ¿Quiénes van hoy?
1: José Antonio Corado y Tiago Nicolás.
2: Eso.
1: Feliz tarde para todos.
3: Feliz tarde.
13: Hemos llegado al final de nuestro programa, pero volvemos mañana en punto de las 4 de la tarde. Somos los ganadores.

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6: Buenas tardes, bienvenidos amigos oyentes. Hoy jueves 24 de septiembre presentamos la información nacional e internacional acá en el 96.1 FM de Nuevo Mundo Radio. La tercera emisión de Noticias Nuevo Mundo. Soy Mario Carrillo, estos son los titulares.
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6: Congreso no aceptó objeciones de Alan Rodríguez, por lo que decreto que aprueba subsidio a los combustibles será enviado al organismo ejecutivo. Secretaría de Coordinación Ejecutiva elegirá a representante del Ejecutivo ante los consejos departamentales de desarrollo. Cuatro guatemaltecos fueron extraditados a los Estados Unidos para enfrentar a la justicia por delitos de narcotráfico. 13 diligencias de allanamiento por investigación en contra de ex jefe de centro de gobierno Miguel Martínez. 1.355 niñas de entre 12 y 14 años resultaron embarazadas de enero a agosto. De ellas, solo 705 logran terminar sus estudios. En internacionales, Claudia Sheinbaum y el presidente de Corea del Sur abordan inversión y nuevos acuerdos en México. Nigeria desmantela otro laboratorio de metanfetamina vinculado a cárteles mexicanos. En los deportes, Lamine Yamal confiesa por qué considera que debe ganar el Balón de Oro. Esto y más en la tercera emisión de Noticias Nuevo Mundo.
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6: Bienvenidos a la información nacional. Aunque oficialmente no ha sido trasladado por el Congreso de la República, el organismo ejecutivo ya analiza el contenido del acuerdo legislativo que aprueba la suspensión temporal del pago de impuestos a los combustibles.
7: El organismo ejecutivo analiza el decreto 22-2026 aprobado por el Congreso de la República, que establece una exoneración temporal de impuestos a los combustibles. La normativa aún debe ser remitida al presidente Bernardo Arévalo para que determine si corresponde su sanción presidencial. La Secretaría de Comunicación Social de la Presidencia informó que los equipos del Ejecutivo ya revisan el contenido del decreto para estar preparados cuando llegue al despacho presidencial. La institución no adelantó si Arévalo sancionará o vetará la normativa, por lo que la decisión se conocerá hasta que concluya el análisis correspondiente. La legislación aprobada por el Congreso contempla la suspensión temporal del cobro del impuesto al valor agregado IVA y del impuesto a la distribución de petróleo crudo y combustibles derivados del petróleo IDP. El Ejecutivo señaló que mantiene como objetivo impulsar medidas que permitan reducir el impacto que el incremento de los precios de los combustibles genera en la economía de los hogares. Para Nuevo Mundo Noticias, Ángel Vázquez.
6: Luego que el Pleno del Congreso de la República no aprobó las objeciones presentadas por el diputado de la bancada Vamos, Alan Rodríguez, el decreto 21-2026, que establece un nuevo subsidio a los precios de los combustibles, será enviado al organismo ejecutivo para su veto o publicación.
8: El pulso por el precio de los combustibles dio este jueves un giro en el Congreso, ya que el Pleno rechazó las objeciones presentadas por el diputado Alan Rodríguez de la bancada Vamos contra el decreto 21-2026, con lo que quedó despejado el camino para que la normativa sea remitida al organismo ejecutivo. Durante la votación, 24 diputados respaldaron las objeciones y 58 votaron en contra, por lo que la Junta Directiva declaró improbados los planteamientos.
9: Hoy se va, hoy vence el plazo constitucional. Gracias a Dios el Pleno atendió al llamado de votar por las objeciones. Lo que no entienden algunos diputados es que el derecho a objetar es un derecho que tienen los diputados. Y se vota. El resultado no importa, pero se cumple con un derecho. Hoy terminamos un proceso que empezó con las objeciones del presidente Alan Rodríguez. Hoy termina, el decreto sigue su rumbo, hoy lo vamos a enviar. Eso es lo que tenemos.
8: Con esta decisión concluye en el legislativo el trámite que había mantenido detenido el decreto desde que Rodríguez presentó sus observaciones el pasado 10 de septiembre. Ahora el decreto 21-2026 será enviado al organismo ejecutivo, donde el presidente Bernardo Arévalo deberá decidir si lo sanciona o ejerce su facultad de veto. Para Nuevo Mundo Noticias, Werner Álvarez.
6: Carlos Alberto Carrillo, presunto delincuente que falleció prensado entre un vehículo liviano y un tráiler en un sector de la zona 11 capitalina, ya contaba con antecedentes delincuenciales según registros policiales.
8: Carlos Alberto Carrillo, alias El Flaco, había sido capturado el 15 de agosto junto con otros presuntos integrantes de la Mara Salvatrucha. En ese entonces llevaba un arma ilegal y se movilizaba en una motocicleta con reporte de robo. Prácticamente 39 días después, murió prensado entre un automóvil y un tráiler luego de un ataque armado contra un conductor en la calzada Roosevelt, quien intentó defenderse. Para entender este hecho, el 23 de septiembre en la Cuchilla El Trébol, un conductor que transitaba fue atacado a balazos por los asaltantes. Eddie Moisés Calderón Pocor, de 28 años, fue trasladado con una herida de bala en el tórax, pero antes de ser trasladado, Calderón, al recibir el disparo, aceleró y arrolló a los motocacos con la motocicleta y prensando a alias El Flaco con un vehículo pesado que transitaba por el sector. Fuera del hecho, agentes de la Policía Nacional Civil realizaron las investigaciones y fue ahí cuando determinaron que efectivamente era un delincuente que ya había sido capturado.
10: Fue capturado el 15 de agosto. En PNC nos preguntamos, ¿cómo un mes y una semana después de haberle capturado con moto robada y arma ilegal, ya estaba libre, cometiendo más crímenes? El 15 de agosto recién pasado, el Gordo y el Flaco, sicarios terroristas de la Mara Salvatrucha, fueron atrapados en la 24 calle y avenida Elena Zona 3 por investigadores de la DEIC, de la sección contra homicidios. Capturaron a Ricardo Alejandro Méndez José, de 25 años, alias El Gordo, y a Carlos Alberto Carrillo, de 34 años, alias El Flaco, cuando se disponían a realizar un ataque armado contra ciudadanos del sector. En agosto, estos individuos se movilizaban en una motocicleta Bayash, línea Pulsar 200 NS, robada el pasado 11 de agosto en la calle Martí. Portaban una pistola ilegal marca Sarsilmas. Además, un segundo antecedente fue registrado el 25 de febrero de 2024 en la 22 Avenida, entre 6ª y 7ª calle de la zona 1, aprehendido en flagrancia por asaltar a automovilista.
8: La pregunta que genera es, ¿cómo es que Carrillo andaba nuevamente en las calles? Es una interrogante que por ahora no tendrá una respuesta clara por parte de las autoridades judiciales. Mientras tanto, la población sigue defendiéndose de alguna manera u otra, evitando ser víctimas de la delincuencia. Para Nuevo Mundo Noticias, Werner Álvarez.
6: La Conred informó que 90 viviendas resultaron inhabitables al registrarse inundaciones en la colonia La Paz, en el municipio de Sanarate, El Progreso, por lo que las familias fueron evacuadas.
11: La Coordinadora Nacional para la Reducción de Desastres informó que 90 viviendas quedaron afectadas luego de inundaciones que ocurrieron en la colonia La Paz, ubicada en Sanarate, El Progreso. De acuerdo con las autoridades, las viviendas quedaron inhabitables, dado que no solo había agua adentro de las estructuras, sino que también estaban llenas de lodo, lo que provocó que los residentes evacuaran de su hogar. Así pues, las estructuras presentaron daños severos, también pérdidas de materiales y enseres. Por lo anterior, los socorristas de los bomberos municipales departamentales desplegaron personal de rescate y apoyo a los pobladores, por lo que recibieron ayuda de los bomberos departamentales de Sanarate, al igual que el apoyo regional de integrantes de la Patrulla de Rescate Nacional de la Región Oriente. Esto para la localización, asistencia y traslado de personas atrapadas o en condición de vulnerabilidad. Asimismo, las autoridades recomiendan a la población en general estar al tanto de los comportamientos de la lluvia, pues de acuerdo con informes de la Conred, alertaron que se prevé que continúen en los próximos días por la abundante humedad proveniente del Océano Pacífico. Finalmente dijeron que la población debe cortar suministros de electricidad, como desconectar flipones principales de las viviendas inundadas para evitar cortocircuitos. Para Nuevo Mundo Noticias, Diego Fong.
6: En los próximos días deberá ser electo los representantes titulares y suplentes de los sectores no gubernamentales ante los consejos departamentales de desarrollo para el próximo año.
7: La Secretaría de Coordinación Ejecutiva de la Presidencia se prepara para el proceso de elección de los representantes titulares y suplentes de los sectores no gubernamentales que integrarán los Consejos Departamentales de Desarrollo, CODEDES, que se realiza durante los primeros 10 días de octubre. La subsecretaria Ana María Méndez explicó que el proceso busca fortalecer la participación de distintos sectores sociales en el sistema de Consejos de Desarrollo, mecanismo que permite incorporar las necesidades de la población en la planificación del desarrollo territorial. Méndez explicó que las elecciones departamentales se desarrollarán de manera simultánea durante los primeros 10 días de octubre. Las personas que resulten electas tendrán un periodo de representación correspondiente a los años 2027 y 2028.
12: Bueno, recordar que este proceso, por cada organización hay una entidad convocante. Por ejemplo, si estamos hablando de las organizaciones de mujeres, es la Secretaría Presidencial de la Mujer. Por ejemplo, de las asociaciones productivas es el Ministerio de Economía. Entonces, la información está siendo publicada a través del diario oficial, el diario de Centroamérica, pero también replicada por los distintos medios de comunicación, tanto de la Secretaría como también de la Secretaría de Comunicación Social, como de los distintos ministerios. Así que, pues, la información está disponible no solo en los medios escritos, también digitales y también en idiomas mayas.
7: El proceso contempla la elección de representantes de diferentes sectores no gubernamentales, entre ellos se encuentran organizaciones de pueblos indígenas, mujeres, campesinos, trabajadores, cooperativas, organizaciones no gubernamentales de desarrollo y asociaciones productivas, incluidas las micro, pequeñas y medianas empresas. La convocatoria y organización de las elecciones estará a cargo de distintas instituciones según el sector correspondiente. El Ministerio de Economía tendrá a su cargo la convocatoria de las asociaciones productivas y de las micro, pequeñas y medianas empresas. Gobernación convocará a las organizaciones no gubernamentales de desarrollo y junto con el Fondo de Tierras a las organizaciones campesinas. El Ministerio de Cultura y Deporte será responsable de las organizaciones representativas de los pueblos maya, xinca y garífuna, mientras que el Ministerio de Trabajo y Previsión Social convocará a las organizaciones de trabajadores. También participará la Secretaría Presidencial de la Mujer para las organizaciones de mujeres y el Instituto Nacional de Cooperativas para las organizaciones cooperativas. Para Nuevo Mundo Noticias, Ángel Vázquez.
6: En las instalaciones del Templo de Santo Domingo en el Centro Histórico Capitalino, con el patrocinio del Banco Industrial, fue inaugurado. En las instalaciones del Templo de Santo Domingo en el Centro Histórico Capitalino, con el patrocinio del Banco Industrial, fue inaugurada la 12ª Exposición de Momentos. Expone las obras de 131.

0: busca restaurar, conservar y poner en valor el conjunto arquitectónico de Santo Domingo.
1: Hace 12 meses empezó una idea, una iniciativa, unas ganas por ir reconstruyendo este espacio del claustro mayor del complejo arquitectónico de Santo Domingo. Y se empezó con una exposición pequeña. Hoy por hoy, el día de hoy, en la exposición número 12, hay 131 artistas, 191 obras, y cada obra pertenece a una exposición importante que es parte de la exposición, pero además con la adquisición de cada obra se van adquiriendo fondos para poder reconstruir todo lo que está detrás de mí y alrededor de mí.
0: La intención es devolverle vida a un espacio que forma parte de la historia de la ciudad, pero también adaptarlo para que continúe funcionando como un lugar de cultura, educación y encuentro. La actividad contó con el apoyo de Banco Industrial, que se sumó a esta edición de Momentos, una iniciativa que ha encontrado en el arte una forma de financiar proyectos de restauración y conservación del conjunto de Santo Domingo.
1: En esta ocasión y durante estos 12 años se ha logrado un importante apoyo de instituciones. El Banco Industrial ya son varios años que nos está apoyando y además de todo hay un comité de junta directiva que trabaja constantemente durante todo el año, no solo por esta actividad, esa es una de varias, esa es una de otros espacios que se va abriendo, otras exposiciones y otras actividades.
0: Así, una pintura o una escultura adquiere una segunda dimensión. Puede convertirse en una pieza de una colección privada, pero al mismo tiempo ayudar a conservar una pieza de la historia colectiva. Por ende, hacen una invitación para que los guatemaltecos no solo asistan a admirar una obra y su intención, sino también poder adquirir una de esas maravillas y así apoyar a Momentos 2026. Para Nuevo Mundo Noticias, Werner Álvarez.
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3: En la nota económica, la exportación de mango nacional con destino a los Estados Unidos de enero a la fecha se incrementó en un 34.9% en comparación con el mismo periodo del año anterior.
4: Las exportaciones de mango guatemalteco hacia Estados Unidos aumentaron de 3.660.684 cajas en 2025 a 4.940.031 cajas de 4 kilogramos en 2026. Esto representa un crecimiento de 34.9%, equivalente a más de 1.200.000 cajas adicionales, según datos del Comité de Mango de Agexport. La temporada inició con precios favorables durante marzo y las primeras semanas de abril, lo que incentivó a los productores a enviar más fruta al mercado estadounidense. A finales de abril y durante mayo, los precios suelen disminuir y la comercialización se vuelve más fácil, por lo que productores destinan una mayor parte de la cosecha al mercado local y a la agroindustria. En este contexto, las primeras 6 semanas de la campaña son decisivas para el sector, que busca mejorar el manejo de los cultivos para contar con mayor disponibilidad de fruta de exportación y aprovechar las mejores condiciones de precio. Durante 2026, también aumentaron las fincas inscritas para exportación, de 162 a 169, mientras que el área de producción registrada pasó de 2.585 a 2.642 hectáreas, reflejando la importancia de aprovechar el inicio de la temporada para incrementar el volumen de mango guatemalteco destinado al mercado internacional. Por unanimidad y considerando que la mayoría de los indicadores de corto plazo de la actividad económica registra un desempeño congruente con la estimación de crecimiento de 4.3% para finales de año, la Junta Monetaria mantuvo en 3.5% la tasa de interés líder. El presidente de la Junta Monetaria y del Banco de Guatemala, Álvaro González Ricci, señaló que la prolongación del choque de oferta en el mercado mundial de crudo podría seguir impactando los precios internos. No obstante, el ritmo inflacionario continúa debajo del valor central y se ubicó en 3.37% en agosto, y las expectativas se mantienen dentro de la meta, tanto para este año como para 2027.
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4: Lensegua, identidad de una comunidad. La comunicación es un derecho fundamental y una herramienta indispensable para participar plenamente en la sociedad. Sin embargo, para las personas sordas, las barreras comunicacionales continúan limitando el acceso oportuno a servicios, información y espacios de participación. La Convención sobre los Derechos de las Personas con Discapacidad reconoce las lenguas de señas como un derecho fundamental. En Guatemala, este compromiso se fortalece con el Decreto 03-2020, que reconoce la lengua de señas de Guatemala, Lensegua, y promueve el derecho a la comunicación y la participación plena de las personas sordas. 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Es su identidad, es parte de la vida cotidiana, además de un medio para ejercer sus derechos y participar plenamente en la sociedad. Hablar de inclusión implica reconocer que no basta con abrir las puertas. Es necesario garantizar que todas las personas puedan comprender, expresarse y ser escuchadas en igualdad de condiciones. Aprender Lensegua es también aprender a mirar la comunicación desde otra perspectiva. Es comprender que existen diferentes maneras de expresar, escuchar y compartir el mundo. Aprenderla, respetarla y utilizarla en los espacios donde sea necesaria, contribuye a derribar prejuicios y a generar relaciones basadas con el respeto y la igualdad. La accesibilidad comunicacional es parte del ejercicio de los derechos. Las instituciones públicas y privadas tienen el desafío de incorporar mecanismos de accesibilidad comunicacional que permitan que las personas sordas reciban información en condiciones de igualdad y puedan tomar decisiones de manera autónoma e informada. Desde el CONADI hacemos un llamado a toda la sociedad a reconocer la Lensegua y preguntarnos qué estamos haciendo desde nuestros espacios para contribuir a una Guatemala donde las personas sordas puedan comunicarse, informarse, decidir y participar plenamente. Conmemoremos el Día Nacional de la Lensegua como parte de la diversidad lingüística de la cultura y promovamos los derechos de las personas sordas de nuestro país. La inclusión comienza cuando nos comunicamos sin barreras.
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8: En internacionales, periodistas de CNN, MS Now y Político fueron admitidos de nuevo en la Casa Blanca.
9: Los periodistas de CNN, MS Now y Político recuperaron el jueves el acceso a la Casa Blanca, 6 días después de que el presidente Donald Trump les revocara sus acreditaciones acusándolos de difundir noticias falsas. La readmisión se produjo luego de una orden del juez federal Timothy Kelly, quien consideró que la medida probablemente vulneró los derechos constitucionales de los 3 medios al debido proceso. La Casa Blanca cumplió con el fallo antes de que venciera el plazo fijado por el magistrado. La decisión judicial restablece temporalmente las acreditaciones durante 14 días, mientras continúa la disputa legal. Horas antes, los medios habían solicitado una audiencia urgente al denunciar que la administración no estaba aplicando la orden de la Corte. La Casa Blanca justificó las restricciones alegando razones de seguridad nacional. En cartas dirigidas a los medios, los acusó de publicar información sensible relacionada con la guerra contra Irán y con supuestos detalles de seguridad sobre proyectos dentro del complejo presidencial. Sin embargo, Kelly se mostró escéptico sobre esos argumentos y calificó los artículos citados por el gobierno como informaciones periodísticas rutinarias. El juez señaló además que no estaba claro que la protección de la seguridad nacional fuera el verdadero motivo detrás de las prohibiciones. El caso reaviva el enfrentamiento de larga data entre Trump y parte de la prensa estadounidense, mientras cerca de 50 medios y la Asociación de Corresponsales de la Casa Blanca respaldaron a los demandantes. La Casa Blanca lanzó el lunes por la noche la plataforma de streaming Trump TV, presentada como un canal que difundirá a las 24 horas discursos, videos y contenido favorable al presidente. El lanzamiento coincide con una nueva escalada en las tensiones entre Trump y varios medios de comunicación, a los que acusa desde hace años de ofrecer una imagen negativa de su gobierno.
8: La presidenta de México, Claudia Sheinbaum, recibió este jueves a su homólogo surcoreano, Lee Jae-myung, en el Palacio Nacional de Ciudad de México, donde sostendrá una reunión bilateral y está prevista la firma de acuerdos en materia comercial, cultural y educativa.
10: El Palacio Nacional de Ciudad de México es el escenario de encuentro entre la presidenta Claudia Sheinbaum y su homólogo surcoreano, Lee Jae-myung, en donde sostienen una reunión bilateral y está prevista la firma de acuerdos en materia comercial, cultural y educativa. Ambos jefes de Estado, además, abordarán también las inversiones que Corea del Sur proyecta realizar en México, así como las condiciones para la operación de las empresas surcoreanas en el país. Durante su conferencia de prensa matutina, la gobernante mexicana señaló que tras la reunión bilateral se llevará a cabo un encuentro entre los equipos de ambos gobiernos y posteriormente una reunión con empresarios surcoreanos interesados en invertir en México. La agenda bilateral incluye también cooperación en energía y recursos minerales, inteligencia artificial y transformación digital, industria aeroespacial y defensa. Lee arribó a la capital mexicana procedente de Nueva York, donde participó en la Asamblea General de Naciones Unidas para una visita de Estado de 3 días que contempla además encuentros empresariales y su asistencia a la K-Expo México 2026.
8: Durante su discurso en la Asamblea General de la ONU, la presidenta interina de Venezuela, Delcy Rodríguez, aseguró el miércoles que habrá elecciones en el país.
7: La presidenta interina de Venezuela, Delcy Rodríguez, aseguró el miércoles que habrá elecciones en el país, aunque sin mencionar un plazo. Ello durante su discurso en la Asamblea General de la ONU.
11: Venezuela garantizará condiciones reales de participación para todas las fuerzas políticas del país. La democracia no se mide por la existencia de elecciones. La democracia se mide por la calidad de la competencia que precede esas elecciones.
7: Rodríguez afirmó que asume la responsabilidad histórica de conducir a Venezuela desde una etapa de incertidumbre y conflicto hacia una etapa de democracia plena reconocida por su propio pueblo y por el mundo. Los comicios de 2024 en los que Maduro se proclamó reelecto presidente fueron denunciados como fraudulentos por la oposición y ese resultado fue desconocido por Estados Unidos y la mayor parte de los países de América Latina y Europa. La mandataria también instó a Guyana a negociar.
11: Nuestra reafirmación de los históricos derechos de Venezuela sobre la Guayana Esequiba y el llamado a la República Cooperativa de Guyana a resolver y volver a las negociaciones tal como lo ordena el Acuerdo de Ginebra. Los acuerdos que más perduran son los que provienen de negociaciones bilaterales.
7: Además, Rodríguez agradeció al mandatario estadounidense Donald Trump por retomar sus relaciones diplomáticas. Rodríguez asumió el poder de forma interina en enero, tras la caída en un operativo militar estadounidense de Nicolás Maduro, de quien era vicepresidenta. Este es el primer discurso de un mandatario venezolano ante el Pleno de la ONU desde 2018, pero Rodríguez gobierna bajo presión de Estados Unidos y afronta cuestionamientos sobre su legitimidad por no haber sido electa por votación popular.
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8: En la nota tecnológica, directivos de empresas de inteligencia artificial subrayaron en la Asamblea de la ONU la mayor vigilancia que exige esta tecnología y el director ejecutivo de Anthropic asumió el compromiso unilateral de desacelerar su desarrollo.
7: Directivos de empresas de inteligencia artificial subrayaron el miércoles en la ONU la mayor vigilancia que existe en la tecnología y el director ejecutivo de Anthropic asumió el compromiso unilateral de desacelerar su desarrollo. Reduciremos el ritmo tanto como sea necesario para asegurarnos de que cada tecnología de IA sucesiva que lancemos sea realmente segura. Amodei, que se conectó en videollamada, aspira a mejorar su capacidad para evitar el uso indebido de la tecnología. El CEO de OpenAI, Sam Altman, se comprometió el miércoles a encontrar un término medio, porque tampoco quiere caer en el catastrofismo.
12: On the other hand,
7: a medida que los sistemas de IA se vuelven más capaces y autónomos, podrán avanzar más rápido que nuestras instituciones, concentrar el poder en muy pocas manos o tomar decisiones que las personas ya no comprenden ni controlan. Esta preocupación cobra especial relevancia a medida que nos acercamos a sistemas capaces de mejorarse a sí mismos y a sus versiones futuras, un fenómeno a menudo denominado automejora recursiva. A medida que el proceso de creación de IA se automatiza más, el ritmo de avance de la tecnología podría acelerarse rápidamente, lo que exige una cautela extrema. Como ya hizo en numerosas ocasiones, Altman pidió cooperación internacional y recordó que en la historia ha habido momentos en que países que competían entre sí consiguieron ponerse de acuerdo por el bien común ante una nueva tecnología y aseguró que eso tiene que volver a ocurrir. Las declaraciones de ambos ocurrieron en una reunión de urgencia de 15 miembros, donde informaron al Consejo de Seguridad de la ONU, después de semanas de titulares en todo el mundo sobre los riesgos de una IA incontrolable y los llamamientos a frenar su evolución. Y de hecho, el mismo miércoles más tarde, OpenAI informó que un modelo descontrolado pudo haber intentado hackear varios sitios web del gobierno australiano. Luego, el primer ministro de ese país, Anthony Albanese, afirmó que se infiltró en un sitio web de salud de su gobierno en junio y que accedió a archivos públicos y no públicos del Servicio de Estadísticas Sanitarias.
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8: En más información nacional, las 13 diligencias de allanamiento realizadas por fiscales del Ministerio Público e investigadores policiales en tres departamentos del país ponen nuevamente en el ojo de la sociedad guatemalteca al exjefe del Centro de Gobierno, Miguel Martínez.
14: 13 allanamientos ejecutados el 23 de septiembre en Guatemala, Zacatepeques y Escuintla colocaron nuevamente bajo investigación al exjefe del Centro de Gobierno, Miguel Martínez. Una de las diligencias llegó hasta una vivienda vinculada con su familia en Jocotenango, mientras los investigadores supuestamente buscaban a dos personas de su entorno contra quienes existían órdenes de captura. Uno de los puntos que concentró la atención fue el residencial Bellavista, casa 256 en Jocotenango, una propiedad vinculada con familiares de Martínez. Los investigadores no llegaron únicamente en busca de personas. Entre los indicios que posiblemente localizaron durante las diligencias figuran teléfonos celulares, dispositivos USB o documentación, materiales que ahora deberán ser analizados para establecer su relación con la investigación. Las versiones que de momento no han sido confirmadas, pero se manejan, es que la investigación está relacionada con sociedades y movimientos patrimoniales. Sin embargo, el caso se mantiene bajo reserva y no se ha divulgado oficialmente los delitos específicos que se investigan. Recordemos que Martínez dirigió el extinto Centro de Gobierno durante la administración de Alejandro Yamatei. Desde entonces, investigaciones periodísticas han documentado relaciones entre personas de su círculo y empresas que obtuvieron contratos con instituciones públicas. Para Nuevo Mundo Noticias, Werner Álvarez.
8: El Ministerio Público advierte de nuevas diligencias de investigación en contra del círculo cercano al exjefe del Centro de Gobierno, Miguel Martínez. Continuarán sin revelar de la exactitud de lo realizado a la fecha y lo que puede ocurrir próximamente.
14: El Ministerio Público advirtió que las diligencias realizadas contra el entorno de Miguel Martínez son apenas el inicio de una serie de investigaciones que podrían alcanzar al exjefe del Centro de Gobierno y a personas de su círculo cercano. La advertencia se realizó luego de unos allanamientos vinculados con Martínez y personas a su alrededor en Zacatepeques. El Ministerio Público mantiene los expedientes bajo reserva y asegura que revelar información antes de tiempo podría poner en riesgo los casos. El proceso por mandato de ley está bajo reserva, explicó el Departamento de Información y Prensa del Ministerio Público, al señalar que actualmente se elaboran los informes internos sobre los resultados de las diligencias. La investigación también contempla órdenes de captura contra personas vinculadas con el exfuncionario. Fuentes judiciales detallaron que se busca detener a integrantes de su entorno. Sin embargo, el Ministerio Público no ha revelado públicamente el delito por el cual se solicitaron esas órdenes debido a la reserva del expediente. Lo que más llama la atención es lo expuesto por el ente investigador, el primero de varios casos, puesto que significa o dan a entender que hay más casos bajo investigación en contra de Miguel Martínez y personas allegadas a él que posiblemente trabajaron para el gobierno del expresidente Alejandro Yamatei. Para Nuevo Mundo Noticias, Werner Álvarez.
8: La seguridad integral del país es el tema principal del próximo Encuentro Nacional de Empresarios como resultado de los altos índices de violencia que actualmente afectan a la población.
15: Reducir a la mitad la tasa de homicidios en Guatemala durante los próximos 10 años será una de las metas que se plantearán en el Encuentro Nacional de Empresarios ENADE 2026, organizado por la Fundación para el Desarrollo de Guatemala, Fundesa. El evento tendrá como tema central A Paso Seguro, la seguridad integral es el camino a la prosperidad, con énfasis en la relación entre seguridad, inversión, empleo y desarrollo. El ENADE se realizará el próximo jueves 8 de octubre y contará con la participación del expresidente de Colombia, Iván Duque, y Guy Nir, exdirector nacional de inteligencia policial de Israel. Juan Carlos Zapata, director ejecutivo de Fundesa, explicó que este año el encuentro abordará la seguridad desde una perspectiva vinculada al desarrollo del país y a la necesidad de generar condiciones que permitan avanzar hacia mayores oportunidades. Zapata señaló que la elección del tema responde a la preocupación por los efectos de violencia en Guatemala, debido a que pueda limitar la inversión, el desarrollo y la generación de empleo. El sector empresarial ha destacado en distintas ocasiones que contar con mejores condiciones de seguridad es un factor relevante para atraer inversión extranjera y generar oportunidades económicas. Para Nuevo Mundo Noticias, Ángel Vázquez.
8: A un año del crimen de un investigador policial en el barrio El Gallito, Zona 3, las operaciones de las fuerzas de seguridad se han incrementado.
14: Un disparo en la cabeza terminó con la vida del investigador de la Policía Nacional Civil, Cleofas Valery Ortega Guzmán, hace un año. Pero su muerte también desencadenó una de las mayores incursiones policiales recientes en el barrio El Gallito. A un año, investigadores y agentes Grill realizan una serie de incursiones en el mismo sector. Era la tarde del 24 de septiembre de 2025 cuando investigadores DEIC seguían los movimientos de un vehículo que había llamado su atención en la 24 Calle y Avenida Elena. La vigilancia terminó en un intercambio de disparos. Según la versión policial, los ocupantes del automóvil detectaron a los investigadores y comenzaron a disparar. Lo que inicialmente era una investigación contra presuntos integrantes de una estructura criminal se convirtió en una intervención policial de gran escala en El Gallito. Más de 500 agentes de distintas unidades de la Policía Nacional Civil fueron reconcentrados en el barrio para ubicar a los sospechosos. El resultado, 17 personas fueron detenidas, entre ellas 14 adultos y 3 menores remitidos a un juez. La incursión permitió decomisar 29 armas de fuego, entre ellas 2 fusiles AR-15, una subametralladora, 14 carabinas, 2 escopetas y 10 pistolas calibre 9 milímetros. El inventario de droga también evidenció la dimensión de la operación, pues la PNC reportó 160 envoltorios con cocaína, 165 cápsulas con cocaína y 875 piedras de crack, además de una máquina para contar dinero. 17 días antes, el 7 de septiembre del mismo año, la PNC, con apoyo del Ejército y en coordinación con el Ministerio Público, ya había desplegado más de 1.500 agentes en El Gallito y otros sectores para golpear a estructuras vinculadas con la Mara Salvatrucha. La propia PNC explicó posteriormente que algunas de las viviendas intervenidas en septiembre habían vuelto a ser ocupadas por pandilleros, por lo que se organizaron equipos de vigilancia móvil y estática para identificar a los integrantes que habían retomado el control de esos inmuebles. Esta vez nuevamente realizan incursiones agentes motorizados y a pie, evitando que las estructuras criminales tomen una vez más el poder en la zona 3, barrio El Gallito. Para Nuevo Mundo Noticias, Werner Álvarez.
8: 3 aves silvestres fallecieron en el Parque Nacional Tikal, ubicado en el departamento del Petén, y las autoridades informaron que imágenes difundidas en redes sociales fueron alteradas.
16: El Parque Nacional Tikal confirmó la muerte de 3 aves silvestres correspondientes a 2 tipos de especies de tucán y determinaron que la muerte de una de ellas pudo haber sido por una interacción humana inapropiada. Asimismo, dijeron que las otras muertes fueron por causas naturales, aunque no se determinó el motivo exacto, pues según un comunicado emitido, se descarta la falta de agua o alguna enfermedad infecciosa. La información nació en el marco de que en las redes sociales circularon imágenes y videos relacionados con la muerte de las aves adentro del Parque Tikal. Parte de ese material incluyó fotografías alteradas mediante el uso de herramientas de la inteligencia artificial, según informaron las autoridades, lo que generó confusión y preocupación en la población. Por lo anterior, la Unidad Especial de Biología del Parque fue la entidad encargada de realizar los estudios correspondientes y determinar las causas de las muertes de los animales, y al percatarse de la posible interacción humana, solicitaron a los visitantes que al momento de encontrarse con un animal que no pueda desplazarse por sí mismo, informen de inmediato a las autoridades para que se evite la intervención, manipulación u ofrecimiento de agua o alimento por parte de los visitantes, dado que eso es trabajo puramente de los guardaparques, técnicos y personal profesional capacitado para la atención de fauna en riesgo. Para Nuevo Mundo Noticias, Diego Fong.
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23: Se cierran tres bancos en el 2005. Firma invitada, José Molina Calderón. El Banco Central publicó la memoria de labores del Banco de Guatemala 2005, destacando que se inició la implementación del sistema de cuentas nacionales trimestrales. En cuanto al balance general, en la cuenta restauraciones de patrimonio equivalen a las pérdidas por 18.899 millones de quetzales en que incurrió el Banco Central durante el período 1984-2001, equivalentes a un promedio de 2.9 millones de quetzales diarios durante 18 años. El banco obtuvo al final del ejercicio contable 2005 una deficiencia neta de 593.8 millones de quetzales, equivalente a 1.6 millones de quetzales diarios. Es el costo de tener a raya a la inflación. Se suspendieron las operaciones del Banco Empresarial, Banco Metropolitano y el Banco Promotor. La Junta Monetaria autorizó a los bancos del sistema para invertir en títulos valores emitidos por el gobierno de los Estados Unidos de América. También autorizó la conformación del Grupo Financiero 1 y la estructura organizativa de dicho grupo. En el Estudio de la Economía Nacional 2005, se indica que el ritmo inflacionario fue de 8.57%, inferior al de diciembre de 2004, todo ello por la continuada alza internacional del petróleo. La tasa líder de la política monetaria se aumentó en 7 ocasiones, de 2.55% a 4.25%. El tipo de cambio del quetzal respecto del dólar de los Estados Unidos de América fue de 7.61 por un dólar el 29 de diciembre de 2005. Hasta aquí la información del Banco de Guatemala.
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8: Los hutíes de Yemen atacarán los intereses estadounidenses en la región si Washington apoya a Arabia Saudita o interviene en el estrecho de Bab el Mandeb, advirtió un asesor militar.
9: Los rebeldes hutíes de Yemen advirtieron que atacarán intereses estadounidenses en la región si Washington decide apoyar militarmente a Arabia Saudita o intervenir en el estratégico estrecho de Bab el Mandeb, una de las principales rutas marítimas entre el Mar Rojo y el Océano Índico, afirmó un asesor militar del movimiento en una entrevista con la AFP. La amenaza llega después de que el movimiento pro-iraní tomara este mes el control de ese paso estratégico en una ofensiva que dejó cientos de muertos y elevó la tensión regional. Si Estados Unidos se atreve a apoyar a Arabia Saudí mediante bombardeos o apoyo aéreo, habrá abierto un nuevo frente y puesto fin a la tregua. Lo enfrentaremos como ya lo hemos hecho antes y consideraremos objetivos militares todos los intereses estadounidenses que nos rodean. No excluiremos nada, ya sea en Arabia Saudí, el Mar Rojo, el Golfo de Adén, el Mar Arábigo o el Océano Índico. Golpearemos con mano de hierro. Los hutíes afirman además que cerrarían el estrecho de Bab el Mandeb a los buques estadounidenses y ampliarían el bloqueo marítimo si Estados Unidos o Israel intervienen directamente en el conflicto. Actualmente sus acciones afectan a Arabia Saudita, principal exportador mundial de petróleo. Cualquier intento o acción militar de Estados Unidos contra nuestro país no afectará a la navegación marítima en su conjunto. El bloqueo marítimo se limitará a Arabia Saudí y a quienes se sumen a ella. Si Estados Unidos o Israel entran en la batalla, el mismo bloqueo impuesto a Arabia Saudí se aplicará también a Estados Unidos y a cualquier país que lo apoye. Los hutíes mantienen una estrecha alianza con Irán, al que consideran un aliado clave en la región. Sin embargo, Teherán desmintió recientemente cualquier implicación en la guerra de Yemen, mientras el movimiento insiste en que toma sus decisiones de forma independiente.
1: Ni damos ni recibimos órdenes de Irán. Es un país amigo, aliado y hermano para nosotros, pero no nos dirige. Somos independientes en nuestras decisiones y en nuestra soberanía. La guerra en Yemen, reactivada en julio en medio de la escalada regional entre Estados Unidos, Israel e Irán, ha dejado unos 750 combatientes muertos desde principios de septiembre, además de decenas de civiles. La ACNUR estima que más de 130.000 personas han sido desplazadas y alerta sobre nuevos movimientos masivos de población en los próximos meses.
8: Al menos 7 personas murieron en nuevos bombardeos rusos en Ucrania.
2: Al menos 7 personas murieron el miércoles en una nueva ola de bombardeos rusos sobre Ucrania, que golpeó especialmente infraestructuras de transporte ferroviario y marítimo y provocó incendios en Kiev. Los ataques coincidieron con la intervención del presidente ucraniano Volodymyr Zelensky ante la Asamblea General de la ONU en Nueva York. Ahí advirtió que las fuerzas ucranianas seguirán atacando instalaciones energéticas y de calefacción rusas durante el invierno y volvió a criticar al presidente Vladimir Putin. Los ucranianos comprenden que este invierno podría ser muy duro para nosotros, pero en respuesta no tendremos más remedio que hacer que también sea doloroso para Rusia. Y es precisamente por eso que decimos que las medidas de desescalada son importantes y necesarias antes del invierno. Ahora necesitamos diplomacia. Durante su discurso, Zelensky también aseguró que Rusia utiliza combatientes procedentes de 47 países, entre ellos Ghana, Nepal, Tayikistán, India, Yemen, Kenia, Zimbabue, Cuba, Bielorrusia, Sudán y Sudáfrica. Pero Moscú descartó cualquier posibilidad de una tregua. Ante el Consejo de Seguridad de la ONU, el ministro de Exteriores ruso, Sergei Lavrov, afirmó que no habrá pausa en la guerra y acusó a Europa de buscar un alto al fuego únicamente para rearmar a Kiev. Sin embargo, habiendo aprendido de la amarga experiencia, no suspenderemos la operación militar especial mientras duren las negociaciones bajo ningún formato, aunque esto es precisamente lo que quiere Europa, con el sencillo objetivo de ganar un respiro y reponer los mermados arsenales militares del régimen de Kiev, el cual, llevado por la desesperación, hace tiempo que recurrió a métodos abiertamente terroristas. Mientras tanto, las consecuencias de los ataques continuaban sobre el terreno. Cerca de 100.000 hogares registraron problemas de acceso a Internet debido a los bombardeos rusos, según Kiev. Ucrania ha intensificado a su vez operaciones dentro de Rusia. En los últimos meses, ha atacado repetidamente refinerías, depósitos de combustible, almacenes de los gigantes del comercio electrónico, Wildberries y Ozon, así como buques de carga vinculados a puertos rusos del Mar Negro. Esas acciones en el océano fueron calificadas de inaceptables por el presidente turco Recep Tayyip Erdogan, quien durante su intervención ante la Asamblea General de la ONU exhortó tanto a Moscú como a Kiev a evitar una escalada del conflicto. En medio del encarecimiento del petróleo por la guerra en Irán, el presidente Donald Trump y Zelensky dialogaron el martes sobre medidas de desescalada que permitan abrir una vía diplomática para poner fin al conflicto en Ucrania. Y el secretario de Estado estadounidense Marco Rubio instó el miércoles a ambas partes a detener los ataques contra infraestructuras energéticas. Rubio anunció que Estados Unidos invitó a Putin a participar en la cumbre del G20 en diciembre en Miami.
8: La ONU es un organismo inútil que alimenta a una casta de parásitos, dijo este miércoles el presidente argentino Javier Milei.
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0: Amigos oyentes, buenas tardes, bienvenidos a la tercera emisión del Independiente Voz y Corazón de Guatemala. Hoy jueves 24 de septiembre presentamos la información nacional e internacional acá en el 96.1 FM de Nuevo Mundo Radio. Les acompaña Mario Carrillo, estos son los titulares.
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0: Allanamientos en oficinas de trámites en el Centro Histórico Capitalina por falsificación de pasaportes finaliza con 2 capturas. 13 diligencias de allanamiento por investigación en contra del ex jefe de Centro de Gobierno Miguel Martínez. Ministerio Público advierte nuevos procesos contra Miguel Martínez y círculo cercano. Fue inaugurada la 12ª exposición de momentos, exponiendo obras de 131 artistas con cuya recaudación se reconstruirá el claustro mayor del Templo de Santo Domingo. El jefe de informática electoral, Jorge Santos, deberá retornar a la prisión tras revocarle medida sustitutiva. En el presente año, 3,087 billetes falsos han sido detectados, en su mayoría de 100 quetzales. Desarrollan talleres para atender emergencias en la agricultura generadas por el fenómeno del Niño. En las internacionales, el presidente chino Xi Jinping propone a Trump control humano sobre la inteligencia artificial. La pobreza urbana en Argentina aumenta a 32,3% en el primer semestre de 2026. Esto y más en la tercera emisión del Independiente Voz y Corazón de Guatemala.
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0: Bienvenidos, damos paso a la información nacional acá en El Independiente. Una serie de allanamientos realizados en oficinas ubicadas en la 6ª Avenida A, entre 14 y 15 calle de la zona 1, permitió a las autoridades incautar pastas para la elaboración de pasaportes y documentos personales de identificación falsificados, capturando a 2 presuntos responsables.
10: 2 hombres fueron capturados en la zona 1 capitalina, señalados de integrar una estructura denominada Los Jordanos, investigada por la presunta falsificación de documentos. En el inmueble, las autoridades encontraron ciertos documentos para DPI y pasaportes. La diligencia se realizó en un inmueble ubicado en la 14 calle y 6ª avenida de la zona 1, como parte de una segunda fase de investigación contra esta posible estructura. El operativo estuvo a cargo de investigadores, con apoyo de agentes de la SGAIA y fiscales del Ministerio Público. Durante el allanamiento fueron detenidos Carlos, de 56 años, y Luis, de 59, quienes quedaron a disposición del juzgado correspondiente. El listado incluye pasaportes guatemaltecos y extranjeros, hojas y pastas de pasaporte, 35 tarjetas plásticas en blanco, posibles chips para documentos y de identificación DPI, licencias de conducir, sellos, timbres fiscales y profesionales, documentos relacionados con licencias, dispositivos de almacenamiento, 2 teléfonos celulares, un CPU y una impresora. Según los primeros detalles de la diligencia, también fueron encontradas posibles cubiertas para pasaportes ordinarios y oficiales. En el inventario aparecen documentos de viaje de Ecuador, Nicaragua, República Dominicana, El Salvador, Costa Rica, Brasil, Venezuela, Colombia e Irlanda, además de hojas relacionadas con visas de distintos países. Es decir, la investigación ya no se concentró únicamente en determinar si se falsificaban documentos de identificación de guatemaltecos. Los fiscales deberán establecer para qué se utilizaba cada tipo de material, de dónde provenía y quiénes podían tener acceso a información necesaria para completar esos documentos. Para Nuevo Mundo Noticias, Werner Álvarez.
0: Un llamado a los diputados al Congreso de la República realizó la misión especial de la OEA para el fortalecimiento de la institucionalidad democrática para que en elecciones del próximo Contralor General de Cuentas apliquen la idoneidad y reconocida honorabilidad de los aspirantes al cargo.
11: La misión especial de la Organización de los Estados Americanos para el Fortalecimiento de la Institucionalidad Democrática en Guatemala llamó al Congreso de la República a que la elección del próximo Contralor General de Cuentas se base en la idoneidad, independencia y reconocida honorabilidad de los candidatos. El organismo advirtió que de cara al próximo proceso electoral es necesario preservar la objetividad de la fiscalización y evitar que las facultades de la Contraloría sean utilizadas como mecanismo de presión o exclusión política. El pronunciamiento se conoció luego de que el 20 de septiembre se integrará la nómina de 6 candidatos para ocupar el cargo durante el periodo 2026-2030. La misión señaló que las etapas de impugnación, remisión de la nómina y elección por parte del legislativo deben desarrollarse con transparencia y recordó que los puntajes obtenidos y la inclusión de los aspirantes en la nómina no concluyen el análisis de su idoneidad. La OEA también indicó que la reconocida honorabilidad de los candidatos